0: Hoy tenemos un tema muy interesante respecto a los guardianes de Gonalindua y esa relación entre patrimonio y espiritualidad y participación. Entonces, pues para entrar de una vez en tema a los invitados, hay elementos que tal vez no sean muy claros para las personas del común en esta propuesta de museología animista, que entendemos nosotros que busca acercar la experiencia de lo sagrado de la Sierra Nevada al museo. Entonces, pues para empezar, ¿de qué se trata esa experiencia y cuál es la relación entre esa materialidad y la espiritualidad en el proyecto que ustedes realizaron?
1: Ante todo, muchas gracias por la invitación, Rodrigo y Luis Carlos. La museología animista es un concepto trabajado por un museólogo, Simón Espinosa, egresado pues, de la Universidad de la Maestría en Museología y Gestión del Patrimonio, que tiene que ver con una experiencia que él tuvo precisamente con un mamo arhuaco en un museo, que es el Museo del Salto del Tequendama. Y allí él empezó a explorar con el mamo diferentes, digamos, posibilidades de incluir una práctica de espiritualidad, que es el pagamento, de la cual pues, vamos a ir hablando a lo largo de este programa, dentro de una exposición, ¿no? Esa exposición tenía que ver precisamente con la cómo se podría contribuir, ¿no? A la recuperación, a la preservación del río, y también a ese tipo de prácticas que los pueblos indígenas han desarrollado ancestralmente para retribuir de alguna manera a esos seres, pues que los blancos llamamos de la naturaleza, y agradecerles y poder ayudar un poco, digamos, en su recuperación. Entonces, él, digamos, acuña ese concepto y nosotros lo tomamos dentro del equipo curatorial que habíamos conformado en esa época en el Museo Nacional para aplicarlo en una exposición que hicimos en Santa Marta, que es Guardianes de Gonawindúa. Gonawindúa es el nombre indígena de la Sierra Nevada de Santa Marta, y pues que básicamente hablaba de diferentes tipos de seres, ¿no? Por un lado, unos sitios sagrados que constituyen la línea negra, que es como el anillo de amortiguamiento espiritual, digámoslo así, de la Sierra Nevada de Santa Marta, que está constituido por diferentes lugares, muchísimos. Y por otro lado, con lo que los no indígenas llamamos patrimonio arqueológico, sobre todo de la región prehispánica, llamada Tayrona y de otras circunvecinas a la Sierra Nevada de Santa Marta. Entonces, lo que quisimos básicamente es poder llevar algunas de esas prácticas espirituales a un museo, en este caso el Museo de Arte Contemporáneo de la Universidad del Magdalena, en diálogo con diferentes líderes, lideresas y sabedores de los pueblos indígenas de la sierra. Yo creo que esto lo podemos ir abordando con más calma, pero también me gustaría darle la palabra a Adrián para que nos comente un poquito cómo se ve esa relación entre materialidad y espiritualidad, sobre todo desde las cosmologías de los pueblos originarios.
2: Muchas gracias, Andrés. Primeramente agradecer a Luis Carlos y a Rodrigo por la invitación. Yo creo que es un tema importante en el cual trataremos, digamos, definirlo en términos más sencillos. ¿Cuál es la relación entre la materialidad y la espiritualidad? Pues lo más sencillo que se puede decir es que sin importar de qué materialidad estemos hablando, la relación está en que el material o la materialidad es lo que contiene, es la que permite la activación espiritual. Dependiendo la materialidad, pues va a tener unos el código de los principios de la ley de origen, por ejemplo. En ese sentido, la materialidad es lo que permite la existencia y la circulación del orden espiritual. Así lo podríamos, digamos, definirlo, esa relación entre el objeto y lo espiritual, en términos, digamos, más en busca de una equivalencia de cómo se podría traducir, porque si lo digo yo como practicante, como creyente de la espiritualidad, pues yo lo podría definirlo de otra forma.
1: Sí, cuéntanos un poquito cómo sería esa, y yo aquí haciendo la labor también de preguntarte, cómo sería esa otra forma, ¿no? ¿Cómo sería eso visto No digamos desde una definición conceptual, sino desde una definición, bueno, también conceptual, pero de parte de los propios pueblos, los sabedores, los mamos, ¿cómo verían como esa relación?
2: Bueno, digamos desde las perspectivas propias de cada uno de los pueblos, pues un objeto es lo que deposita mi esencia, la esencia del territorio, la esencia de la madre misma. Entonces se vuelve como una agencia, una entidad de agencia y de memoria. En ese sentido, cuando yo veo una materialidad, no simplemente es un objeto o una pieza, hablando en términos arqueológicos, sino como una entidad que representa ya sea un padre espiritual o una madre espiritual de un elemento, que puede ser el padre del agua, el padre del árbol, el padre de la piedra, o en géneros contrario, puede ser la madre de X elemento, el cual requiere una relación de reciprocidad en el cual yo contribuyo o retribuyo a esa pieza a través del pagamento que más adelante vamos a hablar. Entonces, no estaría diferenciando de que lo que yo pienso, lo que yo hago, desde mi conciencia dependiera de lo material, sino es como una relación integral.
3: Yo creo que Adrián ha tocado acá una duda que teníamos y es cómo, digamos, pensar estas materialidades como cuerpos vivos. Y a propósito de esto, cómo pensar en mantener esa vitalidad. Claro, por un lado está, digamos, que hay que sostener una composición narrativa que le logre transmitir a los visitantes el sentido que ustedes le quieren dar a la curaduría, pero cómo en medio de esa narrativa, más allá de la coherencia, cómo mantener también esa vitalidad histórica, espiritual y ancestral que es propia de esas materialidades en sus territorios.
1: Bueno, yo creo que pues eso es un gran desafío. Primero habría que intentar definir qué estamos diciendo cuando en la exposición y en general hablamos de que, por ejemplo, unos lugares sagrados, es decir, unos sitios pues que están también delimitados espacialmente y unos piezas arqueológicas son cuerpos vivos. No sé si Adrián quieres explicar un poco eso y después vamos a ir intrincando la respuesta.
2: Primeramente hay que decir cuando decimos de cuerpos vivos, no estamos hablando en términos o niveles de organismos biológicos, sino en un plano de una red de relaciones y funciones. En ese sentido, un objeto es visto como una entidad de agencia, una entidad de memoria, una agencia que tiene unas funciones específicas. En ese sentido, el objeto o la pieza o el sitio, dependiendo del contexto, esas agencias tienen unas funcionalidades específicas que permiten mantener, digamos, la armonía y el equilibrio de un entorno.
1: Sí, entonces cuando hablamos de vida también yo creo que me podría decir que estamos hablando de existencia, ¿no? Y hay diferentes formas de existencia y creo que los pueblos indígenas nos han mostrado cómo desde otras ontologías esa separación que hacemos, ¿no? Los occidentales occidentalizados que separamos la naturaleza y la cultura o el mundo espiritual del mundo material, pues realmente no es relevante. Entonces, la vitalidad o la existencia, por ejemplo, de los sitios sagrados, pues tiene que ver precisamente con que ellos son vistos como unos guardianes, ¿no? Que están desde tiempos inmemoriales cuidando la sierra y son unos guardianes con los cuales los mamos se comunican y los pueblos indígenas se comunican y le rinden tributos. Y las afectaciones que vamos a hablar de eso más adelante, que tengan esos guardianes, pues no solamente trastocan, ¿no? La vida de los pueblos indígenas, sino de todos, digamos, de toda la humanidad. Entonces, su existencia pues tiene múltiples capas, ¿no? Uno podría decir, y Adrián estuvo trabajando mucho en eso también en el guión científico de la exposición, en el caso de los sitios sagrados, que en este momento inclusive valdría la pena también hablar un poco sobre eso, quizás en otro momento. Se cayó el decreto 1500, que era el decreto, ¿no?, que salvaguardaba esos sitios sagrados que componen la línea negra, es decir, todos esos lugares que resguardan espiritualmente a la Sierra Nevada de Santa Marta, y eso ha generado pues múltiples problemas ahora, eso acaba de pasar. Y ellos tienen una dimensión geológica, ellos tienen una dimensión ecológica, tienen una dimensión social, tienen una dimensión espiritual, son multidimensionales esos sitios. Pero para los pueblos indígenas la dimensión más importante es la dimensión espiritual, porque esa es la que está en el principio de todo. Y lo que nosotros intentábamos también con la exposición es cómo podemos acercar a esa visión de mundo que es tan diferente a la nuestra, en donde nuestra noción, digamos, de pensar la tierra o el territorio o la espacialidad es como algo que puede ser apropiado, vendido, intercambiado, que está en unos límites, que responde a unas lógicas de recurso, por ejemplo, y poder llevar pues una reflexión sobre eso a los visitantes y a la gente, ¿no?, que desconoce cómo en las culturas originarias esa noción que dice Adrián de integralidad, o que inclusive podríamos llamar más que ecológica, pues ya siempre ha estado presente. Intentamos conectar la exposición con esos sitios, detectando qué sitios de la línea negra y qué sitios sagrados estaban dentro del distrito de Santa Marta. Y son los mamos los que nos dicen cuáles son los sitios y cuáles son los sitios que están más afectados y por qué deberíamos contar la historia de esos sitios. Entonces generamos unos dispositivos museográficos donde esos sitios hablaban y le contaban a la gente quién eran, para que se pudiera entender mucho mejor esa noción de cuerpo vivo, de existente. Y lo mismo hicimos con lo que pues llamamos los occidentales, pues occidentalizados, piezas arqueológicas, y es ponerlas a disposición de los visitantes después de un trabajo que se hizo también con los mamos, que ahora vamos a hablar de eso, para que pudieran, digamos, conversar o tener una interlocución. Entonces, eso no significa que la pieza, digamos, hable, no es una cuestión caricaturesca, o sea, no es una cuestión tan literal, es más bien qué tipo de conexiones y qué nos hacen sentir, qué tipo de conexiones podemos tener con ellas, tanto los que tuvimos que ver con el proceso de curaduría como los visitantes, porque las exposiciones son para eso, las exposiciones son para llevar, en este caso, unas nociones pues profundas de unos sistemas de conocimiento a un público mucho más grande, buscando también que en este caso se pueda sensibilizar y se pueda contribuir hacia mejorar las condiciones de estos tipos de seres pues que estaban allí en la exposición. Y por el otro lado, dentro de la propia exposición se realizó un dispositivo de pagamento en donde lo que se depositaba allí, ahorita explicamos un poco de qué se trata, era devuelto a la sierra para poder generar esas conexiones con el territorio.
0: Entremos entonces a dos nociones que han mencionado ustedes y para que nosotros podamos entender un poco mejor la potencia de esta experiencia y también nuestros oyentes. Lo primero, un poco es que hay una idea de que hay afectaciones a la sierra, entendida como un ser vivo, pero un ser espiritual, no solamente como lo mencionan, un ser ecológico, sino que posee espíritu o espíritus distribuidos en ese territorio. Entonces hay una idea de afectaciones a esa entidad, pero también ustedes han mencionado ya tres veces lo que es el pagamento. ¿Qué es el pagamento? ¿Cómo funciona el pagamento? Y a partir de eso, no sé si lo que hacen los visitantes cuando van a esta exposición en el museo también es una forma de pagamento, o si la misma exposición es una forma de pagamento a distancia o está ubicada en un lugar estratégico para que funcione como pagamento. ¿Nos pueden como ayudar a entender esas dimensiones y esas prácticas de la exposición y, claro, de los pueblos originarios?
2: Creo que acaba de tocar un tema interesante porque es algo que durante la exposición tuvimos que reorganizar un poco las ideas, ¿no? El tema del pagamento. Por ejemplo, en la curaduría de la exposición se había pensado hacer el pagamento pensando en los sitios afectados, el cual los mamos le llamaba, ustedes qué van a hacer, un pagamento virtual. El pagamento se hace en terreno, directamente al sitio o al lugar indicado. ¿Qué es el pagamento? El pagamento es el acto de contribución, digámoslo en términos más claros, es donde usted cumple sus responsabilidades en un pago de algo. Así como hacemos, digamos, en términos social, físico, y es porque usted toma agua, usted paga. Porque usted hace uso del fuego, en este caso el gas, usted paga. Por usted hacer uso de cualquier elemento, usted tiene que pagar. Lo mismo sucede en plano espiritual. Es como retribuir lo que usted está beneficiándose. En ese sentido, dentro de un marco expositivo, es pagarle a ese sitio o a ese ser que está, digamos, frente a mí, sus afectaciones, así como yo requiero de unos elementos básicos. Lo mismo requieren esas entidades que están ahí, que solo lo puedo, digamos, retribuir a partir de mi concentración o intención personal, individual, que por medio de cualquier material puede ser una piedra, una semilla, un algodón, ya dependiendo de qué manera yo quiero, digamos, compensar, sanear a ese ser, utilizo un material. En eso deposito yo toda mi intención, qué es lo que quiero hacer, si lo quiero sanear o le quiero pagar o le quiero, no sé, la intención que usted tenga, digamos, a conciencia, eso es lo que yo concentro en mi material, digamos, de pagamento, el cual, una vez depositado en el lugar correspondiente, el cual solamente lo hacen los mamos, estoy contribuyendo en el pago o en el saneamiento de ese ser. Eso fue lo que se hizo, digamos, en la exposición, que una vez cada visitante iba depositando, digamos, todo ese, digamos, la intención que tuvieron, eran recogidas en unos objetos y luego eran llevados a la sierra. Entonces, la reparación en sí no es al objeto ni al territorio, porque eso es exclusivamente de los mamos. Pero lo que sí estamos haciendo es la reparación del visitante en reorganizar su visión, forma de entender de cómo tengo que ver yo a los objetos, cómo tengo que dirigirme, qué tengo que hacer. Eso es como una forma de repararse en términos epistemológicos. Eso es lo que podríamos, desde mi punto de vista, explicar un poco sobre qué es el pagamento.
1: Sí, yo quería añadir a lo que estaba diciendo Adrián para que también los oyentes, las personas que nos escuchan puedan entender un poco de qué se trató la exposición. En la exposición teníamos una parte dedicada a esos sitios sagrados de la línea negra que fueron previamente escogidos por los mamos. Entonces, en todo el trabajo, digamos, participativo de construcción de la exposición, lo primero que hicimos fue con ellos a esos lugares, ellos escogieron los lugares y ahí se hizo un primer pagamento, inclusive se solicita permiso, ¿no?, a esas entidades para poder hacer el trabajo que queríamos hacer y son lugares que están gravemente afectados por el turismo desbordado, por la especulación inmobiliaria, inclusive construido encima de lugares sagrados para los pueblos indígenas, apropiándose de esos sitios, pues que son desembocaduras de ríos, son playas, son acantilados, entonces con problemas muy serios, pues de basuras, de daños ecológicos, de turismo indiscriminado, y precisamente eso era lo que se quería también contribuir un poco, ¿no?, a reparar a través del pagamento. Entonces, dentro de la exposición generamos un dispositivo. Ese dispositivo tenía a la entrada de la exposición unos jarrones, unas vasijas de barro, y en esas vasijas primero había una llena de un algodón teñido de una forma muy especial en la Sierra Nevada. Los visitantes tomaban una porción, ¿no?, de ese algodón Y allí, digamos, se hacían unas indicaciones. Hay que decir que la exposición era mediada también, ¿no?, por personas de los pueblos indígenas, para que pusieran una intención, ¿no? Pagamento también tiene que ver con eso, ¿no? Con una intención. Por eso Arián también decía que los que se reparan son los propios visitantes, ¿no? Y a través de esa intención se iba grabando en el algodón, y ellos iban pasando por la exposición, veían lo que estaba pasando con esos sitios, que iban hablando en primera persona, después hacían una interlocución con estos materiales arqueológicos y al final los depositaban, ¿no? Separados por género en otras vasijas que estaban dispuestas, digamos, al final del recorrido. Entonces, ese material fue recogido por los mamos y llevado de nuevo a la sierra para poder ahí sí hacer todo el trabajo, digamos, espiritual y el pagamento, pues que lo tienen que hacer, ¿no?, los mamos. Entonces, más o menos de esa forma funcionaba la exposición y se intentaron integrar todos estos saberes y prácticas en un espacio expositivo que tiene como objetivo, pues, poder transmitir, como lo decía, unos sistemas de conocimiento muy complejos para una población, un público amplio, y contribuir, ¿no?, a la búsqueda, pues, de reparación, de equilibrio en los territorios, pues, de la Sierra Nevada.
3: Bueno, muchísimas gracias, Andrés y Adrián, por habernos acompañado el día de hoy. Se nos está aquí agotando el tiempo. Espero que podamos continuar esta conversación sobre los guardianes de Gonagüindúa y sobre esta curaduría que ustedes han realizado, apuntando y que podamos profundizar en las discusiones sobre espiritualidad, patrimonio y participación. Y gracias a Rodrigo, que nos acompaña también acá en la conducción, y en la producción a Diana Elizabeth López. Un abrazo para todo el mundo.
2: Muchas gracias.
4: En esta emisión de Postscriptum conversamos sobre Guardianes de Gonagüindúa, una experiencia curatorial que nos invita a repensar la relación entre patrimonio, espiritualidad y territorio. La conversación mostró que para los pueblos originarios de la Sierra Nevada de Santa Marta, las piezas, los sitios sagrados y los elementos del territorio no son simples objetos, sino cuerpos vivos con memoria, agencia y función espiritual. También conocimos cómo la exposición integró prácticas participativas y el pagamento como una forma de abrir otras maneras de comprender, reparar y relacionarnos con la sierra. La música de esta emisión fue compuesta por Juan Sebastián Mestre. Agradecemos a nuestros invitados por acompañarnos esta noche, a Luis Carlos Castro y a Rodrigo Ruiz, del Grupo de Estudios Sociales de la Religión, por la realización de esta serie, y a ustedes por escucharnos. Les habló Diana López. Esto fue Postscriptum, el programa del Centro de Estudios Sociales de la Universidad Nacional de Colombia.
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2: Hola, ¿qué tal? Bienvenidos a una nueva emisión de Plurales. Esta noche nuevamente acompañándolos desde los 98.5 FM en Bogotá, los 100.4 FM en Medellín y también a quienes se conectan a través de nuestra página radio.unal.edu.co. Pues muy contentos de estar aquí nuevamente con ustedes en una emisión más de Plurales, conversando de proyectos, de diferentes iniciativas que le aportan a nuestra sociedad. Y saludo a mi compañera Daniela Fresneda, a quien pues le doy la bienvenida también a este espacio. Daniela, buenas noches.
3: Muy buenas noches, Lina. Muy feliz de estar un nuevo lunes con todos y con todas ustedes en Plurales. Y bueno, con muchas ganas de que conozcan a las invitadas que tenemos para la noche de hoy.
2: Muy bien, Daniela. Pues primero tenemos que decirle a nuestra audiencia que esta noche nos acompaña una red de escritoras de Caldas. Es una organización social de mujeres vinculadas a través de la literatura y la escritura en distintos géneros. Así que las damos la bienvenida a Joana Patiño López. Ella es poeta, profesora, investigadora y activista feminista, doctora en ciencias sociales, niñez y juventud, fundadora de la red de escritoras de Caldas y cofundadora y coordinadora del Encuentro de Escritoras en Caldas. Joana, bienvenida a Plurales.
4: Muchísimas gracias por esta invitación al diálogo en este espacio. Qué rico estar aquí.
2: Voy también a saludar a nuestra siguiente invitada, Valeria Hernández López, de Armenia, escritora, activista feminista y comunicadora social, periodista, integrante del equipo de gestión de la Red de Escritoras de Caldas. Bienvenida, Valeria, a Plurales.
5: Hola, ¿cómo estás? Muchas gracias por permitirnos este espacio para hablar de la red y de todo lo que significa para nosotras este proceso.
2: Muy bien, antes de indagar y conocer un poco más acerca de esta red de mujeres, de escritoras, hablemos primero para conocerlas un poco más sobre ustedes, sobre esa historia de vida, un poco de ese trabajo que más o menos por encima mencioné en la presentación. Así que arranquemos con Joana. ¿Qué nos quieres compartir de tu trayectoria?
4: Bueno, muchas gracias por la presentación que hacen para los oyentes, las oyentes. Creo que me gustaría compartir con ustedes que soy una mujer trenza. Así me autorreconozco y desde esa forma me vinculo. Soy una mujer trenza y trenzadora. Estoy hecha de tres hilos vitales que son la escritura, la poesía, la investigación en la academia y todo el tema del activismo y el trabajo social comunitario desde la perspectiva feminista. Esos son mis tres lugares de enunciación, mis tres lugares de sentido y de construcción como persona, como ciudadana, como integrante de diferentes espacios y organizaciones, y pues desde allí he venido entendiendo la vida y también poniéndome al servicio de ella para que en nuestras comunidades y en nuestros territorios nuestras niñas y mujeres puedan ser reconocidas, oídas y potenciadas en sus pluralidades, también en sus capacidades. Y amo pues vincularme también con otras especies. Creo que la vida solo tiene sentido en la posibilidad de vivir y de compartir el mundo que no es nuestro, de los seres humanos. Nosotros somos apenas una de las especies que habitan este planeta y hacemos parte de una red de conexiones que sostienen la vida, y creo fundamental la importancia de resignificar las prácticas, las maneras como seres humanos venimos relacionándonos de manera bastante extractivista y de manera bastante destructiva con el planeta, con la naturaleza y con las demás especies. Y bueno, finalizo contándoles que mi familia está conformada pues por mi papá, mi mamá, mi pareja y también por los peludos y las peluditas que hacen parte de ese tejido vincular.
3: Muchas gracias. Bueno, pues ahora vamos con Valeria.
5: Bueno, yo creo que también me recojo como en varias cosas que dijo Joa, más allá como de la hoja de vida que normalmente suele ser la presentación. Soy escritora, creo que gracias al proceso que he tenido con la red de escritoras de Caldas, me he podido como nombrar de esta manera. Apostarle a vivir de las escrituras, de habitar también espacios en los que la sensibilidad se resignifica mucho y no se sataniza. También soy un amante loca de los gatos y creo que he aprendido pues como habitar desde la sensibilidad, desde las escrituras, de las juntanzas con mujeres, del trabajo en comunidad con ellas y de aprender, como que la educación también he podido resignificar que sale mucho de la academia y empieza a ser un compartir de saberes con todas las mujeres que he podido compartir a lo largo pues del tiempo que he estado en Manizales y vinculada a la red de escritoras. Y bueno, sí, como un poco eso me identifica, la escritura, la lectura, el amor por los gatos. Y el trabajo también en comunidad.
3: Muy bien, pues bueno, ahora sí que ya conocemos un poco más de su trabajo. Quisiéramos preguntarles por la red. ¿Cómo y cuándo nace la Red de Escritoras Colombianas? Si quieren, empecemos por Joana.
4: Bueno, contarles entonces que la Red de Escritoras de Caldas es una juntanza de mujeres y niñas que amamos la literatura y la escritura como espacios, como procesos, como prácticas sociales y culturales que nos permiten construirnos a nosotras mismas, pero también construir la realidad de nuestro territorio. La Red de Escritoras de Caldas nace en el 2020, en plena pandemia, a partir del diálogo de dos procesos que en ese momento yo venía liderando en el territorio de Caldas. Uno era el desarrollo de mi tesis doctoral, una investigación activista feminista en torno a las violencias de género y al feminicidio en la ciudad de Manizales. Y en esa investigación participaron 7 organizaciones sociales de mujeres del territorio. Aproximadamente 120 mujeres estuvimos en esas conversas, en esas juntanzas, entendiendo juntas de dónde venían estas violencias, qué las sostenía, por qué en una ciudad, entre comillas, tan culta, con tan altos niveles de educación y con supuestamente tan altos estándares de calidad de vida, como es nombrada nuestra ciudad, ocurría el feminicidio y usualmente se silenciaba o se invisibilizaba. Y dentro de los procesos que esa investigación nos permitió, identificamos que muchas de las mujeres de nuestras organizaciones ya venían escribiendo de manera activa, permanente, como una práctica de autocuidado, como una práctica también para nombrar sus realidades y que eran escrituras muy conectadas al territorio y también a las realidades duras de nuestro territorio, pero que eran escrituras muy invisibilizadas, muy íntimas, que no se daban a conocer por el temor que le generaba la mujer que escribía, ser rechazada, ser juzgada en sus experiencias narradas, ser subvalorada, ser puesta en tela de juicio frente a lo que estaba expresando. Entonces ahí hubo un primer hallazgo y encontramos que las escrituras eran parte fundamental de las organizaciones sociales de mujeres participantes, pero que tenían mucho temor de ser publicadas. Y un segundo proceso que se atravesó en ese momento, que se juntó, es que con una amiga que ya está en otro plano, Gloria María Medina, una gran poeta caleña, pero que vivía en ese momento en la ciudad de Manizales, nos preguntábamos mucho por qué en Caldas no existían espacios y procesos que acogieran la literatura y las escrituras femeninas de manera legítima, porque en nuestro territorio la literatura, la cultura y la escritura son prácticas bastante patriarcales todavía, con unos arraigos muy fuertes en la exclusión de la legitimidad que tienen las autoras del territorio. En ese sentido, pues con Gloria vimos la necesidad de generar un espacio propio para impulsar, reconocer y circular y apropiar socialmente la obra literaria escrita por mujeres en Caldas, y ahí fundamos el Encuentro de Escritoras en Caldas, que este año tendrá su séptima versión. Y en ese primer encuentro llegaron 60 mujeres con las que estuvimos trabajando durante 3 días. Fue un encuentro virtual en plena pandemia, tuvo muchísima acogida, y dentro de los diálogos que se instauraron en ese encuentro, hubo una pregunta, y es: ¿ustedes creen que necesitamos un espacio propio para fortalecer las escrituras de las mujeres en Caldas? ¿Ustedes estarían dispuestas a trabajar en torno a una red de escritoras? Todas dijeron que sí, y esos dos procesos empezaron a articularse: la investigación científica desde la perspectiva social y el activismo feminista, para dar paso a la fundación de la Red de Escritoras de Caldas, una organización social sin ánimo de lucro, autoconvocada, autosostenida y autogobernada, ¿no? Que es como las tres características que más nos identifican, pero sobre todo con presencia intergeneracional, porque nuestra red, y con esto finalizo este primer como comentario, es una apuesta por fortalecer la voz y el pensamiento propio de las niñas y mujeres a través del fortalecimiento de los vínculos intergeneracionales, de derribar esa competencia entre mujeres que es tan fuerte, pero sobre todo de aprender que juntas podemos comprender lo que nos ha pasado, por qué nos ha pasado, y llegar a encontrar apuestas para transformar esas violencias, esas desigualdades estructurales, esas exclusiones que vivimos sistemáticamente por ser mujeres en algunos casos, y en otras por ser mujeres indígenas, por ser mujeres campesinas, mujeres jóvenes, mujeres en condición de discapacidad, etcétera.
2: Muy bien, Joana, deben haber bastantes historias, seguramente esa recolección o esos encuentros que ustedes han tenido para precisamente dar a conocerlo a través de esta red, pues debe haber un proceso grande, suponemos aquí. Así que en ese caso le preguntaría a Valeria que nos contara primero cuántas mujeres en este momento hacen parte de la red y cuáles son esos espacios que ustedes brindan para que las mujeres, con sus diferentes estilos, con esas diferentes miradas y experiencias que han tenido, se vayan armando cada una de estas lecturas o escritos para la sociedad.
5: Bueno, pues en este momento la red, digamos que la conforman, hay un equipo gestor, ¿cierto? Que somos como las que movilizamos ciertos procesos, los semilleros, encuentros, bueno, como que lideramos, pero más allá, la red cuenta con un semillero anual que se ha venido gestando, pues como lo ha comentado yo ya desde hace rato. Y que lo que se pretende con este semillero es precisamente darles herramientas a varias mujeres para que puedan llevar estos procesos de lectura, escritura a otros territorios o a sus propios territorios y que sean ellas las que agencien este trabajo en campo. Entonces, digamos que contando eso, la red de escritoras tiene un bagaje cultural y pues muchas integrantes. Trabajando en diferentes territorios. Y pues precisamente eso también hace que se gesten procesos como clubes de lectura, el encuentro también que se hace anual de Encuentro de Escritoras en Caldas, que invita a escritoras no solo de Manizales, sino también de otros territorios, pues de Colombia e internacionales, para que puedan participar y compartir entre nosotros a través de actividades, a través de lecturas de sus propios libros y pues que se generan a través de una temática específica que se establece para cada encuentro.
4: Yo quisiera, si me permiten, complementar algo a lo que Vale está diciendo, que me parece un dato significativo que los y las oyentes puedan tener, y es que en estos ya casi 6 años de trabajo, a través de su estrategia de formación en semilleros y clubes de lectura y escritura, la red tiene en este momento 120 egresadas de esos espacios. Actualmente tenemos 15 de esas egresadas que permanecen activas, generando en territorio otros procesos que ellas lideran a partir de su vivencia y de sus aprendizajes en la red de escritoras. En este momento tenemos dos grupos de semilleros de mujeres escritoras adultas, jóvenes y adultas, y esos dos semilleros están conformados en Manizales y en Río Sucio por 40 mujeres que ingresaron este año a vivir este proceso de formación del que Valeria les estaba hablando. Pero asimismo, en paralelo, tenemos 5 semilleros de niños y niñas, donde tenemos 45 niños y niñas entre los 6 y los 15 años de edad vinculados, y los semilleros funcionan en Manizales, en Supía y en Guamal. Esos son nuestros semilleros y procesos activos de formación. Y esto que Valeria les estaba contando, nosotros hacemos convocatoria anual para el Encuentro de Escritoras en Caldas, que ya es un encuentro internacional en el que pueden participar escritoras de toda Latinoamérica, de Colombia y de Caldas. Este año tendremos la séptima versión. Y bueno, por este encuentro de escritoras hasta la sexta versión ya habían pasado más de 150 escritoras de diferentes territorios de Colombia y de Latinoamérica.
3: Muy bien, Joana, las escuchamos y digamos que se viene a nuestra mente un poco este recorrido de lo que ha sido la literatura para la voz femenina, ¿no? De alguna manera... lograr como en diferentes campos que el nombre pues de las mujeres sea el protagonista no ha sido fácil. Sabemos que en un inicio probablemente muchas de ellas fueron reconocidas desde seudónimos, muchas con el nombre de sus parejas, de hombres que estaban a su alrededor, que les permite de alguna manera ser visibles. En este momento, por eso reconocemos y nos parece tan interesante el trabajo de la red, porque saber de qué manera desde este departamento, pero también en cómo puede impactar el resto del país, la literatura escrita por mujeres y la voz de las mujeres, pues

0: que nos escuchan a esta hora, que nosotras en la red de escritoras de Caldas también somos una editorial independiente con enfoque de género y territorio. ¿Eso qué quiere decir? Que nosotras solo publicamos y solo editamos y publicamos de manera intencional la obra literaria de escritoras emergentes de nuestros territorios, niñas, jóvenes y mujeres adultas de diferentes condiciones étnicas, de diferentes contextos, también de diferentes condiciones socioeconómicas, y nos interesa mucho que nuestra editorial también pueda editar y publicar libros, obras colectivas, colaborativas, pero sobre todo que traten temáticas estructurales que afectan la vida de las niñas y de las mujeres y de las que poco se habla. Entonces, así llegamos a una alianza estratégica. Nosotras somos una red y creemos profundamente en la cooperación y en el trabajo con otras organizaciones de niñas y mujeres. Y en ese sentido, este libro es bellísimo porque concreta ese principio de trabajo que tenemos a través de una alianza que tenemos ya hace años atrás con la colectiva Fortineras de la ciudad de Manizales. Fortineras es una colectiva, un colectivo de mujeres barristas del Once Caldas que vienen impulsando procesos de liderazgo, de transformación, de empoderamiento de las niñas y mujeres barristas en el marco, pues, de esta barra Holocausto, y que tiene conexión con otras barras y otros procesos de niñas y mujeres de otros equipos del fútbol colombiano. Y en ese sentido, las compañeras nos buscaron como editorial y como red para asesorarlas y acompañarlas en el proceso de construcción de el libro y de publicación del mismo. Este es un libro muy bello en el cual se reúnen no solo 12 mujeres barristas que de manera autobiográfica plasman sus experiencias en integrar barras de fútbol y en exponer desde sus propias miradas y sus propias voces las violencias de género que se viven en esas barras, pero también exponer de manera contundente el aporte que las mujeres vienen dando en la construcción y en la transformación de esas barras en otro tipo de procesos que superen la violencia que usualmente las ha caracterizado y las ha estigmatizado. Entonces, este es un libro bellísimo porque reúne a esas 12 mujeres que escriben de manera autobiográfica, pero también a 12 mujeres que dibujan, que son aquellas que nos ayudaron a darle forma, a darle contundencia gráfica al libro, plasmando también sus conceptos, sus miradas de la participación de las niñas y mujeres en el fútbol a través de estos dibujos y de este arte que impregnaron en el libro. Entonces, en realidad son 24 mujeres autoras desde diferentes ángulos que nos van a permitir entrarnos un poco en la intimidad de las barras y en lo que a las mujeres nos ha tocado vivir en esos escenarios para poder habitarlos y para poder ayudarlos a transformar.
1: Muy bien, Joana, pues muy interesante esta publicación para que nuestros oyentes pues se animen a buscarla, a adquirirla, Gambeta Femenina, Mujeres que Cambian el Juego. Ahora ya nos queda muy poco tiempo en esta emisión, quisiéramos seguir hablando y conociendo todo este proceso, pero antes de cerrar, quisiera que Valeria nos contara un poco sobre qué retos en este momento enfrentan las mujeres escritoras, no solamente en el departamento, sino en todo lo que ustedes han visto y todo este trabajo. ¿Qué consideras que hace falta y que deben seguir trabajando las mujeres?
2: Bueno, pues yo creo que hay muchos retos, pero resumiéndolo, primero que la mujer reconozca su propia voz, que tenga la fortaleza de escucharse, de no menospreciarse, de reconocer su historia, Y luego de allí, más allá de

0: hacerlo como un ejercicio editorial, animarse a escribirlo, que estos procesos también ayudan de una manera de reconocimiento para la historia, para la colectividad, y para aquellas que deciden hacer de la escritura como su profesión, su oficio, que ese reconocimiento llegue al público, que se le dé validez a sus escrituras, a sus lecturas de cómo es la vida de las mujeres contadas desde una mujer, y pues desde esa validación también entender que el mundo editorial no son solo los hombres, sino que también hay mucha historia y todo un mundo detrás que es contado por las mujeres y que aún no se escucha, que se menosprecia desde la sensibilidad en la que las mujeres escriben. Creo que ese también es un reto, como educar a las audiencias, entender que hay otro tipo de lecturas válidas, que no solo son las grandes editoriales, sino que también hay muchas lecturas y escritoras que narran su cotidianidad y que son igual de válidas a otras lecturas famosas o reconocidas en el mundo editorial. Creo que esos son como unos de los grandes retos, seguir validando y reconociendo la voz de las mujeres y lo que tienen por contar. Si nos pueden encontrar en Facebook y en Instagram como Red Escritoras Caldas y en Facebook como Red de Escritoras de Caldas, en nuestro Instagram van a tener acceso a la página web donde tenemos todos los libros de manera gratuita. Cada encuentro de escritoras en Caldas deja un libro de memorias en que las escritoras hacen su publicación colectiva y pues allí pueden leer todos los encuentros, todos los libros recopilando esas escrituras y también como los libros que la editorial de la red pues ha ayudado a construir. Y allí publicamos todos los procesos, las convocatorias para que sigan conectadas las que puedan participar presencialmente y las que no, pues virtualmente también tenemos como procesos para que sigan esas lecturas.
1: Muy bien, a Joana Patiño López y a Valeria Hernández López les agradecemos por su participación en este episodio de Plurales. Muchas gracias por estar aquí.
2: A ustedes muchísimas gracias por la oportunidad del diálogo. Feliz noche.
1: Claro que sí, este espacio siempre va a estar dispuesto para ustedes. Y bueno, a nuestros oyentes quienes nos escuchan en esta noche, les agradecemos por estar acá otro lunes más. Recuerden que nos escuchamos todos los lunes a las 7:30 de la noche a través de Radio UNAL. Los estuvo acompañando Lina María Cabrejo y quien les habla, Daniela Fresneda. Chao, chao.
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0: Bienvenidos a Tintos y Tintas de la Radio UNAL 98.5 FM Bogotá y 100.4 FM Medellín. En ese enlace fraternal en el espectro radiofónico, hoy estamos con mi querido Guido Tamayo, Bogotá 1955, es novelista, cuentista y gestor cultural. Tiene un doctorado en Ciencias de la Información en la Universidad Autónoma de Barcelona, España. Ha publicado las novelas El Inquilino, Premio Nacional de Novela Breve 2010 y Juego de Niños 2016. Y los libros de cuentos El Retablo del Reposo, Premio Concurso de Cuento Ciudad de Bogotá 1991 y El Biombo y Otros Cuentos 2012. Fue antólogo de 10 libros de cuentos universales en la colección El Pozo y El Péndulo 2000. De la antología de cuentos de Horacio Quiroga, Historias Inmorales, 1998, del libro de ensayos 40 cuentistas ecuatorianos, 2006, de la antología Voces desde el Centro del Mundo, Actualidad del Cuento del Ecuador, 2013, y del libro de conversaciones con el poeta Mario Rivero, Porque Soy Poeta, 2000. Es profesor de escritura de la Universidad Externado de Colombia y en la maestría de escrituras creativas de esta casa. Bienvenido, viejo Guido, a Tintos y Tintas.
1: Muchas gracias, Henry, por la invitación. Aquí complacido de conversar contigo.
0: Yo agradezco mucho eso porque en Tintos y Tintas siempre al invitado le pico la lengua para que dé bibliografía, ¿no? De sus textos amados, de sus autores, porque esto lo oyen mucho joven, escritores en ciernes y lectores, ¿me entendés?
1: Claro.
0: Entonces es muy, muy agradable, muy chévere eso. Bueno, yo cedo a la tentación de que leas esta carta tan hermosa, que me parece tan bella, que está en la página 66, en este apartado epistolar de tu libro,
1: sí.
0: La Edad de la Niebla. Por favor, Guido, léeles a los oyentes esa carta. Y si quieres contextualizar un poco, pues está bien.
1: Sí, la leo y contextualizo tal vez. Bogotá, le escribe a Bogotá, ¿no? Dice, amigo querido, la melancolía nos invade, aunque sea en módicas cuotas. Todo pasado no fue mejor, pero sí hay algunos momentos inolvidables que uno quisiera, no sé si repetir, pero por lo menos rozar en su emoción. La vejez también es melancolía. Es la forma triste de intentar recuperar lo que se diluye. Lidiar el derrumbe con cierta dignidad. Nada fácil. Para uno será la tentación del suicidio. No falta a quien le tiente el asilo o el hospital. Hay que ver con quién vive el viejo. Si con una compañera, si con una hija o un hijo, si en la pensión o si solo. Un viejo solo que debe lidiar con sus demonios. Reír es otra cosa. Sobre todo reírse uno de sí mismo. Y eso no nos ha faltado, amigo mío, ni ayer ni hoy. En la madurez, lo que importa es que el horror del mundo no nos aplaste. Y sin duda, es por eso que escribimos sin saber hacer ninguna otra cosa. Es un hecho que ha funcionado. La escritura como un conjuro contra la desolación. Hasta que a uno, con más años que Matusalén, se le agote el aliento para escribir y entonces es la hora de partir. Pero todavía nos reímos y escribimos un par de maravillosas muletas. Nada aún, no llega el libro. Me gustaría tenerlo antes de perder el interés en él. Abrazo, R. Sí, son las cartas de este protagonista que está en la agonía, está cerca de la muerte y está viviendo su enfermedad con conciencia, también la cercanía de la muerte con conciencia. Y bueno, ahí habla de esas dos muletas que nos permiten todavía sostenernos en el mundo, ¿no? La escritura, la lectura, la amistad.
0: Así es, Guido, así es. Bueno, y hay un cuento que por supuesto que me evocó una película que yo amo como tú, que es Ascensor al Cadalso, ¿no? De Louis Malle. Y aparece nada menos que Miles Davis, ¿no?
1: Sí, señor.
0: Y hay un epígrafe de Silvina Ocampo. ¿Por qué será que un árbol envejeciendo Se llama Sonatina de la Viuda en Tres Movimientos. Y aprovecho para preguntarte cómo armaste este cuento, Guido.
1: Sí, una vieja deuda. Primero con Miles Davis, yo siempre quería escribir algo de jazz, pero había unos personajes que me parecen completamente literarios, como Miles Davis, por ejemplo, Chet Baker, también siempre ha estado resonando mucho en mi cabeza. Pero también están las escenas de esa película, Jean Moreau, caminando por esa calle, poco a poco, mirándose porque no baja su amante, no viene su amante y ella cree que la dejó plantada, que lo traicionó y él está atrapado en el ascensor, ¿no? Por un desperfecto allí que lo... Entonces es un homenaje también a las piernas de Jean Moreau, querido Henry, porque también fueron inolvidables para mí, han sido inolvidables. Entonces imagínate, la música de Miles Davis, porque Miles Davis improvisó sobre las escenas. Él no escribió la canción, ni muchísimo menos, ¿no? Fue improvisando que se montó semejantes versiones tan hermosas que están a lo largo de la película, pero esa en especial. El homenaje a Miles Davis, como te decía, esas canciones tan preciosas improvisadas al cine, un homenaje al cine, porque esa es una de las películas también más intensas. ¿Por qué no un homenaje a París? Es una ciudad que siempre se merece un homenaje. Y como te digo, a la misma Jean Moreau, a esa mujer maravillosa, preciosa, y el recuerdo de sus piernas caminando por esa calle, como diría François Truffaut, como sosteniendo el mundo.
0: ¡Qué belleza es, hombre, viejo Guido! A propósito, ella no estuvo en ninguna película de Truffaut, ¿verdad?
1: No, creo que no.
0: Que le hubieran encantado las piernas, porque ya
1: no
0: sabes.
1: No sé si estuvo en ella y Julio y Jaime, ahora que lo pienso.
0: Ah, sí, señor.
1: Ella, Julio y Jaime. Sí,
0: claro que sí.
1: Fue en las primeras, sí.
0: Y este cuento tiene... pues,
1: es una feliz.
0: Tiene, además, está en movimientos de musicales, ¿no? Tercer movimiento andante, scherzo, segundo movimiento, y allegro, primer movimiento, ¿no?
1: Sí.
0: Y Miles Davis ahí sonando. Qué belleza de cuento, viejo Guido.
1: La sonatina, sí.
0: La sonatina, exactamente. Bueno, hay un cuento donde está la muerte, ¿no? Una conversación con la muerte, Guido, ¿verdad?
1: Sí, la verdad es que yo creo que todos tienen una conversación con la muerte, todo de alguna manera están conversando con la muerte, ¿no? De una manera más soterrada o más abierta, ¿no? Pero la presencia de la muerte está como inevitablemente allí. Pero sí, claro, yo creo que en cierto momento de la vejez, uno tiene varios combates. Por supuesto, el combate con algo que intenta sobrevivir, ¿no? No me voy a morir todavía, ¿no? Es una pelea directa con la muerte, ¿no? O sea, no me quiero morir. Entonces, allí hay como un esfuerzo, incluso inconsciente, por no morirse. Hay otra pelea que también, en ese ring de la vejez, que es el del recuerdo y el olvido, ¿no? ¿Qué es lo que se me está olvidando y qué es lo que quiero recordar, ¿no? Y qué es lo que debo recordar. Allí también hay una friega, un combate importante, que tiene también que ver con lo onírico o el sueño o la pesadilla o cuando estoy durmiendo, imaginando y cuando no. Cierta vejez no tiene esas divisiones. O sea, ya no sabe si el delirio es lo que está sucediendo o no. No importa dónde está el delirio, ni importa dónde está el momento de realidad. Ya se confunden, se van alternando de tal manera, ¿no? Que ya no interesa. Entonces el reencuentro es cualquier recuerdo. El recuerdo puede ser completamente ficción, la pesadilla puede ser sueño o realidad o un recuerdo, ¿cierto? Se difuminan esas fronteras, yo creo, entre la realidad y la ficción y entre la vida y la muerte. Finalmente allí se están diluyendo, ¿no? Entonces sí, yo creo que eso es un poco transversal, ¿no? Un poco transversal.
0: Y bueno, la partida que es con la que abres tu libro, con este epígrafe de Andrés Neumann, casi que es un homenaje a Saturnino Ramírez, se me ocurre a mí, ¿no?
1: ¿Cómo olvidar esas pinturas que, pues, son las pinturas que nos hablan de los billares? Recuerdo algo también alguna vez que hablé con Álvaro Mutis, hace muchos años le hice una entrevista y él me hablaba de que a él le gustaba ir mucho a los billares, había ido mucho a los billares y le encantaba ese universo del billar, que le parecía que allí había mucha sabiduría en el billar, y el billar es un mundo, es un universo que también tiene un lenguaje, tiene unos colores, tiene unas formas de ser también, es un universo literario para mí. Y claro, cuando yo veo una pintura de Saturnino, pues imagínate, o sea, es decir, allí está el asunto, ¿no? Está el color, ¿no? La mesa, la luz que entra, los tacos, todo eso, las
0: todo
1: bolas,
0: eso.
1: Ese es un universo.
0: Un universo. Además son lugares muy abigarrados, ¿no?
1: Muy ruidosos.
0: Mucho. Por ejemplo, en Antioquia eso suenan tangos, echan aguardiente, ¿me entendés? Anisados.
1: Totalmente.
0: Y hay un tremendo, ¿no? Y precisamente a propósito de estas tres líneas para dipsómanos, que yo sé que te encanta el huizcacho, como a todos nosotros, ¿no? El primer trago de whisky es el perfecto revulsivo contra esa modorra que es la vida. ¡Qué buena línea! ¡Qué mala! Ese sabor a fuego que le quema la tripa lo retrae aún más de sus supuestas condescendencias y le sirve de constatación líquida de que deja atrás ese otro mundo ajeno y remoto e ingresa a sus dominios. Siempre ha sido así y sentirlo fustigando de nuevo sus sentidos adormecido es una satisfacción. Mira su reloj con falsa curiosidad, ya no le importa el tiempo, lleva un rato jugando, igual 20 minutos o 2 horas, esas medidas ya poco le dicen, el tiempo como tantas otras cosas es solo una experiencia amorfa. Ahí está el jugador de billar, ahí está el jugador de billar, Guido.
1: Sí, sí, sí, eso es muy importante también, ahora que lo comentamos, Henry, y es que en el billar se pierde el tiempo en todos los sentidos de la expresión, ¿no? Acuérdate que a uno lo censuran mucho por ir a perder el tiempo al billar, ¿no? Se fue a perder el tiempo, ¿no? Y también jugando billar uno pierde el tiempo porque no tiene conciencia, ¿no? No tiene conciencia de ese transcurso del tiempo. O sea, uno pasa 2, 3, 4 horas en un billar y no tiene conciencia de que ha pasado tanto el tiempo, ¿no? Entonces sí, y ese cuento en concreto, pues claro, es una partida final, digamos, y tomarse un whisky para ver si uno reacciona. Sí, allí está todo, está el juego de la vida, ¿no? El juego de la vida, pierdes o ganas, y ya después no importa tanto que pierdas o ganes, sino que juegues. Pero ya el juego te exige un control que ya no tienes. No, hay muchas cosas que son significativas, muy simbólicas. Esa luz que va cayendo poco a poco, que en un momento es el sol, es brillo, es oro, ¿no? Y poco
0: sí.
1: A poco va perdiendo su color también.
0: Y además me transportaste a la amada Bogotá, ¿no? Esos atardeceres bogotanos, esa luz.
1: Maravilloso.
0: Qué cosa tan maravillosa.
1: Es un atardecer bogotano, es jodido de encontrar, es muy hermoso.
0: Sí, no se encuentra. Yo evoco, cada vez que estoy depresivo, evoco esas tardes bogotanas. Esa luz.
1: Sí, así es.
0: Y hay un cuento que se sale como de todo este, de alguna manera, pues, del tema, me parece también maravilloso, que es Los 5 dedos de la mano, que además se me antoja muy autobiográfico, porque acá aparece, a mí, yo anoté a un ladito Guido Tamayo, a mí me parece que, mira, anoté Manifiesto de Vida, que quiero que leas ese fragmentito ahorita, que les hables un poco de cómo armaste este cuento.
1: Ese cuento es un poco fantástico, por supuesto, es un hombre que, un escritor.
0: Usted tiene aires poescos.
1: Es que un escritor ya retirado, digamos, ¿no? Y de pronto a su buzón empiezan a llegar unos dedos. Bueno, entonces él es un hombre anacrónico que tiene buzón, primero que todo. Segundo, bailo abre todos los días, ¿no? Porque es como su único contacto de verdad ya con la realidad y con el mundo. De resto, y entonces encuentra el dedo y entonces empieza a preguntarse, bueno, ¿y esto cómo es? ¿Quién me está mandando estos dedos? ¿No? Y son los dedos de la mano que van llegando y él empieza a especular, a divagar, para ver si entiende quién es el que lo está, le está enviando esos dedos, quién es, pero ¿por qué le está enviando dedos? No sé, en fin, empieza toda esta cosa a fantasear y a especular. El hombre nos va contando un poco su frustración literaria, su soledad afectiva, en fin, él está en una condición ya, digamos, bien, bien marginal del mundo. Y de pronto, pues bueno, no contemos todo, pero hay sí. hay un desenlace, no sé si brusco, pero sí sorprendente un poco, ¿no? Aunque ya el mismo hecho de estar recibiendo dedos en el buzón, ya es un poco, sí, extraordinario, ¿no? Es algo extraordinario, de todas maneras. Pero sí, es también, esa también es un poco una ironía o una burla con la literatura, pero también es un pésame, o sea, sí, ¿no? De los escritores frustrados, todos los escritores somos frustrados
0: también. Todos.
1: Entonces faltaba más.
0: Así es.
1: A veces nos quedamos sin dedos para escribir, incluso a veces nos quedamos sin manos.
0: Pero y hay un neologismo, o bueno, una palabra que yo no la había pensado, que está en tu libro, que es desmolarización, que no desmola.
1: Desmolarización. No, sí, es buenísimo porque tiene ese juego de palabras con la dentadura y con la moral. Sí,
0: sí, claro.
1: Y te has pillado eso muy bien.
0: Sí, bacanísimo esto, sí, desmolarizado que no desmoralizado, ¿no?
1: Exacto, sí.
0: Y ahí aparece, ahí está tu humor, Guido, tu juego, que siempre me ha encantado, tu juego con el chascarrillo, con el calambur, con el...
1: Sí, me gusta, claro que
0: pero,
1: sí.
0: Pero claro, pero en estos 13 cuentos te digo que son dramáticos para sí. mí, ¿no?
1: Sí.
0: Hay poco humor, pues sí. Nada de ese humor...
1: Sí, no, es tienen un tono, es un dramático. La felicidad, los viejos felices, hay momentos felices en el libro, pero en general la felicidad es un ausente porque la felicidad es mejor vivirla que contarla, o sea, narrar la felicidad. En cambio la infelicidad, el dolor, todo eso es lo que es literario, porque eso sí nos refleja mucho mejor la condición humana. Un hombre feliz tiene pocas cosas que decirnos.
0: Sí, claro, la literatura grande está hecha con derrotados, ¿no? Con fracasados.
1: El dolor, con
0: el dolor, exactamente.
1: La pérdida.
0: Sí, claro.
1: Vamos deshojando, ¿no? Como vamos perdiendo las capas que se quedan en huesos.
0: Así es. Bueno, y se lo dedicas a tus tres hijas, María Alejandra, Julia y Carmen, y a tu padre y a tu madre, ¿no? A la vieja Margot y a mi viejo Guillermo, ¿no?
1: Así es, claro, sí, los tuve presentes todo el tiempo y por supuesto que ellos son la vejez, pero también son la vida y bueno, por supuesto mis hijas, que ya sí son, están en pleno comienzo del trayecto.
0: Sí.
1: Las mis tres mujeres hijas.
0: Tus tres mujeres hijas.
1: Me siento profundamente orgulloso y enamorado.
0: No, pero claro. Agamenón, tres Ifigenias, viejo Guido.
1: Sí.
0: ¿Qué hay para ti ahora, Guido, después de este libro? Bueno, ¿cómo ha sido el feedback de La Edad de la Niebla?
1: Ha estado muy bien, pero quería comentarte una cosa ya que estamos ahí metidos en lo de la derrota y el trabajo y todo esto. Quería contarte que este libro también es producto de un fracaso, y es el fracaso de una novela que llevo escribiendo hace unos 9 años, y que tiene 3 versiones que no cuajan. Entonces, un momento de sobresaturación, dije, no, dejo quieto esta cosa, y voy a escribir ese libro de mis abuelas, de los viejos, y empecé a meterme en el mundo de los viejos, como te contaba, y me senté a escribirle, lo escribí, muy juiciosamente, muy, muy juiciosamente lo escribí, pero dejando atrás esa novela. Y pensaba en estos días, haciendo una reflexión muy, muy alta, que el verdadero trabajo del escritor Henry es ese, No el de escribir un libro que de pronto te dé no sé qué o te dé si sé cuándo, sino ese esfuerzo diario por estar intentando escribir una buena página y tener pues también la claridad de que la página no funciona, ¿no? Y que no funciona la página y que la novela está estancada. Vamos a ver si se desempantana un día de estos, pero bueno, imagínate que me permitió de verdad lanzarme hacia la Edad de la Niebla y escribirla.
0: Bueno, y en la Edad de la Niebla, Guido, hay primera persona y tercera persona, ¿verdad? ¿Cómo es ese juego con las voces?
1: Sí, eso también es muy interesante y es una decisión muy, muy, muy importante, muy, muy importante. Y es, bueno, a veces había solo que escuchar, ¿no? Solo que escuchar esa primera persona y a veces había que mirar, era cómo se estaba viendo esa persona, desde la distancia, desde cierta contemplación, digámoslo así. Y entonces ahí está el juego de esas dos personas, ¿no? De la primera y la segunda. Y hay segunda persona, hay primera, hay segunda y hay tercera. Hay un tú ahí, ¿no? Pues las cartas van dirigidas a alguien.
0: Sí, claro.
1: La carta también, una carta primera que le escribe a su hermana. Entonces hay también una segunda persona. Entonces, primera, segunda y tercera persona, pues que son las posibilidades, exceptuando pues la primera persona del plural que es tan difícil. Pero bueno, ahí están estas tres personas que me permitieron y en algunas intenté moverla, el narrador, ¿no? Y bueno, se quedaron así pero por luchando también por ver qué versión era más auténtica, más lograda, ¿no? Entonces, primera, segunda y tercera, las
0: Y
1: tres.
0: tercera persona, claro. Bueno, ya acercándonos al final, Guido, me gustaría mucho que leyeras un fragmentito para los escritores fracasados, que somos todos, como tú lo has dicho, es verdad, donde empieza en la página 42, que al final dice: nunca había ganado un premio reseñable, solo silencios. Ese fragmentito y nada, pues ahí está.
1: En la 42, me
0: Sí,
1: dices.
0: 42, al final empieza: nunca había ganado un premio reseñable, solo silencios. Y sigue en la 43, ese fragmento, por favor.
1: Pero si bien había desechado a mi familia y a mis amigos y a mis amores de otros tiempos de ser los responsables de esos macabros obsequios, restaban, atiné con repentina lucidez, otros factibles autores, sí, autores, mis colegas. ¿Por qué no había caído en cuenta antes? ¿Por qué hasta ahora recordaba su existencia? Claro, un escritor que tuviera alguna razón para despreciarme, alguien que me conservaba un resentimiento contra mí. ¿Quién? Nunca había ganado un premio reseñable, solo silencios. Jamás ningún crítico había recomendado alguna obra mía. Había participado en el concurso de cuentos departamental y el único premio fue la publicación del cuento en un periódico. Nunca había ganado una beca de escritura, ni mucho menos obtenido una de esas codiciadas residencias para escribir. Y tampoco había ejercido algún puesto relacionado con beneficios literarios. Ahora que lo pensaba, no solo vivía al margen del mundo literario, porque el mundo literario me ignoraba, sino que yo me había marginado de igual manera, con algo de vergüenza, quizá porque lo que residía en mí no era siquiera un escritor. Y quise toda la vida imponérmelo, y que el supuesto escritor quiera subyugar a los otros seres posibles que me conformaban, aquellos que habían quedado sepultados por siempre bajo mi piel.
0: Guido, entonces nada, estoy recomendando La Edad de la Niebla del apartado Tierra Firme del Fondo de Cultura Económica y pues por favor, léanlo porque van a tener un bocado de cardenal, ¿no? Van a tener un buen banquete de literatura. Guido, estoy agradeciendo muchísimo tu presencia en Tintos y Tintas y nada, una despedida, Guido, con lo que quieras. Decirles a los oyentes.
1: Muchas gracias, Henry, por la conversación. Como siempre, a uno le encantaría que hubiera más lectores como tú, que se
0: Gracias.
1: preocupan por sumergirse de verdad en el texto y que sacan lo más exigente que uno ha intentado hacer y tú lo rescatas y lo sacas a la luz. Y entonces te agradezco mucho. Y bueno, yo creo que la vejez es universal. La vejez no le pertenece a ninguna región en concreto. Los niños empiezan a envejecer cuando nacen.

0: Así es, querido Guido. Y bueno, vayan a las librerías, lean, por favor, léanse La Edad de la Niebla de Guido Tamayo, vale la pena, un libro con 13 cuentos inolvidables completamente. Guido, muchas gracias y un abrazo grande.
1: Un abrazo, Henry. Mucha suerte. Gracias.
0: Gracias a ti.
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0: Iniciamos nuestro programa Diagnóstico, programa de la Radio UNER, emisora de la Universidad Nacional de Colombia. Estamos con ustedes en la parte técnica, Álvaro Hernández, y quien les habla, Enrique Ardila. Bienvenidos. Hoy nuestro tema, pues, es un tema coyuntural muy importante, posiblemente uno de los más importantes que hemos hecho en los últimos tiempos, que es que vamos a hablar con el rector actual de nuestra alma mater, el doctor José Ismael Peña Reyes, que es una persona que lleva más o menos 30 años como profesor en nuestra alma mater, en nuestra Facultad de Ingeniería. Fue vicerrector de la sede de Bogotá del año 2021 al año 2024, decano de la Facultad de Ingeniería y director nacional de Extensión, Innovación y Propiedad Intelectual. Es una persona que ya tiene una hoja de vida supremamente brillante. Fuera tiene estudios de posgrado en Grenoble, Francia, y en Ginebra, Suiza. Y últimamente tiene un posgrado en Filosofía de la Ciencia en la Universidad del Bosque, aquí en Bogotá. Profesor Peña, muy buenas noches y mil gracias por aceptar la invitación de hoy en el programa Diagnóstico de la Radio UNAL, emisora de la Universidad Nacional de Colombia.
1: Doctor Enrique, buenas noches y muchísimas gracias por esta invitación. Para mí es un honor estar aquí presente en el programa más antiguo de nuestra emisora de la Universidad Nacional de Colombia.
0: Profesor Peña, pues muchísimas gracias y estoy muy satisfecho de tenerlo en nuestro programa. Vamos a empezar hablando, ¿cómo se siente usted ahora de rector de la universidad? Después de todas estas cosas que se pasaron, que no fueron como tan agradables, que llevaron como año y medio, que le quitó a usted más o menos la mitad de su programa de trabajo. ¿Cómo se siente usted ahora, doctor Peña?
1: Bien, primero que todo, desde el punto de vista jurídico y desde el punto de vista académico, yo creo que me siento muy satisfecho porque pues se mostró que nosotros estábamos en la razón y que el Estado de Derecho finalmente se impuso. También en el sentido de ver cómo la comunidad universitaria, profesoras, profesores, estudiantes, empleadas y empleados, han venido sumándose para respaldar esta etapa en la que estamos en la Universidad Nacional. Entonces estoy muy satisfecho, con muchos retos para desarrollar en muy poco tiempo, porque no es la mitad del periodo. Realmente perdimos dos tercios del periodo. Yo termino periodo el 30 de abril del 2027. Es decir que estamos a unos 8 meses de terminar periodo.
0: Muy poco tiempo realmente, muy poco tiempo de verdad. Fuera de eso, la Universidad Nacional, siendo la universidad más importante del país, es la universidad más grande del país también. Son más o menos como 9 universidades, porque no solamente la sede de Bogotá, sino la sede a nivel nacional y de las otras partes de Colombia, digamos así. Decir que usted es rector como de 9 universidades en una sola universidad, de manera pues que eso primero de ser un gran honor, es una gran responsabilidad, definitivamente. Muy difícil, porque la Universidad Nacional, como buena universidad que es una universidad que tiene de todo. Es que tiene de todo, gente de todo. Gente de todos los estilos, gente de todas las creencias, gente de todas las clases sociales también. Es que realmente es la universidad del país, la universidad más importante del país, en todos los aspectos. Bueno, cuénteme así en términos generales, profesor Peña, ¿qué planes tienen este programa, digamos, tan cortico? Porque realmente le dejaron muy poco tiempo, como usted nos contaba, que más o menos en abril se le acababa su periodo. ¿Qué planes tiene ese a corto plazo como para que la audiencia nos las conozca? Y vamos a hablar un poco de la Facultad de Medicina también, que por supuesto nos interesa.
1: Bien, yo creo que el reto más importante en este momento tiene que ver con pensar, cuestionar y planificar el futuro inmediato de una universidad que, como usted bien lo acaba de decir, tiene presencia en 9 zonas, en 9 sedes, en todo el territorio nacional, desde San Andrés hasta Leticia, desde Arauca hasta Tumaco, en La Paz, en el departamento del Cesar, y en el eje, en la zona andina, en Medellín, Manizales, Palmira y, por supuesto, Bogotá. Y tenemos un reto para poder enfrentar los verdaderos problemas que tiene una institución como la Universidad Nacional en un momento coyuntural para el país y para el mundo. El principal reto global en este momento y urgente tiene que ver con la construcción de paz. Nosotros estamos en un país altísimamente polarizado, y este proceso de elecciones nos ha generado una división mucho más fuerte que en otras épocas. Es decir, que como nación estamos divididos. Y eso se ve reflejado en el comportamiento de las personas de la Universidad Nacional. Nosotros, en los últimos meses, en los últimos años, hemos tenido situaciones de violencia inéditas. Nunca antes yo había visto, y los reportes que me dan las personas expertas en el tema, es que nunca habíamos visto tal nivel de agresión, de amenazas, amenazas de muerte a profesoras, profesores y estudiantes. Entonces, el primer reto será la construcción de paz al interior de la universidad. La universidad definió el año 2026 como el año de la paz, y es un asunto un poco que uno podría llamar contradictorio, pero creo que es perfecta esa denominación. Nosotros tenemos, por un lado, que aprender como universidad a convivir entre personas que, como usted bien lo mencionó, provenimos de muchas regiones del país, de todo el país, provenimos de culturas diferentes, tenemos creencias políticas, creencias religiosas, creencias frente a muchos temas diferentes y diversas. Y como universidad tenemos que aprender a vivir en medio de la diferencia sin agredirnos. Y de esta manera poder ser un faro para el país y poderle decir al país, si nosotros vimos cómo nuestra comunidad estaba tan dividida y tan violentada, nosotros podemos ayudar al país también entonces a construir la paz que tanto necesita este país. Ese es el primer reto. El segundo reto que tenemos tiene que ver con ser capaces de evaluar cómo debe ser la Universidad Nacional de Colombia en el futuro inmediato frente a la tecnología, en particular la inteligencia artificial, la necesidad de las y los estudiantes para poder tomar sus asignaturas de manera remota. Cada vez es más necesario que los estudiantes puedan participar de actividades académicas de manera remota. Estudiantes, por ejemplo, que tienen una enfermedad y que deben quedarse en su casa. Estudiantes que en un momento de conflicto no pueden salir de su territorio y llegar al aula de clase. Estudiantes que deben quedarse en su casa cuidando a un enfermo, a un familiar, a su padre, a su abuelo, a su abuelita en casa, y no pueden ser castigadas por ese servicio que hacen a su familia y a la sociedad, no pueden ser castigadas desde el punto de vista académico. Y tenemos hoy día la tecnología suficiente para que esas personas no pierdan, no se desconecten de la academia. La inteligencia artificial nos está planteando unos retos inmensos. ¿Cómo transformar la formación de las y los profesionales en un mundo donde la inteligencia artificial va a reemplazar muchas de las actividades que hacemos hoy? Entonces, es obligación de la Universidad Nacional no solo adaptar sus formas pedagógicas, sino formar en los estudiantes las competencias suficientes para poderse desempeñar de manera satisfactoria como ciudadanas, como ciudadanos, como seres humanos, pero también como profesionales, haciendo uso de las tecnologías, haciendo uso de la inteligencia artificial generativa. Ese es el segundo reto. Y el tercer reto tiene que ver con cómo, en un momento donde la tasa de natalidad está disminuyendo, el deseo de los jóvenes de realizar estudios universitarios largos, de 4 o 5 años, eso está decayendo, ¿sí? En el caso de salud, por ejemplo, estudios de 6 años, 7 años, los estudiantes de bachillerato parecieran no tener el deseo de realizar esos estudios tan largos. ¿Cómo nosotros, en vez de disminuir estudiantes, que es lo que estamos viendo, al contrario, los aumentamos? Porque todavía tenemos una gran cantidad de aspirantes o de bachilleres que en las regiones se quedan sin tener acceso a la educación superior. Tenemos tasas de acceso a educación superior muy bajas en Nariño, donde tenemos la sede de Tumaco, en el Amazonas, en Arauca, donde menos del 5% de los bachilleres acceden realmente a la educación superior. Entonces, esos son retos muy importantes para la universidad, que estamos trabajando de manera muy intensiva, muy dura, para en este año dejarlos consolidados.
0: Doctor, muchísimas gracias, muy ilustrativa su presentación, pero hablemos de cosas anteriores. Por ejemplo, sabemos que en la época de Carlos Lleras se entró el ejército a la universidad y hubo muchísimos problemas y tuvieron que cerrar la universidad. ¿Será que estamos pasando por una etapa parecida a esa época o qué es lo que está pasando en esta época, profesor?
1: Es una época donde el fenómeno puede ser parecido, pero las causas son completamente diferentes. En la época, en otras épocas que usted menciona, cuando el presidente Carlos Lleras fue tomateado en la universidad, en los años 60, en los años 70, en los años 80, habían unos movimientos estudiantiles radicales de diferentes corrientes, principalmente de izquierda, pero esos movimientos tenían unos ideales que uno podía compartir o no. Hoy día, los problemas de orden público que se presentan en la sede de Bogotá, como lo demostró la Fiscalía y la Policía Nacional, eran producidos por personas pagadas que no tenían nada que ver con la universidad. La Fiscalía denunció y detuvieron a 11 individuos, por ejemplo, que estuvieron en la toma de Uriel Gutiérrez hace 2 años, que estuvieron en las amenazas contra vigilantes, que incluso produjeron la muerte a un agente de la policía, que destruyeron las estaciones de Transmilenio con hachas y machetes. Estas personas eran personas que no son estudiantes ni de la Universidad Nacional ni de ninguna universidad y que eran pagas por un grupo terrorista que la policía desenmascaró y que nosotros vimos en los medios de comunicación, en los periódicos, en la televisión. Estas personas están detenidas y desde que están detenidas en septiembre del año pasado, la Universidad Nacional no ha tenido ni una sola pedrea, ni una sola. Nosotros, el día de ayer, por ejemplo, ayer 27 de mayo, entró a la universidad un grupo de unos 20 encapuchados que tenían banderas de las FARC y que hicieron grabados grafitis. Estos personajes se tomaron el edificio de Ciencias Humanas, uno de los edificios de Ciencias Humanas, y empezaron a armar allí los explosivos. Profesores y estudiantes salieron de los salones de clase y los expulsaron del edificio. Luego los individuos se fueron a armar sus explosivos en la plaza central de la universidad y allí fueron también abucheados por los estudiantes que estaban allí. Y ellos tuvieron que irse, es decir, no pudieron producir lo que estaban buscando. Entonces, aquí vemos una transformación muy grande de una generación que pensaba que la revuelta, que tirar piedra, que hacer protestas violentas eran válidas con unos ideales, a unas protestas violentas pagadas por grupos al margen de la ley. Entonces estamos hablando de un fenómeno que podía parecerse, pero que en el fondo las causas y los individuos son distintos. Y estamos, repito, muy satisfechos de que llevamos vamos a completar 9 meses donde no tenemos ni una sola pedrea en la Universidad Nacional de Colombia.
0: Excelente, profesor. Hay una cosa interesante que es el grupo, digamos, económico que estudia en la Universidad Nacional. Hay gente de estratos supremamente bajos y que no tiene posibilidades muchas veces de residencias ni de cafetería. ¿Usted cree que sería posible volver a abrir lo que fue en un tiempo la cafetería central y las residencias estudiantiles de la universidad?
1: La administración del profesor Múnera reabrió la cafetería central. Lo que pasa es que, pues, para la cantidad de personas que tiene la universidad hoy día en Bogotá, no hay es insuficiente. Eso yo creo que es uno de los méritos importantes que tenemos que reconocer al profesor Mora y al profesor Múnera, haber reabierto la cafetería central. Eso era una inversión que se había planificado en la vicerrector, cuando yo fui vicerrector, y logramos que esos, y ellos lo continuaron y se reabrió. Pero hoy día tenemos en Bogotá 25.000 estudiantes diariamente. Y hace, cuando esa cafetería existía, antes del año de 1984, nosotros en Bogotá podríamos ser 7.000 personas. Entonces hoy día las necesidades de cafetería son muy grandes y la sede no construyó la infraestructura para eso. Entonces ese es un atraso que tenemos. Tenemos que mejorar las condiciones de alimentación para profesoras, profesores, administrativos y estudiantes. Y usted habla de residencias. La Universidad Nacional perdió en su momento las residencias, en el año 1984 justamente, pero de alguna manera hemos también venido creando otros mecanismos. Tenemos algunas residencias, muy pocas, cerca de 400, 350 personas que viven en las residencias 10 de mayo, allí en el centro Nariño. La corporación Antonio Nariño las administra. Tenemos residencias de estudiantes pagas por la universidad en el centro o al lado de la universidad aquí en Bogotá, pero también tenemos residencias pagas por la universidad en Manizales, en Medellín, en Palmira, en Tumaco, en Arauca y en Leticia. Es decir, no son muy grandes el número de personas que para una población tan grande como la universidad. Hoy día tenemos cerca de 57.000 estudiantes, y de esos 57.000 estudiantes, seguramente unos 25.000 requerirían algún tipo de apoyo para vivienda o para alimentación. Y la universidad pues no alcanza a sostener el 20% de esas necesidades. Entonces es un reto ir creciendo en el porcentaje de estudiantes que acceden a residencias y que acceden a cafeterías.
0: Perfecto, profesor. Bueno, cuénteme, a nivel de la Facultad de Medicina, ¿qué planes tienen ustedes a nivel de rectoría?
1: Bueno, ahí con la Facultad de Medicina estamos, pero no solo con medicina, sino con enfermería y odontología. Estamos trabajando en muchos frentes. Un frente, para mí el más importante en este momento, es la segunda fase del hospital universitario. Nosotros

financiera y unos recursos de la universidad, y ese proyecto termina en el mes de diciembre de este año. El director del proyecto en este momento es el profesor Parada de la Facultad de Medicina, y con él estamos trabajando para tener todo listo de modo tal que nosotros podamos encontrar con el gobierno nacional y con el gobierno de la ciudad de Bogotá unas alternativas financieras para poder construir ese edificio que cuesta cerca de 2 billones de pesos. Es una cifra monumental para la universidad, pero no es una cifra exagerada para darle solución de salud a una ciudad como Bogotá, en un sitio donde carece de hospitales y de atención de salud, es decir, aquí en cerca al campus de Bogotá, donde actualmente funciona lo que llamamos la primera parte de nuestro hospital universitario. Es la primera acción. La segunda acción que estamos trabajando con la Facultad de Medicina tiene que ver con la recuperación del San Juan de Dios. Estamos trabajando con el doctor Galván en cómo el San Juan de Dios puede soñar volver a nacer, volver a restaurarse. Ya hay algunas actividades que se hacen, muy pocas, por supuesto, todavía no hay habilitación para prestar servicios de salud y no lo habrá en algún tiempo, pero ya los estudiantes están yendo a trabajar en laboratorios de simulación y miembros de la comunidad de personas que habitan en la zona vienen al San Juan de Dios a realizar prácticas, formaciones en el área de la salud que les permita desempeñarse mejor en su vida profesional. En este trabajo también lo estamos realizando en colaboración con la Secretaría de Salud del Distrito, con el doctor Bermond y todo su equipo, de modo tal que la universidad pueda integrarse en la reconstrucción y puesta en funcionamiento nuevamente de nuestro Hospital San Juan de Dios, que es un orgullo para la historia de la medicina de este país, un orgullo para la historia de la medicina global, porque allí han salido resultados de investigación que afectan realmente de manera positiva a la salud en todo el mundo. Entonces, ese es el segundo frente en el Hospital San Juan de Dios. Tenemos otro trabajo que estamos haciendo mancomunado con las tres facultades del área de salud y que lidera la vicerrectora de la sede de Bogotá, que tiene que ver con un proyecto de ley que garantice que legalmente los hospitales públicos del país reserven los cupos que necesitan las universidades públicas para sus prácticas de enfermería, todas las prácticas del área de salud en general, odontología, medicina y todas las carreras relacionadas, las terapias, incluida la psicología, incluida la farmacia, puedan tener los cupos que hoy día cada vez son más escasos porque los hospitales públicos prefieren entregarles estos cupos a las universidades privadas porque les cobran el 50% de la matrícula del privado. Y una universidad X que cobra 30 millones de pesos por un semestre, pues le puede pagar 15 millones en el semestre a ese hospital. Y si tiene un número de 100 estudiantes, pues es una cifra importante para el hospital. Mientras que las universidades públicas no tenemos esa ventaja. Entonces, ese proyecto de ley va a ordenarle a los hospitales que la prioridad en los puestos de servicio, en los puestos donde se hacen las prácticas, sean de privilegio para los hospitales públicos, de privilegio para los estudiantes de universidad pública, ¿sí? Entonces, esos son tres ejemplos de tres proyectos importantes. Pero quiero mencionar un cuarto. Tenemos una Facultad de Ciencias de la Vida que está desarrollando y va a tener programas relacionados con la salud. Esperamos que tenga una facultad de medicina, una carrera de medicina, como está teniendo ya carreras, otras carreras como terapia, como farmacia, allí en la Facultad de Ciencias de la Vida. Y en ese sentido, nosotros queremos que la Universidad Nacional de Colombia, en su sede Medellín, ayude a formar los profesionales, las profesionales de medicina que necesitan todo el sector, Córdoba, Chocó, Antioquia, todo ese sector que la carencia de médicos
y de personal de salud es

0: muy alta. Entonces son cuatro puntos muy concretos con la Facultad de Medicina, pero también con odontología y enfermería.
1: Pues profesor Peña, muchísimas gracias. Por supuesto, se quedan muchos temas para tratar y que tendríamos que hacer otro programa después.
0: Pero espero, por supuesto que sí, yo estaré siempre dispuesto porque siempre he admirado su completa dedicación a este programa por todos estos años.
1: Muchísimas gracias, doctor Peña, y mil gracias por haber estado con nosotros en el programa Diagnóstico de la Radio UNAL, emisora de la Universidad Nacional de Colombia.
0: Doctor Enrique, un abrazo y nos veremos entonces en un próximo programa. Muchas gracias.
1: Esperemos tenerlo de nuevo. Era el doctor José Ismael Peña Reyes, rector de nuestra Universidad Nacional de Colombia. Ahí terminamos pues, en el día de hoy el programa Diagnóstico de la Radio UNAL, emisora de la Universidad Nacional de Colombia. Les deseamos a todos una feliz noche. Mil gracias por su sintonía.
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1: Somos UNAL, somos música. Mi nombre es Iván Zamudio y durante los próximos 60 minutos voy a estarlos acompañando para descubrir un álbum del año 2026 llamado Willows, producción de el músico y compositor Pekka Kuusisto. Pekka Kuusisto nació oficialmente el 7 de octubre del año 1976 en Finlandia. Es un músico que, entre otras cosas, cuenta con una tradición familiar musical bastante amplia, ya que su abuelo fue el compositor y organista Taneli Kuusisto. Su padre, Ika Kuusisto, fue quien trabajó además dentro de una gran cantidad de instituciones muy importantes alrededor de la música académica en Finlandia, incluyendo la dirección de la Ópera Nacional Finlandesa, y fue un prolífico compositor de óperas. Por su parte, su madre fue profesora de música, entonces la unión de las dos cosas hizo posible que el señor Pekka Kuusisto decidiera acercarse al mundo del violín, ya que empezó a estudiar violín a la edad de 3 años. Su maestro dentro del violín fue nada más y nada menos que Gesa Silvay, esto dentro del Instituto de Música de Helsinki del Este. Hacia el año 1983 se matriculó en la Academia Sibelius de Helsinki y en 1985 comenzó a estudiar junto a Tomas Haapanen. Entre 1992 y 1996 estudió al lado de Miriam Fried y de Paul Bies en la Escuela de Música de la Universidad de Indiana. Hacia el año 1995, Kuusisto se convirtió en el primer finlandés en la historia en ganar el concurso internacional de violín Jan Sibelius, y también recibió un primer premio especial por la mejor interpretación del concierto para violín de Sibelius. Dentro de toda su historia ha ganado una gran cantidad de premios y ha ofrecido numerosos conciertos, grabando obras para sellos como Oddine. Kuusisto tiene una particularidad y es que, fuera de tocar con lo mejor de lo mejor, toca con lo mejor de lo mejor en la historia, ya que interpreta un violín Antonio Stradivarius. Este fue fabricado en Cremona alrededor del año 1695 y es conocido bajo el nombre de Exandars. Esto gracias a un préstamo y una subasta desarrollado por la Fundación Benéfica de Anders Svas. En 2026, Pekka Kuusisto presentó un disco llamado Willows, esto bajo el sello Platoon, donde toca al lado de la Orquesta de Cámara de Noruega y cuenta además con la participación del cantautor estadounidense Sam Amidon. Aquí encontramos además composiciones de Vaughan Williams, de Ellen Reed y de Caroline Shaw, arregladas por supuesto para orquesta de cámara. Según el propio Pekka Kuusisto, en palabras de él, abro comillas, dice: "Para mí, el álbum de Willows es un abrazo, un silencio reconfortante y una mirada cómplice entre amigos. Gran parte del proceso de creación del álbum giró en torno al duelo, tanto personal como global, ya que los últimos tiempos no han mostrado lo mejor de la humanidad. No comparto el dicho de que para crear arte haya que sufrir. Sin embargo, utilizar el innegable peso del dolor para intentar aportar algo de belleza al mundo me parece un esfuerzo valioso". En ese orden de ideas, nos vamos inmediatamente con las siguientes canciones: The Lark Ascending, Plan and Elevation, parte 1, The Ellipse. Plan and Elevation, parte 2, The Cutting Garden. Plan and Elevation, parte 3, The Herbaceous Border. Plan and Elevation 4, The Orangery. Plan and Elevation 5, The Beech Tree. Luego nos iremos con los temas Desiderium, Weeping Mary, Kedron y We Go Lily. Somos UNAL, somos música. Este es el sonido de Pekka Kuusisto, directamente desde Finlandia, y su álbum de 2026 titulado Willows.

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1: Somos UNAL, somos música. Hoy escuchando a Pekka Kuusisto, directamente desde Finlandia, año 2026, para un disco titulado Willows. Escuchábamos las canciones The Lark Ascending, para dar paso a una composición compuesta por 5 partes titulada Plan and Elevation, las cuales se dividían en The Lips, The Cutting Garden, The Herbaceous Border, The Orangery y The Beech Tree. Luego teníamos las canciones Desiderium, Weeping Mary, Kidron y finalizábamos con Way Go Lily. Pekka Kuusisto es director de la Orquesta de Cámara de Noruega. Aparte de eso, también es director invitado principal y codirector artístico de la Orquesta Filarmónica de Helsinki y director invitado principal de la Sinfónica de Gotemburgo. Adicionalmente, Kuusisto juega un papel fundamental en la Orquesta Sinfónica Metropolitana de Tokio, ya que se le invitó a ser parte de la misma desde abril de 2028. Hay que recordar que en 1995 fue el primer finlandés en ganar el concurso internacional de violín Jan Sibelius y en recibir un premio especial por la mejor interpretación del concierto para violín de Sibelius. Como lo mencionábamos, Kuusisto toca un violín Antonio Stradivarius de 1709, conocido como el Scota, esto prestado por un mecenas a través de la compañía Taricio Auctions. Mi nombre es Iván Zamudio, muchísimas gracias por su sintonía. No se despeguen de la programación de Radio UNAL, emisoras de la Universidad Nacional de Colombia. Cuídense mucho, cuiden al otro, hasta pronto.
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0: siglo XX.
1: Escuchemos las variaciones sobre la canción folclórica húngara El Pavo Real de Zoltán Kodály. Interpreta la orquesta del Concertgebouw de Ámsterdam dirigida por Willem Mengelberg.

La orquesta del Concertgebouw de Ámsterdam, dirigida por Willem Mengelberg, interpretaba las variaciones sobre la canción folclórica húngara El pavo real de Zoltán Kodály. Escuchemos ahora del compositor español Leonardo Balada el concierto mágico para guitarra y orquesta. Interpreta Rosa Torres Pardo en la guitarra y la Orquesta Sinfónica Nacional de Barcelona y Cataluña bajo la dirección de José Cerebriere.

0: Rosa Torres Pardo en la guitarra y la Orquesta Sinfónica Nacional de Barcelona y Cataluña, bajo la dirección de José Cerebrier, interpretaban el concierto mágico para guitarra y orquesta del compositor español Leonardo Balada. Y hasta aquí, siglo XX. Estuvimos en la grabación Eliana Roa, en la presentación Luciana Mendaño y en la realización Pedro Salazar Díaz. Continúen en sintonía.
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Wind and Wuthering, Viento y Borrasca, es el octavo álbum de estudio del grupo Genesis y el último con el guitarrista Steve Hackett, antes de su salida en 1977. El álbum fue grabado en los estudios Relight de Hill Farenbeek en Holanda, entre septiembre y octubre de 1976, y lanzado en diciembre del mismo año. Wind and Wuthering fue también el segundo álbum de Genesis con Phil Collins como vocalista principal, luego de la salida de Peter Gabriel. El título del álbum se divide en dos partes. Wind viene de The House of the Four Winds, la casa de los cuatro vientos, el nombre dado por Hackett a la pieza musical que luego se convertiría en la primera canción del álbum Eleven Earl of Mar. Y Wuthering alude a la novela Wuthering Heights, Cumbres Borrascosas, de Emily Brontë. El título de las canciones 7 y 8 derivan de la última oración de la novela. Oía el suave viento suspirando sobre el césped y me preguntaba cómo alguien podría imaginarse sueños intranquilos para los que duermen en esa tranquila tierra. 1976-2026, 50 años del álbum Wind and Wuthering del grupo británico Genesis.

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Somos UNAL, somos música. Mi nombre es Iván Zamudio y durante los próximos 60 minutos los vamos a estar acompañando para redescubrir el álbum Arrival, cuarta producción en estudio de la agrupación sueca ABBA. Cuenta la historia que ABBA fue una agrupación sueca de pop, un supergrupo creado en Estocolmo hacia el año 1972. Esto como una iniciativa de Agneta Falskog, de Björn Ulvaeus, Benny Andersson y Anni-Frid Lyngstad. Ellos son considerados como una de las bandas más importantes directamente desde Suecia, que logró catapultarse gracias a un acontecimiento muy importante ocurrido en el año 1974 y tuvo que ver con que la banda ganó el Eurovision Song Contest en Suecia, esto gracias a la canción Waterloo, tema que en el año 2005 fue escogido como una de las canciones más importantes dentro de la historia de esta competencia a lo largo de sus 50 años de celebración. Hay que tener en cuenta que la agrupación ABBA estaba compuesta por dos matrimonios, el de Falskog y el de Ulvaeus, y por supuesto el de Lyngstad y el de Andersson. Con el paso del tiempo y con el crecimiento de la fama de la agrupación, y obviamente con los cambios personales en la vida de cada uno de sus integrantes, pues esto alteró no solamente la carrera de la agrupación ABBA, sino también alteró los matrimonios, a tal punto que eso se vio influenciado en que la música de ABBA con el pasar del tiempo empezó a tener unos caracteres y un matiz mucho más maduro alrededor de su música. Incluso las letras llegaron a ser un poco más oscuras, de cierta manera también introspectivas. Luego de que la agrupación ABBA finalizara actividades en diciembre de 1982, Andersson y Ulvaeus continuaron escribiendo música principalmente para obras de teatro, para musicales y para películas, mientras que Falskog y Lyngstad continuaron, obviamente, como voces femeninas dentro de su carrera en solitario. 10 años después de que la banda hubiera finalizado, se lanzó oficialmente el compilado ABBA Gold, que les dio un reconocimiento, digamos, un nuevo momento a nivel internacional, obviamente, como un bestseller dentro de la música. En 1999, ABBA volvió a ganar popularidad gracias a la adaptación de su música en una obra de teatro conocida como Mamma Mía. A octubre de 2024, esta sigue siendo parte de las 10 obras más importantes que se han presentado en las tablas de Broadway. Y una vez más, ABBA volvió a ganar popularidad en el año 2008 gracias a que esta obra de teatro y musical fue adaptado directamente al cine, con una segunda parte conocido como Mamma Mía, Here Go Again, del año 2018. Arrancábamos con dos canciones de este álbum Arrival, las cuales eran When I Kissed the Teacher y Dancing Queen, una de las canciones más famosas, por supuesto, dentro de la historia de ABBA. En ese orden de ideas, nos vamos ya mismo con los temas My Love, My Life, Doom Doom Diddle, Knowing Me, Knowing You, Money Money Money, y estaremos finalizando con el tema That's Me. Somos UNAL, somos música. El año es 1976. La agrupación es ABBA para su cuarto álbum en estudio conocido como Arrival.

Somos Unal, somos música, hoy descubriendo, o más bien redescubriendo, el cuarto álbum en estudio de la agrupación ABBA, un disco titulado Arrival, presentado el 11 de octubre del año 1976. Escuchábamos las canciones My Love, My Life, Dum Dum Diddle, Knowing Me, Knowing You, Money, Money, Money, y finalizábamos con la canción That's Me. Este trabajo fue lanzado bajo el sello Polar Records y se convirtió hasta la fecha en uno de los discos más importantes y más taquilleros, por así decirlo, en la historia de ABBA. Esto principalmente gracias a canciones como Dancing Queen, Money Money Money y Knowing Me, Knowing You. Adicionalmente, canciones extra que vinieron en otras ediciones y en versiones posteriores también a manera de sencillo como Fernando, también llegaron a ser muy importantes para territorios australianos y neozelandeses. En 2024, este álbum sería seleccionado por los Estados Unidos en el National Recording Registry gracias a su aporte cultural, histórico y estético de manera significativa. Para el año 1975, más exactamente para el mes de agosto, la agrupación ABBA estaba empezando a desarrollar los planes de lo que sería su cuarto álbum en estudio, ya que dentro de lo que viene siendo la historia del grupo en territorio europeo, estaban ganando una importante popularidad. Sin embargo, la banda consideraba que faltaba muy poco, pero muy poco, para lograr la fama internacional. De esa manera lograron entrar a estudio y trabajar en los estudios Metronome y Glen Studios de Estocolmo, Suecia, para desarrollar lo que vendría siendo este disco, el cual fue siendo un trabajo paulatino donde fueron desarrollando, componiendo y haciendo las letras de cada una de las canciones, digamos pensadas en que cada una iba a ser un éxito dentro de la radio pop a nivel internacional. La canción que les dio el éxito para que esto llegara a darse fue nada más y nada menos que Dancing Queen. Si bien el álbum se presentó el 11 de octubre de 1976, ha tenido varias reediciones. La primera de ellas fue en disco compacto hacia el año 1984, luego vendría otra reedición en el año 1997, otra en el año 2001, y finalmente tendríamos una edición de 2005, con una edición súper especial del año 2006, incluyendo además una reedición de 40 aniversario en el año 2016. Como dato curioso, la carátula del disco ubica a la agrupación aterrizando en un helicóptero Bell 47 en el aeropuerto de Barksby, al norte de Estocolmo. Y por primera vez en la historia se puso el logo de la agrupación ABBA con una de las Bs invertidas, y esto se convertiría pues ya en uno de los emblemas icónicos, por supuesto, de la agrupación. Algo que fue, digamos, idea del diseñador Run Soldenquist en el año 1976. Vamos a irnos ya mismo con tres canciones adicionales que vienen siendo parte del tracklist original. Vamos a escuchar Why Did It Have to Be Me, Tiger, y finalizaremos con la instrumental Arrival, para luego saltar a la edición del año 2006 con los 30 años de aniversario del disco y dos canciones adicionales que vienen siendo el gran sencillo Fernando, lanzado inicialmente dentro del disco para territorio de Australia y de Nueva Zelanda, y estaremos finalizando con Happy Hawaii. Somos Unal, somos música, este es el sonido de la agrupación ABBA, cuarto álbum en estudio para este importante cuarteto sueco y su álbum de 1976 conocido como Arrival.

Somos Unal, somos música, hoy redescubriendo el año 1976 con la agrupación ABBA y su cuarto álbum en estudio conocido como Arrival. Escuchábamos las canciones Why Did It Have to Be Me, Tiger, Arrival, tema que cierra oficialmente el tracklist original de este disco con esta canción instrumental, y de su edición de los 30 años de aniversario, año 2006, finalizábamos con las canciones Fernando y la canción Happy Hawaii. La importancia de ABBA ha sido gigantesca para la industria de la música, no solamente considerados como dioses alrededor de la música para presentar en radio directamente desde Suecia, a tal punto que Tobias Forge, vocalista de la agrupación Ghost, dice que si no hubiera sido por ABBA, no existiría la música comercial como tal en su país al nivel y a la escala de poder convertirse en un fenómeno internacional. Y de una manera muy parecida a lo que hizo Kiss al vender su catálogo y pensar en que puede ser una banda virtual a futuro más como un producto, en 2016 la banda se volvió a reunir, pero en este caso para desarrollar un Avatar Concert, un concierto con personajes digitales. Y de esa manera, siendo el anuncio de lo que vendría siendo futuras canciones para 2018, dentro de lo que vino siendo una nueva producción, lanzaron un álbum llamado Voyage, que fue presentado el 5 de noviembre del año 2021 y que marca además un hito dentro

Rápidamente recordando que antes de Arrival 1976, ABBA presentó discos como Ring Ring del 73, Waterloo de 1974, el homónimo ABBA de 1975. Luego estarían presentando en 1976 ABBA The Album. Luego estarían presentando una seguidilla de discos que vendrían siendo los más importantes en su carrera ya de cierre, como es el caso del Super Trooper de 1980, The Visitors del año 1981 y, como ya lo mencionábamos, el Voyage del año 2021. Mi nombre es Iván Zamudio y, como siempre, es un placer presentarles estas selecciones musicales. No se despeguen de la programación de Radio UNAL, emisoras de la Universidad Nacional de Colombia. Cuídense mucho, cuiden al otro. Hasta pronto.

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En Radio UNAL somos música. Hoy los acompaña Wimar Roa Cediel y estaremos hablando de Andrew Roy Gibb, mejor conocido como Andy Gibb. You were the heaven in my lonely world, and he was your sun and your rain. Cantante británico y un ídolo juvenil en la década de los años 70, hermano menor de Barry, Robin y Maurice Gibb, que integraban la agrupación conocida como los Bee Gees. Andy empezó a tocar en clubes turísticos alrededor de la costa española de Ibiza y luego volvió como un adolescente a su hogar en la isla de Man, Reino Unido, de donde provenía su familia antes de mudarse a Manchester. La idea de su unión a los Bee Gees era a menudo sugerida, pero la gran diferencia de edad entre él y sus hermanos, casi 11 años con Barry, aproximadamente 8 con Robin y Maurice, hizo la idea difícil de concretar. Después de volver a Australia en 1975 para mejorar su vocación de cantante y escritor de canciones, Andrew empezó a grabar una serie de sus propias composiciones, una de las cuales fue lanzada como un sencillo por el sello discográfico ATA, propiedad del artista Cold Joy. Words and Music llegaría eventualmente al top 5 de la lista musical de Sydney en 1976. Este éxito pudo ser la vía por la cual, más tarde, en ese mismo año, Andrew recibiera una invitación de Robert Steenwood, quien era al mismo tiempo el manager de los Bee Gees, para lanzar su carrera internacional, firmando por su sello discográfico RSO Records. Andy se mudó a Miami Beach para empezar a trabajar en canciones con su hermano Barry y coproduciéndolas con Albie Gallatin y Carl Richardson. En los Estados Unidos, Andy Gibb se convirtió en el primer solista en tener 3 sencillos número 1 consecutivos en el Billboard Hot 100 en julio del 77. Él tuvo su mayor éxito, I Just Want To Be Your Everything, una canción escrita por su hermano Barry, justo cuando su primer álbum internacional, Flowing Rivers, llegó al puesto 20, vendiendo el millón de copias. El segundo sencillo del disco, Love Is Thicker Than Weather, rompió a principios del 78 la explosión comercial causada por las contribuciones de sus hermanos de la BSO de Saturday Night Fever, reemplazando a Staying Alive en el tope de las listas estadounidenses, aunque después sobrepasado por Night Fever, cuando alcanzó la cima a mediados del verano norteamericano. Escuchemos de su trabajo discográfico de grandes éxitos las canciones Love Is Thicker Than Water, Our Love, Don't Throw It Away, After Dark, An Everlasting Love, Desire y Flowing Rivers.

Continuando con el momento de éxito, Andy empezó a trabajar con el equipo de producción Give Gallatin Richardson en su segundo álbum, Shadow Dancing. El sencillo del mismo nombre del álbum, escrito por los cuatro hermanos Gibb, fue lanzado en los Estados Unidos en abril del año 78 y a mediados de junio llegó al primer puesto, quedándose por 7 semanas y recibiendo la categoría de platino. Dos canciones top 10, An Everlasting Love y Our Love Don't Throw It All Away, un cover de una versión anterior de sus hermanos, fueron extraídos del álbum y lanzados como sencillos, volviéndose otra venta del millón de copias. A pesar de sus impresionantes dotes, las presiones y los excesos de tan rápido éxito comenzaron a consumir a Andy, lo cual lo haría sucumbir ante las drogas y la realidad de una carrera en decadencia. En 1979, actuó junto con los Bee Gees, ABBA y Olivia Newton-John cantando en dúo Rest Your Love on Me en el concierto a beneficencia Music for UNICEF Concerts, efectuado en la sede de las Naciones Unidas y transmitido a nivel mundial. Andy volvió a los estudios para empezar a grabar su último álbum de estudio llamado After Dark, en marzo de 1980. El último de los sencillos Top 10 de Andy llegó justo después del lanzamiento del álbum, Desire. Fue grabada para el álbum de los Bee Gees de 1979, Spirits Having Flown, y mostraba la canción original con la voz original de Andy como cantante invitado. Un segundo sencillo, I Can't Help It, un dueto con su amiga de familia Olivia Newton-John, alcanzando el top 20. Después de un año fue lanzado el álbum recopilatorio Andy Gibb's Greatest Hits. Los éxitos más grandes de Andy Gibb fueron lanzados a modo de finalización de su contrato con RCO Records, con dos nuevas canciones, Time is Time y Me Without You, ambas lanzadas como sencillos. After Dark y Will You Still Love Me Tomorrow fueron agregadas al álbum, este último como dueto con P.P. Arnold, quien había previamente trabajado con Barry Gibb. Escuchemos a continuación los temas I Can't Help It, dueto con Olivia Newton-John, I Just Want To Be Your Everything, Man On Fire, Me Without You, Shadow Dancing y Time Is Time.

0: Sigan en sintonía de la 98.5 FM Radio UNAL. Los acompañó Winmar Roacediel. Hasta pronto.
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Debido a la falta de archivos históricos, se sabe muy poco sobre la juventud del compositor John Dowland. Algunos historiadores afirman que nació en 1560.

1973, cerca de Dublín, otros que nació en Westminster. Sin embargo, no se ha encontrado evidencia de su lugar exacto de nacimiento ni de dónde pasó su infancia. Los relatos de su vida comienzan en 1580, cuando fue enviado a París para servir al embajador en la corte francesa. Dowland regresó a Inglaterra y en 1588 fue admitido en el programa de licenciatura en música de la Christ Church de Oxford. En 1594 solicitó sin éxito el puesto de laudista en la corte inglesa, pero fue acogido por el rey Cristian IV de Dinamarca. Aún así, Dowland continuaba publicando su música en Londres, tanto que el rey terminó por molestarse cada vez que Dowland se ausentaba y fue despedido en 1606. En 1612 comenzó a tocar en la corte del rey Jacobo I de Inglaterra, donde permaneció hasta su muerte en 1626. La mayoría de las obras de John Dowland son canciones tradicionales para laúd y dúos para viola, con acompañamiento de laúd. A menudo se lo cita como el autor del excepcionalmente famoso First Book of Songs, publicado en Londres en 1597. Muchos críticos coinciden en que es una de las obras más importantes en la historia del laúd. Dowland publicó dos libros más de canciones, uno en 1600 y otro en 1603. Muchos estudiosos creen que la última colección publicada de John Dowland, Un consuelo para peregrinos, fue sin duda su mejor obra. Aunque se desconoce la fecha exacta de su muerte, fue enterrado en la iglesia Santa Ana de los Frailes Negros de Londres, el 20 de febrero de 1626.

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Les doy la bienvenida a Somos Unal, Somos Música. Soy Isabela Rodríguez García y en el día de hoy exploraremos un álbum que une lo clásico y lo contemporáneo. Les hablo de The Blue Notebooks, un álbum de Max Richter. Él es un compositor alemán-británico que combina piano, cuerdas y texturas electrónicas con fragmentos de literatura y poesía hablada. Este artista es conocido por fusionar la música clásica con elementos contemporáneos y electrónicos. Su obra combina la tradición orquestal y minimalista con sensibilidad narrativa, creando paisajes sonoros que invitan a la reflexión y a la introspección. Él ha compuesto tanto para escenarios de concierto como para cine, televisión y teatro, ganándose un lugar destacado en la música contemporánea por su capacidad de emocionar y conectar con audiencias diversas. Sus composiciones, delicadas y precisas, exploran temas como la memoria, el tiempo y la experiencia humana, convirtiéndose en uno de los referentes más influyentes de la música clásica actual. Lanzado a finales del año 2004, este es un proyecto que refleja un concepto de música narrativa. Cada pieza es un pequeño relato que combina emoción y contemplación. The Blue Notebooks no es solo música, es una experiencia para escuchar con atención y dejar que las capas de sonido nos hablen. Empecemos por este viaje musical escuchando The Blue Notebooks, pieza que da nombre al álbum, Shadow Journal, On the Nature of Daylight y Horizon Variations.

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Escuchábamos las piezas The Blue Notebooks, Shadow Journal, On the Nature of Daylight y Horizon Variations del compositor Max Richter. En palabras de Richter, este álbum surge como una reflexión sobre el paso del tiempo y la experiencia humana en un mundo marcado por la incertidumbre. Este compositor incorpora fragmentos de textos de Kafka leídos por actores y lo combina con su música instrumental. Cada tema del álbum tiene un propósito narrativo. Algunos nos invitan a la contemplación, otros a la introspección o a la emoción contenida. Este es sin duda un proyecto que permite escuchar música clásica desde una perspectiva contemporánea, manteniendo la belleza de lo minimalista y la profundidad de lo emocional. A continuación tenemos las piezas Vladimir's Blues, Iconography, Arboretum y Old Song.

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Acabamos de escuchar Vladimir's Blues, Iconography, Arboretum y Old Song, canciones pertenecientes al álbum The Blue Notebooks. Es importante mencionar la influencia de compositores minimalistas como Philip Glass y Arvo Pärt en la música de Richard. Su forma de orquestar y su tratamiento del material musical dan cuenta de ello. Sin embargo, Richard añade su sello personal, un equilibrio entre la delicadeza del piano y la densidad de las cuerdas, con un tratamiento sutil de electrónica y sonido ambiental. Este álbum ha sido utilizado en películas, series y documentales, mostrando que la música contemporánea puede tener un gran impacto emocional y narrativo, más allá del escenario académico. Para continuar con más música, los dejo con las piezas Organum, The Trees y Written on the Sky.

Nos antecedieron las piezas Organum, The Trees y Written on the Sky del compositor Max Richter. The Blue Notebooks fue compuesto en vísperas de la invasión de Irak en 2003. Acerca de ello, el compositor ha dicho: es un álbum de protesta sobre Irak, una reflexión sobre la violencia, tanto la violencia que experimenté personalmente a mi alrededor de niño, como la violencia de la guerra. Es una respuesta a la absoluta inutilidad de tanto conflicto armado. Este álbum se grabó aproximadamente una semana después de las protestas masivas contra la guerra. Hemos llegado al final de este espacio y cerramos este programa celebrando la capacidad de la música para conmover y acompañar la introspección.

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El Micrologus de Disciplina Artis Musicae es un tratado de teoría musical escrito por el monje italiano benedictino Guido de Arezzo, que data aproximadamente del año 1026. En él se describe el canto llano, la práctica docente del canto gregoriano, y recoge un considerable debate sobre la composición de la música polifónica. También se detalla el uso del tetragrama, las cuatro líneas precursoras del pentagrama actual, y la asignación de nombres a las notas musicales, sentando las bases para la notación moderna y el solfeo. Fue un texto esencial en la educación musical medieval y renacentista, influyendo enormemente en el desarrollo de la teoría musical de Occidente. ...1026-2026... mil años del micrólogo sobre la disciplina del arte de la música de Guido de Arezzo.

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2: Oyentes de Radio UNAL, reciban una cordial bienvenida a Travesías por las Músicas Colombianas, espacio que llega a ustedes en las emisoras de la Universidad Nacional de Colombia, con la producción del equipo técnico de Radio UNAL y la realización y presentación de Sofilena Sánchez Messier. Lo que escuchamos al inicio es una graciosa historia que transcurre en el predio El Tesoro, ubicado en la zona rural de la localidad de Usme, específicamente en la vereda Arrayanes, Cundinamarca. Este sector hace parte del extenso territorio rural y páramo ubicado al suroriente de Bogotá. El Tesoro es un espacio de gran valor para las comunidades rurales de Usme, Ciudad Bolívar y Sumapaz. Este lugar, reconocido como punto de encuentro del campesinado, acoge ferias ganaderas, intercambios de productos, actividades comunitarias y espacio de diálogo que fortalecen la defensa de los saberes y tradiciones del territorio. El relato musicalizado es de autoría de Jorge Velosa y se titula La Cojita del Tesoro, tema que inicia con esta referencia geográfica. En Usme, Cundinamarca, arriba en la regadera, donde llaman el tesoro, una coja enamoré. Con esta composición damos inicio a nuestro programa temático de hoy, que dedicaremos a composiciones colombianas que se inspiran en los tesoros y los cofres. Un tesoro es cualquier concentración de riqueza, como dinero, joyas u objetos valiosos a una persona o cosa muy estimada. El concepto abarca tanto el sentido material como el emocional o financiero. En Wikipedia lo encontramos definido como una concentración de riqueza, especialmente la de metales preciosos, piedras preciosas, monedas, joyas, obras de arte o cualquier otro bien económico de escasez relativa, pérdida o sin usar. Su finalidad es servir de depósito de valor económico. La difusión pública de su existencia o su mantenimiento en secreto puede formar parte esencial de sus funciones. Por un lado, para servir de medio de ostentación y prestigio social, en cuyo caso es habitual la exageración y mitificación, o por el contrario, para asegurar la continuidad en la posesión a su propietario, que en algunos casos puede experimentar un placer morboso en su contemplación, conservación y aumento, lo que ha dado origen a un tópico literario. La palabra tesoro proviene del latín thesaurus, cuyo significado original es lugar donde se guardan cosas o depósito. Disfrutemos el primer segmento musical de composiciones colombianas inspiradas en los tesoros. Iniciamos con el compositor huilense Luis Fernando Hermida con Mis Mágicos Tesoros, que interpreta el grupo Faoba. En segundo lugar, el cantautor llanero Alfonso Niño con Mi Gran Tesoro, un pasaje de su autoría. En tercer lugar, escucharemos la colaboración de tres músicos, Juanes, Alfredo Gutiérrez y El Friki, un colectivo de DJs y productores más importantes de Colombia, fundado en Bogotá, que interpreta Tesoro de Amor.

Seguimos en Travesías por las Músicas Colombianas, programa que se emite en las emisoras de la Universidad Nacional de Colombia, Radio UNAL, con una selección de composiciones inspiradas en tesoros y cofres. Si hablamos de tesoros, debemos irnos a uno invaluable que se guarda en el barrio La Candelaria de la ciudad de Bogotá. 9 kilos de oro de 18 quilates, 185 esmeraldas, un zafiro, 13 rubíes, 62 perlas barrocas y 168 amatistas. Se trata de las custodias, ornamentos litúrgicos utilizados para exponer la Sagrada Hostia en las iglesias católicas. En nuestro país se destaca la lechuga, nombrada de esta manera por su intenso color verde esmeralda, elaborada entre 1700 y 1707 por el orfebre español José Galás. La lechuga es uno de los tesoros más grandes que posee nuestro país y es considerada una de las reliquias religiosas más importantes del continente, destacando además de sus piedras preciosas el diseño de la orfebrería. Otro tipo de tesoros quedaron sumergidos en el fondo del mar. El galeón español San José alberga uno de los naufragios más valiosos del mundo. Su tesoro, estimado entre 10.000 y 20.000 millones de dólares, incluye toneladas de oro, plata, esmeraldas y porcelana china, pero su rescate está paralizado por disputas legales internacionales. En 1708, el San José zarpó de regreso a la península ibérica cargado con aproximadamente 200 toneladas de oro, plata, esmeraldas y monedas. Durante la travesía cerca de la isla de Barú, la flota española fue interceptada y atacada por una escuadra de corsarios británicos. Tras horas de intenso combate, el galeón San José se hundió, llevándose consigo a casi toda su tripulación y un tesoro valorado hoy en miles de millones de dólares. Más composiciones colombianas inspiradas en los tesoros. Nogal, Orquesta de Cuerdas Colombianas, dirigida por Luis Fernando León, interpreta el pasillo Tesoro de Gentil Montaña. En segundo lugar, escucharemos a Reinaldo Armas interpretando Mi Gran Tesoro, un pasaje llanero de su autoría. Y en tercer lugar, escucharemos al cantante Juan Carlos Coronel interpretando su composición Cartagena, Tesoro y Leyenda, a propósito del galeón San José.

Los tesoros como joyas, dineros o piedras preciosas suelen guardarse en cofres, una caja resistente generalmente de madera o metal equipada con tapa y cerradura, utilizada para guardar también cualquier objeto de valor, joyas o documentos. La palabra cofre proviene del francés antiguo coffee, que a su vez deriva del latín coffinus, que traduce cesta o canasto. Históricamente, el término hizo la transición de describir un cesto tejido a referirse a cajas de madera o metal utilizadas para almacenar objetos de valor, documentos importantes o incluso ropa. De esta misma rama etimológica proviene también la palabra en inglés coffin, que traduce ataúd. El nacimiento del cofre o arca se remonta al antiguo Egipto. Se han llegado a descubrir cofres en algunas tumbas, como la de Amenhotep III, que data del siglo XV a.C. Seguimos con un segmento de composiciones inspiradas en los cofres, pero con un sentido distinto, que cobra un significado metafórico, como el cofre, el lugar donde se cuida y se protege el corazón, donde se salvaguardan sentimientos profundos o donde se guardan recuerdos especiales. El cantante y compositor cartagenero de música urbana, conocido como John F., interpreta El Cofrecito. En segundo lugar, escucharemos a Cuatro Palos, que nos ofrece El Cofre del Recuerdo, pasillo de Ernesto Sánchez Gómez. En tercer lugar, escucharemos a Los Luceros de Oiba, que entonan El Cofre, lo que parece ser la última composición entregada por el maestro José A. Morales. En cuarto lugar, escucharemos al Cuarteto Colombiano en su formato extendido de violín y guitarra, que interpreta Joyeles, tanda de pasillos de Pedro Morales Pino. Esta palabra proviene de joya, un término que se utiliza principalmente para referirse a una joya pequeña o un dije que fue muy popular en el Renacimiento.

Y en este programa que hemos dedicado a tesoros y cofres, les hablaremos de un tesoro de nuestras culturas indígenas americanas, las guacas, un entierro, tesoro escondido, generalmente en el subsuelo, compuesto por piezas de oro, cerámicas y objetos de valor. El término proviene del quechua huaca y originalmente se refería a lugares o elementos sagrados para las culturas prehispánicas. Las guacas no fueron escondites clandestinos, sino espacios ceremoniales y tumbas, puesto que para las antiguas civilizaciones andinas, el oro no tenía un valor comercial, sino un profundo significado espiritual, religioso y de conexión con los ancestros. Se dice que las guacas están protegidas por espíritus y que su ubicación suele ser revelada mediante visiones, sueños o señales de la naturaleza. Para el compositor quindiano Ancízar Castrillón, la guaca tiene otro valor, mucho más profundo, que describió en su bambuco titulado La Guaca, tema que escucharemos en la voz de la cantante Nigiret. Así llegamos al final de este programa en el que disfrutamos de composiciones colombianas inspiradas en tesoros, cofres y en la última parte en la guaca.

Llegamos al final de Travesías por las Músicas Colombianas, que se origina desde la Ciudad Blanca, la Universidad Nacional de Colombia en Bogotá. Recuerden que esperamos sus comentarios en el correo electrónico tramusicol@unal.edu.co. Hoy los acompañamos el equipo de producción de Radio UNAL y Sofía Elena Sánchez Messier en la realización y presentación.

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Debido a la falta de archivos históricos, se sabe muy poco sobre la juventud del compositor John Dowland. Algunos historiadores afirman que nació en 1563 cerca de Dublín, otros que nació en Westminster. Sin embargo, no se ha encontrado evidencia de su lugar exacto de nacimiento ni de dónde pasó su infancia. Los relatos de su vida comienzan en 1580, cuando fue enviado a París para servir al embajador en la corte francesa. Dowland regresó a Inglaterra y en 1588 fue admitido en el programa de licenciatura en música de la Christ Church de Oxford. En 1594 solicitó sin éxito el puesto de laudista en la corte inglesa, pero fue acogido por el rey Cristian IV de Dinamarca. Aún así, Dowland continuaba publicando su música en Londres, tanto que el rey terminó por molestarse cada vez que Dowland se ausentaba y fue despedido en 1606. En 1612 comenzó a tocar en la corte del rey Jacobo I de Inglaterra, donde permaneció hasta su muerte en 1626. La mayoría de las obras de John Dowland son canciones tradicionales para laúd y dúos para viola, con acompañamiento de laúd. A menudo se lo cita como el autor del excepcionalmente famoso First Book of Songs, publicado en Londres en 1597. Muchos críticos coinciden en que es una de las obras más importantes en la historia del laúd. Dowland publicó dos libros más de canciones, uno en 1600 y otro en 1603. Muchos estudiosos creen que la última colección publicada de John Dowland, Un consuelo para peregrinos, fue sin duda su mejor obra.

Aunque se desconoce la fecha exacta de su muerte, fue enterrado en la iglesia Santa Ana de los Frailes Negros de Londres, el 20 de febrero de 1626.

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2: Llega una vez más a la emisora de la Universidad Nacional de Colombia, Repertorio Musical. Este es un espacio para la música, sus momentos y compositores. Mi nombre es María Isabel Galvis y los voy a acompañar en este recorrido por obras e intérpretes de todos los tiempos. En el control técnico está con nosotros Ricardo Velázquez Restrepo. Sean ustedes bienvenidos. Abre nuestro programa una obra de Eino Juhani Rautavaara, quizá el compositor más conocido de su país, Finlandia, si hablamos de música contemporánea. Rautavaara comenzó sus estudios hacia finales de 1940 en la Academia Sibelius de Helsinki. Sin embargo, tendrían que pasar casi 14 años para que su nombre comenzara a tener eco en la escena musical europea. En 1954, su obra Requiem in Old Time le mereció un premio en una competición patrocinada por Thor Johnson, quien entonces se desempeñaba como director de la Orquesta Sinfónica de Cincinnati. Ese mismo año, el compositor comenzó estudios de composición avanzada con Arre Merikanto y atrajo la atención de Sibelius, quien lo recomendó para una beca de estudios en la Juilliard School. Así, Estados Unidos sería el escenario académico que le abriría las puertas a uno de los compositores más relevantes de la contemporaneidad. Escuchemos Concierto para pájaros y orquesta, Cantus Articus, opus 61, de Eino Juhani Rautavaara. Interpreta la orquesta de la ciudad de Helsinki con Leif Segerstam en la dirección.

De Einoyuhani Raudavara escuchamos su concierto para pájaros y orquesta, Cantus Arcticus, opus 61, que interpretaba la orquesta de la ciudad de Helsinki con Leif Segerstam en la batuta. El compositor sueco Otto Olsson es quien llega al cierre de nuestro espacio musical. Se trata de un compositor que es también recordado como virtuoso del órgano, instrumento que había estudiado con Lagergren. También estudió composición en la Academia Real de Suecia, institución a la que luego serviría como docente. Su ejercicio compositivo, según analistas, está marcado por su fuerte conocimiento del contrapunto, combinado con una afinidad especial por la música francesa para órgano. El compositor logró entonces sintetizar un estilo que algunos han relacionado con el romanticismo tardío. Escuchemos el quinteto para piano en la mayor opus 1 de Otto Olsson. Interpreta al piano Elisif Lunden-Bergfeldt con el ensamble Cuarteto Stenhammar.

0: De Otto Olsson escuchamos su quinteto para piano en la mayor opus 1. Interpretaba al piano Elisif Lundenberfelt con el ensamble Cuarteto Stenhammer. Así, con esta pieza de 1899 finaliza este repertorio musical. Los acompañó en este recorrido por la música de todos los tiempos en el control técnico Ricardo Velázquez Restrepo. Y en la realización y conducción, María Isabel Gálvez. Continúan en la sintonía de Radio UNAL. Esta es la emisora de la Universidad Nacional de Colombia. Hasta pronto.
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Durante las dos primeras décadas del siglo XIX, la música había salido de las cortes y los salones para ingresar en la plaza del mercado. De pronto comenzó a convertirse en un fenómeno burgués. Se manifestó la manía del vals y ella influyó sobre la música seria. A semejanza de Mozart y en menor medida de Beethoven, Schubert compuso una cantidad considerable de música para la danza. Hasta la segunda década del siglo, el minué, el Ländler y la contradanza fueron las formas populares. Después llegó el vals. Este se puso de moda durante el Congreso de Viena, celebrado entre 1814 y 1815, y a partir de entonces Viena fue la ciudad del vals. Durante la década de 1820, el jueves que precedía al domingo de carnaval, la ciudad ofrecía hasta 1600 bailes en una sola noche. Tanto la burguesía como la aristocracia danzaban a los compases del vals. La burguesía también apoyaba enérgicamente la manía por la ópera italiana y el teatro alemán. Viena, que no era una ciudad grande, tenía cuatro teatros para atender la demanda. El Theater Nacht der Burg, Teatro Imperial de la Corte, abreviadamente Burgtheater, para el drama hablado. El Kärntner Theater, Teatro de la Puerta Carintia, donde se presentaban la ópera y el ballet. El Theater an der Wien, teatro a la orilla del Viena, destinado al drama, los conciertos y la ópera, y el Leopoldstadt Theater, donde se representaban drama y ópera. Además, había salas más pequeñas, el Josefstagstheater, la Reduktionssaal, los salones de baile de la corte en el Palacio Imperial, el Gran Salón de la Universidad y el Salón Municipal. Muchos miembros de la aristocracia mantenían sus propias orquestas y sus salones musicales. Y, sobre todo, un grupo numeroso, la clase media culta, comenzó a participar en la actividad musical, asociándose con los compositores y encajando la música en parte esencial de su vida. Escuchemos enseguida de Franz Schubert la versión orquestal arreglada por Anton Webern en 1931 de las seis danzas alemanas para piano Deutsch 820. Interpreta la Orquesta Filarmónica de Rotterdam bajo la dirección de Manfred Honeck.

Escuchábamos de Franz Schubert la versión orquestal arreglada por Anton Webern en 1931 de las seis danzas alemanas para piano Deutsch 820. La interpretación era de la Orquesta Filarmónica de Rotterdam bajo la dirección de Manfred Honeck. Schubert mantuvo relaciones a lo largo de toda su vida con el grupo de la clase media intelectual que amaba la música y el arte. A diferencia de Beethoven, rara vez se vinculaba con la aristocracia. Se sentía cómodo únicamente con la burguesía y la bohemia artística de Viena. Cuando se retiró definitivamente de la enseñanza en 1818, se incorporó al círculo de los bohemios y para ellos compuso su música. Era un círculo formado por músicos, artistas y figuras literarias, y muchos de ellos fueron sus amigos íntimos. Entre otros estaban los poetas Johann Meinhofer y Franz Grillparzer, el pintor e ilustrador Moritz von Schwind, el compositor y director Franz Lachner, el cantante Johann Vogel, el diletante Franz von Schobert y muchos más. Schubert los denominaba nuestro círculo. Vivía la vida de un bohemio, rara vez tenía dinero, se alojaba en casa de amigos y pasaba mucho tiempo en los cafés. Después de 1818 dependió de sí mismo, aunque dos años antes ya recibía algunos ingresos por su trabajo. Una entrada de su diario, fechada el 17 de junio de 1816, dice lo siguiente. Hoy compuse por dinero por primera vez una cantata para el onomástico del profesor Vatrot, con letra de Draxia. Los honorarios son 100 florines. Es probable que no conservara mucho tiempo el dinero. Schubert andaba siempre escaso de fondos y nunca disponía de la suma suficiente como para alquilar un piano y mucho menos para comprarlo. Poco le importaba, porque un piano no le era indispensable para componer. Afirmaba que lo llevaba a perder el hilo del pensamiento. Si necesitaba un piano, acudía a la casa de un amigo. Entre los más íntimos estaban el pintor Moritz von Schwind y el dramaturgo Eduard von Baumfeld, y los tres formaban un minúsculo círculo comunista en el cual no existía nada semejante a la propiedad privada. Los sombreros, los zapatos, la ropa, el dinero, todo era propiedad común. Quien disponía de fondos en el momento dado se hacía cargo de las cuentas. El dinero nada significaba para Schubert, y era un hombre de negocios poco agresivo cuando se trataba de vender su música y tratar con los editores. Tampoco el tiempo le importaba mucho. Desesperaba a sus amigos porque no se presentaba cuando lo esperaban. Escuchemos el Lied Eines Schiffers an die Discuren, canción de un barquero a los dioscuros, Deutsch 360, basado en un poema de Johann Meinhofer. Interpretan el tenor Fritz Wunderlich y el pianista Hubert Giesen.

Escuchábamos de Franz Schubert el Lied Eines Schiffers an die Dioskuren, canción de un barquero a los Dioscuros, de 360, basado en un poema de Johann Meinhofer. Interpretaban el tenor Fritz Wunderlich y el pianista Hubert Giesen. En el otoño de 1815, Schubert conoció a Franz von Schober, quien había escuchado alguna de sus canciones en casa de Joseph von Spaun, en Linz. Schober se convertiría en una de las amistades más contradictorias e influyentes del compositor, y probablemente la más íntima. Poco después, ya en 1816, Schubert aspiraría a ocupar el puesto vacante de profesor de música de la Escuela Normal de Laibach, la actual Ljubljana, capital de Eslovenia. Para ello buscó la recomendación de Antonio Salieri, pese a lo cual la plaza se la llevaría Franz Sokol, compositor residente en Klagenfurt. Escuchemos el Lied An die Musik, a la música, Deutsch 547, basado en un poema de Franz von Schobert. La interpretación es del tenor Fritz Wunderlich y el pianista Hubert Giesen.

Escuchábamos el lead And the Music, a la música, de 547, basado en un poema de Franz von Schubert. La interpretación era del tenor Fritz Wunderlich y el pianista Hubert Giesen. En abril de 1816, Joseph von Spaun, el consejero imperial y real, le preguntó a Goethe si aceptaría la dedicatoria de una serie de Lieder de Schubert, compuestos en los dos años anteriores, algunos de los cuales estaban inspirados en textos del propio Goethe. Es interesante recoger algunos fragmentos de la carta de Spaun a Goethe. Dice así: el que suscribe se permite robar con estas líneas algunos instantes de su tiempo tan precioso, y solo la esperanza de que la colección de Lieder adjunta no será quizás un presente desagradable a vuestra excelencia. Puede pretender excusarle a sus propios ojos de la gran libertad que se toma. Las poesías contenidas en el presente cuaderno han sido puestas en música por un compositor de 19 años que responde al nombre de Franz Schubert y al que la naturaleza ha dispensado desde su más tierna infancia los dones más evidentes para la composición que le se ha permitido consagrar humildemente esta colección a vuestra excelencia, de quien los tan magníficos poemas no solamente han motivado en gran parte la existencia de esta colección, sino que han precedido su formación de cantor alemán. El joven artista se sentiría dichoso de merecer la aprobación, lo que sería para él el más grande honor otorgado a hombre alguno en este mundo. Le ruego tenga la extrema cortesía de favorecerme con su respuesta. Goethe nunca respondió, revelando con ello que, a pesar de su sabiduría e inteligencia, no gozaba del don de la intuición. Fue una gran decepción para Schubert. Pese a ello, siguió componiendo y a esta misma época pertenece la Quinta Sinfonía, graciosa de melodía y equilibrada de estructura, con un finale que es un perfecto resumen de los tres movimientos anteriores. Es la única sinfonía que comienza sin introducción lenta. La influencia de la música de Haydn ejerció un ascendiente muy intenso, elegante y con una partitura desenvuelta. Escuchémosla con la Orquesta Filarmónica de Berlín bajo la dirección de Carl Böhm.

Escuchábamos de Franz Schubert la Sinfonía número 5 en si bemol mayor D485 en interpretación de la Orquesta Filarmónica de Berlín bajo la dirección de Carl Baum. En el otoño de 1816, Schubert se trasladó al apartamento de su amigo Franz von Schobert, lo que significó el abandono de las labores docentes en la escuela de su padre. Parece que, en ese momento, después de una profunda reflexión, se enfrentó con la necesidad de tomar una decisión clara sobre su futuro. Optó por la libertad, por el compromiso de artista, por la inseguridad. Rompió también su relación de maestro-discípulo con Antonio Salieri, estimando que ya no podía recibir de él más enseñanzas prácticas, fundamentalmente por la diversidad de criterios estéticos. El profesor quería que el alumno centrara su arte en formas y tradiciones de tipo italiano, emanadas en parte de Christoph Willibald Gluck, mientras que el discípulo se sentía atraído por una forma compositiva más directamente conectada con la música germánica. Poco después de instalarse en su nueva residencia, se produjo probablemente en marzo de 1817 el encuentro con Johann Vogel, un barítono lírico que se encontraba en la cumbre de su fama y facultades. Al principio manifestó poco interés por el compositor, pero en cuanto examinó e interpretó algunos Lieder, se mostró más amable y deseoso de colaborar. Su entusiasmo se refleja en este pasaje de su diario. Dice así: "Nunca la ausencia de una depurada escuela de canto se ha dejado sentir tan vivamente como frente a los Lieder de Schubert, sino qué efecto tan sorprendente producirían estas composiciones verdaderamente divinas, estos testimonios trascendentes en donde todo lo alemán está comprendido. ¿Cuántos seres comprenderán, por vez primera quizás, lo que significan palabras, poesías en música, palabras en armonía, pensamientos revestidos de música?" Realmente, como señala el musicólogo francés Marcel Schneider, sería difícil definir mejor lo que es un Lied. Sin duda, la influencia de Johann Vogel sobre el músico fue profunda, tanto desde el punto de vista personal, fueron grandes amigos, como musical. Por primera vez, Schubert encontró un cantante que comprendía sus canciones y veía la forma más lógica de interpretarlas, identificándose con su espíritu y entendiendo perfectamente que cada poema puesto en música era un pequeño e interiorizado drama, totalmente alejado, no obstante, de lo teatral. Escuchemos el Lied Auflösung, Ruptura, Deutsch 807, basado en un poema de Johann Meinhofer. Interpretan el barítono.

Escuchábamos el Lied Auflösung, ruptura, Deutsch 807, basado en un poema de Johann Meinhofer, en interpretación del barítono Dietrich Fischer-Dieskau y el pianista Alfred Brendel. Y hasta aquí el octavo programa de la serie Franz Schubert, el poeta de la música. Los textos que aparecen en esta edición pertenecen al artículo Franz Schubert de Arturo Reverter y a la obra Los grandes compositores de Harold Schoenberg. La música está publicada por los sellos Radio Netherlands Music, Deutsche Grammophon y Philips. Estuvimos en el servicio técnico, Lina María Cabrejo, en la presentación Álvaro Buya Amaya y en la realización Pedro Salazar Díaz. Continúen en sintonía.

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3: A continuación, el coro y la décima estrofa del Himno Nacional de Colombia. 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

0: 6:03 de la mañana, bienvenidas y bienvenidos a la franja informativa de Análisis UNAL. Les saludamos en este martes 2 de junio del año 2026 a quienes se van conectando con nuestras frecuencias 98.5 FM en Bogotá, 100.4 FM en Medellín y a quienes nos siguen en la señal web radio.unal.edu.co. Hoy en el equipo de producción en Bogotá nos acompaña Álvaro Ulla Amaya, en Medellín está Ronald Villa y en el equipo periodístico presentamos a Sonia Ramírez, Jairo Currea y Eliana Escandón. También tenemos redes sociales, esos canales de información para que nuestros oyentes puedan interactuar con nosotros. Sonia Ramírez, buenos días.
1: Muy buenos días para usted, Eliana. Canales claves, como usted menciona, donde estamos recibiendo información, donde todo el tiempo les estamos leyendo y comunicándonos con ustedes para contribuir y alimentar cada uno de los segmentos que hay en esta franja informativa. Desde ya, por supuesto, deseándoles un buen martes a Jairo, a todos nuestros oyentes y a quienes nos acompañan. Les reiteramos esos canales de comunicación, @análisisunal, @radiounal y @radiounalmed, además de la línea de WhatsApp 311-889-1631.
0: Jairo Currea, buenos días. Vamos a empezar con esas principales noticias que se registran a esta hora en el mundo. Estaremos hablando de lo que está pasando, de lo que sucede en las diferentes regiones.
2: Muy buenos días, Eliana, para ti, para Sony y para todos los que a esta hora nos acompañan en esta franja informativa de Análisis UNAL. Pues hablamos de Honduras porque las escuelas públicas y los consultorios médicos en ese país permanecieron cerrados ayer debido a que maestros y médicos iniciaron una huelga a nivel nacional que exige ajustes salariales largamente prometidos y mejores condiciones laborales. Sindicatos de profesores dijeron que la huelga se desencadenó por el incumplimiento del gobierno en la implementación de un aumento salarial previamente acordado que, dicen ellos, no se ha visto reflejado en las nóminas a pesar de los compromisos oficiales. Entre tanto, los trabajadores sanitarios llevan semanas protestando por los salarios no pagados, la inestabilidad laboral y la escasez de suministros en los hospitales públicos, y los médicos pues están advirtiendo que el sistema sanitario está teniendo dificultades para funcionar, y es una huelga que refleja un descontento más generalizado en los sectores de educación y salud, donde los sindicatos afirman que la financiación insuficiente es crónica, los retrasos en los pagos y las promesas gubernamentales incumplidas pues empeoran las condiciones de los trabajadores y perturban los servicios públicos básicos.
0: Nos vamos para otro lado del mundo. Hoy un ataque masivo de Rusia contra Ucrania deja cerca de 10 personas fallecidas, 6 de ellas en Dnipro y 4 en la capital Kiev, lo que supone una de las operaciones más importantes de Moscú en los últimos meses. Mientras tanto, las autoridades de Crimea informan que ahora se debe comprar con vales de gasolina debido a la escasez de combustible. Y desde el 31 de mayo, la gasolina en las estaciones de servicio Atán y Tes de la península solo se vende con estos vales. Los problemas de abastecimiento comenzaron tras los ataques ucranianos contra las vías logísticas que conectan la península con la Rusia continental.
1: En otras noticias del mundo, el Parlamento de Israel aprobó el día de ayer avanzar con el proyecto de ley que busca disolver el Congreso y abrir el camino a elecciones anticipadas. La propuesta, recordemos, impulsada por la coalición del primer ministro Benjamin Netanyahu, recibió 8 votos a favor y ninguno en contra y será debatida hoy en la primera lectura en el Pleno. Sin embargo, las divisiones dentro de la coalición de gobierno impidieron que se definiera una fecha exacta para los comicios. Lo que se ha mencionado es que se puede realizar entre el 8 de septiembre y el 26 de octubre. Según la legislación israelí, las elecciones deben celebrarse dentro de los 5 meses posteriores a la aprobación de la ley. Medios hebreos señalan que los partidos ultraortodoxos prefieren votar a comienzos de septiembre antes de las festividades judías, mientras que Netanyahu habría pedido evitar esa fecha, advirtiendo que podría afectar las posibilidades del triunfo del bloque de derecha. Israel, hay que mencionar, tiene un sistema parlamentario en el que el gobierno depende del respaldo de al menos del 61 de 120 diputados que hacen parte de este parlamento, y si el parlamento se disuelve, el gobierno pierde su mayoría o no se aprueba el presupuesto estatal en los plazos establecidos, la ley obliga a convocar elecciones anticipadas para conformar un nuevo gobierno. Esta es solo una de las noticias que estaremos abordando hoy en Medio Oriente.
2: Y continuamos con noticias relacionadas con la ciencia que viene de las investigaciones sobre el espacio exterior. Y los astrónomos pues descubrieron y obtuvieron evidencia mejor, más sólida, hasta la fecha, de que los planetas más allá de nuestro sistema solar poseen campos magnéticos como la Tierra y otros 5 planetas de nuestro sistema solar. Obtuvieron esas evidencias basándose en el comportamiento de los vientos en 7 exoplanetas gaseosos, grandes y calientes. Es un hallazgo basado en observaciones realizadas con telescopios en Chile y Hawái y profundiza la comprensión de los exoplanetas al demostrar que al menos algunos comparten una característica importante presente en todos menos en 2 de los 8 planetas del sistema solar. Un campo magnético es un campo de fuerza invisible generado por el movimiento de material conductor de electricidad en el interior de un planeta. Esto es un núcleo de metal fundido combinado con la rotación del planeta. Aunque ninguno de los exoplanetas gaseosos de este estudio es candidato para albergar vida, un campo magnético podría ser uno de los factores que contribuyen a que un planeta rocoso como la Tierra, sea habitable.
0: Seguimos por esa línea, Jairo, de la tecnología, de la ciencia y de la investigación, porque China lanzó con éxito un nuevo satélite experimental para tecnologías de Internet desde el centro de lanzamiento de satélites de Xiyang en la provincia suroccidental de Sichuan. Según la información oficial, el satélite será utilizado para pruebas y verificaciones tecnológicas relacionadas con la conexión directa de teléfonos móviles a redes de banda ancha vía satélite. La misión también permitirá realizar ensayos de tecnologías integradas de redes espaciales y terrestres. Los expertos consideran que este tipo de pruebas contribuye al desarrollo de sistemas de comunicación con mayor cobertura y capacidad de conexión en zonas remotas. El lanzamiento constituyó la misión número 646 de la serie de cohetes portadores Larga Marcha, principal familia de vehículos de lanzamiento desarrollada por China. El programa espacial de este país amplió en los últimos años sus capacidades en telecomunicaciones, navegación, observación de la Tierra y exploración del espacio profundo, mientras impulsa proyectos orientados a fortalecer la infraestructura digital y la conectividad satelital del país. Estas son algunas de las noticias más importantes que se registran a esta hora en el mundo. Y vamos a conocer ahora un avance de lo que estaremos conversando más adelante en el segmento temático, Jairo.
2: Vamos a estar hablando, Eliana, del impacto social de los paneles solares a propósito de unos avances que al respecto ha venido haciendo el gobierno, modificando unas normativas y ampliando un programa que se llama Colombia Solar, reglamentándolo y viendo pues qué impacto causa esto desde el punto de vista económico, pero también social. Eso estaremos dialogando a partir de las 7:30 de la mañana.
0: Una vez termine el segmento temático, vamos a la agenda universitaria, a conocer todas las actividades de la Universidad Nacional de Colombia, Sonia.
1: Sí, Eliana, de hecho hoy vamos a estar conectados con la sede de Medellín de la Universidad Nacional de Colombia, porque durante el mes de mayo se conmemoró el mes de la afrocolombianidad. Vamos a hacer un balance de lo que fueron estas actividades, pero también vamos a destacar algunas que quedan disponibles y pendientes para lo que resta de esta primera semana del mes de junio. También vamos a estar conversando con la Facultad de Enfermería, que a través de su área de gestión y fomento socioeconómico de la Dirección de Bienestar está impulsando una formación holística en sus estudiantes, así que vamos a conocer parte de esta iniciativa, así como también una convocatoria del Departamento de Trabajo Social, y también vamos a estar conversando acerca de otros proyectos que provienen o que se están llevando a cabo por egresados de la Universidad Nacional de Colombia. Este particularmente se trata de arte, música y cultura, así que invitaciones para el 12 de junio referente a este proyecto de una de nuestras egresadas a las 8:30 de la mañana, con música, con muchas actividades e invitaciones desde la Universidad Nacional de Colombia. Nos escuchamos también en la agenda universitaria.

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1: ¿Qué pasa hoy en la UNAL? Conoceremos algunas noticias desde la sede Palmira de la Universidad Nacional de Colombia, también convocatorias para nuestra comunidad de estudiantes.
2: En la sede de Bogotá, precisamente desde la Escuela de Estudios de Género de la Facultad de Ciencias Humanas, nos están invitando a la convocatoria de proyectos estudiantiles Plan de Acción de Género de la sede de Bogotá. Se trata de recibir propuestas que permitan transformar las desigualdades estructurales basadas en el género y otros órdenes de poder de nuestra universidad. Lo que nos han contado es que se apoyarán 11 proyectos, cada uno de ellos hasta con 5 millones de pesos para el desarrollo de sus diferentes actividades, además de acompañamiento técnico durante el proceso. Dentro de los temas claves, los proyectos deben tener un equipo mínimo de 3 estudiantes, ya sean de pregrado o posgrado, además contar con el aval de un docente de planta, y este proyecto debe desarrollarse en su totalidad en 4 meses. Esos son los 3 requisitos que nos han propuesto en medio de esta convocatoria de proyectos estudiantiles, que hay que también decir, Eliana, la recepción de propuestas será hasta el próximo 7 de junio. El correo electrónico al que usted puede compartir sus preguntas y propuestas es plangénero@voc.unal.edu.co. plangénero@voc.unal.edu.co, porque reconocer, redistribuir y transformar hace parte de esa ruta para la equidad que transita la Universidad Nacional de Colombia, convocatoria de proyectos estudiantiles que irá hasta el próximo 7 de junio.
1: Seguimos con algunas noticias desde la sede Palmira, porque los próximos 3, 4 y 5 de junio en esta sede se recibirá la visita de pares académicos en el proceso de renovación de la acreditación en alta calidad del programa de ingeniería ambiental. Esto lo califican como un acontecimiento de gran relevancia para la comunidad universitaria y el fortalecimiento institucional. Durante estas jornadas, los evaluadores designados realizarán encuentros con directivos, docentes, estudiantes, egresados y representantes del sector externo, con el propósito de verificar las condiciones académicas, investigativas, administrativas y de proyección social que respaldan el programa. Este proceso constituye una oportunidad para demostrar los avances alcanzados en investigación, innovación, sostenibilidad y formación integral, aspectos que fortalecen las competencias profesionales de los estudiantes y consolidan el reconocimiento del programa a nivel regional y nacional. Así que si usted quiere conocer toda esta programación durante estos 3 días, reiteramos, 3, 4 y 5 de junio en la sede Palmira, les invitamos a consultar la página web aldiaunal.palmira.unal.edu.co, aldiaunal.palmira.unal.edu.co. Y con estas noticias desde nuestra Universidad Nacional de Colombia, le damos una mirada a esta hora a todas esas informaciones de Colombia y el mundo. Vamos a hacer este recorrido.

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0: Empezamos en el continente americano y el gobierno de Brasil critica una designación desde Estados Unidos frente a dos bandas recientemente catalogadas como organizaciones terroristas en este país de América del Sur.
1: La crítica, Eliana, viene directamente del presidente Luis Ignacio Lula da Silva, quien hizo críticas fuertes a la decisión de Estados Unidos de designar a estas dos bandas narcotraficantes brasileñas como organizaciones terroristas. Calificó esto como injerencia indebida en los asuntos internos del país y dijo que no aceptará que se trate a Brasil como a niños, que se les trate como si fueran una república bananera, es lo que dijo Lula en un acto público, refiriéndose a un, y así lo dijo textualmente, a un tal Marco Rubio, que dijo que nuestros criminales son terroristas y que los estadounidenses pueden intervenir. El jueves pasado, el secretario de Estado de los Estados Unidos había anunciado una política para designar a las dos mayores bandas criminales de Brasil como grupos terroristas, abriendo la puerta a intervenciones más agresivas luego de las gestiones de cabildeo en Washington por parte de los hijos del expresidente de extrema derecha, Jair Bolsonaro. El gobierno brasileño afirmó que la medida era contraproducente y una amenaza para la soberanía nacional, y los expertos señalan que podría tener repercusiones para las empresas que operan en Brasil. Los dos grandes grupos a los que Estados Unidos tiene la mira son el Comando Vermelho y el Primeiro Comando da Capital, el PCC. Comenzaron como grupos de narcotráfico, pero se han ido expandiendo a otras áreas de la economía, incluyendo extorsión y control de las cadenas de suministros locales en algunas regiones. Señalan los expertos legales que debido a este alcance, las empresas podrían enfrentarse a una exposición indirecta si operan en áreas donde estos grupos ejercen influencia, incluso sin tener vínculos directos. Analistas independientes han dicho que las empresas que operan en todo el territorio brasileño están enfrentadas a un desafío mayor, en particular las de los sectores agroindustrial, energético, minero y telecomunicaciones, donde la exposición a la órbita económica de estas facciones criminales puede ser difícil de identificar y aún más difícil de evitar. Tanto Comando Vermelho como Primeiro Comando da Capital serán incluidos formalmente en la lista de organizaciones terroristas extranjeras a partir del 5 de junio de 2026. Todo esto surgió en una reunión de Trump en Washington con el senador brasileño Flavio Bolsonaro, que se prepara para postularse a la presidencia con la bendición de su papá, el expresidente Jair Bolsonaro, y dijo que había pedido a Estados Unidos que calificara a las pandillas como terroristas. En sus declaraciones, Lula, que se presenta a la reelección en octubre, pues acusó al senador Bolsonaro de traicionar a la patria y acudir a Estados Unidos para pedir intervención en Brasil.

0: Pasamos a las noticias en Venezuela porque hay desacuerdos en el actual gobierno de este país. Ya son evidentes algunas fracturas en el partido gobernante.
1: Pues parece ser, Eliana, que durante mucho tiempo hubo un lema que logró tener la capacidad única de, digamos, cohesionar a la revolución nacionalista de Hugo Chávez para mantenerse en el poder en Venezuela durante 27 años. La frase es "Unidos venceremos", pero dicen los medios que han surgido grietas en esta unidad tras la impactante operación militar de Estados Unidos en enero que sacó del país al presidente Nicolás Maduro. Personas que fueron leales durante mucho tiempo están hablando de desacuerdos con el gobierno de la presidenta encargada, Delcy Rodríguez, e incluso comentan de manera pública rumores de que una traición desde adentro ayudó a Estados Unidos a deponer al ahora expresidente Nicolás Maduro. Rodríguez eliminó algunas de las políticas de Chávez, ha cumplido exigencias de Estados Unidos y ha reordenado el gobierno a su gusto, destituyendo ministros, impulsando leyes en la Asamblea Nacional para reformar la industria petrolera del país y liberando presos políticos. Y hay partidarios del chavismo que hacen notar su desaprobación y muchos de ellos critican el acercamiento entre el gobierno de Rodríguez y la Casa Blanca, a cuyo ocupante, sin importar el partido, el chavismo ha visto históricamente como su principal adversario. Vamos a conversar sobre este tema con el profesor Leonardo Bracamonte del Departamento de Historia de la Universidad Central de Venezuela. Profesor Leonardo, bienvenido, muy buenos días, gracias por atendernos.
2: Buenos días, un gusto estar como invitado en esta prestigiosa estación de radio.
1: Muchas gracias, profesor Bracamonte. Quería preguntarle desde su perspectiva inicialmente, ¿usted percibe esto mismo? ¿Hay fracturas dentro del gobierno venezolano por lo que ha venido sucediendo desde enero a raíz de la operación de los Estados Unidos? ¿Hay gente descontenta con lo que está haciendo el actual gobierno?
2: Sí, esas señales son evidentes, son públicas, y bueno, son profundas, no solamente entre sectores que hasta el 3 de enero estuvieron acompañando al gobierno de Nicolás Maduro, sino de una franja importante de los sectores del espectro político, en términos generales llamarlo la izquierda, ¿no? Hay diferencias profundas, en parte, o sea, lo que mantenía... concentrémonos en sectores que se han desprendido del gobierno de Venezuela actualmente. Lo que mantenía unidos, ¿no? En esta etapa, lo que mantenía unidos a esos sectores era estar en el poder, ¿no? Una vez que el sector de Nicolás Maduro es secuestrado, la primera declaración que hace la actual presidenta encargada es mantenerse en el poder, ¿no? Lo que ocurre es que el costo del poder, en este caso en clave de protectorado norteamericano, es muy costoso. Entonces, bueno, por supuesto se han distanciado sectores que hasta el 3 de enero estaban acompañando el gobierno, ¿no? O sea, la razón de la confluencia de los sectores que quedaban allí luego de la experiencia populista de Chávez, los sectores que quedaban allí y que acompañaban al gobierno de Maduro, las razones eran razones netamente de negocios, ¿no? No eran razones ideológicas. Sin embargo, la rotundidad, ¿no? del giro que ha dado el país, ¿no? Con relación a las políticas, ¿no? Y ahora la condición neocolonial del país ha determinado estos distanciamientos.
1: Profesor Bracamonte, después de la operación en enero, pues se han hecho muchos análisis y algunos afirmaban pues que Estados Unidos sí había sacado a Nicolás Maduro del país, pero no se había hecho el cambio de régimen que todo el mundo seguramente esperaba, que buena parte del mundo esperaba. No se hizo el cambio, pero de todas maneras sí hay una fuerte influencia de Estados Unidos y, como le dijo alguien en algún medio, muchas de las decisiones se están tomando desde la Embajada de los Estados Unidos en Venezuela.
2: Sí, yo creo que es el propio gobierno de que acompaña al presidente Trump, los sectores más cercanos a él, Rubio y estos señores, los que dictan la política fundamental en Venezuela en este momento y los que ordenan, ¿no? O sea, en este momento la autonomía del gobierno venezolano es una autonomía comprometida, prácticamente es para ciertas cosas vinculadas administrativamente, pero las políticas fundamentales, estratégicas del Estado venezolano la está dando lamentablemente el gobierno norteamericano. Es una estrategia, digamos, un diseño, digamos, nuevo, ¿no? O sea, se captó a un sector del gobierno venezolano. Probablemente este sector venía planeando, ¿no? El giro que ocurrió el 3 de enero venía planeándolo desde hace rato. Hay algunos analistas que han llamado a esto un golpe de Estado, es decir, una facción del gobierno venezolano desalojó del poder con asistencia militar del gobierno norteamericano, desalojó del poder a Nicolás Maduro. Eso es lo que está ocurriendo. Y bueno, el segundo escenario es una condición de subordinación a las políticas del gobierno norteamericano. O sea, las señales que ponen en evidencia estas nuevas políticas son grandes, ¿no? O sea, el Estado venezolano vuelve al área de influencia, pero en condiciones mucho más subordinadas de lo que era en los gobiernos antes del proceso bolivariano. Vuelve al espacio, al ámbito de influencia norteamericano. Eso ocurrió durante todo el siglo XX, que los gobiernos venezolanos, los sucesivos gobiernos venezolanos en dictadura y en democracia estaban, digamos, respondían a las líneas estratégicas fundamentales del Estado norteamericano, ¿no? Del Estado hegemónico norteamericano. Luego hay una pausa, ¿no? Hay un distanciamiento, hay un intento de establecimiento de una política autónoma con los gobiernos de Chávez. Ocurre una crisis, luego de la muerte de Hugo Chávez, ocurre una crisis muy grande, ¿no? Porque digamos, la legitimidad, el apoyo popular que tenía Chávez no lo tiene Nicolás Maduro y comienza a estar el poder en disputa, ¿no? Y ese conflicto derivó, bueno, en esta situación de la que estamos hablando.
1: Muy bien, ¿qué margen de maniobra puede tener la actual presidenta Delcy Rodríguez frente a lo que sucedía? Porque al ver que no se hizo, digamos, a la fuerza un cambio de gobierno, de todas maneras quedó ahí como a la deriva después de que los norteamericanos sacaran a Nicolás Maduro, como a la deriva, ya queda como al mando y pues seguramente no tendría mucho margen de maniobra para operar, o usted considera que sí lo tenía y más bien sí había esta traición, por decirlo de alguna manera, para sacar a Nicolás Maduro y que alguien más cambiara las cosas adentro.
2: Antes del 3 de enero, el área de disputa del gobierno de Nicolás Maduro era. No era tanto la protección de los recursos naturales, ni, perdón, la protección de los recursos minerales, ¿no? O sea, de la política petrolera. El punto está en que Nicolás Maduro quería continuar en el poder. O sea, eso era el punto inamovible de cualquier negociación y el gobierno norteamericano no aceptó ese requerimiento, ¿no? Y bueno, ocurrió el 3 de enero. Semanas antes de ocurrir el 3 de enero, se sabe que el gobierno de Nicolás Maduro ofrece un cambio estratégico, ¿no? De la política petrolera, incluso ofrece un desplazamiento de los aliados fundamentales, ¿no? Del gobierno venezolano hasta aquel momento. Y replantea una alianza con Estados Unidos, ¿no? En ese momento, ese ofrecimiento se sabe, ¿no? Al calor de las negociaciones y en ese mismo momento interviene con una declaración María Corina Machado y también ofrece eso, o sea, también sostiene que los recursos en un hipotético gobierno venezolano encabezado por ella iban a reorientarse de manera fuerte hacia los norteamericanos, de manera que la diferencia entre estos sectores no está en una política autónoma, ¿no? No está en trazar una política autónoma con relación a los poderes hegemónicos mundiales, ¿no? Era el punto de discordia era que Nicolás Maduro quería permanecer como presidente de la República, pero ese era el punto, digamos, de diferencia en la negociación. Y bueno, tiene autonomía el actual gobierno venezolano. Yo diría que tiene muy poca. Bueno, una expresión de lo que digo es el hecho de que a Saab, ¿no? Al antiguo negociador colombiano, ¿no? Empresario que trabajó muy cerca de Nicolás Maduro, luego de que hubo a retornar, ¿no? A Venezuela. En pocos momentos se le declara que no es venezolano y se entrega, ¿no? Se entrega a las fuerzas norteamericanas. Entonces, eso es patente de la poca autonomía, ¿no? Que tiene el gobierno venezolano en este momento.
1: Quisiera pues preguntarle lo siguiente, profesor Bracamonte, no solo en su calidad de académico y analista, sino también como ciudadano venezolano. ¿Se sienten cambios? ¿Se reactivó el tema petrolero, la industria petrolera, todo el tema de exportaciones y demás? ¿Se han hecho algunos cambios allí también? ¿Los
2: Hasta ahora,
1: ciudadanos se sienten cambios en Venezuela con todo esto para bien o no?
2: bueno, ahora ha habido anuncios múltiples, ¿no? De la llegada de inversionistas de distintos ámbitos de negocios, fundamentalmente de la minería y del petróleo, ¿no? En general. Pero esos conjuntos de anuncios, también se ha anunciado que se informó que se ha aumentado la producción petrolera en un poco más de 1 millón de barriles de petróleo al día. Nuevas transnacionales del petróleo han retornado a Venezuela o están interesadas en retornar. Luego de la política de sanciones que implementó el gobierno americano, en términos de noticias, ¿no? Macroeconómicas, sí hay anuncios importantes en ese sentido que prefiguran, ¿no? Un crecimiento importante económicamente, pero los ciudadanos en este momento no sienten, ¿no? En lo cotidiano esos cambios, ¿no? Prácticamente los anuncios. No ha habido un incremento salarial importante, solamente hay una política de bonificación del salario, que como ustedes saben, eso no es salario, ¿no? Eso no repercute en vacaciones, no repercute en una jubilación digna. Solamente bonificaciones que no son significativas en términos de la cantidad de dinero que pueda percibir un trabajador, una trabajadora. Por mencionar un sector importante, los profesores universitarios, maestros, siguen, no tienen en rigor, no tienen un salario, se sigue manteniendo a partir de población. Una cifra ridícula, no es menos de un dólar. O un profesor universitario titular, ¿no? Que ha cumplido todos los escalafones de investigación, de que tiene doctorado, no percibes en este momento $40 de salario, ¿no? Sí, tiene sí percibe en términos de bonificación, pero salario no percibe. Entonces, los cambios han sido mínimos, ¿no? Mínimos. Realmente no ha habido un restablecimiento de la capacidad de reproducción social de la vida en una sociedad relativamente normal. Eso no ha ocurrido en este momento. Los trabajadores, los sectores, sí, productores productivos de la sociedad siguen estando siguen viviendo en condiciones radicalmente precarias.
1: Y con estas modificaciones o estos cambios que se han venido haciendo desde el 3 de enero, ¿ha regresado mucha gente a Venezuela, profesor? ¿Qué cifras se manejan allí o cómo se ve este tema del regreso de ese 7 punto o parte de ese 7.7 millones de personas que habían abandonado Venezuela en 2013?
2: Sí, no he visto cifras, ¿no? Que puedan sustentar una afirmación rigurosa, pero encuestas anteriormente realizadas sostenían que la mayoría de los venezolanos que estaban afuera, no pensaban volver, ¿no? Un número significativo, un poco más de la mayoría, ¿no? Un poco más de la mitad de los venezolanos. Porque, bueno, ya tienen una vida más o menos establecida, ya tienen un salario, ¿no? Ya se han casado probablemente con nacionales del país donde están, ya han hecho familia, o sea, ya han establecido lazos importantes, ¿no? Que digamos, romper esos lazos y trasladarse de nuevo al país en una situación como la que está Venezuela en este momento, que no se ha restablecido. Por completo, sigue siendo un poco incierta, ¿no? Para una persona que ya apostó mucho, que ya ha apostado mucho para hacerse de una vida, entonces volver a comenzar de nuevo, aunque sea en su propio país, involucra algunos riesgos que, bueno, probablemente algunos sí retornen, quienes probablemente no hayan tenido la posibilidad de establecerse con más seguridad en el país donde fue a parar, donde trató de establecerse y bueno, retorne, ¿no? Sí, ha habido casos. Yo conozco casos, por ejemplo, de estudiantes, ¿no? Que han retornado a culminar su carrera, por ejemplo. Unos retornan y también se vuelven a ir, ¿no? Se gradúan y se vuelven a ir. También está esas personas que hacen eso, ¿no? En todo caso, sí habrá un retorno de sectores importantes, pero no, probablemente no sea la mayoría, ¿no?
1: Profesor, ¿y se prevé de pronto algún tipo de estallido, de resistencia a todo esto? Y lo pregunto porque hay quienes están pronunciando y hablan de que esta es una situación humillante para el país y que hay que evitar que se naturalice esta ocupación, que nadie está en este momento a salvo y que es un hecho concreto y terriblemente peligroso la incidencia de Estados Unidos, en el actual gobierno, venezolano. ¿Hay posibilidad de que haya confrontaciones, levantamientos, protestas contra este tema o no?
2: Bueno, ha habido sectores que se han movilizado, ¿no? Ha habido sectores que se han movilizado protestando por la presencia norteamericana o por la nueva, la sub, la, el estatus de neocolonial que en este momento tiene el país. No han sido sectores numerosos, más bien los llamados antes de plantear una protesta masiva, los llamados han sido a la organización, al llamado a la concientización, en el hecho de que estamos en momentos que han sido momentos inusuales, ¿no? No, este momento venezolano no se parece a otros momentos, ¿no? ¿Por qué? Bueno, porque digamos, el proyecto nacional venezolano, caracterizado por el mantenimiento de la república, por cierta autonomía, por el establecimiento de un Estado liberal, laico, y relativamente independiente, ¿no? está, digamos, está en peligro, ¿no? O sea, en este momento está en una situación de disolución, ¿no? Es un proyecto que años, digamos, como aspiración nacional, ha sido persistente, ha sido persistente en los sectores dominantes, mayoritarios de la población y también en las élites gobernantes, ¿no? Todos han, digamos, han planteado la necesidad de vivir, ¿no? Como proyecto nacional, de vivir de manera autónoma en un marco republicano, ¿no? En este momento eso no es así, pero los llamados han sido más bien a la organización, y al hecho de que probablemente estos objetivos de reimplantar la autonomía y la república, sea una lucha probablemente larga, quién lo sabe, ¿no? Pero en todo caso, más bien los llamados han sido la concientización, ¿no? Los sectores que se han movilizado, han sido más bien movilizados a partir de demandas socioeconómicas, ¿no? Como el restablecimiento del salario, básicamente, ¿no? De la autonomía universitaria, del presupuesto universitario. Esas son las demandas que han motivado movilizaciones hasta ahora.
1: Pues es el profesor Leonardo Bracamonte del Departamento de Historia de la Universidad Central de Venezuela, analizando este momento que vive el país con esas fracturas que se están generando al interior del actual gobierno que preside Delcy Rodríguez y que ha cambiado muchas políticas chavistas bajo la presión también del gobierno de los Estados Unidos. Profesor Leonardo, gracias por atendernos en esta mañana y que tenga un excelente día en Venezuela.
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0: 6:43 en el continente africano es noticia Kenia porque están pidiendo al gobierno de este país investigar el aumento de casos de violencia de género.
1: 112 de manifestantes salieron a las calles de la capital de Kenia este lunes exigiendo al gobierno que investigue urgentemente el creciente número de casos de violencia de género y también de casos de feminicidio. Las organizaciones de defensa de los derechos de las mujeres han alertado sobre el aumento de estos casos y han pedido al gobierno que declare la crisis nacional. El 23 de mayo, la policía anunció la formación de una unidad de investigación especializada que reúne a analistas de inteligencia criminal, expertos forenses, investigadores de homicidios y otros especialistas. También la mayoría de los casos de violencia de género, según señala la policía, están relacionados con disputas domésticas, violencia de pareja, delitos sexuales, agresiones y conflictos familiares sin resolver. Así que el pasado 21 de mayo, grupos de presión dieron al gobierno un ultimátum de 40 días para que actuara o se enfrentaría a protestas en todo el país. Vamos a analizar esta noticia con la profesora Adriana Franco, es internacionalista y es experta en los temas de África. Profesora, bienvenida a Radio UNAL, buenos días.
2: Hola, muy buen día, un saludo a todas, todos.
1: Profesora, investigando sobre ese tema, nos damos cuenta que activistas y organizaciones de derechos humanos tratan de visibilizar a través de estos medios, de las protestas, de las manifestaciones, lo que pasa en ese país africano, en Kenia, pues respecto de lo que vamos a estar conversando hoy. Sin embargo, profesora, sí me gustaría preguntarle de manera legal qué o quién establece los derechos de las mujeres en este país y, de ser así, cuáles podrían ser esas principales leyes o medidas que las protegen justamente en ese territorio.
2: En Kenia, quien ejerce estas políticas es, como en casi todos los demás países, toda la estructura del sistema judicial. El problema, en realidad, y es una de las cosas que también demandan estas mujeres, es que es un sistema judicial muy deficiente para atender los crímenes que son cometidos en contra de las mujeres y que no tipifica, ¿no? Por ejemplo, el feminicidio no está tipificado en el sistema judicial, y entonces esto también va obstruyendo o va obstaculizando la lucha que tienen estas mujeres para que se reconozca la violencia en razón de género que se comete contra ellas. Y bueno, también, por ejemplo, otra de las cosas no es solamente la cuestión del feminicidio, sino que la violación conyugal no está tipificada. Entonces, o sea, sí se considera en el sistema judicial keniano la violación como un crimen, pero no la violación conyugal, ¿no? O sea, la violación no está definida a partir de el acto sexual no consensuado que se comete entre dos personas que se conocen y cohabitan, sino simplemente entre personas que no se conocen y no viven juntas, ¿no? Que no son parte de un matrimonio. Y entonces esto también afecta de manera directa a las mujeres. Una situación similar ocurría en Sudáfrica antes del fin de la apartheid. Tampoco la violación conyugal estaba tipificada en el sistema judicial, y entonces esto generaba varios problemas, ¿no? Entre ellos, justamente, que no se reconociera la violación que se comete dentro del hogar, que desafortunadamente es muy típica, no solamente en Kenia, no solamente en Sudáfrica o países africanos, sino que en América Latina, pues también lo vivimos de manera muy clara, ¿no? En México en particular, que tenemos también un problema muy fuerte de violencia contra las mujeres, pues esto también es muy claro, que las violencias se ejercen muchas veces en ese espacio privado, y entonces el hecho de que en el sistema judicial keniano no esté tipificado, pues es un problema, ¿no? Porque no se está reconociendo ese tipo de violencia, porque se asume que el espacio privado, el espacio conyugal, es un espacio de no violencias, aunque sea uno de los lugares en donde más se cometen este tipo de violencias. Entonces, bueno, es específicamente el sistema judicial en su conjunto. Hay muchas deficiencias y es parte de lo que están demandando estas mujeres.
1: Usted ya nos menciona algunos casos, profesora, y realmente es bastante cruel escuchar, pues, esta información respecto a lo que sucede en Kenia, pero fíjese que también hay otro caso y es el de la mutilación genital femenina y que no es un secreto que se practica en algunos grupos originarios puntualmente ahí en el continente africano. ¿En Kenia, profesora, se ha tenido algún cambio respecto a esta situación?
2: No realmente, sigue siendo uno de los problemas también a los cuales se enfrentan las mujeres en el continente y en particular a mí me parece complicado hablar de este tema porque evidentemente lo reconozco como una violencia en contra de las mujeres y sé que hay muchas mujeres, tanto en Kenia como en el continente africano, que han luchado en contra de esta práctica, pero también sé que para algunas otras mujeres en el continente africano es un proceso que tiene que ser cuestionado. Pero lo que no les gusta es la forma en la que se describe desde afuera y que se proyecta desde afuera, sin entender, digamos, como ciertas dinámicas culturales. Y con esto insisto, no estoy justificando la acción, pero me refiero a la manera en la que desde afuera es fácilmente criticable la acción. Pero ¿cómo justificamos otro tipo de procedimientos estéticos vaginales en otras partes del mundo y que no son cuestionados, ¿no? Y que ni siquiera se habla de una mutilación, aunque también se pasa por un proceso similar, pero se plantea que como es de forma voluntaria una decisión individual, pues entonces no es tan problemático. Pero en Kenia sí, la cuestión de la ablación es todavía uno de los temas pendientes, uno de los temas que también en esta ocasión las mujeres están recuperando, que están cuestionando, porque pues efectivamente es un acto pues muy agresivo en contra de las corporalidades de las mujeres y que aunque muchas veces este procedimiento es producido y reproducido por las mismas mujeres, tenemos que cuestionar la estructura patriarcal que está detrás de esta acción y que genera este tipo de acciones que van a afectar a la larga, pues la vida, no solamente la vida sexual, ¿no? Sino la vida cotidiana de muchas mujeres. En algunos casos los procedimientos no son tan invasivos porque también hay distintos tipos de ablación, pero en muchos otros casos los procedimientos sí son más agresivos y afectan de manera profunda la vida, ¿no? El disfrute que puedan tener las mujeres, pero insisto, no solo el disfrute, sino la vida en general, el proceso de la menstruación, etcétera, pues también es algo que se ve dificultado por esta situación. Entonces, sí, las mujeres están luchando en Kenia también para poder eliminar esta práctica. Ha habido muchas discusiones de cuáles son las mejores maneras de poder erradicarla, porque muchas veces simplemente ponerlo en la legislación no ha sido suficiente, porque hay otras estrategias que de hecho lo que hacen es que se vuelva más peligroso el ejercicio, ¿no? La práctica. Es decir, tiene que haber un acompañamiento de una transformación social más amplia, no solamente en términos de la legislación, para que realmente se pueda garantizar la vida de las mujeres, que no se ponga en riesgo, ¿no? O sea, prohibir la práctica muchas veces lo que hace es que esta se reproduzca de manera informal. Y me parece que también la forma en la que se ha intentado erradicar, sobre todo desde afuera, con estos discursos que no buscan generar diálogo, sino simplemente asumirlo como una práctica sumamente violenta y no generar estos diálogos, que insisto, no es que no me parezca a mí desde una sociedad occidentalizada y desde mi propia corporalidad, no es que no me parezca violenta, pero creo que también la forma en la que de pronto se intenta erradicar esta práctica desde afuera, desde la estigmatización, pues lo que hace es que las comunidades se cierren más, lo asuman como algo cultural que no se puede cambiar, cuando tendríamos que plantear también que la cultura se modifica constantemente, ¿no? Que la cultura responde a las relaciones sociales. Pero creo que se necesitan generar otro tipo de diálogos y pensar de manera mucho más amplia cómo poder hacer frente a esta situación para que pueda haber un proceso de erradicación o de reconfiguración de la ablación.
1: Y la transformación social, claramente, como usted lo señala, profesora. Hablemos también desde otras perspectivas hacia los derechos de las mujeres en Kenia, y es que con este gobierno actual quizás hay alguna línea que se haya establecido para fortalecer ya sea el trabajo, el emprendimiento o el mismo liderazgo de las mujeres en la sociedad keniana. ¿Ha habido como algún punto de partida?
2: Pues no solo con este gobierno, sino, digamos, podríamos ver que a partir de la implementación de las políticas de ajuste estructural, todos los gobiernos que han estado en Kenia, incluido ahora el de William Ruto, tienden más hacia estas lógicas de libre mercado. Pero, por ejemplo, ahora el de William Ruto es mucho más conservador e incluso también abiertamente religioso, y bueno, eso va generando un discurso político que rechaza las luchas, la organización que tienen las mujeres. Y sí podríamos identificar algunos ejercicios políticos que han buscado incorporar a las mujeres dentro de las dinámicas políticas, como por ejemplo en 2010 se implementó una ley de cuotas que se conoció como la regla de los dos tercios, en la que se establecía que en cualquier proceso, cualquier institución, no podía haber una representación de más de dos tercios por cierto género, ¿no? Esto implicaba justamente reducir la presencia que hay de los hombres, que son quienes controlan la vida política, pero esto no se ha logrado implementar, por un lado, y por otro lado ha generado como un incremento en estas violencias en contra de las mujeres, porque se asume que están ocupando espacios que no les corresponden, ¿no? Lo cual también tendría que ser algo cuestionado, porque podemos ver

0: La organización de las mujeres busca ser contrarrestada, ¿no? O sea, la violencia y esta manifestación de las mujeres se relacionan y me parece que esa relación tiene que ver justamente con el cuestionamiento que se hace a la estructura patriarcal y a el ámbito de poder que han conservado los hombres desde hace muchos años. Y que en Kenia en particular, o sea, la violencia la podemos ver en el espacio doméstico, como ya mencionaba, con las violaciones conyugales. Entonces, en el espacio doméstico está la violencia en contra de las mujeres, pero también lo podemos ver en las dinámicas, digamos, más amplias de la sociedad, no solamente con las parejas que se tienen. Se han registrado últimamente violencias e incluso feminicidios en contra de mujeres a partir de estas plataformas digitales de cita y se ha identificado que es particularmente contra mujeres universitarias, lo cual en un contexto de pobreza, de incremento, de asentamientos informales, también creo que nos puede decir que este proceso de empobrecimiento. Y en términos de Sayek Valencia, ella en el caso mexicano hablaba también del desempleo masculino como un proceso de desvirilización y que los hombres lo que hacían era buscar una forma como de empoderarse a partir de prácticas sumamente violentas. Y bueno, lo estoy simplificando mucho, pero de esa manera intentaba explicar Sayek Valencia cómo se daba el proceso del incremento de los feminicidios en México, particularmente en las maquilas, ¿no? Con mujeres que se incorporaban a la fuerza de trabajo de manera subordinada y que creo que también acá en el caso keniano podemos ver una referencia similar en ese sentido, porque son estas mujeres universitarias que están buscando ocupar ciertos espacios económicos y políticos en el país que están siendo violentadas, pero también tenemos la violencia como desde el ámbito más político. En Kenia ha sido relativamente común la violencia postelectoral acompañada de violencia en contra de las mujeres, de violaciones, que lo que buscan es o lo que hacen es colocar al cuerpo de las mujeres como un arma política o una táctica de terror en contra del grupo opositor, ¿no? Entonces, para contener a los grupos opositores, muchas veces se ejerce violencia en contra de los cuerpos de las mujeres. Y eso lo vimos de manera muy clara en el proceso postelectoral de 2007 y 2008. Y ahí quienes cometen la violencia contra las mujeres es la policía y la fuerza estatal. Por eso ahora las mujeres están exigiendo al gobierno que haga algo, ¿no? Porque también son las estructuras estatales las que están ejerciendo de manera directa la violencia en contra de sus corporalidades. Y durante esos años, las mujeres se organizaron y lograron hacer una huelga sexual en el año 2009. Y esto logró contener no solamente la crisis política que se estaba viviendo, porque digamos, hubo una organización general de todas las mujeres, ¿no? Para hacer esta huelga sexual, incluso de las trabajadoras sexuales, habían las trabajadoras sexuales que tenían que entrarle a la huelga para poder realmente ejercer presión en contra de los hombres y reestructurar, ¿no? Entonces ahí también vemos cómo las mujeres recuperan lo personal y lo convierten en algo político, ¿no? Cuando desde el feminismo se dice lo personal es político, creo que podemos recurrir a este ejemplo en particular y darnos cuenta cómo esta organización y esta demanda que están teniendo las mujeres ya tiene un antecedente y que entonces podríamos pensar en esa posibilidad de que generen una dinámica distinta, ¿no? Que cuestionen esas relaciones. Yo no quiero minimizar lo que pasa en Kenia, pero pienso también en nuestros países latinoamericanos, pienso particularmente en México, donde hablamos de cerca de 10 feminicidios al día, y pienso que nuestra situación es más alarmante y que quizá podríamos ver el caso keniano para organizarnos y exigir también al gobierno una dinámica distinta, ¿no? Pensar también entonces en esta organización de las mujeres como una forma de ver al continente africano, no desde estas lógicas o de estas visiones subordinantes, sino como un ejemplo que nos puede motivar también a exigir una vida más digna en nuestros territorios.
1: Es cierto, profesora, y preocupante también queda uno con este tema de Kenia, teniendo en cuenta que ya se acercan elecciones generales y que se estaría estableciendo una jornada justamente de votaciones para el próximo año, para 2027. Esperemos entonces que

0: más adelante podamos seguir conversando sobre esta situación, si hay algún avance o si hay alguna fortaleza en cuanto a los derechos de las mujeres en este país africano. Escucharon ustedes a la profesora Adriana Franco Silva, internacionalista y experta en los temas de África. Gracias, profesora, por acompañarnos.
1: Muchas gracias a ti, Eliana, a todo el equipo de trabajo y bueno, un saludo a todas las personas que nos escuchan.
0: Y con las noticias de África nos vamos a la primera pausa aquí en la franja informativa de Análisis UNAL.
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0: Siete y doce de la mañana, conocemos las noticias en Oriente Medio. Vamos a hablar de las negociaciones entre Irán y Estados Unidos para poner fin al conflicto en esta región y que entraron en una nueva etapa de incertidumbre.
8: Pues son varios hechos que hay hoy, que son noticia hoy alrededor de este tema, y es que uno de ellos tiene que ver, por ejemplo, que algunos medios iraníes aseguraron que desde Teherán se suspendió el diálogo con Washington en medio de una nueva escalada militar y ofensiva israelí en el sur del Líbano, algo de lo que conversamos el día de ayer. Sin embargo, el presidente estadounidense, el día de ayer, hacia el final de la tarde, negó haber recibido una notificación oficial sobre una ruptura y afirmó que las conversaciones continúan a un ritmo acelerado. Según la agencia iraní Tasnim, cercana a la Guardia Revolucionaria, la decisión de suspender el intercambio de propuestas se tomó por los crímenes que Israel continúa cometiendo en el Líbano y por las supuestas violaciones del alto al fuego acordado el 8 de abril entre Teherán y Washington. El portavoz del Ministerio de Exteriores iraní, Ismail Bakae, acusó además a Estados Unidos de cambiar constantemente sus posiciones y sostuvo que el ambiente de negociación sigue marcado por la desconfianza. En medio de todo esto, también ha sido noticia la llamada o comunicación que tuvieron el presidente de los Estados Unidos, Donald Trump, con Benjamin Netanyahu, de primer ministro israelí, donde pues se ha asegurado que hubo una contra en medio de los dos funcionarios, y donde pues han asegurado algunos medios de comunicación también se ha elevado el tono de la comunicación. Vamos a conversar acerca de todo esto que está pasando en Oriente Medio, y por eso a esta hora de la mañana saludo al profesor Horacio Mesa, economista y maestro en relaciones internacionales, ambos por la Universidad Autónoma Metropolitana. Profesor, muy buenos días y bienvenido a este espacio informativo nuevamente.
9: Muy buenos días y muchas gracias por la invitación. Saludos a toda la audiencia.
8: Bien, profesor, son varios hechos y varios temas alrededor de la tensión que sigue aumentando en Oriente Medio, y comienzo preguntándole puntualmente qué pasa hoy en el Estrecho de Hormuz y cuál es la razón o qué se sabe a ciencia cierta de las negociaciones entre Estados Unidos e Irán.
9: Muy bien, como bien decía en la introducción, las negociaciones han tenido un alto abrupto. Ghalibaf, apenas el fin de semana reciente, Ghalibaf es el presidente del parlamento iraní, decía abiertamente hacia todos los parlamentarios que negociar con Estados Unidos era muy difícil por la poca confiabilidad que se tiene. Se intentó de alguna otra manera generar esta confianza para poder retomar las conversaciones, pero para hacerlo pues tenían, digamos, que dar cada quien, digamos, suavizar su postura, y hasta cierto punto se había hablado en ese momento de descongelar ciertos activos, recursos iraníes, para que esto fuera como un gesto de buena fe por parte de Estados Unidos. Sin embargo, esta situación no sucedieron. Además, Ghalibaf pone de relieve el hecho de que se están cambiando constantemente los términos de la negociación, y lo último que nos pudimos enterar es que ya estaban pidiendo que el alto al fuego en Irán llevara a, digamos, a todos los países a firmar los acuerdos de Abraham para normalizar relaciones exteriores con Israel, situación que no está, digamos, en la agenda de Irán ni tampoco en la agenda de Arabia Saudí, y que ya manifestaron abiertamente su oposición a normalizar relaciones con Israel.
8: Profesor, lo que también se ha dicho, y es pese a este tema o a este escenario, es que Donald Trump insiste en que aún es posible alcanzar un acuerdo en los próximos días. Sin embargo, y como ya lo mencionábamos, pues aparece todo este escenario de Israel, los ataques en el sur del Líbano, la decisión de seguir avanzando en contra de Hezbollah, y qué tan clave viene siendo esta llamada y esta conversación que sostuvieron Trump y Netanyahu.
9: Claro, en este caso es importante darnos cuenta, y esto ya se puede demostrar con todos los, digamos, las declaraciones públicas que ha hecho Trump a lo largo de estos últimos dos meses, y tiene que ver con el hecho de que Trump está mandando un mensaje hacia dos, principalmente hacia un público, el público doméstico estadounidense, o sea, hacia sus votantes estadounidenses, hacia el ciudadano estadounidense en general. Y esto es importante porque con Trump se ha demostrado que parte de lo que él utiliza como su narrativa de política exterior la utiliza para alterar de cierto modo, o tranquilizar en este caso, a los mercados financieros de Wall Street, muy en específicamente. ¿De qué va esta situación? De que, bueno, lanza mensajes, digamos, de acuerdos, de avances en las negociaciones, mientras por otro lado reanuda, como fue la semana pasada, reanuda los ataques a posiciones claves de Irán, y al mismo tiempo él está hablando de estas conversaciones y que se está negociando, y que se está negociando bastante bien. En realidad, él está mandando un mensaje al público estadounidense para llamar a la calma y a los mercados para que estos, digamos, no aumenten principalmente el precio del petróleo y las expectativas a la baja de Estados Unidos. Cabe mencionar que está cerca la salida de en bolsa de SpaceX, por lo que es necesario, SpaceX, empresa de Elon Musk, por lo que es necesario mantener un ambiente pro inversiones, un ambiente, digamos, de certidumbre que podamos, materializar en la compra de acciones de una de las empresas clave que se pretende salir a bolsa este año. Y respecto a la llamada de Trump con Netanyahu, he investigado al respecto, y yo tengo, honestamente, unas miserias dudas con respecto a la fuente que informa de esta información. Cabe mencionar que Axios a lo largo de los últimos dos meses ha sacado noticias constantemente de que el alto al fuego está a dos firmas de concluirse, de que se ha avanzado mucho, de que los acuerdos, han mantenido una agenda, de comunicación, donde pues pareciera que todo va muy bien y que estamos avanzando en un ambiente controlado. Sin embargo, Axios, cabe mencionar, es una agencia de noticias que está muy cerca del gobierno de Netanyahu, por lo cual yo tengo hasta cierto punto mis serias dudas respecto a qué tan veraz puede llegar a ser la discusión que hubo entre Trump y Netanyahu. Si bien es muy probable que se hayan, digamos, elevado el tono, la publicación decía abiertamente que Trump le decía loco a Netanyahu. No estoy 100% seguro que haya, digamos, esta ruptura al tan alto nivel entre Estados Unidos e Israel. Por lo que yo tomaría con pinzas la información dada por Axios, ya que Axios se ha demostrado, ha mal informado, desinformado al público en general, justamente haciendo, digamos, noticias contradictorias con los hechos o con el reportado con Tasmín, por ejemplo, o con algunas agencias como CNN, como NBC, The New York Times, etcétera, ¿no? Digamos, Axios maneja su propia agenda y muchas veces esta no es muy cercana a la realidad. Entonces yo me quedaría con mis reservas, aunque sí, no dudo que hayan elevado el tono debido a que para Trump es importantísimo llegar a un acuerdo porque él ya está en campaña electoral de midterms, por un lado, y por otro, estamos a 10 días del inicio del Mundial en Norteamérica.
8: Profesor, muy interesante eso que usted menciona, porque sin duda la mayoría de medios de comunicación y de agencias lo que han hecho es reproducir el mensaje y quizás sin una verificación completa. Pasando a otro tema y mencionando un poco lo que se habla desde la Casa Blanca, es lo que tiene que ver con el Líbano, porque también nos han dicho que es una pieza clave de esos esfuerzos diplomáticos para estabilizar la región. ¿Cuál es su pensamiento y qué lectura puede hacer acerca de lo que está pasando si pensamos también que Israel no piensa parar y continúa y avanza sobre el Líbano?
9: Es muy importante para poder dar respuesta a esta pregunta, es muy importante entender el proceso macro, los procesos más grandes que están arrastrando a la dinámica en la región. Y uno de estos procesos macro, como estoy mencionando en este momento, tiene que ver con la idea del gran Israel. Israel no tiene la intención de parar, por una razón muy, muy clara. Es ellos, digamos, en esta visión de geopolítica, esta visión de poder establecer un centro de control en Eurasia por parte de Estados Unidos e Israel, de manera conjunta, pero muy en específico de Israel, y poder expandir su territorio para, digamos, hacer este heartland geopolítico, o sea, como este corazón de Medio Oriente geopolítico que se convierta en la zona más dinámica y que pueda económicamente y que pueda de alguna otra manera ser materializado en beneficios para el pueblo israelí y para el gobierno israelí, pues eso es un hecho irrefutable. Esto es algo que está, digamos, llevando en el contexto macro y las decisiones de Israel de expandirse constantemente, ¿no? Sin embargo, el Líbano es una cuestión muy, muy delicada, porque cabe mencionar que Líbano, antes de ser un país libre, fue un protectorado de Francia. Y Francia, nos guste o no, es un gran aliado, un fuerte aliado, representante de Occidente colectivo, que de alguna otra manera sigue teniendo un peso político importante, ¿no? Francia se ha posicionado a favor del Líbano y ha condenado de manera enérgica a Israel. De hecho, ha ido el fin de semana pasado, estuvo yendo Emmanuel Macron y de hecho habló con Mohammed bin Salman justamente para generar una posición en conjunto con Arabia Saudí en torno a la protección del Líbano. Sin embargo, el hambre de expansión territorial no va a parar hasta que de alguna otra manera alguien, ya sea la comunidad internacional o ya sea el mismo Hezbollah, pueda de alguna otra manera infligir una derrota estratégica hacia el ejército israelí, situación que ya van bastante avanzados. Cabe mencionar, esto casi no se dice en los medios de comunicación, pero los drones por fibra óptica que tiene el ejército de Hezbollah y que de alguna otra manera diseñan y construyen en una cuestión de horas, si no es que de minutos, están generando una gran cantidad de bajas del ejército de Israel, sumado a que se le están agotando las reservas o el ejército de reserva de Israel, y sumado a que dentro de Israel hay una fracción de los hasidís, que son, digamos, judíos religiosos, que están totalmente en contra de ser parte de las reservas militares de Israel y que actualmente están siendo reprimidos. Entonces, en realidad, sí, por un lado estamos viendo la expansión a través de bombas, mucha violencia, mucha agresividad por parte de Israel, pero por otro lado estamos viendo ciertas vulnerabilidades sistémicas que de alguna otra manera responden a este nivel excesivo de violencia.
8: Profesor, finalmente, ¿Cuál es ese primer punto a resolver en medio de todo lo que hemos conversado el día de hoy? ¿Cuál es la prioridad para Estados Unidos en cuanto a su interés de poder o no disminuir la tensión en Oriente Medio?
9: La prioridad de Estados Unidos es que Irán firme el tratado para poder, digamos, o bueno, una especie de rendición incondicional. Digo rendición porque la posición estadounidense es maximalista, y que de alguna otra manera firmen este documento para poder ellos, digamos, aliviar el mercado petrolero, poder contener el alza de precios principalmente en Estados Unidos. Es muy importante esta parte porque si bien Donald Trump pareciera que sus decisiones afectan a todo el mundo, él está pensando mucho en código interno. Él está pensando mucho en sus votantes, más que en cualquier ciudadano francés, europeo, latinoamericano. Él piensa prácticamente en sus votantes, y es por eso que lo más urgente es detener la escalada inflacionaria que tienen en el país. Entonces yo podría concluir que lo más urgente para Donald Trump en su agenda es, en la medida de lo posible, ya sea con trucos o no, o sea, con mentiras o no, poder detener el cierre del Estrecho de Hormuz, y posteriormente, pues bueno, todos los demás, las demás situaciones. Pero cabe mencionar que en esta trayectoria que tiene Estados Unidos, tiene una piedra en el zapato que se llama Israel, pero muy en específico Benjamín Netanyahu, que no está de acuerdo con el calendario propuesto por Donald Trump, que pretende, digamos, aliviar la guerra para en septiembre o posterior a las midterms volver a continuarla. Esa es, digamos, como la postura estadounidense. La postura israelí es ir a todo en este momento, aunque eso implique digamos, la ruina del Estado israelí y, digamos, la pérdida de toda credibilidad y todo, digamos, apoyo internacional, como lo estamos viendo en tiempo real en estos momentos.
8: Es el análisis de Horacio Mesa, economista y maestro en relaciones internacionales de la Universidad Cooks en Ciudad de México. Hoy conversábamos acerca de los hechos más recientes, las negociaciones entre Estados Unidos e Irán, que entraron en una nueva etapa de incertidumbre. Profesor, gracias por haber estado aquí con nosotros.
9: Muchas gracias a ti y a toda la audiencia.
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8: A las 7 de la mañana, 18 minutos, vamos a conversar acerca de cosas que están pasando en la Universidad Nacional de Colombia y que están vinculadas a las artes y las culturas. Todo esto a partir de un artículo publicado por agenciadenoticias.unal.edu.com que se titula Entre grabados de Rembrandt y esculturas clásicas, la UNAL protege un patrimonio artístico único. Y es que hay que mencionar que la Universidad Nacional de Colombia conserva una de las colecciones artísticas y pedagógicas más importantes de nuestro país. Estamos hablando de la colección Pizano, creada en 1930. Parte de las obras están precisamente en la Biblioteca Central Gabriel García Márquez de la Universidad Nacional de Colombia. Y a esta hora de la mañana saludo precisamente a Diana Pérez. Ella es museóloga y jefa de la División de Museos de nuestra universidad para hablar acerca de este tema. Diana, muy buenos días y bienvenida a esta franja informativa.
10: Sonia, buenos días. Buenos días a quien nos escucha también.
8: Gracias por estar aquí con nosotros y comienzo un poco preguntándole acerca de ese proceso que ha tenido la Universidad Nacional de Colombia en pro de la exhibición, pero también de la conservación de este patrimonio artístico.
10: Pues mira, efectivamente la colección se gestiona o la gestiona el profesor Pizano en los años 30 del siglo pasado, pensando en que sea una colección más que artística, porque es una colección de réplicas y de duplicados, de esculturas, de grabados, de pinturas, pensando en que como es un producto que le sirve a la academia, es además un elemento que se puede utilizar en clase. Entonces, quienes se formaron en ese momento como maestros en Bellas Artes y ahora se forman como maestros en Artes Plásticas, efectivamente tenían acceso a esta colección y podían, digamos, inspirarse, entender, reinterpretar su tarea de construcción colectiva de conocimiento con estos elementos traídos desde Europa, que en su momento pues fueron muy bien recibidos porque pues era una pieza didáctica que en ese momento no existía aquí de esa manera. Entonces, es casi que un legado que tiene la universidad desde la fundación de la idea de la escuela y de la idea de trabajar pensando en que el arte colombiano pues tiene que tener también una proyección hacia afuera y una mirada de afuera del país hacia lo que se está construyendo acá.
8: En ese orden de ideas, Diana, también me gustaría que conversáramos acerca de ese trabajo de los profesionales especializados en patrimonio que están constantemente monitoreando todas estas piezas, que también vale la pena mencionar, pues son 242 reproducciones de esas esculturas clásicas. Conversemos sobre ese trabajo que ustedes desarrollan desde el área.
10: Pues imagínate que tener 240 y pico de piezas, que además no son pequeñas, sino son monumentales en algunos casos, porque son réplicas casi que al tamaño de las originales que están en algunos lugares de Europa, pues demanda en primera instancia que tengas un espacio adecuado para tenerlas. Estas colecciones han estado durante su historia, digamos, más ampliamente vivida, por así decirlo, en el Museo de Arte. Pero tú sabes, el Museo de Arte en este momento está en unas condiciones arquitectónicas que demanda un ejercicio de conservación y de restauración. Entonces el museo está parcialmente cerrado. Las colecciones se trasladaron, no ahorita, se trasladaron hacia el año 2010. Esto fue una iniciativa de quien es en este momento la directora de patrimonio de la universidad y un docente que en ese momento era María Belén Sáez y un docente que en ese momento era el director, digamos, del museo, el coordinador del museo, que se llama, si no estoy mal, Ricardo Arcos, adscrito a la Escuela de Artes. Ellos dos determinan como que el traslado es importante y hacen la gestión y miran dentro del campus Bogotá cuál es el lugar ideal para tenerla, ya que no puede estar en las reservas del museo porque el museo presentaba pues ciertos problemas dentro de su infraestructura. Entonces deciden, y esto se tiene que ver, digamos, a la luz incluso del manejo actual del patrimonio en la Universidad Nacional. Hay una jefatura de museos, hay una jefatura de bibliotecas y hay una jefatura de archivos, que son un poco los custodios del patrimonio material de la universidad. Entonces se decide que el lugar ideal para ese traslado, para tenerlas el tiempo determinado que fuera necesario en su custodia, fuera la Biblioteca Central. Tú sabes que para ese momento pues la biblioteca tenía como en miras un proceso como de restauración. La biblioteca es un lugar seguro y es un lugar idóneo para este espacio. Entonces se asigna una reserva permanente para estas colecciones y por lo menos toda la parte que correspondía a grabados y a papel, por así decirlo, lo que en archivo denominamos patrimonio documental un poco, se dejó en unas planotecas en el cuarto piso de la biblioteca y ahí se conserva, digamos, en las condiciones en las que se conservan todos los elementos de la biblioteca, los archivísticos y los bibliográficos, porque pues tú sabes que la tarea inicial de la biblioteca, por supuesto, es conservar el patrimonio bibliográfico, que son los libros, gran parte de los libros de la universidad.
8: Qué interesante y qué valioso, porque además me parece clave, Diana, que aquí conectemos un poco con ese escenario digital. Entonces hemos hablado de cómo llegaron estas piezas, de todo ese trabajo que se realiza, pero también de cómo irlo conectando con esas nuevas generaciones y pensando también un poco en este ejercicio pedagógico y académico, que es otra gran apuesta de la universidad.
10: Por supuesto, entonces en alguna medida pasan los años y tú te imaginas que en este momento, con incluso todo lo que pasó en pandemia, que los museos dejaron de ser museos de presencialidad y se volcaron en muchos sentidos hacia lo virtual, pues en algún momento también se determina de parte de la Dirección de Patrimonio de la Universidad que esa colección debería tener un espejo en la web. Y digamos que es un privilegio para nosotros tener una colección completamente documentada en todas sus condiciones, en toda su extensión, en una página que es la misma página de la Dirección de Patrimonio de la Universidad Nacional, donde tú la puedes consultar desde cualquier lugar del mundo y conocerla.
8: Maravilloso. Y también creo que es que en todo este escenario lo que leí del artículo me recuerda que esta colección en el 2003 fue reconocida como Bien de Interés Cultural de la Nación. ¿Cuál es hoy la apuesta y la propuesta para que quienes hacemos parte de la comunidad de la Universidad Nacional de Colombia y quienes incluso no, pero sí pueden estar muy cerca a la universidad, pues vengan, visiten, conozcan parte de esta colección Pizano y del trabajo que ustedes han venido desarrollando?
10: Pues mira, La mayoría de los casos, cuando las personas quieren hacer consulta de los bienes archivísticos de la colección, simplemente remiten una comunicación a la Dirección de Patrimonio y pues ahí, a través de las personas que trabajan en la biblioteca, se hace una coordinación para que las personas puedan acceder a la colección. Obviamente no está a la vista de todo el mundo porque son documentos, están en unas planotecas guardadas bajo llave, pero tú puedes acceder bajo este mecanismo. Lo otro es que fíjate que nosotros estamos muy cercanos a la colección Pizano y no nos damos cuenta. En muchas oficinas, incluso el Museo de Arquitectura, la antigua cafetería del edificio 217 de diseño gráfico, algunas dependencias del Uriel Gutiérrez, tienen exhibidas en este momento piezas, yesos, que son réplicas de arte clásico, que pertenecen a la colección Pizano. Si tú entras a la biblioteca central en el primer piso, hay unas esculturas, esas son parte de la colección Pizano. Entonces un poco las tenemos cerca, pero no las percibimos como parte de una colección, digamos, más grande, porque ya está metida como en nuestra cotidianidad y para nosotros es natural verlas. ¿Qué es clave entender? Que esta colección fue presentada por parte de la Dirección de Patrimonio de la Universidad a un Consejo Nacional de Patrimonio, en cabeza del Ministerio de Cultura, de la Dirección de Patrimonio del Ministerio de Cultura. Y el Ministerio reconoce y el Consejo reconoce que es una colección que puede pertenecer y en efecto ya está nominada y está y se reconoce a nivel nacional como bien de interés cultural de patrimonio mueble. ¿Qué quiere decir mueble? Que lo podemos trasladar. Entonces tiene ese estatus, por así decirlo, lo reconocemos dentro de la universidad, lo reconocemos hacia afuera y por eso digamos es sujeto de consulta y de cuidado y del cuidado que pueden atender desde las personas que manejan el patrimonio en la biblioteca y quienes manejan el patrimonio en la Dirección de Patrimonio.
8: La invitación es para que ustedes, nuestros oyentes, lean y compartan este artículo que está disponible a través de agenciadenoticias.unal.edu.com. En el área de artes y culturas encontrarán así, entre grabados de Rembrandt y esculturas clásicas, la UNAL protege un patrimonio artístico único. Y a propósito de eso, pues estuvimos conversando con Diana Pérez, ella es museóloga y jefe de la División de Museos de la Universidad Nacional de Colombia. Diana, gracias por estar aquí y seguramente nos seguiremos hablando y conversando acerca de todas estas propuestas que ustedes hacen.
10: Gracias, doña Tía, a la audiencia y los invito, por supuesto.
0: Termina el segmento internacional. Sigan conectados con la franja informativa de Análisis UNAL. Es martes de sociedad y hoy estaremos conversando sobre los paneles solares y su impacto social. Así que si tienen preguntas, les invitamos a que nos escriban en nuestras redes sociales, también en nuestra línea de WhatsApp 311-889-1631.

0: Bienvenidos a este segmento temático de Análisis UNAL en este martes, donde hablamos de temas sociales, también abordamos a veces temas económicos, pero hoy queremos hablar de un tema que suena a economía, pero también tiene un profundo impacto social. Estamos hablando de los paneles solares y resulta que en marzo de este año el Gobierno Nacional dio un paso de avance en su política energética reglamentando el programa Colombia Solar, una estrategia que busca que hogares de estratos 1, 2 y 3 produzcan su propia energía a partir de fuentes renovables y reduzcan su dependencia de los subsidios tradicionales. La medida se estableció en la resolución 40159 de 2026 del Ministerio de Minas y Energía, que defiende o define mejor los lineamientos técnicos, financieros y operativos para ponerla en marcha en todo el país. Este programa Colombia Solar va a permitir la instalación de soluciones fotovoltaicas individuales y colectivas con las que los usuarios podrán cubrir su consumo básico de electricidad mediante autogeneración en un modelo que el gobierno plantea como alternativa al esquema actual de subsidios. Eso por una parte, y ya en mayo de este año también el gobierno expidió el decreto 0526 del 21 de mayo exactamente, una norma que redefine el funcionamiento del Fondo de Energía Social y cambia la manera en que se entregan subsidios de energía a millones de hogares vulnerables en el país. La nueva regulación modifica un decreto de 2015, el 1073, y busca ampliar el acceso al servicio eléctrico en zonas con pobreza energética, especialmente en áreas rurales apartadas, barrios subnormales y regiones con problemas históricos de pérdidas y recaudo. Y uno de los cambios importantes es que el Fondo de Energías de Energía Social ya no solo va a financiar descuentos en la factura de energía para usuarios de estratos 1 y 2, sino que ahora también podrá destinar recursos a proyectos con fuentes no convencionales de energía renovable, como paneles solares y soluciones comunitarias de generación eléctrica. Con base en esto, pues queremos hablar un poco de la importancia de estos paneles solares hoy y el impacto que están causando actualmente ya en nuestro país. Saludo inicialmente en esta mañana al profesor Oscar Useche. Él es doctor en Paz, Conflictos y Democracia de la Universidad de Granada, magíster en Investigación Social y Economista, docente de la Universidad Minuto de Dios y es nuestro consultor temático. Nos acompaña todos los martes acá en este espacio. Profesor Oscar, bienvenido, muy buenos días.
1: Buenos días, Jairo, a nuestra audiencia y a nuestros colegas que van a participar de este programa. Muy buenos días.
0: Muchas gracias por estar acá, profesor Oscar. Y desde el punto de vista social, ¿usted cómo ve este asunto de la energía relacionado exactamente con los paneles solares? Porque si bien representan una ayuda económica, pues socialmente también tienen un impacto, ¿no?
1: Claro, Jairo, es que digamos que estratégicamente la transformación de los modos en que se produce la energía y en que estamos usando la energía, pues está vinculada a la lucha por enfrentar el cambio climático, porque es empezar a salir de las fuentes tradicionales y de la también de la ingeniería tradicional, que la alternativa que ofrece es las grandes represas hidroeléctricas o el uso de las energías fósiles para la producción de energía de consumo diario en los hogares. En algún programa que hicimos el año pasado aquí, en esta misma emisora, se confrontó esa perspectiva que se ha mantenido durante décadas de que la alternativa es buscar grandes fuentes de energía masivas, especialmente, obviamente necesarias para grandes núcleos urbanos. Se señalaba que había alternativas, era pasar de esas grandes obras de ingeniería costosísimas y además que golpean mucho el medio ambiente. Aquí pues permanentemente tenemos protestas de las comunidades y de los ambientalistas cuando se construye una gran presa de estas, además de los riesgos y peligros que tiene esto, como es el caso de la de Hidroituango, pues que ha pasado por tantas calamidades. Y que la alternativa es pensar una combinación, por supuesto, no se trata de eliminar las grandes presas que ya existen, por ejemplo, en Egipto, esa gran represa de Asuán, que fue una solución tanto para moderar las inundaciones del río Nilo como para la alta producción de energía. Pero ese no puede ser la única vía para producir la energía. Se trata entonces de buscar alternativas y en ese sentido digo que es estratégica la medida que se implementa y está dentro del conjunto de los proyectos de reemplazo de las energías fósiles y de las energías extractivas como las grandes hidroeléctricas por una medida que lleva a la autogeneración de energía con pequeños proyectos, tanto individuales como colectivos. Es un proceso que hay que iniciar, que se está haciendo en todo el mundo. Hay que ver los avances de China en esto, pues, que además tiene esas grandes represas también, que han sido evidentemente base de su desarrollo económico, pero que gira rápidamente hacia estas formas micro de energías tanto individuales como colectivas, poblaciones enteras que pueden autoabastecerse y cambiar esa autogeneración, ya entrando en el orden de lo fiscal, que vaya reemplazando, en el caso colombiano, los subsidios que a la demanda de energía que se están haciendo y que son un costo fiscal altísimo. Por supuesto, tiene que ser entendido como un proceso que lleve soluciones reales a las familias, sobre todo a las más pobres, a las donde no llega la energía, o donde sistemas como el que tenemos en la costa atlántica fallan considerablemente. Tienen en permanente racionamiento y o falta de suministro, especialmente a los hogares más vulnerables. En ese sentido, entonces también hay un alivio de la carga fiscal, cambiar subsidio por autogeneración, reducir no solo la carga del sistema, sino ir avanzando hacia una matriz distinta, una matriz energética limpia, sostenible, y que además haga que participe la gente en la solución de sus propios problemas. Por supuesto que esto tiene también muchas críticas, ¿no? Hay la capacidad fiscal y presupuestal del Estado, de los gobiernos para sostener esto, para ampliarlo realmente, porque a esto hay que darle mantenimiento también, hay que irlo ampliando poco a poco y conectando los hogares y conectando las poblaciones que incluso pueden producir excedentes de energía que habrá que entrar al sistema conectado nacional, de tal manera que también ayude a disminuir la presión sobre los sistemas centrales, regionales o nacionales que tenemos de interconexión. Entonces, bueno, son problemas que seguramente nuestros expertos hoy nos ayudarán a entender mejor.
0: Muchas gracias al profesor Oscar por esa introducción que nos hace de este tema interesante y repito, tiene un componente económico, tiene un componente técnico, por supuesto, pero también un componente social importante. Voy a darle la bienvenida a nuestros invitados. Saludo inicialmente al profesor Javier Albeiro Rosero, director del grupo Electrical Machines and Drives de la Facultad de Ingeniería de la Universidad Nacional de Colombia. Profesor Rosero, bienvenido. Gracias por atender esta invitación. Buenos días.
2: Buenos días, un gusto saludarlos.
0: Gracias también por estar acá. También está con nosotros el profesor Miguel Hernández Borrero, presidente de la Asociación Colombiana de Energía Solar Acosol. Profesor Hernández, bienvenido. Qué bueno tenerlo acá. Buenos días.
3: Muy buenos días a todos. Muchas gracias por esta invitación.
0: Muchas gracias a usted por aceptarla y también en este panel está el profesor Francisco Javier Amortegui Gil, ingeniero electricista, especialista en educación y magíster en ingeniería eléctrica, docente en ingeniería eléctrica y electrónica y jefe técnico de ensayos de laboratorio de ensayos industriales. Profesor Francisco, gracias también por haber aceptado esta invitación. Buenos días.
4: Buenos días, gracias a ustedes por la invitación.
0: Bueno, muy amables por acompañarnos en esta mañana. Profesor Rosero, quería empezar un poco por el tema técnico, precisamente un poco siguiendo la línea que traía el profesor Useche en esto último que nos dice y es qué tanto hemos, digamos, avanzado en este tema de los paneles solares? Porque yo recuerdo que en alguna época eran carísimos y era un tema muy, muy especializado, era, y el costo era muy alto. Hoy en día que ya estamos hablando de estos programas y de ponerlos en comunidades más desfavorecidas, ¿qué tanto hemos avanzado en materia de reducir costos, pero también de la instalación y cuidado de estos elementos? Porque pues es algo a lo que no estamos acostumbrados y no sabemos qué tanto mantenimiento y tanto cuidado requieran.
2: Vale, buenos días. Quizá con un poco de contexto, digamos, la evolución en tema de costos de paneles solares, recordar pues que no solamente son los paneles, sino los sistemas de inversores y probablemente también sistema de baterías, ¿no? El otro mayor costo de estos proyectos es la mano de obra calificada, o sea, el tema de del diseño de ingeniería y la instalación y puesta en marcha. Realmente el mantenimiento es muy bajo, pero digamos el costo en los elementos que son el inversor principalmente y los paneles solares han bajado, siguen bajando sustancialmente, y con los costos, digamos, con los precios actuales podemos hablar de que hay una rentabilidad buena dependiendo del potencial de generación en una condición local, pero podemos decir que es muy buena en Bogotá, muy buena, mejor aún en Barranquilla por el potencial de radiación solar. Y básicamente pues esto genera digamos, proyectos bastante viables dependiendo del kilovatio hora que se esté pagando, ¿no? Entonces, ahí es donde pues anterior nos comentaba pues que el subsidio podría ser un elemento diferenciador, ¿no? Entonces, en términos generales, lo que estoy diciendo es que los costos del panel y de las baterías bajan sustancialmente. Hoy en día están siendo viables en gran parte de los proyectos que se están desarrollando, incluso a nivel de distribución, ¿no? Porque en grandes parques eólicos de generación fotovoltaica, en grandes parques, pues esto hace rato son bastante rentables. Pero fíjense que en el tema de subsidios, para vista desde el gobierno nacional, que es el que desarrolla la política para este tema de incentivos o de dar soluciones a las comunidades desde el punto de vista de energía, pues es muy llamativo, básicamente porque podemos colocar el ejemplo de San Andrés Isla, donde el costo de kilovatio hora está por arriba de 1.500 pesos, ¿sí? Y el gobierno está subsidiando 1.000. Y el usuario está pagando 600. Entonces, si yo como usuario voy a invertir en un sistema de generación fotovoltaico, pues mi rentabilidad está sobre los 600 pesos, que es lo que yo pago. Pero realmente al gobierno, y entonces no es tan rentable, digamos, sobre los 600 pesos, pero sobre los 1.500 casi que hay que hacer la inversión con los ojos cerrados, porque el costo kilovatio es excesivamente alto, y es excesivamente alto por el costo que significa llevar diésel a San Andrés y generar a partir del diésel la energía eléctrica, ¿no? Entonces, al poder decir yo quito recursos, pues no los quito, digamos, los sustituyo de los subsidios, y en vez de usarlo para subsidios, apalanco inversiones de generación fotovoltaica que me permiten tener energía o suministrar energía a la comunidad a largo plazo, pues realmente son proyectos muy competitivos, sobre todo en estos sitios donde estoy hablando de que el costo de kilovatio es bastante elevado por la forma que se está suministrando el suministro de energía, ¿no? Entonces, en términos generales, la tecnología nos está brindando esa posibilidad de tener más competitividad económica respecto al costo de kilovatio actual en muchas partes de Colombia. Depende del potencial de generación, por supuesto. Y luego decir que quizá la dificultad para los pequeños proyectos de ingeniería, o sea, estamos hablando de una casa, de una pequeña comunidad de 5, 10, 30 kilovatios, pero realmente el costo donde genera dificultad es en la mano de obra. El diseño de ingeniería, la certificación RETIE, todos los permisos que exige el operador de red para estos pequeños proyectos, pues terminan siendo grandes. Digamos, termina siendo un porcentaje importante en un proyecto. ¿Me explico? Un proyecto de 30 kilovatios, pues podemos estar hablando de 90 millones, pero 30 millones más son los costos de ingeniería. Entonces, estamos hablando de un porcentaje importante en el presupuesto. Y si habláramos de 5 kilovatios, pues siguen siendo los mismos 20 millones de ingeniería, porque el diseño, la certificación y esto, pues tienen unos costos que no cambian mucho de este tipo de proyectos. Entonces, fíjense que la mano de obra y los costos de certificados sí impactan sustancialmente sobre los proyectos pequeños, no sobre los proyectos grandes que terminan siendo pues un costo bastante residual.
0: Profesor Rosero, usted habla de permisos, es decir, yo no puedo simplemente ir comprar unos paneles solares, las baterías y demás y decirle a alguien, venga, instálelos en mi casa y ya.
2: No, en toda regla, digamos, y hay que habría que diferenciar, ¿no? Si yo voy a montar un sistema de generación aislado, quiere decir que yo no estoy conectado a la red o me desconecto de la red eléctrica del operador de red, pues lo que yo voy a hacer es el diseño de ese sistema que cumplan RTIE como mínimo, entonces las condiciones, pues, obviamente el reglamento técnico de cómo deben estar instaladas la estructura del panel, las canaletas, los conductores, los tipos de conductores, los sistemas de protección, y esto pues obviamente debe estar certificado con profesionales que digamos, que enseñan para cumplir RTIE y certificados que verifica el cumplimiento de este certificado. Ahora, si me estoy conectado a la red o sigo conectado a la red de cualquier operador de red, pues yo debo tramitar ese sistema de generación y ponerme de acuerdo con el operador de red, ¿no? De alguna manera informarle y darle el mismo cumplimiento, pero es un procedimiento que yo debo hacer con el operador de red hasta 100 kilovatios. Y además de eso, debo cambiar el medidor de energía, que ya no es un medidor de energía convencional que normalmente tenemos en la casa, sino además debe ser un medidor de energía bidireccional que me permite en todo momento saber qué energía consumo de la red y qué energía en algún momento yo puedo inyectar o venderle a la red. Las dos energías, pues, obviamente se cuantifican separadas porque tienen un costo de venta diferente, ¿sí? Tanto para la que consumo y un valor menor para la energía que yo vendo como excedente.
0: Muy bien, profesor Miguel Hernández, desde la Asociación Colombiana de Energía Solar, ¿cómo ven estos temas? Y no sé si quiere agregar algo a lo que ya nos ha dicho el profesor Rosero.
3: Buenos días. Sí, es importante, digamos, para hoy en día en el país hay mucha desinformación sobre el tema de autogeneración. Aquí tenemos que tener una diferenciación que, de acuerdo a la normatividad vigente, que nació ya desde el 2018 en marzo y se actualizó en noviembre del 2021, los sistemas de autogeneración son todos los sistemas interconectados a la red. Y los sistemas de autoconsumo, pues son sistemas aislados que no van interconectados a la red como tal. Como dice, digamos, Javier, esto tiene un costo, pero diferiría yo en que el mayor peso esté en la mano de obra. El peso de los sistemas, ahora con la entrada en vigencia del nuevo RETI en enero del 2021, el 1 de enero, pues es muy bueno porque lo que se busca es la calidad de los sistemas y que los sistemas sean seguros, que es la esencia del RETI. Entonces, siempre los elementos, si bien los paneles solares han bajado muchísimo de precio a lo largo de este tiempo, pues hay que tener en cuenta que todo sistema de autogeneración debe ser legalizado ante el operador de red. O sea, no es solo informarle, sino que hay que seguir un procedimiento que está establecido en la resolución CREC 174 del 2021, que en resumidas cuentas es yo hago una solicitud si el punto de conexión tiene disponibilidad, cumpliendo unos requisitos, si me lo aprueban, instalo, certifico bajo RETI. El RETI no supera el 5% del valor de un proyecto, así sea residencial, pero hay unos costos que son que indiferentemente un proyecto de 5 kilovatios, de 10, de 15, es el mismo prácticamente que es el medidor. Y toda la tramitología. Hoy en día, lo que le está cargando más precio o más costo a los sistemas es la tramitología y las barreras que se están poniendo en los diferentes operadores de red. Un ejemplo mencionaba en San Andrés. En San Andrés no se puede hacer autogeneración porque San Andrés es especial, allá se genera es mediante diésel. Entonces, no, la normativa para esas zonas especiales no aplica la normativa de autogeneración. Entonces allá hay que hacer ese autoconsumo. Es complejo, lo mismo en el Amazonas, en ciertas partes del Putumayo. Son regímenes especiales donde la normativa, de acuerdo a cómo está hoy en día para el reconocimiento de los créditos de energía y los excedentes, que son dos temas diferentes, no aplica de acuerdo a la fórmula que se tiene para los distritos especiales. ¿Cómo funciona el tema de autogeneración hoy en día? Yo genero, instalo un proyecto de acuerdo a mi necesidad, genero consumo en el día y lo que me sobre lo inyecto al operador de red. Pero esa inyección se divide en dos componentes, uno que son créditos hasta lo que yo consuma y lo que me sea de ahí hacia arriba son excedentes que me los van a pagar a precio de bolsa. Y eso que yo permuto por lo que yo consumí, me cobran el componente de comercialización, que en promedio en el país está en 175 pesos. Entonces, hablemos de la realidad, por lo menos en el Huila, una vivienda sin contribución ni alumbrado público, el kilovatio está cerca a los 1.000 pesos. Con los impuestos, pues cerca a los 1.300 pesos. Entonces, ese kilovatio que yo permuto, pues me va a salir a 175, entonces es muy rentable. Pero el problema no está, digamos, en cómo está la norma. La norma, si bien es buena, es en las barreras de los diferentes operadores de red, que en muchos casos, desde Acosol, hemos sido una de las partes activas, tanto en la actualización de esta norma en el 2021, en noviembre, como a lo largo del cumplimiento hasta la fecha. Porque día a día son barreras que tenemos que luchar, hemos llegado hasta estados judiciales para que se dé cumplimiento a la normativa como está. Entonces sí hay que tener muy, muy claro porque muchas personas hoy en día creen que la energía solar, pues es ver un video en YouTube y ya soy experto y voy y monto en una casa y el operador de red no me lo va a legalizar, no voy a poder legalizar porque esto tiene un requisito bajo el rating, que es un ingeniero, digamos, eléctrico, electromecánico, el quien debe de firmar los diseños y la construcción de estos proyectos. Entonces, muchas veces hay mucho desconocimiento de este tema y hoy en día tenemos una problemática fuerte en el país de muchos proyectos votados. Por ejemplo, vale la pena mencionar que desde que nació la autogeneración en el país en el 2018, que venía de la ley 1715 del 2014, a la fecha tenemos cerca de 24 mil proyectos de autogeneración a pequeña escala. De estos, cerca del 70% son residenciales. Entonces, un aporte significativo de los residenciales. A la fecha estamos luchando para que la CREP cambie ciertas condiciones de liquidación que sean más justas para los autogeneradores, pero desde 2021 esta norma no se actualiza. Entonces hay varios temas que influyen en esto y muchas veces por desconocimiento, pues los proyectos no pueden ser ilegalizados ante el operador de red y un proyecto netamente de inyección a red, pues sin la legalización del operador de red no tiene, digamos, un futuro o va a ser una inversión muerta. Entonces, después de instalar el proyecto, cada día que se retrase un proyecto en entrar a inyectar a la red, es dinero que el inversionista pierde. Y importante mencionar que cerca de este 70% de esos 24 mil que han instalado a la fecha, pues más del 90% es inversión privada. Usuarios que por los altos costos hacen inversión en sus proyectos, residencial, comercial, industrial, la autogeneración va hasta 1 mega de 100 kilovatios, menores iguales a 100 kilovatios, la remuneración y la permuta de esto es muy atractiva. Sí, logramos bajar el costo de ese kilovatio permutado hasta 175, pero proyectos entre 100 y 1 mega, pues ya esto se nos sube al 65% del costo de la tarifa. Entonces, esos son cambios necesarios para que avancemos más en autogeneración en el país, que lo hemos hablado con la CREP hasta el momento, pues han sido reuniones, pero no hemos logrado que se cambie esto, porque pues si no, se sigue frenando. Hemos ido avanzando y vemos las curvas y vemos muy interesante cómo se ha avanzado, pero cuando vamos a ver Chile, México, Brasil, pues en realidad hemos avanzado a pasos cortos y pues esa es una de las tareas nosotros desde Acosol sustentar tanto técnicamente, económicamente, la viabilidad de actualizar ya una norma que en 2021, pues a la fecha han pasado ya varios años que justo que se modifique, ¿no?
0: Sí, ya voy a ir ahorita con el profesor Useche y con el profesor Amortegui, pero quería preguntarle, profesor Rosero, porque tanto usted como el profesor Hernández han mencionado la palabra RETI y pues que para los oyentes que nos escuchan y no la tienen muy clara, ¿qué es el RETI?
3: Bueno, si quiere, pero el RETI es una norma técnica, sí, el Reglamento de Instalaciones Eléctricas Colombianas, que es de obligatorio cumplimiento, sí, y en ella, en el nuevo RETI, se establece que todos los proyectos, indiferentemente de su potencia, pueden ser de un kilovatio, 5, 10, 20, 100, todos deben cumplir lo que indica la normatividad y su norma paralela, que es la NTC 2050, segunda actualización. Entonces, hay unas directrices de cumplimiento que debemos, al momento de instalar los proyectos, cumplir. Cuando ya tenemos, digamos, la aprobación del operador de red, instalamos y se contrata un tercero, una empresa avalada por la UNAC, para que inspeccione que dimos cumplimiento. Si él verifica que todo está de acuerdo a la norma, pues emite el certificado, y este certificado es un requisito para entregar al operador de red. Entonces, esta norma, ¿cuál es su esencia? La protección de la vida animal, vegetal

0: Por la crisis de la autogeneración y generación distribuida del país, incentivamos mucho a los potenciales autogeneradores o usuarios a que verifiquen muy bien las empresas que contratan, porque hemos visto techos caídos, conatos de incendio. Recientemente en la costa se incendió un proyecto grande, ¿sí? Entonces, y eso son por malas prácticas. Entonces, si se da cumplimiento a la normativa, precisamente para eso está, para que no se cumpla. Hoy en día, tanto los paneles como los inversores y otras, las mismas baterías deben cumplir, digamos, el reglamento para ingresar al país. Antes, digamos, las baterías eran muy laxo para ingresar al país y los mismos los inversores era un cumplimiento internacional. Hoy en día es un cumplimiento nacional. Entonces, todo esto va enfocado tanto a la calidad como a las buenas prácticas que se deben cumplir. Y nosotros hemos notado que muchos le temen al RETI. Cuando escuchan la palabra RETI es como que es algo, no sé, del otro mundo, pero si es una empresa con experiencia, pues tiene que tener su personal calificado para que dé cumplimiento a esta norma y los proyectos se vayan a buen término, ¿no?
1: Muy bien, pues muy interesante y le quiero agradecer al profesor Javier Albeiro Rosero. Entiendo que no nos puede acompañar mucho más tiempo, profesor Rosero, así que le agradezco su tiempo aquí en este espacio y los aportes que nos ha hecho. Que tenga un excelente día, profesor.
2: Vale. Muchísimas gracias. Sí, no, quizás solo para cerrar, les
1: Sí,
2: quería
1: señor.
2: comentar sobre esta parte, digamos que en el sentido de autogenerar, ¿no? Recordar que la energía eléctrica, digamos, con esa necesidad de servicio prioritario, requiere pues obviamente una disponibilidad de energía. Si no se la puede dar el suministro del operador de red, pues se autogenera o se tiene un sistema de generación. Pero el otro punto es la accesibilidad, el acceso y la posibilidad de ser pagada, ¿no? Entonces, el costo de energía pues garantiza que todos tengamos energía o que alguien no pueda disponer de esa energía a pesar de que la tenga y no la puede pagar, ¿no? Pero también recordar que la energía genera un cambio fundamental desde el punto de vista social. O sea, cuando hablamos de inequidad, cuando hablamos de pobreza, ¿sí? También podemos hablar de pobreza energética. Realmente la energía genera un impacto grandísimo en los índices de pobreza desde este punto de vista, ¿no? Del bienestar, del confort, de la educación, de la salud, de la accesibilidad a otros servicios. Y por tanto, el hecho de que se mejore la calidad del servicio o el acceso de energía confiable y eficiente realmente genera una transformación fundamental en las familias colombianas. Eso es algo que ya lo hemos estudiado, lo hemos visto. Ahorita vamos a hacer una publicación en ese sentido, cómo la energía, digamos, o generar esa autogeneración, digamos, siempre como están planteados los incentivos actualmente, pues es para cubrir una demanda y para que tengamos un mínimo vital de energía, ¿no? Pero nuestro postulado en cierto momento va hacia más arriba, en el sentido de que con una cantidad suficiente de energía yo puedo generar un desarrollo económico de las comunidades o de las familias, básicamente porque la energía le permite usar esos recursos que pagaron facturación para otros servicios más prioritarios de educación o de confort, pero además podría comenzar a tener unos ingresos adicionales por los excedentes. Y esto genera pues una economía, digamos, familiar interesante, digamos, a largo plazo. Entonces, digamos, en conclusión, lo que quiero decirles es que la energía transforma la forma, las familias podría llegar a transformarlas y podría ser ese motor económico que genera diferencia entre salir de la pobreza o estar en ella.
1: Pues muy bien, le agradezco mucho por esas aclaraciones, profesor Rosero, y de nuevo muy, muy amable por habernos atendido en esta mañana. Que tenga un excelente
2: Bueno,
1: día.
2: un
1: Muchas
2: gusto,
1: gracias.
2: que estén muy bien, hasta luego.
1: Igualmente,
2: Buen día.
1: gracias, profesor Javier
2: Hasta
1: Albeiro.
2: luego, Javier, que estén bien.
1: Y vamos a hacer una pequeña pausa que debemos hacer a esta hora. Es muy breve, ya regresamos en este segmento temático de Análisis UNAL.
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0: Regresamos a este segmento temático. Profesor Oscar, usted tiene una inquietud para nuestros invitados.
1: Sí, profesores, bueno, escuchando al profesor Javier, que hace un énfasis importantísimo en lo que esto significa socialmente, ¿no? Avanzar en esta autogeneración de energía, ofrecer alternativas que la misma ley señala, pues constituirían poner al ciudadano al centro de la búsqueda de soluciones a un problema tan esencial como este del cambio climático y de la generación eléctrica. Entonces, sin duda hay unos vínculos con la que este gobierno ha llamado la economía popular, ¿no? Que incentivan de alguna manera el que el ciudadano, la ciudadana, el hogar o la comunidad estén participando de soluciones que mejoran su calidad de vida. Pero quisiera preguntarles a nuestros invitados acerca de los problemas que esto tiene en algunas cosas que a veces no se tienen en cuenta. Bueno, sabemos, y ya los profesores nos lo han explicado, que de todas maneras hay una normativa que no es tan sencilla para conectar los productos de esta autogeneración con el sistema general, para que sea aprovechado también colectivamente e incluso pueda no solo rebajar costos, sino en algunos casos hasta generar excedentes a favor de quienes estén ejerciendo con esto, con este tipo de producción de energía. Pero hay problemas también técnicos, ¿no? La intermitencia, es decir, se depende de la radiación solar. Y esta, pues sabemos que no se presenta a las 24 horas, por lo tanto requiere de acumuladores, de baterías y demás, que tienen unos costos tanto económicos como ambientales. Y sobre eso quisiera que hiciéramos una revisión. Se han hecho muchas críticas a los que se llaman las granjas solares, es decir, esta concentración a veces de paneles en zonas que pueden ser zonas de uso agrícola, por ejemplo, o que generan de alguna manera contaminación. Es decir, la contaminación de este tipo de energía siendo limpia no es cero. Usa materiales básicos que cuando se cumpla su ciclo útil, que suele ser más o menos de 20 a 25 años, pues van a también a tener un efecto. Impactan también el paisaje, el panorama, y a veces tiene interferencias con la vida. Con la biodiversidad de la zona, las aves en particular y demás. ¿Cómo paliar y cómo enfrentar estos elementos y cómo hacer que las cuestiones favorables que tiene este sistema se expandan y se puedan controlar los impactos ambientales, también los económicos por la intermitencia y los de regulaciones que ya ha explicado el profesor Javier?
0: Profesora Mortegui, adelante.
2: Digamos, esa parte exactamente no es lo mío, pero el tema, digamos, de los impactos ambientales, digamos, toca medirlos, digamos, globalmente. O sea, no solo el impacto de la instalación, sino el impacto durante la explotación. La explotación misma, entonces, si uno mira, digamos, disminución de gases de efecto invernadero y otro tipo de cosas, entonces, digamos, puede salir un impacto positivo, ¿no? Hay varias cosas que todavía pues están estudiando y es qué hacer con los residuos en el futuro. El silicio afortunadamente pues tiene ventajas, que sería como el material mayoritario, eso es prácticamente arena, o sea, digamos es posible darle un uso posterior. Los demás normalmente son paneles, son armaduras de aluminio, que pueden ser también, digamos, reutilizadas, y habrá unos materiales que si de pronto es muy difícil o muy costoso reutilizarlos. Entonces, es una tarea que nos toca ir pensando desde ahora para cuando empiezan a aparecer paneles masivamente, que eso va a aparecer pronto cuando ya los cumplan su ciclo útil. Por ejemplo, un ciclo útil puede ser no solo los 20, 25 años que demora el panel, sino que si aparece una tecnología mucho más eficiente, pues seguramente uno va a querer reemplazarlos porque los otros llegaron a su vida económica y encontraron unos que son mejores y vale la pena reemplazarlos. Entonces pronto, digamos en unos años, 10, 15 años, vamos a tener cantidades y cantidades de paneles solares y nos toca hacer algo con ellos, entonces es una responsabilidad, digamos, en este momento está de los propietarios o de los importadores, digamos, tratar de mirar cómo se recicla eso a futuro. Afortunadamente también el mundo ha entrado en una filosofía de energía circular, de ingeniería circular, y es que los productos cuando se terminen, pues les tengamos listo el uso para ellos, ¿no? Entonces, digamos, ahí, aunque ahorita no tenemos las soluciones, pero pues van apareciendo las diferentes soluciones en el tema. El tema de las baterías puede ser un poquito más complicado, y no solo por el impacto ambiental, sino por la misma seguridad. Digamos, tener baterías es tener energía acumulada, como tener un cilindro de gas en la casa, ¿sí? Pues si uno lo maneja bien es seguro, pero pues en algún momento puede representar un peligro. Pero las baterías, que son una acumulación de energía, digamos, también pudieran presentar, digamos, ese tipo de problemas. Desde el punto de vista de los residuos, pues la idea es garantizar que sean mínimos. Y una manera de garantizar que sean mínimos es evitar que este tipo de elementos se nos dañen mucho antes de lo que se tenía previsto, que es un problema grave que se tiene, digamos, en las experiencias que tenemos, digamos, unas que realizó el Estado en, por ejemplo, Isla Múcura, que se montaron paneles solares y después se incendiaron las baterías. Entonces, algo que estaba pensado para muchos años ya no está a muchos años y vamos a tener una serie de residuos antes de tiempo, o sea que no estaban contabilizados para que estuvieran en 25 años, sino que demoraron 10 o mucho menos años. Entonces se requiere que los equipos sean de una altísima calidad, especialmente, digamos, en zonas apartadas. La idea, digamos, de la calidad no solo por la implicación social que eso tiene, digamos, el Estado ha emprendido muchos proyectos de estos de energía solar desde hace muchos años, esto de comunicaciones, no me acuerdo cómo se llamaba, un proyecto de comunicaciones para zonas apartadas, eran con base en energía solar. Y resulta que no había quien le hiciera mantenimiento, digamos un equipo de 100, 200, 500 vatios que estuviera por allá alejado, el solo costo de ir a repararlo cuesta a veces más que el equipo, entonces a la gente le convenía más simplemente dejarlo perder, o en comunidades a veces venden las baterías y hacen cualquier cosa con los equipos, porque si hubo un daño, así sea pequeño, como decimos nosotros en el lenguaje de la electricidad, se le quemó un fusible y ya se dañó el caso sabiendo que era solamente reemplazar un fusible. Entonces, desde ese punto de vista, se debe exigir unos estándares de calidad que garanticen que los equipos, si uno dice que demoran 25 años, pues demoren 25 años. Con eso las predicciones que uno hace de reciclar y todo eso, pues se cumplen. Pero si los equipos se van dañando, que uno los compra para 25 años y se dañan a los 5 años, pues eso nos multiplica por 5 aproximadamente la cantidad de residuos que se tienen. Y las comunidades vulnerables son normalmente las de escasos recursos, que pues uno los incentiva a que monten ese tipo de cosas y después les toca desmontarlos porque no sirvieron, o como decía el profesor, porque tumbaron el techo, o ese tipo de cosas. Entonces, un proyecto que pudo ser bueno resulta no tan bueno, por falta, digamos, de que no se sabe, no hay personal técnico en los municipios, de pronto aquí en las grandes ciudades sí, pero en los municipios no hay personal técnico que responda, digamos, por ese mantenimiento, o sea, que se le encargue ese mantenimiento y lo haga adecuadamente. Entonces, cuando toca desplazar, a mí me ha tocado ir, estuve en el de Múcura, cuando íbamos, cada viaje nos costaba 5 millones de pesos allá a mirar alguna cosa, y eso era extraordinariamente costoso, y estoy hablando de hace 7, 8 años, ¿no? Ahorita no sabría el precio, pero es bastante costoso, digamos, que vaya personal de las ciudades a ir a reparar las cosas en los municipios. Sería muy importante si dentro de esos programas de que se expanda el uso de la energía solar también vaya de la mano, digamos, personal técnico que vaya respondiendo por las cosas en los municipios. Obviamente, si uno lo mira con el mercado, pues a medida que se necesite, pues van apareciendo. Sin embargo, muchas veces los costos de mantenimiento son altos y a veces es más fácil reemplazar las partes. Y reemplazarlas implica inmediatamente sacar residuos. Entonces toca como esa, digamos, cosa integral, digamos, de parte de que el Estado exija productos de calidad, o sea, que no nos metan productos de mala calidad que uno compra por ahí en cualquier parte, que le venden bien baratos y que va y lo que van a hacer es mugre en el corto tiempo, ¿no? Entonces, pensaría que eso es muy importante para hacerlo, ¿no? Para garantizar el impacto ambiental, digamos, por lo menos minimizarlo, es tener productos de buena calidad. Por ejemplo, si un inversor se daña, el personal técnico que se necesita es muy especializado, porque normalmente son equipos electrónicos de alta tecnología. Entonces, lo ideal sería que los equipos sean a prueba de todo. O sea, salen un poquito más costosos, digamos que tengan protección contra sobretensiones, protección contra cortocircuitos. O sea, imaginarse uno todo lo que puede pasar en una operación normal en una vivienda y que el equipo sea lo suficientemente robusto, pero no mandarle a las comunidades apartadas los más baratos porque le estamos mandando problemas. Entonces, claro, yo lo vería con esos ojos. Obviamente, desde el punto de vista ambiental me pasé al punto de vista técnico porque es un respaldo al punto de vista ambiental.
0: Profesor Amortegui, ¿se están fabricando paneles en el país? ¿Hay empresas que se dedican a fabricar los paneles, las baterías, los inversores, todo lo que se requiere para esto, o todo esto toca importarlo?
2: En general, todo toca importarlo. En general, digamos, aquí uno puede hacer ensamblaje de paneles solares, o sea, llegan las celdas y llega los marcos, se podría ensamblar. Sin embargo, es que los equipos de China llegan extraordinariamente baratos. O sea, es increíble, digamos, cómo los precios llegan allá y le queda a uno muy difícil competir. Pero difícil es difícil. Por ejemplo, un cargador de un celular que uno compra aquí allí en la calle, así como regular son, vale 5,000 pesos. O sea, imagínese si eso lo venden al consumidor final, a cómo saldrá de la fábrica de China. Entonces, es muy difícil a veces competir. Yo pensé en algún momento, digamos, las bombillas, estas ahorradoras no, las de LED eran como costosas. Entonces pensaba buscar alguna manera de repararlas porque las cosas que se le dañan son relativamente sencillas y se podría. Y es tan costoso destapar esa bombilla y arreglarla, eso demora por lo menos media hora, y esa media hora de un técnico vale mucho más que la bombilla comprada nueva. Entonces, ese tipo de producción, digamos, a esos precios, hace muy difícil primero que haya producción nacional, porque son equipos, digamos, muy compactos. Y la otra es, por ejemplo, con respecto a las baterías. Aquí en Colombia tenemos fábricas de baterías de plomo ácido, sin embargo, lo que más se está usando para los sistemas solares, en los proyectos se empiezan a utilizar las baterías de litio. Y las baterías de litio, aunque pues obviamente su fortaleza, digamos, son los carros eléctricos y todo por el volumen que ocupan y el peso que tienen, que es mucho más liviano que las de plomo, pues se están utilizando ya por el costo, ya bajaron lo suficiente como para utilizarlas en cosas, llamémoslas estacionarias, en una casa. Y esas baterías son muy peligrosas, o sea, meterles la mano es complicadísimo y en Colombia pues no se fabrican. Las de plomo sí, o sea, si uno tiene todavía proyectos con baterías de plomo, sino que el lío de plomo es que duran menos, digamos, demoran 1.5, 2 años, mientras que la otra suele demorar 5, 10 años. Entonces, ese tipo de cosas hacen que las que se pueden fabricar en Colombia cada vez se van desplazando a las que toca importar. Entonces, claro, ese es un problema.
0: Claro, es complicado. Pues teniendo en cuenta todo esto, profesor Hernández, lo que hemos hablado de los costos y un poco el tema del mantenimiento, y viendo pues que obviamente el programa no es un programa que esté avanzadísimo, está en un arranque, en un estado de avance, digamos, de ejecución y expansión. Arrancó, entiendo, en Villas de San Pablo, en Barranquilla, pero en general, ¿cómo ven el plan? Por lo que decían ustedes en torno a sobre todo a las comunidades más distantes y más alejadas, para el mantenimiento y sostenimiento de esos equipos y el recambio a futuro y todas estas cosas, ¿cómo ve usted el programa y lo que viene haciendo el gobierno en esta medida? Profesor Hernández.
3: Ahí, digamos, antes de hablar al respecto, es importante, digamos, mencionar sobre el tema de la contaminación de los sistemas solares. Los sistemas solares durante su vida útil no generan ningún tipo de emisiones. ¿Dónde está el punto de contaminación? En la fabricación por el consumo de energía y los químicos que lo utilizan y en la disposición final, que esto es muy importante. Ya hemos tenido varias reuniones con entidades del Estado para ir mirando la política para la disposición final. Ahorita todos estamos felices instalando paneles, pero en unos 15 años se verá, digamos, una problemática, la cual pues se ha estado avanzando en los últimos 5 años. Donde entre ellas, pues una carga al importador o al proveedor de que tiene que un porcentaje de lo que ingresó y vendió, pues tiene que reciclarle y darle una disposición. El tema de la disposición de los paneles se ha avanzado en otros países en el tema de la separación. Si bien el silicio mucho lo asocian directamente a arena, pero pues esto tiene un proceso térmico y químico para darle la pureza que requiere un panel o una celda para su correcto funcionamiento. Entonces es un proceso delicado que en el país, pues inclusive en Sudamérica, no hay ninguna planta que haga este tipo de procesos. Y respecto a un sistema completo, pues un panel, un fabricante nos da 25 y hasta 30 años de garantía al 80-82% de su potencia inicial. Pero radica que los inversores tienen una vida útil funcional de aproximadamente 12 años. Entonces, si bien el panel puede estar funcional, los inversores hay que hacerles un recambio al máximo por ahí 12 años, equipos de muy buena calidad. Hoy en día entregan garantías de 5 a 10 años, depende de las marcas. Entonces es muy importante la calidad y ahí es donde entra a jugar un papel muy importante el RETI, porque con el nuevo RETI, uno de la documentación que tiene que entregar el diseñador y constructor es el plan de mantenimiento. Entonces no es solo instalar el sistema, sino que se debe entregar un plan de mantenimiento, el cual se debe seguir precisamente para que su funcionalidad, pues a lo largo del tiempo, sea la adecuada, ¿no? Entonces eso es bien importante. Ahora, cuando hablamos del programa Colombia Solar, tenemos que tener muy claro que este programa está orientado principalmente a autogeneración y es orientado al tema de tratar de que les quitarle carga al Estado en el tema de los subsidios. Sí, que hoy en día el país tiene a los usuarios y hay que entender cuáles son estos subsidios. Eso depende de los pisos térmicos. Entonces no es mismo el subsidio que le entregan a un usuario estrato 1 en digamos en La Guajira que el que le entregan en Bogotá, porque depende del piso térmico. Menores a mil metros sobre el nivel del mar, el subsidio, el consumo de subsistencia se estableció en 173 kilovatios y mayor a este piso térmico en 130. ¿Sí? Y esto pues obedece a que en zonas calientes pues el consumo de energía es más elevado por el tema de aires acondicionados, todo lo que es frío. Entonces, el programa ha quedado orientado a cubrir ese subsidio, pero no quiere decir que a un usuario estrato 1 que sea beneficiario del proyecto y consuma 600 kilovatios, pues todos se le van a cubrir. Tratan es de ir hasta ese máximo del subsidio del consumo de subsistencia, ¿sí? 173 kilovatios, entonces, o 130, depende del piso térmico. Entonces, hay que entender muy bien eso. Y los subsidios en Colombia, pues hoy en día el estrato 1 es el 60% del costo de la energía, dependiendo de dónde esté ubicado, hasta 173 kilovatios. A partir de ahí el costo es pleno, ¿sí? Y para estrato 2 es el 50% y estrato 3 es el 15%. Entonces, eso es lo que pretende cubrir, digamos, este proyecto. Y el proyecto no emite, digamos, una normativa nueva, sino que los sistemas deben acogerse a la normatividad vigente, es decir, la CRE 174 del 2021. Y ahí es donde vienen, digamos, los inconvenientes, porque muchas viviendas de estrato 1 pues no cumplen de pronto con el tema estructural de la vivienda para soportar los pesos de los paneles, diferente el tema eléctrico. Entonces es bien complejo, ha sido bien complejo este programa. Si bien el decreto es de septiembre, si no estoy mal, el programa arrancó desde marzo del año pasado. Y venía ya con 100 soluciones en la costa de una primera etapa, pero ahí encontramos otro inconveniente que fue los requisitos que le exigían para cada proyecto a los promotores, es decir, a los instaladores, y hacían que el kilovatio instalado estuviera por el orden de entre los 10 y 15 millones de pesos. Entonces, pues salía muy costoso la implementación y, no, y vemos que no ha avanzado como debería avanzar. Ya debería estar cubierto 890 soluciones aproximadamente, que eran la segunda etapa, y no se ha cubierto, digamos, el porcentaje por todo esto, digamos, tramitología, el riesgo era muy alto para los promotores y muchos decidieron pues retirarse de este programa, otros han avanzado. Entonces, lo que buscábamos nosotros, y en principio, desde COSOL, pues luchamos mucho porque en principio era nomás el 60% que subsidiaba, el resto lo pagaba el usuario. Entonces decíamos nosotros, pero un usuario estrato 1 pues no tiene para pagar ese 40%, entonces lo subieron al 90% y el 10% lo paga el usuario. Ahora bien, con respecto a lo que hablaba, digamos, el profesor de en zonas apartadas, la calidad, desde hace unos 5 o 6 años, los proyectos en zonas aisladas, los contratos con el Estado, va la componente del mantenimiento incluida. Ellos tienen que, digamos, velar por el buen funcionamiento a todo costo de estos sistemas durante 10 años en alguno de los casos. Entonces, ahí se trata de mitigar eso. Pero sí nos encontramos, y por la experiencia en visitas a zonas apartadas donde encontramos las cajas de las baterías de materas, los paneles de mesas, porque son equipos que se daña el inversor al año y pues no hay quien les solucione, ¿sí? Entonces, el nuevo RETI, pues principalmente hoy en día a los que aplica el RETI, va la componente del plan de mantenimiento que se debe cumplir. Entonces, siempre ha enfocado, digamos, a mitigar eso, que es muy difícil, sí, pero pues vamos avanzando, digamos, el tema para que cada vez los equipos sean de mejor calidad. Antes encontrábamos inversores de todos los precios, hoy en día con el nuevo RETI, pues es más difícil que estos inversores de mala calidad ingresen al país. Hay más de 300 fábricas en China de paneles solares, pero de esas cerca de 30 cumplirá Tier 1, que es un estándar el cual se mide, digamos, la calidad de los paneles, y en muchos contratos se exige que eso se tenga precisamente por eso. Antes cualquiera decía, no, pues yo importo directamente los paneles y busco un instalador. Hoy en día pues tiene que tener el certificado colombiano y pues ya no es rentable importarlos directamente, porque pues solo sacar ese certificado pues cuesta dinero cuando no se es una actividad comercial, ¿sí? Vender paneles. Entonces vamos avanzando en este tema, y lo importante es que se trate, y lo que hemos buscado nosotros es que la normativa, en Colombia cometimos un error desde el 2018, y es ser restrictivos desde el inicio y tratar de ser flexibles a la medida que iba avanzando, y eso debió haber sido al revés. En 2018 Brasil tenía cerca de 600 megas, y una vez sacada una ley, del 2018 a hoy tienen más de 40 gigas en generación distribuida. Entonces fue un avance abismal lo que se dio en Brasil por una ley muy buena que hay, y que permitió ser flexible al principio e ir haciendo restricciones a medida que iba avanzando y a medida que la potencia, porque hay que cuidar nuestra red eléctrica. Aquí lo hicimos al revés, y ya para flexibilizar a medida que avance, pues es muy complejo, digamos, el tema, porque pues ya se van copando, digamos, las redes. En autogeneración todavía tenemos mucho por instalar. Sí, en granjas es más difícil por la disponibilidad, digamos, de esas redes de transporte, pero en lo pequeño todavía tenemos muchísimos techos y disponibilidad en los diferentes transformadores que tienen nuestras ciudades. Ahí es donde uno cuando hablamos de nuestra matriz energética, pues es de resaltar que la matriz energética colombiana es una de las más limpias del mundo. Sí, cerca del 80-85% proviene de fuentes que no emiten, digamos, gases de efecto invernadero, y hídricas, que se han satanizado, Pero eso ha hecho que a lo largo del tiempo nuestra matriz sea una matriz limpia, afortunadamente. Y tenemos una cobertura a la fecha de cerca del 93% del territorio nacional con servicio de energía eléctrica. Ese 7% todavía es grande, pero es una cobertura muy importante, ¿sí? Donde el 76% de las zonas rurales están con cobertura, digamos, del servicio de energía eléctrica. Y resaltar también que por otro lado, todas estas restricciones en nuestro sector eléctrico, pues han hecho que en Colombia llevemos más de 30 años, 31 años sin un apagón. O sea, eso es, tenemos que ir avanzando, cuidar lo que tenemos porque ha sido muy bueno y seguir avanzando en esa transición energética ordenada, ¿no? Entonces, esos son temitas que hay que tener en cuenta y que son muy importantes.
0: Por supuesto que sí. Profesora Mortigui, ya para ir cerrando este espacio, desde su perspectiva, pues ya lo decía el profesor Hernández, el programa tal vez no avanza como quisiéramos, pero avanza. ¿Qué futuro le ve usted a esto en el país, sobre todo, vuelvo y repito, para estas zonas más alejadas de los cascos urbanos?
2: Bueno, yo creo que la tecnología ha venido mejorando desde ese punto de vista, lo que comentaba el ingeniero Useche al respecto de, o el ingeniero Hernández, no recuerdo, digamos, de cómo ha mejorado la calidad gracias a que ha habido de algunas restricciones del RETI recientemente, o sea, ya no se puede comprar cualquier cosa. Entonces, a medida de que los productos salen de mejor calidad, digamos, ese problema que uno le trasladaría a la persona, digamos, a las familias, a donde se va a implementar, pues cada vez es menor, cada vez los equipos van siendo más robustos, el personal técnico que se está formando, tanto en el SENA, aquí en la universidad tenemos un diplomado sobre el tema para lo que son diseños, entonces a medida que se va mejorando la capacidad técnica, en alguna manera los sistemas se vuelven cada vez más normalizados, más seguros. Y seguramente, digamos, también los costos de ingeniería van a bajar porque ya, digamos, bastante cosas se van normalizando, entonces no toca decidirlas específicamente, sino que se van haciendo cada vez más generales. Entonces es posible que los costos de energía bajen. Es importante también dentro de lo que comentaba Javier Rosero, digamos, el impacto social a nivel del campo, digamos, en otro tipo de actividades, no solo, digamos, los hogares, sino también en cosas como la agroindustria. Digamos, es importantísimo, digamos, en la agroindustria poder convivir los paneles solares que se comentaba si eran, quitaban terreno a la agricultura. Entonces, nos toca desarrollar sistemas donde se puedan hacer las dos cosas, o sea, tener agricultura y tener en el mismo terreno, digamos, los paneles solares. Y llegamos sobre eso, ya hay experiencia, hay que seguirle estudiando. Aquí en la universidad estamos haciendo un estudio, se montaron hace como unos 2 meses unos paneles para estudiar los costos de mantenimiento, o sea, cada cuánto hay que limpiarlos. Uno eso no tiene claro, o sea, uno sabe que toca limpiarlos, pero no cada cuánto. Si llega a ser cada mes, los costos empiezan a ser altos. Si se puede dejar cada 6 meses, pues serán mucho más económicos. Pero esos datos no los tenemos porque depende de las condiciones de contaminación ambiental por autos, por otro tipo de contaminantes, por industrias. Entonces, ese tipo de cosa también, digamos, va mejorando, ¿no? Entonces, en el campo a mí me parece importante en zonas apartadas que además de las soluciones como vitales para tener energía para la vivienda, se piense mucho también en la agroindustria. Por ejemplo, hace unos 10 años, yo en las clases hablando de la energía solar decía que era absurdo querer cocinar con energía que viniera de energía solar. Ahora me parece fabuloso y en la casa lo estoy tratando de hacer, de que ya es tan barata la energía solar que uno ya puede cocinar y desplazar, digamos, lo que es el gas o otro tipo de combustible con energía solar para cocinar. Porque aunque el profesor dijo que la matriz energética colombiana es limpia, si le sumamos lo de cocción, ya no es tan limpia, ¿sí? Ya la mayoría del pueblo colombiano cocina es con gas, con derivados del petróleo o leña. Sí, entonces, aunque la leña uno puede pensar que es reciclable y que toda esa cosa, reciclable no, sino, digamos, ese, ¿cómo dice uno? Que es recuperable, energías renovables. pues sea como sea, digamos, la gente se enferma por el humo y todo eso, o sea, toca atacar por otros sistemas, digamos que las estufas sean confiables en el campo, pero el problema de la cocción es importantísimo. Digamos, aquí los cálculos que hacemos con los estudiantes en clase es que la energía que se gasta en cocción de alimentos es casi tanto como la energía eléctrica de todo el país. O sea, si estamos gastando casi el 14% de la energía total y la energía eléctrica es solo el 17%. Entonces, casi que la cocción se lleva por delante a todo. Entonces, a mí me parece que una manera de limpiar también esa matriz energética, no solo la de generación de energía eléctrica, sino la uso en hogares, tanto para la vivienda propiamente dicha como para la agroindustria que la gente pueda tener, para que los productos, digamos, se puedan mantener con frío, se puedan vender no solo cuando hay cosecha, que los precios son bajos, sino un montón de impactos sociales que puedan tener. Entonces me parece que también hay que pensar en ese tipo de proyectos, como comentaba Javier, digamos, no solo quedarnos en lo mínimo de subsistencia, sino subir, digamos, a otras cosas que pueden generar un impacto social muy importante.
0: Pues muy bien, esperemos que el próximo gobierno que llegue pues continúe con estos programas y las personas cada vez puedan acceder más a estos sistemas solares fotovoltaicos en tanto a nivel residencial como también a nivel de negocios, pequeños negocios de las economías populares, como lo mencionaba el profesor Useche al comienzo de este espacio, y que todos estos temas de costos y de mantenimiento y demás pues cada vez sean más efectivos para zonas o residencias, negocios más apartados de las zonas urbanas. Les quiero dar las gracias por habernos acompañado. Llegamos desafortunadamente al final de este segmento temático. Profesor Miguel Hernández Borrero, presidente de la Asociación Colombiana de Energía Solar, ACOSOL, muchas gracias por atendernos y pues éxitos con todas estas labores para ir renovando cada vez más la matriz energética.
3: Muchas gracias, sí, ahí al profe Francisco para un datico. Ya digamos nuestros afiliados han hecho varias granjas donde se le da doble uso, generación y cultivo, de, digamos, o más bien se tiene ganado, sí, y en otras algunos cultivos menores. Entonces unas en por el área de Risaralda y otras en la costa que ya están funcionando y son bien interesantes. Muchas gracias por esta invitación y ahí desde ACOSOL, en lo que podamos aportar en todo este tema, pues estaremos muy a gusto de hacerlo.
0: Muchas gracias, profesor Miguel Hernández, profesor Francisco Javier Amortegui, muchas gracias también por habernos atendido en esta mañana. Un excelente día también.
2: Bueno, muchas gracias a ustedes.
0: Muy amable. Profesor Oscar, nos despedimos. Muchas gracias también por acompañarnos como todos los martes.
1: Así es, muchas gracias a nuestros colegas y a nuestra audiencia, un buen día.
0: Para todos, un excelente resto de martes, los invitamos a que sigan sintonizados con esta franja informativa de Análisis UNAL. Terminamos este segmento temático, pero ya viene la agenda universitaria.

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8:38, les damos la bienvenida a la Agenda Universitaria, tercera y última parte de esta franja informativa en la que conversamos acerca de lo que está pasando en la Universidad Nacional de Colombia, iniciativas, personajes, historias, convocatorias y mucho más. Bienvenidos.

Desde este momento y hasta las 9:30 de la mañana les estaremos acompañando Juan Carlos Blanco, Eliana Escandón y Sonia Ramírez, quienes siempre estamos atentos a los canales de comunicación para que usted nos escriba si quiere ser parte de este espacio. Lo puede hacer a través de redes sociales, donde nos encuentran como @análisisunal, @radiounal y @radiounalmet. También a través de la línea de WhatsApp 311-889-1631 o a través del correo electrónico agendaradio@unal.edu.co.

Este martes los recibimos con la música de Arlindo Cruz. Fue uno de los grandes referentes de la samba y de varios ritmos en Brasil. Nació en Río de Janeiro en 1958 y comenzó en la música desde niño gracias al cavaquinho, un instrumento tradicional brasileño que le regaló su papá. Durante su carrera despegó en las diferentes tradicionales rondas de samba y luego hizo parte del histórico grupo Fundó de Quintal, donde ayudó a transformar y a modernizar el sonido de estos ritmos brasileros durante los años 80 y 90. Más adelante desarrolló una exitosa carrera como solista, escribió cientos de canciones y trabajó con muchas figuras importantes. Este hombre también es recordado porque entre sus composiciones más conocidas estuvo el Tatu Bom de Bola, el tema oficial de la mascota del Mundial de Brasil del año 2014. En el año 2017 sufrió un accidente cerebrovascular que lo alejó de los escenarios, murió en el año 2025 y hoy sigue siendo considerado una de las figuras más importantes de la música popular en Brasil.

Es hora de darle paso a nuestro compañero Juan Carlos Blanco, quien nos va a contar acerca del programa de gestión de proyectos impulsado por la Facultad de Enfermería, que busca, entre otras cosas, la formación holística de los estudiantes. ¿De qué se trata? Aquí el informe.

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1: Oyentes, un cordial saludo. Me encuentro esta mañana en la Facultad de Enfermería de la sede de Bogotá. Una profesión muy bonita, muy interesante para aquellos que se quieran ocupar del cuidado de las personas. La Universidad Nacional, a través de su facultad, hace presencia en las 9 sedes. Próximamente hablaremos con la señora decana de esta facultad para que nos comente esas iniciativas fantásticas y de esa presencia que hacemos desde Bogotá en cada una de nuestras sedes. Por ahora vamos a irnos para la oficina de bienestar y vamos a hablar con Tatiana Venegas. Ella es la coordinadora del área de acompañamiento integral de esta facultad. Tatiana, un cordial saludo y bienvenida a los micrófonos de Radio UNAL.
2: Hola, ¿cómo estás, Juan Carlos?
1: Bueno, nos encanta visitarles, pues por lo menos desde mi área, que es recorrer la universidad y decirle a nuestros oyentes, contarles de esos otros espacios alternos en los cuales nuestros estudiantes de enfermería se pueden vincular de manera extracurricular a través de los proyectos de los cuales vamos a hablar, que les ayudan a su formación holística e integral para ser de unos ciudadanos comprometidos con la sociedad, con el ambiente, consigo mismos, haciendo grandes aportes a la sociedad colombiana. En ese sentido, Tatiana, ¿cuáles son esos espacios a los cuales nuestros estudiantes se vinculan y van a empezar a trabajar y ya vienen trabajando en esas cosas? ¿Cuáles son?
2: Listo. Mira, Juan, desde el área de acompañamiento integral de la sede, Bogotá se propone un hermoso programa que es el Programa de Gestión de Proyectos, conocido como PGP. Y aquí se apoyan las iniciativas estudiantiles de todos los estudiantes en general de las facultades de la sede de Bogotá. Ellos se presentan a una convocatoria que es de manera anual y a través de esta convocatoria pueden ejecutar presupuestalmente las ideas que ellos quieran realizar, ¿sí? Entonces esto les permite tener una diversidad de temas muy interesantes porque efectivamente nace a partir de sus iniciativas, lo que ellos quieran promocionar, ¿sí? Y cuentan con el apoyo de las facultades de la sede o incluso de múltiples facultades porque hay proyectos interfacultades. Digamos que existen esas dos modalidades, proyecto facultad e interfacultad.
1: Mira, y hay proyectos interesantísimos, ¿como cuáles?
2: Listo. Digamos que a nivel de la Facultad de Enfermería está Café Converso, está Pateando por la Vida.
1: Pero bueno, dinos unas dos líneas más de cada grupo.
2: Listo. Café Converso es un proyecto que busca generar como estos espacios de discusión, de sociabilidad entre estudiantes de los semestres más avanzados y los estudiantes de primer semestre por medio de una charla muy tranquila en la cual puedan desahogarse e intercambiar conocimientos de la carrera.
1: Okay.
2: Pateando por la Vida es nuestro proyecto estudiantil relacionado con la práctica y el entrenamiento de fútbol, pero pues también la generación de compañerismo, liderazgo y manejo de grupo por medio de la práctica deportiva de fútbol, ¿vale? Está Relatos en Salud, que es nuestro podcast en el cual buscan abordar de manera crítica el sistema de salud en el cual los estudiantes pues se ven inmersos y enfrentados tanto en la vida laboral como en sus prácticas estudiantiles.
1: Uh-huh.
2: La revista Común Cuidado, un proyecto con muchísima trayectoria en la facultad, en la cual pues se convoca a estudiantes, docentes, egresados, estudiantes de posgrados y demás a hacer publicaciones relacionadas con la enfermería, pero también como con estas vivencias que pasan al día a día de pronto en sus prácticas. Ubuntu es el siguiente proyecto, digamos.
1: Ubuntu.
2: Ubuntu. La significancia que tienen los estudiantes sobre el nombre es yo soy porque somos juntos. Entonces, muy bonito y básicamente aborda todo lo que viene siendo tutorías académicas y acompañamiento estudiantil generado dentro de los mismos estudiantes, ¿sí?
1: Uh-huh.
2: O sea, estudiantes que ya pasaron por ciertas materias hacen tutorías académicas con estudiantes que presentan dificultades
1: bien
2: en materias concretas.
1: Bien.
2: Y está Unidos por Colombia, que también hacen brigadas de salud o a campañas de salud en el campus.
1: Uh-huh.
2: Ahorita se están haciendo como convenios con alcaldías cercanas a Bogotá y demás, en las cuales pues van a hacer tamizajes y medidas de salud. Estos son como nuestros proyectos netamente
1: sí
2: de la facultad, pero pues son bienvenidos.
1: No, pues buenísimo, qué maravilla. ¿Cuántos estudiantes participan en estos grupos, más o menos?
2: Más o menos, mínimo por cada proyecto se necesitan 3 estudiantes
1: uh-huh
2: de la facultad para que sea aprobado por PGP, pero realmente como...
1: Que solo líderes mínimos, por supuesto.
2: Ajá, exactamente, que es como el requisito de la convocatoria, pero realmente en participación yo creo que tenemos un alcance muy alto y estamos hablando de
1: uh-huh
2: más o menos 50 estudiantes, yo creo.
1: No, y por ahí pasa la... Usted muy, muy, muy sobria, muy tranquila, ¿no? Por ahí pasa los beneficios y la gente vinculada a cada uno de estos proyectos, ni más faltaba. También está la posibilidad de proyectos interfacultades, es decir, otros estudiantes de otras facultades, o mejor, de varias facultades, se unen en torno a un proyecto proyecto que financia y que lidera y que apalanca la Facultad de Enfermería. ¿Cuáles son?
2: Sí, estos proyectos interfacultades para esta convocatoria 2026, digamos, está Festival Equinoccio, que ya tiene como una trayectoria acá en la universidad.
1: ¿Es un festival de cine?
2: Sí, es el festival de cine, pero digamos que acá están haciendo como la consolidación desde las facultades como un trabajo más de base. Este semestre está participando Ingeniería, Ciencias Humanas, Artes, la Facultad de Enfermería y por supuesto la sede que los apoya. Por otro lado está GymFirt, es un nombre bien curioso, pero aborda como la medicina física y rehabilitación. Es un proyecto interfacultad con la Facultad de Medicina y la Facultad de Enfermería. Muy pronto, o se espera próximamente, sea un proyecto de carácter comunicativo y puedan publicar lo que están trabajando durante esta convocatoria.
1: Wow.
2: Por otro lado está Habibi, son nuestras chicas que bailan danza árabe y pues se encargan como de retomar esta cultura tan hermosa. Este año estamos trabajando con la Facultad de Artes, Ciencias Humanas, Derecho y Enfermería, apoyando a Habibi. Namusé, creo que ya lo hemos escuchado pronto en algún programa previo, es un proyecto muy hermoso encargado de patrocinar espacios de salud mental y de aprovechamiento del tiempo libre, pero de una manera más creativa, mucho más social, mucho más humana, para poder retomar unos espacios dirigidos a pensar en el autocuidado y cómo relacionarnos y tejer redes. Entonces, este proyecto es interfacultad con Medicina y con la Facultad de Ciencias Económicas. También estamos trabajando con Owl Skate, es un proyecto de las chicas de patinaje que normalmente entrenan en ingeniería. Entonces estamos ahí también aportando con la Facultad de Ingeniería. Se me escapó ahorita las otras facultades.
1: Pasa uno, los ve en las tardes, los jueves, los viernes y a veces los sábados, me decían.
2: Sí.
1: Y están ahí en ese espacio tan bonito del CIT.
2: Del CIT.
1: Donde el piso es pues, totalmente liso, fantástico y muy aprovechado para hacer esta práctica.
2: Exactamente. Entonces, pues esta vez como que quisieron tener un poquito más de participación con enfermería, porque hay muchos de nuestros estudiantes que practican patinaje, entonces pues claramente desde la facultad se les quiere apoyar y ayudar a hacerlos más visibles.
1: Y que si ya se caen, no se van a raspar, entonces se deslizan pero no se raspan.
2: Y si se raspan, los atienden los enfermeros. Y bueno, y ya por último tenemos un proyecto muy bonito que se llama Sonrisas por Colombia. Este proyecto está con la Facultad de Odontología y la Facultad de Enfermería y se espera poder tener una salida de campo a un municipio del Cauca para hacer como también unas brigadas de salud y demás. Y un trabajo muy interesante, pues interdisciplinar con odontología.
1: Qué interesante, qué bonito, oyentes. Próximamente estaremos abordando cada uno de estos grupos para que nos cuenten desde su corazón de sus actividades, cómo impactan pues en la vida de tanto de la comunidad universitaria como de las otras comunidades donde hacen presencia, por ejemplo, a través de Sonrisas por Colombia o del otro que era Unidos por Colombia. Aquí en la Universidad Nacional estamos todos los días construyendo Colombia.
2: Efectivamente, yo estoy muy convencida de que todas estas iniciativas estudiantiles tienen un potencial enorme para seguir construyendo país y seguir mostrando la universidad desde otros ámbitos mucho más integrales, porque hay mucho para dar por parte de la universidad.
1: Tatiana, ¿usted por qué le gusta trabajar acá en enfermería? Pudo haber estado trabajando en otra facultad, pero está aquí liderando este grupo. ¿Por qué?
2: En parte también son los azares de la vida, pero a lo largo del tiempo que llevo trabajando acá he comprendido como la importancia de la carrera de enfermería y como de pronto el desconocimiento que tenemos de manera externa de la carrera, pero siento que al fin y al cabo otro son necesarias en nuestra sociedad. Entonces, seguir trabajando acá desde la Dirección de Bienestar, como procurando otros espacios, formación de una manera integral, siento que realmente también aporta en últimas a la construcción de país.
1: Finalmente, un caso, un éxito dentro de estos grupos que a usted la ha conmovido, la ha impactado.
2: Bueno, con muchos proyectos, sobre todo digamos que en torno a la salud mental, que ha sido como un tema que recientemente ha tenido como mucha relevancia, en muchos proyectos a veces nos manifiestan como gracias por este espacio, porque no quería llegar a mi casa, no quería tener otros espacios, o realmente me sentía demasiado agobiada y pues acá me sentía acompañada. Eso cala mucho, ¿sí? ¿Sabes? Como poder generar un espacio para que una persona se sienta cómoda, tranquila, que pueda tener otra perspectiva, que pueda generar otro tipo de redes de apoyo, es muy relevante.
1: Qué interesante, Tatiana, pues muchas gracias, muy amable. Una invitación final para nuestros oyentes en Bogotá y Medellín que nos escuchan en estos momentos, porque cada día somos más los que escuchan nuestra radio, la radio de la Academia Colombiana, Radio UNAL.
2: Pues primero, muchas gracias por el espacio. Digamos que la invitación es para que puedan acercarse a todas estas iniciativas estudiantiles. Hay demasiada creatividad, hay demasiada potencialidad en todas las

0: Que tienen nuestros estudiantes, nuestras y nuestros estudiantes. Entonces, una invitación a que se acerquen a la universidad, a que busquen a nuestros proyectos, los pueden buscar por redes sociales y ojalá pues cada uno tenga próximamente su espacio para, desde sus propias iniciativas y desde sus propios quehaceres, nos expliquen a más profundidad lo que hace cada proyecto.
1: Bien, oyentes, estamos hoy originando desde el edificio, uno de los más recientes de la ciudad universitaria en Bogotá, que le llaman el Arca, muy bonito.
0: Sí, parece un barquito.
1: Así es, así es. Sí, una arquitectura hermosísima, de unos diseños interiores fantabulosos.
0: Sí, el edificio de enfermería tiene un premio nacional de arquitectura y pues es referente en la sede y en general.
1: Y aquí es donde queda el auditorio Natividad Pinto Afanador, una de nuestras pioneras de la enfermería en Colombia.
0: Enfermería, sí, efectivamente es el nombre que recibe el auditorio principal de la Facultad de Enfermería.
1: ¿Nuestro edificio se llama?
0: Nelly Garzón. También en honor a una profesora de acá.
1: Pionera en el cuidado de enfermería.
0: Efectivamente, entonces sí ha sido como también muy significativo poder nombrar estos espacios con estas pioneras en el cuidado en la enfermería y pues que han aportado tanto.
1: Como dicen por ahí, con nombres propios, sin estar repitiendo siempre los de siempre.
0: Exactamente, pues porque cada una ha marcado historia y tiene como su propio aporte a la construcción de la profesión.
1: Bueno, oyentes, pues muchas gracias por su atención y pues seguiremos hablando porque en la universidad hay tela por cortar y mucha gente de la cual hablar. Muchas gracias, Tatiana.
0: A ti, muchas gracias por el espacio y a todos un saludo.
1: Y seguimos conociendo la universidad desde adentro. Hasta una próxima oportunidad.

0: 8:54, seguimos en esta agenda universitaria, Eliana, y es hora de hablar acerca de un evento que involucra arte, música y cultura.
1: Y en donde también está parte de nuestra comunidad egresada de la Universidad Nacional de Colombia. Se trata del gran encuentro de chelistas en su edición número 15, porque hasta el próximo viernes, incluso esto también es otra noticia importante, hasta el próximo viernes 12 de junio podrán inscribirse para participar en este evento cultural. Así que vamos a conocer los detalles con Sandra Parra Covaleda, es chelista, docente y gestora cultural y egresada de la Universidad Nacional de Colombia. Sandra, bienvenida a Radio UNAL, muy buenos días.
2: Buenos días, Eliana, Sonia. Es un gusto estar aquí en la radio de nuestra Universidad Nacional. Muchas gracias.
1: Gracias a usted por aceptar esta invitación, Sandra. Empecemos conversando sobre lo que ha sido quizás un balance del encuentro anterior y también conocer un poco sobre las novedades que tendremos para esta edición número 15.
2: Claro, pues lo más bonito que puede pasar este año es sentir el peso y la madurez del camino recorrido. Imagínate, 15 años en este proyecto independiente que nació en un salón de clases de la Universidad Nacional, eso hay que decirlo. Este es un proyecto, yo lo empecé cuando yo era estudiante, y ahorita que estábamos escuchando los proyectos de enfermería, pues es muy lindo decirles a nuestros oyentes y a nuestros jóvenes que esos proyectos que nacen y tienen la energía y el impulso cuando uno es estudiante, pues mira todo lo que pueden provocar. Esta idea surgió en un salón de clase, motivada de hecho por un encuentro de estudiantes de arpa que hubo. Yo dije, bueno, pero si los arpistas se reúnen, ¿por qué los chelistas no? Entonces, un encuentro que data de cuando estaba en la universidad estudiando. Y sí, es muy bonito saber que el festival tiene su sello personal. Es un espacio donde el violonchelo, que tradicionalmente está inscrito solamente en los repertorios de la música clásica, pues nos hemos dado a la tarea de encontrar didáctica y metodologías para apropiar las músicas populares. Entonces es un festival que no se parece a ningún otro en ese sentido. Tenemos unos arreglos musicales demasiado ricos en diálogos multiculturales. Este año, por ejemplo, un gran invitado que tenemos es un chelista súper famoso, un norteamericano, que se llama Mike Block. Está a la altura de Yo-Yo Ma, de hecho trabajan juntos hace muchos años, y Mike es un chelista que canta y toca, que patentó una correa para tocar el chelo de pie, o sea, ha transgredido muchas cosas y sin duda es un referente.

0: festival, lo que estamos festejando es también la construcción de comunidad. Eso es otra naturaleza de los instrumentos clásicos y es un trabajo muy individual hacia la figura solista, que encontrar un proyecto que promueva un tejido a través del cual o en el cual cabemos todos. Hay niños de nuestro programa de la Facultad de Artes, del programa de extensión. Hay niños desde los 6 años hasta amantes de violonchelo que hacen chelo por puro placer, por ser amateurs en el instrumento. Nos reunimos chelistas de pregrado, chelistas que se acaban de graduar. Te fijas, hay una construcción colectiva al lado del amor por este instrumento. Y un movimiento así cobra una fuerza muy bonita en la que cabemos todos, en la que lo que aporta el niño con su escasa experiencia es tan importante como lo que aporta el grande con toda su maestría. Es un proyecto muy bonito de reconocernos allí. Luego también una cosa que tiene el festival, que también es muy linda, al hacer un proyecto autogestionado, esto es creado por mí y todo, pero sin duda lo más bonito también es saber que hemos crecido gracias a las alianzas y al camino recorrido. Entonces, por ejemplo, nosotros contamos con una alianza con la Fundación Bolívar da Vivienda y a través de la Filarmónica Joven de Colombia, de manera que tenemos también un impacto nacional. Te fijas, gracias a ellos, esta convocatoria para los chelistas y para quienes nos escuchan, todavía están abiertas las inscripciones. Y recibimos chelistas de Cartagena, vienen de Popayán, de la Universidad del Cauca, vienen de Santander, de la UIS, vienen de Antioquia, vienen de Pereira. Entonces, lo que hemos impulsado es esa posibilidad de realmente de tejer comunidad a través del violonchelo.
1: Sandra, también hablemos sobre los invitados. Creo que son referentes y representativos, pues, en este tipo de tradición cultural y artística. ¿Quiénes son? ¿Quiénes estarán presentes en esta edición número 15? También conocer un poco sobre la inspiración o quizás, bueno, como usted lo menciona, las alianzas para poder traer ese tipo de invitados al evento.
0: Claro. Ha sido un camino bien bonito porque gracias a un artista llegamos al otro y eso se va tejiendo paso a paso. Entonces, que venga Mike Block, que les digo, es un chelista de primera línea, la vanguardia del chelo a nivel mundial. Entonces, lograr llamar su atención también se dio gracias a nuestro otro invitado que este año tendremos, que se llama Tupac Mantilla. Tupac Mantilla es un percusionista colombiano, también de una tradición clásica. Él es percusionista de la Universidad Javeriana, pero a través de una maestría que hizo en Boston, donde coinciden con Mike Block, empieza un camino en el que Tupac hoy día brilla también a nivel mundial por haber encontrado en la percusión precisamente un lenguaje que dialoga con las músicas populares. Él tiene toda una metodología bellísima a través del ritmo y no solamente como habilidad musical, sino como para entender el ritmo del cuerpo, de la concentración, de una manera muy holística. Entonces te fijas que estos invitados son de lujo, tener a Tupac Mantilla. Con ellos vamos a desarrollar, por ejemplo, talleres sobre rítmicas como el 5/8 de un merengue venezolano. Fíjate, vamos a hacer unas rítmicas bien distintas, inéditas en nuestro festival. Ahí corrimos un poquito también como la cerca o los límites convencionales de los chelistas. Y con Mike Block, sin duda, exploraremos técnicas como mucha percusión en el arco, eso se llaman diferentes rebotes, bouncings y chop, que es esta técnica de rasgar el arco hacia abajo. Entonces, para un chelista que quiera ampliar sus herramientas, técnicas, su perspectiva musical y ampliar eso, el perfil de músico de día, tiene una cita en el Gran Encuentro de Chelistas este 22 al 28 de junio. Es en 20 días ya estamos en esta fiesta.
2: Recordemos entonces, por favor, esos canales, la página web, redes sociales donde podemos estar atentos y para quienes quieran participar, ¿cómo lo pueden hacer?
0: Claro que sí. Gracias por ponerse en contacto con nosotros. Nuestra web es en español, como suena, chelistas.com con CH. En español, chelistas.com. En las redes también aparecemos como Encuentro de Chelistas. Ya les digo. En YouTube también tenemos nuestro canal para que miren nuestra trayectoria, los artistas que hemos tenido, las ediciones que han ido creciendo. Antes de pandemia llegamos a ser 120 chelistas en escena, eso también fue inédito en Colombia. Realmente en ese momento consolidamos la orquesta más grande de chelos. Yo pienso que, de verdad, en Latinoamérica, 120 chelistas reunidos, eso es un récord. Y lo lindo es esto, que nos sigan en las redes, también pueden venir al concierto. Si quieren escuchar y maravillarse con la música, los arreglos que vamos a tocar, que este año dialogan entre folclor norteamericano

0: con, por ejemplo, un bluegrass le hace un coqueteo a la cumbia, un funk que se vuelve merengue, un rock and roll que dialoga con un son de negro. ¿Te fijas? Hay un ejercicio precioso de los arreglistas del encuentro. Entonces, quienes quieran disfrutar de una orquesta de violonchelos con estos dos solistas internacionales, nos vemos el domingo 28 en el Teatro con Subsidio Roberto Arias Pérez a las 4 de la tarde y las boletas ya están a la venta en tuboleta.com.
1: También importante reiterar a nuestros oyentes la web chelistas.com/inclinada2026. Se pueden encontrar toda la información respecto a este gran encuentro de chelistas en su edición número 15. Hoy conversamos con Sandra Parra Covaleda, chelista, docente y gestora cultural y egresada de la Universidad Nacional de Colombia. Sandra, gracias por participar y contarnos estas buenas noticias para la comunidad.
0: Sonia y Elena, gracias a ustedes por su espacio, Eliana, perdóname, por su gentileza. Es muy lindo poder amplificar el impacto de estos proyectos como el mío, independientes y qué rico que los conozca mucha gente. Muchas gracias.

0: 9:04, más invitaciones. La División de Actividad Física y Deportes de la sede de Bogotá nos convoca al Encuentro Interuniversitario de Taekwondo. Es una actividad que se realiza hoy, martes 2 de junio, a partir de las 5:30 de la tarde. Será una jornada de disciplina, energía, espíritu deportivo y compañerismo universitario. Este evento tendrá como punto de encuentro las canchas auxiliares del edificio 701. Si usted quiere apoyar a la selección de taekwondo de nuestra universidad, también puede seguirlos a través de redes sociales. Los encuentra como TKD_UN. Hablamos del Encuentro Interuniversitario de Taekwondo. Y avanzamos también en esta agenda universitaria, Liana. Nos conectamos ahora con el Departamento de Trabajo Social.
1: Sí, vamos a hablar de algunas iniciativas que tiene nuestra comunidad de docentes, y justamente hablamos de esa revista colombiana de trabajo social porque hay una convocatoria abierta para la comunidad interesada. Así que, ¿de qué se trata? ¿Cómo pueden participar? ¿Cuál es ese tema central? Vamos a conectarnos de una vez con la profesora Liliana Marcela Cañas. Es docente del Departamento de Trabajo Social de la Universidad Nacional de Colombia y es presidenta del Consejo Nacional para la Educación en Trabajo Social. Profesora Liliana, bienvenida a Radio Nal. Gracias por acompañarnos.
2: Buenos días, muchas gracias por este espacio en el cual podemos compartir esta iniciativa. La Revista Colombiana de Trabajo Social, en su edición número 29, es una revista que, como tú muy bien lo señalas, nace del Consejo Nacional para la Educación en Trabajo Social, que es una instancia también muy interesante. Es un organismo que congrega 31 unidades académicas, dentro de las cuales la Universidad Nacional hace parte, y que busca promover la calidad de la formación en trabajo social y la construcción de redes de conocimiento y incidencia desde nuestro campo disciplinar y profesional.
1: Profesora, hablemos justamente de esta convocatoria, hablemos sobre esas investigaciones o reflexiones o proyectos que tienen cabida en esta edición de la Revista Colombiana de Trabajo Social.
2: Bueno, una de las particularidades de esta convocatoria es que precisamente busca fomentar una reflexión crítica sobre las lógicas de dominación capitalista, coloniales y patriarcales que han estado en nuestra sociedad, inclusive en la academia. De esta manera, nos permite visibilizar alternativas de transformación que son impulsadas por sujetos colectivos a través de las contribuciones que se han hecho desde el trabajo social. Entonces, lo maravilloso de esta revista es que nos permite transgredir esas visiones a veces hegemónicas en la producción de conocimiento, buscando situar cuáles son esas resistencias, reexistencias que se han hecho desde el trabajo social en relación con esos colectivos, para pensarnos nuevas formas de vida y nuevas formas también de entender nuestra profesión y nuestra disciplina.
0: Profesora, en ese recorrido, y como usted nos acaba de mencionar, sin dudas es una de las grandes fortalezas, pero ¿qué otras características diferenciales van a encontrar quienes deseen publicar sus manuscritos en esta Revista Colombiana de Trabajo Social?
2: Yo creo que es muy importante el enfoque crítico y transformador que tenemos dentro del CONET. También la pluralidad idiomática y la pluralidad de pensamiento. Dentro del pensamiento crítico tenemos un referente y una amplitud para presentar sus propuestas. Y creo que es muy importante también reconocer quiénes pueden postular y presentar estas propuestas. A veces pensamos que la construcción de conocimiento de revistas es exclusivo del mundo académico, y no. Esta revista precisamente lo que busca invitar es, a través de un canal como el Consejo Nacional para la Educación en Trabajo Social, precisamente a los movimientos sociales, a los semilleros, a las agrupaciones, a las comunidades que han hecho procesos de resistencia, procesos de reflexión, para que puedan compartir sus contribuciones a través de la revista. Entonces, está abierta, eso es una de las características, está abierta a diferentes tipos de organizaciones para que puedan publicar sus manuscritos.
1: Aquí es importante también conocer ese objetivo de la convocatoria, y nos gustaría, profesora, que usted desde su experticia nos diera algunas recomendaciones para las personas interesadas, para esa comunidad que quiere postular justamente esos trabajos en esta nueva edición, o para esta nueva edición.
2: Sí, yo creo que es fundamental. La primera recomendación es tener una alineación temática, que nos podamos asegurar que ese escrito que ustedes nos propongan responda a las preguntas guía de la convocatoria, que busca responder preguntas como ¿por qué y para qué? Y cómo cristalizamos el trabajo social en nuestras realidades, cuáles han sido sus inclusiones, omisiones, aclaraciones o reformulaciones, qué referentes queremos y podemos recuperar para incorporar en los procesos actuales y venideros, de tal manera que contribuyamos a conservar la vida en todas sus formas, desde esos conocimientos, prácticas y procesos ancestrales que tenemos en el marco de la conmemoración de los 90 años de la instauración occidental del trabajo social en Colombia.
0: Profesora, una última invitación para quienes están considerando participar en esta convocatoria y de paso también reiterar esos canales de comunicación a donde podrían compartir algunas de sus preguntas o sugerencias en torno a esta convocatoria.
2: Sí, pues es muy importante que puedan ustedes participar. Queremos contarles que vamos a estar recibiendo los manuscritos hasta el 31 de julio del 2026. Ustedes pueden conocer y acceder a la convocatoria completa y a resolver dudas y preguntas a través del Consejo Nacional para la Educación en Trabajo Social. Quiero decirle, por favor, a Jimena que nos ayude a comentarnos cuáles son esos canales de comunicación que tiene el Consejo para sus diferentes públicos.
1: Jimena está conectada. Buenos días.
3: Hola, buenos días para todos y todas, para ustedes en la mesa de trabajo y para todos los oyentes de Radio Unam. Muchas gracias.
1: Gracias por acompañarnos. Justamente como nos decía la profesora, importante conocer esos canales de información para nuestros oyentes, dónde está abierta pues toda esta convocatoria, cuáles son esas redes sociales quizás.
3: Sí, Eliana, muchas gracias a ustedes por este espacio. De verdad es muy importante poder dar a conocer esta convocatoria. Invitamos a todas las personas, no necesariamente tienen que ser trabajadores o trabajadoras sociales, esto está abierto para todas las ramas del conocimiento. Muchas personas nos han preguntado, bueno, si yo no soy trabajador social, ¿puedo participar? Sí, efectivamente, la idea es que cumplan con los requisitos que se requieren en estos manuscritos. ¿Cómo pueden aclarar sus inquietudes o dónde pueden obtener mayor información? A través del correo electrónico conetscol2020@gmail.com. Lo repito nuevamente, conetscol2020@gmail.com. También nos pueden seguir a través de nuestras redes sociales. Tenemos perfil en Instagram y en Facebook. En ambos nos pueden encontrar como conets.co. Estamos en Instagram como @conets.co y en Facebook como conets.co.
1: Es Jimena Duque, la escuchan, con todas las redes sociales que tiene que ver pues con esa convocatoria que está abierta a nuestra comunidad en general. Jimena, gracias por acompañarnos y darnos pues los datos relacionados con esta convocatoria.
3: A todos ustedes, muchísimas gracias. Esperamos recibir los manuscritos. Hay un equipo académico muy nutrido, muy riguroso para adelantar todos los procesos de evaluación que se requieren durante esta convocatoria y esperamos que esta versión, esta edición número 29 de la Revista Colombiana de Trabajo Social sea un éxito como ha sido en otras ocasiones. Muchas gracias a todos.
1: Y también a la profesora Liliana Cañas, docente del Departamento de Trabajo Social de la Universidad Nacional de Colombia y presidenta del Consejo Nacional para la Educación en Trabajo Social. Gracias, profesora.
2: Muchas gracias y por favor no se pierdan esta oportunidad, contarles que esta revista está con los mejores editores, un conjunto, un equipo conformado por la profesora Mayra Contreras de la Universidad Nacional de Colombia, el profesor Miguel Rodríguez Suárez de la Universidad Colegio Mayor de Cundinamarca y el profesor Sergio Andrés Quintero de la Universidad de Caldas. Entonces también este equipo editorial nos garantiza que la revista tenga la calidad, el diálogo y que sea una plataforma que para que podamos conmemorar esos 90 años de trabajo social, construyendo desde las visiones que tenemos en Colombia y en América Latina. Muchas gracias.

0: Hoy en esta agenda universitaria hemos estado escuchando a Arlindo Cruz, uno de los grandes referentes de la samba y de los sonidos tradicionales de Brasil, quien nació en 1958 y falleció en el año 2025. Y en los últimos minutos de esta agenda universitaria vamos a conversar y nos vamos a conectar con la sede de Medellín, porque desde allí siguen trabajando en el reconocimiento de los aportes históricos, sociales, políticos y espirituales de las comunidades afrocolombianas, negras, raizales y palanqueras. Resulta que desde el pasado 21 de mayo y hasta este 5 de junio se está llevando a cabo el mes de la afrocolombianidad, un espacio con conferencias, talleres, paneles y mucho más. Pero vamos a conocer los detalles con Viviana Giraldo Montoya. Ella es coordinadora del programa de promoción de la interculturalidad bienestar de la sede. Viviana, muy buenos días y gracias por estar aquí con nosotros.
1: Hola, muy buenos días y muchísimas gracias a ustedes por hacernos la invitación.
0: Bien, Viviana, hablemos acerca de lo que ha pasado desde el pasado 21 de mayo, quienes han participado en cada una de estas actividades y también relacionándolo y vinculándolo, por ejemplo, con el tema documental y la investigación que ha sido clave a lo largo de estos días.
1: Sí, pues mira que nosotros desde el pasado 21 comenzamos justamente con la proyección de unos documentales sobre José Prudencio Padilla y Juan José Nieto, hablando un poco sobre la historia y sobre esos aportes también desde la academia, desde las fuentes, de lo que podemos conocer de esas memorias afrocolombianas de racismo y de nación, ¿sí? Que muchas veces pues quizá no se conoce en su totalidad. Entonces el pasado 21 tuvimos un encuentro con la comunidad universitaria, se tuvo la proyección de los documentales y luego alrededor de los documentales se conversó un poco sobre esa memoria, sobre esos datos que uno no conoce y que ahí va anclando y va conectando también pues de los procesos históricos que hay nuevamente, como le digo, desde las memorias afrocolombianas. El viernes 22 tuvimos una actividad que me pareció maravillosa. Fue una juntanza de colectividades afro, negras, que vinieron pues invitados de diferentes lugares del país, de Bogotá, de Cali. Me parece poderosísimo que las juventudes se reúnan para conversar y hablar un poco sobre cómo se están proyectando los espacios de ciudad, de universidad, el espacio social, lo político, y fue un encuentro muy bonito y que me parece, o sea, muy bonito y a la vez muy triste, porque una pregunta que llevaba era cómo se autorreconocen o cómo fue ese proceso de autorreconocimiento, y siempre todas las historias de autorreconocimiento estaban atravesadas por el racismo. Y que ahí mismo se iban dando cuenta y entre ellos se iban dando herramientas, ellos y ellas iban dando herramientas como para también afrontar todos esos problemas de racismo, todo ese racismo estructural que hay en los diferentes espacios. Fue muy bello y enriquecedor hablar sobre la territorialidad, sobre la crítica de las estructuras de poder, sobre el pensamiento antirracista, que hay algo muy claro que nosotros tenemos y sobre todo en esta semana y acá en la sede de Medellín, que no solo basta con no ser racista, hay que ser antirracista. Y la construcción colectiva pues del espacio. Se terminó ya haciendo pues como una socialización, se hizo un compartir, hubo también un conversatorio sobre la historia del bullerengue, también tuvimos una conferencia con una abogada que se llama Marta Mosquera sobre el reconocimiento de la normatividad afro en Colombia, hemos tenido también actividades artísticas, tuvimos un taller de dibujo que mañana, miércoles 3 de junio, lo tendremos nuevamente en el campus del Volador. La semana pasada, el miércoles 27, lo tuvimos en el campus Robledo, que fue un taller de afroestéticas, taller de dibujo y corporalidades afro. Sí, también cuestionó un poco el arte de la academia y que no todo está occidentalizado. Y así hemos llevado la semana con diferentes diálogos. El viernes pasado, el 29 de mayo, también tuvimos un encuentro muy, muy, muy enriquecedor, que fue con Cario Chun Rivas y el profesor Sebastián Wiedemann, que es de acá de la Facultad de Arquitectura, hablando un poco sobre espiritualidades. Hicimos un diálogo de saberes, donde se compartió un poco también pues como esas violencias epistémicas, violencias espirituales, violencias estéticas, y nuevamente llegaron estudiantes no solo de la sede de Medellín, no solo de la Universidad Nacional, sino de otras universidades de acá de la ciudad, que manifestaban: en mi universidad no hicieron nada para el mes o el Día de la Afrocolombianidad y encuentro estos espacios en la Universidad Nacional. Y terminamos el viernes con un bunde, con un recorrido por toda la universidad, donde diferentes estudiantes iban reconociendo también como esos ritmos, como comentarios tipo de es traer la cultura de mi pueblo acá a la universidad. Entonces terminamos ese viernes con una actividad musical muy linda que reunía pues como los ritmos del bunde, del abusado, el agua abajo, y fue una festividad. Entonces cerramos el viernes ya con una festividad también desde lo artístico, y ya esa semana pues nos quedan todavía 3 actividades por realizar.
0: Viviana, y es que es muy bonito que se busque justamente resaltar con diferentes actividades y que desde la academia haya espacio pues para nuestra cultura, para poder valorar todo lo que hay en nuestro país. Hablemos también sobre ese trabajo en conjunto que ustedes vienen realizando, que no solamente es la sección de cultura de la sede de Medellín, sino que por lo menos leemos aquí que hay un colectivo ahí en la Universidad Nacional de Colombia que es Afroestudiantil Muntu Bantu UNAL.
1: Nosotros trabajamos con el colectivo Muntu Bantu, que es un colectivo afroestudiantil de la universidad muy fuerte. Más o menos desde el 2022 y 2023 hicimos un enlace con la colectividad, y desde ese momento hemos tenido encuentros frecuentes. Creamos una mesa cultural afro, y en esa mesa cultural a veces también nos reunimos con otro colectivo que es Conexión Melanina, que representa a cada colectivo como un territorio, desde el Pacífico y desde el Caribe, ¿sí? Muntu Bantu representa todo lo caribeño y Conexión Melanina todo lo del Pacífico. Y junto a ellos también nos reunimos con la Red Cultural UNAL, y en ese momento con un proyecto de inversión que tiene Bienestar Universitario de sede. Y gracias a la mesa que construimos y que construimos una frecuencia de encuentros, hemos podido realizar diferentes actividades, y todas esas actividades del mes de la afrocolombianidad son propuestas de las colectividades, es propuesta de los estudiantes, y es donde los estudiantes se ven representados y lo que reconocen. Nosotros desde hace mucho llegamos a un acuerdo, conclusión, y es que nosotras desde la sección de cultura, por lo menos desde el programa de interculturalidad, no realizamos actividades para los estudiantes, sino que realizamos las actividades y los espacios con los estudiantes. Sin la participación de ellos en la construcción de lo que vamos a realizar, no tiene mucho sentido, no tiene mucho impacto, a diferencia cuando trabajamos con ellas y con ellos. Entonces es un trabajo muy bonito que hemos logrado desde la sección de cultura, que sabemos que a veces los procesos organizativos cuestionan la institucionalidad, y es difícil llegar a la institucionalidad, a que tengan unos diálogos constantes, y nosotros lo hemos logrado. Nosotras hemos logrado tener ese encuentro, ese diálogo con las colectividades, hemos logrado tener diálogos con otras colectividades de otras universidades como Afrudea, que es de la Universidad de Antioquia, hemos logrado tener diálogos con otros docentes también que hacen parte de la población afro, y de tener pues como otras alianzas, y todo gracias a ese trabajo en conjunto que hacemos con el colectivo Muntu Bantu.
0: Una apuesta muy interesante. Viviana, finalmente reiteremos entonces ese par de actividades que quedan pendientes, y sobre todo las redes sociales también de Bienestar, para que, como usted menciona, pues más personas de la comunidad se enteren de cada una de esas propuestas donde trabajan en conjunto.
1: Sí, mañana miércoles 3 de junio tenemos el taller de afroestéticas, taller de dibujo y corporalidades afro, a las 2 de la tarde. En el aula de aprendizaje de la FCHE, con el artista plástico Gianni Lorenzo Asprilla Rentería. Él hace un trabajo muy bello también de reivindicar los cuerpos y la estética afro. Y en el espacio, aparte de hablar un poco de lo técnico del dibujo, también se habla un poco de las corporalidades negras o racializadas, y el dibujo es una excusa para hablar de esa falta de representación de las personas racializadas en el arte académico. Entonces mañana, miércoles 3 de junio a las 2 de la tarde, en el aula de aprendizaje de la Facultad de Ciencias Humanas y Económicas. Y el viernes 5 tenemos la Cátedra de Africanidad y sus Diásporas en las Américas, que es una cátedra que se logró también abrir gracias al colectivo Muntú Bontú y al esfuerzo que ha traído el colectivo con las facultades, y sobre todo con la Facultad de Ciencias Humanas y Económicas. Se logra abrir esa cátedra, es una cátedra que hasta el momento ya lleva 4 semestres, y tiene una profesora activista, la profesora María Eugenia Morales, que es una profesora afroactivista que conoce sobre todo los derechos de las comunidades afro, negras, raizales y palenqueras. Y dentro de esa cátedra tendremos una conferencia sobre saberes del palenque. Ya en la tarde, a las 2 de la tarde, tenemos un conversatorio sobre espiritualidades y matriz africana con un babalao a las 2 de la tarde por el bloque 41. Entonces, pues, extender nuevamente la invitación a quienes están acá en la sede de Medellín, a quienes puedan revisar nuestras redes sociales, porque no solo estamos haciendo actividades acá presenciales en el campus El Volador de la sede de Medellín, sino que también hemos realizado diferentes publicaciones en el Instagram de Bienestar, donde hablamos un poco o nos cuestionamos por qué hablar de afrocolombianidad en la UNAL Medellín. Hay una información muy bonita que se construyó con las colectividades, una publicación que se hizo justamente para conmemorar el 21 de mayo de la importancia de entender que la conmemoración o la abolición de la esclavitud no fue un proceso, no fue una concesión ni una decisión económica, sino que fueron ciclos de resistencia y de lucha. Entonces ahí también hay como varios detalles que se pueden ir conociendo. Y de las conferencias anteriores hemos grabado todas las conferencias y las estaremos publicando en nuestro canal de YouTube. Entonces, quienes no puedan estar presencial, pues también pueden seguir nuestras redes y ahí pueden ver la información. Tenemos un artículo que publicamos justamente resultado de la juntanza, de la juntanza Cimarrona. Ahí pueden conocer un poco de lo que se habló, de los acuerdos, de las propuestas, de las iniciativas y de las colectividades que estuvieron acompañando acá en la universidad. Entonces, el viernes en la tarde, ya para cerrar ahora sí el mes de la afrocolombianidad, tenemos el conversatorio de espiritualidades y matriz africana con un babalao y con el profesor Sebastián Wideman. Aunque pues acá lo menciono como un conversatorio, siempre nuestros espacios, que son con las colectividades afroindígenas de la universidad, son intercambio de saberes y diálogo de saberes. No hay una verticalidad, es todo horizontal. Entonces, seguramente será un espacio donde diferentes personas van a hablar también desde su experiencia, desde su conocimiento, desde lo religioso y también de sus procesos.
0: Conversábamos acerca del mes de la afrocolombianidad, una conmemoración que han realizado en la sede de Medellín desde el pasado 21 de mayo y que se extenderá hasta este 5 de junio. Conocíamos los detalles con Viviana Giraldo Montoya, ella es coordinadora del programa de promoción de la interculturalidad Bienestar de la sede de Medellín. Gracias por haber estado aquí, Viviana.
1: Muchísimas gracias a ustedes por la invitación.
0: Finaliza por hoy esta franja informativa y nos escuchamos mañana desde las 6 de la mañana. Recuerde que nos puede seguir a través de redes sociales o revivir lo mejor de esta emisión a través de radio.unal.edu.com. A todos muchas gracias por su sintonía y nos escuchamos mañana.

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1: Cordial saludo y bienvenida a Respuestas por Escrito, programa de Radio UNAL. En esta oportunidad hablaremos de una tesis escrita por Julián Andreas Corzo Acosta, doctor en geociencias de esta Casa de Estudios Universidad Nacional Sede Bogotá, Departamento de Geociencias. Su tesis, Geoquímica de pigmentos endolíticos en yesos expuestos a alta radiación UV en Colombia, implicaciones astrobiológicas.

0: pasó.
1: A primera vista, Julián, eso uno dice miércoles, está como complicado. Pero ¿qué tal si le decimos a nuestros oyentes que cuando hacen esas salidas de campo al desierto de la Tatacoa o está por allá en otras latitudes de Colombia y se dedica a observar una piedra que le gustó, le llamó la atención? ¿Y qué tal si rompe esa piedra y dentro encuentra unos organismos o microorganismos o vida allí? De eso vamos a hablar en este día con Julián Andreas Corzo Acosta y de esta tesis doctoral laureada. Julián, bienvenido a los micrófonos de Radio UNAL, usted un embajador de esta alma mater.
2: Juan Carlos, es un honor estar aquí y pues muy contento de tener la oportunidad de hablar de mi tesis doctoral.
1: Bueno, cuénteme por qué dio por estudiar las rocas, porque usted da los principios, investiga los pilares sobre la astrobiología en Marte. ¿Cómo es eso?
2: Sí, señor. Bueno, para darte un poco de contexto, a mí siempre me interesó combinar las ciencias geológicas y biológicas. Finalizando el pregrado, tuve la oportunidad de conocer que hay algunos microorganismos que viven sobre la roca y son capaces de obtener todos sus requerimientos nutricionales a partir de la roca. Cuando realicé mi trabajo de maestría, encontré que hay otro grupo de microorganismos que son capaces de colonizar los poros y las fisuras de las rocas y de los minerales. Entonces ellos viven en la porosidad que hay dentro de las rocas, aprovechan la humedad que las rocas pueden captar, pero además la roca les provee un refugio, una protección contra el exceso de radiación solar y también el exceso de radiación ultravioleta.
1: Eso va a estar permeando su tesis constantemente porque va a hablar de la radiación en este tipo de materiales.
2: Correcto.
1: Y cómo afecta a ello la vida. Antes de pasar y de entrar a lo grueso, usted es egresado de esta alma mater en el pregrado, en la maestría, en donde también obtuvo tesis meritoria estudiando las bacterias endolíticas cultivables en minerales como el cuarzo, el feldespato y la calcita provenientes de muestras geológicas en áreas de Villa de Leyva, Boyacá y Pescadero Santander. Y como si no fuera poco ello, entonces se viene al doctorado y entonces también sigue en Boyacá y se va a estudiar piedras en Sáchica, sigue en Santander y se va a estudiar piedras en la Mesa de los Santos y se va para el Tolima a Chaparral a estudiar otras piritas por allá.
2: Es correcto.
1: Qué maravilla eso.
2: Sí, señor.
1: Qué maravilla. Venga, ¿cómo así, hablando de esto del UV, en últimas viene a ser es un refugio óptico de la vida dentro de las rocas?
2: Tú lo has dicho, Juan Carlos. Prácticamente funcionan como un refugio óptico porque particularmente elegí el yeso, que es una roca translúcida o un mineral translúcido, porque la roca actúa como un escudo para el exceso de radiación, pero el yeso al ser translúcido filtra la radiación ultravioleta, pero deja pasar el espectro visible, que es el que los microorganismos fotosintéticos utilizan para hacer la fotosíntesis. Entonces, ahí hay una doble utilidad para estudiar estos microorganismos, que además de que viven dentro del yeso, tienden a ser fotosintéticos, eso es debido a la translucidez del mineral. Este tipo de microorganismos también se pueden encontrar en otras rocas o minerales translúcidos como la calcita, el cuarzo, etcétera.
1: ¿Cómo es posible que algo tan inerte como una piedra, como este material que nos acaba de describir y sólido en yeso, sea en realidad un ecosistema vibrante que protege a la vida del sol extremo? ¿Ahí hay vida en esa piedra de yeso?
2: Es correcto. Los que nos dedicamos a esta área de la geobiología de estudiar los microorganismos endolíticos, tratamos de entender cuáles son las condiciones necesarias para que un microorganismo pueda colonizar esa roca o mineral. Por lo general, son abundantes en lugares donde la radiación solar es tan intensa que esteriliza la vida en la superficie. Por ejemplo, el desierto de Atacama, el desierto de Gobi, áreas donde la radiación ultravioleta es tan alta que es difícil que la vida se desarrolle epilíticamente, es decir, en la superficie de la roca. Pero entonces, estos microorganismos en esas condiciones extremas donde hay alta radiación y donde también hay cambios de temperatura extremos, ¿cierto? Los desiertos en el día pueden llegar a 50 grados, pero en la noche pueden estar bajo cero.
1: Bajar extremadamente.
2: Exacto. Y también la escasez de agua, ¿cierto? En los desiertos, la humedad relativa en el aire es muy baja, casi nula, y no llueve. Prácticamente no llueve en todo el año, entonces ellos tienen que buscar un refugio donde protegerse de ese extremo de radiación, esos cambios de temperatura, y la roca además es capaz de almacenar la poca humedad que queda en el desierto cuando en algún momento llueve.
1: Y sin embargo, estos microorganismos, a pesar de la luz, la vida no se extingue, no se expone tanto y busca protegerse por allá en algunos recovecos de la roca.
2: Es correcto. Y entonces, respondiendo a tu pregunta, algo que parece tan inerte, al parecer tiene vida. Es correcto, tiene vida, sin embargo no es trivial. La mayor parte de las rocas que nosotros estudiamos no están colonizadas. Entonces esto sucede bajo condiciones muy específicas, con rocas con suficiente porosidad, en las que le ha caído suficiente humedad. Y Lo interesante de esto es que estos microorganismos que colonizan esas rocas dejan pistas que los astrobiólogos llamamos biofirmas y nos sirven para poder identificar una huella que dejó algún microorganismo, ya sea algo
1: Eso.
2: químico,
1: Sí,
2: ¿cierto?
1: como la
2: Como
1: huella dactilar.
2: un pigmento, por ejemplo, estos microorganismos, al estar colonizando yeso que es translúcido, la radiación ultravioleta de todas maneras los afecta, entonces tienen que generar protección extra. Y esta protección extra son pigmentos como carotenoides, clorofila y ya más específicos, escitonemina, gleocapsina, que son ya esos últimos dos pigmentos que sí están completamente desarrollados específicamente para proteger al microorganismo
1: Vamos guardando
2: del
1: eso para el
2: exceso.
1: final. ¿Eso para qué nos sirve el Marte? ¿Para estudiar qué de aquí a allá? Usted ve Colombia como un laboratorio natural único en el mundo. Entonces, al estar Colombia ubicada en una zona ecuatorial y en altas montañas, lo que son los Andes maravillosos, permiten estudiar este tipo de vida bajo una radiación solar uniforme. Entonces usted se va a Sáchica, 2200, a la Mesa de los Santos, 1500, 1300 más o menos.
2: Menos 400 a 800, más o menos. Parte baja, sí, señor.
1: Y el Chaparral es igualmente entre los 300.
2: 400 y
1: Ah, lo
2: 600,
1: mismo.
2: 700 más o menos, sí.
1: Vea qué interesante. Entonces, ¿por qué las minas de Sáchica o los taludes de la Mesa de los Santos son tan importantes para la ciencia mundial como lo serían esos otros lugares, los polos, la Antártida y Atacama y otros desiertos?
2: Listo. Me encanta que me preguntes eso porque la razón por la cual llegué aquí a hacer esta investigación en gran parte fue porque un año de mi doctorado lo realicé en República Checa, en la Charles University, y el proyecto de investigación que yo estaba desarrollando allá era microorganismos endolíticos en los Alpes, ¿cierto? También para astrobiología era exactamente el mismo proyecto, pero entonces, claro, estando yo allá me di cuenta que la altitud de los Alpes en realidad no es tan alta. Estuve en muchos lugares, estuve en Briançon, estuve en Val-de-Clé, y son, en este caso eran los de Francia, pero entonces la altura yo me daba cuenta que allá era 2500, 2600. Yo decía, no, pues esa es la altura de Bogotá. Entonces yo me pude ir a Colombia y realizar ese mismo proyecto, pero con
1: Con
2: mis
1: razón se
2: Andes.
1: maravillan los europeos cuando vienen a Colombia, eso es
2: Exactamente,
1: maravilloso.
2: exactamente. Aunque los Alpes son impresionantes y muy
1: Sí.
2: bonitos, los Andes aquí son espectaculares y son un laboratorio natural para estudiar astrobiología. Entonces, además de que me di cuenta de eso allá, también, pues revisando los datos en latitudes altas por los temas de estacionalidad, la radiación solar no es uniforme. Hay mucha radiación en verano, pero en invierno muy poca. Acá en Colombia la radiación es prácticamente uniforme durante todo el año, dejando de lado que la nubosidad puede ser más alta y más precipitación, pero la roca siempre está recibiendo una incidencia de luz constante durante todo el año, ya sea espectro visible o ultravioleta.
1: Aquí no hay un orden en las preguntas. Y yo leí en la dedicatoria que usted hace que su abuelita, cuando usted tenía 7 años, le dijo: mijito, yo quiero que usted sea un qué, como Carl Sagan,
2: Sí, señor.
1: un investigador. Y me
2: Así
1: imagino
2: es.
1: que de ahí viene la pregunta de investigación. Por ahí se fue a estudiar estas rocas, estas piedras, siempre.
2: Sí, señor. Es un recuerdo muy lindo. Yo tenía ponle unos 7, 8 años. Mi abuelita se había quedado en mi casa porque ella es de un pueblito muy pequeño aquí, se llama Guayabal de Siquima, aquí en
1: Así,
2: Cundinamarca.
1: allí saliendo por
2: Sí,
1: Faca, de
2: señor.
1: mano izquierda de Antico.
2: Sí, señor. Y mi abuela era una mujer muy inteligente. Ella a los 15 años, cuando su papá no la deja
1: ¿Estudiar?
2: estudiar, si sí, en el colegio no la deja terminar el bachillerato para que ella fuera profesora, entonces lo que ella hace es montar una escuela
1: Wow.
2: en el campo y le enseña a los campesinos a leer y a escribir. Y ella leía Las Mil y Una Noches, sabía, tenía una memoria impresionante, se sabía muchos cuentos y escribió un libro también que se llama Memorias y Leyendas de mi Pueblo, que es un libro muy bonito. Y como era una mujer muy, muy inteligente también, por supuesto veía Cosmos y veía Carl Sagan. Y un día ella estaba en mi casa y estábamos viendo un capítulo de Cosmos y ella me dijo, yo quiero que mi hijito se convierta en un gran científico como Carl Sagan. Yo era muy chiquito y en esa época le dije, no, abuela, no quiero porque Carl Sagan murió de cáncer y yo no me quiero morir de cáncer. Pero ya más adulto y mi abuela falleció en pandemia, no por la pandemia, sino ya, pues tenía 95 años,
1: Sí.
2: le alcancé a mostrar la dedicatoria de mi tesis de maestría que también se la hice a ella. Fue muy bonito porque para mí fue de alguna manera honrar la memoria de mi abuela y que gracias a ella no solamente yo soy un científico, sino que también
1: Sí.
2: todos sus hijos, todos estudiaron en la Nacional a pesar de que venían de un pueblito muy pequeño y muy pobre. Entonces admiro mucho a mi abuela, por supuesto a mi mamá también, es una mujer
1: Por
2: increíble y a
1: supuesto.
2: mi papá también, pero mi abuela fue el asombro sobre los cuales todos nosotros
1: Mire, usted acaba de decir una
2: escalamos.
1: paradoja y es lo que pasa en la vida. Usted dice: yo le dije no porque Carl Sagan se murió de cáncer.
2: Sí.
1: Y ahí lo que estamos reflejando es la identidad del cuerpo y del ser humano, siempre en pensar en protegerse, como se protegen los seres vivientes, esas especies que usted está encontrando en las piedras, en los yesos.
2: Sí, señor.

0: Vamos ahora a hacer la conexión con Marte y el rover Perseverance, que es el punto de mayor interés para el público general en este momento, que nos escucha y que va a consultar su tesis, Julián, y además es la justificación astrobiológica de su trabajo. Y es que en Marte se han detectado depósitos de hierro similares a los colombianos. Las herramientas que usted usó son las mismas que utiliza el instrumento Sherlock del rover Perseverance en el planeta rojo. Brevemente, cuéntenos de qué trata ello.
1: Es correcto. Bueno, Marte es actualmente uno de los focos más importantes desde el punto de vista de la astrobiología, porque es un planeta que sabemos que en el pasado tuvo agua en su formación, se parece en grandes rasgos a la Tierra, pero además, al haber la presencia de estos minerales como el yeso, existe la posibilidad de que si existe vida microbiana hoy en Marte, no esté en su superficie porque la radiación ultravioleta en Marte es mucho más alta que la de la Tierra, pero además tiene radiación cósmica porque no tiene capa de ozono ni tiene una atmósfera. La atmósfera es un 1% de la de la Tierra. Entonces, el potencial de que haya vida en Marte yace en su subsuelo, en este caso, en dolíticos. Por supuesto, en este caso tendrían que estar a una profundidad mayor que la que los...
0: encontrados aquí
1: en Sachica y en
0: de las piedritas que uno le da patadas cuando
1: sí señor,
0: qué bonito esto, se tropieza y,
1: así
0: y allá están, pero mucho más profundo,
1: así es.
0: Y eso así me lleva a preguntarle entonces que si mañana encontráramos yeso en Marte con las señales químicas similares a las encontradas en su estudio aquí en Colombia, podríamos decir que hemos encontrado entonces evidencia de vida similar allá como la encontrada aquí en Santander, Boyacá o Tolima.
1: No necesariamente, es decir, que estén las mismas firmas químicas,
0: sí,
1: ya es un gran paso porque de alguna manera nos hace acotar los grandes depósitos de yeso que ya se han encontrado en Marte, que hay depósitos de yeso en Olympia Undae, en el Valles Marineris, en el cráter Gale, en el cráter Yesero, ¿verdad? Pero entonces, más que evidencia de vida, esos depósitos de yeso nos dan es como un target, un objetivo para que el rover Perseverance u otros rovers en el futuro investiguen las mismas firmas químicas como los pigmentos que yo encontré en mi tesis doctoral, y ese es como el gancho. Ese es como el aporte a la ciencia que hace mi tesis doctoral, que a partir de espectroscopía Raman se pueden detectar pigmentos in situ dentro del yeso, y eso sirve como una biofirma que sí confirma que hay vida allí. Si se llega a encontrar en Marte, tenemos señal, evidencia de que en Marte hay vida.
0: Bien, chéverísimo. El rover Perseverance es un aparatico, digamos, un robot que lleva un brazo, y en ese brazo está montado algo que se llama el espectroscopio Raman, que es un láser que se proyecta al interior de la roca y va detectando esa huella de la que usted nos hablaba hace un ratico, que tiene esos organismos dentro de la roca. Usted descubre que las impurezas de la roca, como las arcillas, condicionan quién vive allí. Entonces, podría uno preguntarse que si la arquitectura interna de la piedra es más importante que el clima externo. Ya aquí acabamos de hablar de que las condiciones en Marte no son tan similares, si bien hay los mismos materiales, pero no son tan similares, propicios para la vida, como sí lo son aquí en la Tierra.
1: Eso, de hecho, es parte de la pregunta de investigación, como cuáles son las condiciones, tanto ambientales como la arquitectura del mineral, que condicionan la aparición de los microorganismos, ¿cierto? Lo que yo encontré, en gran parte en esta tesis, es que las arcillas, donde había una mayor abundancia de arcillas, disminuía la diversidad, pero en las zonas, en dos yesos recolectados en la misma zona. Me explico, entonces yo tengo dos muestras de yeso recolectadas en Sachica, ambas más o menos a 2.300 metros de altura, 2.290 más o menos. De esas dos, la que tiene arcillas tiene solamente un género, que es cladófora, y la otra, que no tiene arcillas, tiene tres géneros de microalgas, que son cladófora, clorela y cocomixa, y otros tres géneros de cianobacterias. Entonces, donde hay menos arcilla, parece haber más biodiversidad. Y en Chaparral sucede exactamente lo mismo. La muestra que tiene más arcilla, a pesar de que ambas están más o menos a la misma altura, tiene nada más un género de microalga y uno de cianobacteria, y la que tiene menos arcilla tiene cuatro géneros de cianobacteria. Por supuesto, las condiciones medioambientales influyen. En ambos casos yo revisé la cantidad de radiación ultravioleta que reciben, la altitud, etcétera, y puede haber otros factores como la humedad, la exposición directa al sol, porque algunas de esas muestras están verticales con respecto al sol, algunas están horizontales. Eso también influye y eso lo discuto en
0: claro, porque en usted dice resultados. Que a la sombra son menos y a la luz del sol son más.
1: En Sachica, en Chaparral se ve lo opuesto.
0: Ah, mire pues, por la altura tal vez.
1: Sí, señor.
0: ¿Le da frío?
1: Sí. O sea, a la luz del sol en Chaparral hay mayor abundancia. En cambio, en Sachica, donde la exposición es más directa, hay menos abundancia. Eso es lo que se ve.
0: Hubo unas limitaciones técnicas de ver la vida donde hay muy poca biomasa. Entonces, esa estrategia de combinar cultivos directos sobre fragmentos de yeso para amplificar la biomasa y así poder ver la estructura en el microscopio electrónico de barrido, MEB, algo que antes no era posible. Y entonces ahí, pues, se preguntará a muchos investigadores, fallan a intentar ver microorganismos en rocas tan extremas. ¿Cuál fue el momento eureka de su investigación, de su metodología que le permitió cerrar la brecha entre la señal química y la imagen visual de la vida?
1: No es sencillo. Bueno, la primera vez, digamos, yo fui a campo y recolecté las muestras donde visiblemente yo podía ver que había coloraciones que, según mi experiencia como geólogo y según mi experiencia como geomicrobiólogo, correspondían a pigmentos, porque la mayoría de los geólogos ven colores en la roca y dicen, ah, esos son arcillas o son óxidos, pero uno,
0: o
1: como
0: uno va
1: geobiólogo,
0: por el camino,
1: sí,
0: uno, y ve taludes,
1: correcto,
0: y de colores maravillosos, y se queda maravillado. Eso,
1: claro, y uno dice, no, esos son arcillas, pero
0: sí,
1: en muchos casos son los pigmentos que dejan los microorganismos que viven dentro de esas rocas. Entonces, cuando yo traté de hacer microscopía electrónica de barrido, la idea era ver las morfologías de esos pigmentos, ¿cierto? Porque los pigmentos están ahí, pero seguramente están las cianobacterias. Y fue muy difícil encontrar realmente, no encontré nada con microscopía electrónica de barrido, con el microscopio sí. Entonces, lo que hice fue aumentar la biomasa con los cultivos, con cultivos específicos para cianobacterias y algas, directamente sobre la roca pigmentada. Entonces, lo bonito fue que la biomasa, el biofilm, o sea, la película, creció directamente sobre la roca. Cuando volví a hacer microscopía electrónica de barrido, salieron imágenes espectaculares del cladófora, que es una microalga filamentosa, colonizando los poros del yeso. Y así para otros, para formidium, para cocomixa, para clorela, se identificó clorela, muy bonito adherido a la parte interna del mineral. Ese fue un momento, eureka, fue muy bonito. Me emocioné muchísimo cuando lo encontré. Y también la primera vez que en una de esas muestras, que fue una de esa chica que tenía coloraciones rojas y amarillas, pude detectar carotenoides con el Raman. Eso fue muy emocionante porque eso fue antes de hacer los cultivos y hacer la microscopía electrónica, pero solo con el Raman yo ya sabía que había microorganismos, porque el carotenoide sí o sí lo deja un ser vivo.
0: El carotenoide.
1: Correcto.
0: ¿Y eso es lo que está dentro de qué?
1: Dentro de los yesos.
0: Dentro de
1: eso
0: los
1: es
0: yesos.
1: Lo que principalmente encontré.
0: Pero es que yo encontré algo como betacaroteno, más o menos.
1: Correcto, ya es un tipo específico. A partir de espectroscopía Raman,
0: sí,
1: también pude diferenciar qué carotenoide había. Entonces encontré betacaroteno, astaxantina, licopeno, luteína, que son betacarotenos que, si tú los buscas por la literatura, te van a salir que están por ahí en la zanahoria.
0: A eso
1: en la
0: iba,
1: mandarina,
0: buenísimo. Claro. O sea, que hay que comer yeso en vez de zanahoria.
1: Puede ser. Sí.
0: Vea, pues, qué maravilla. Bueno, todo esto que estamos hablando, ¿para qué nos sirve? ¿Para qué nos sirve, por supuesto, a los investigadores que nos están escuchando, a los padres académicos, a los jóvenes estudiantes que están viendo usted un ejemplo de cómo el tener propósito, objetivos, concentrarse y ser disciplinado, pues lo puede llevar a realizar grandes descubrimientos? Y eso pues satisface muchísimo. Y por lo cual le deseamos mucha suerte, Julián, en este nuevo proceso, nueva etapa en su vida. Muy joven usted, ya tiene varias distinciones, ha sido docente en varias universidades, compartiendo su conocimiento. Esta investigación, ¿qué resultado nos arroja? ¿A quién le sirve? ¿Por qué poderosamente debemos consultarla?
1: Es una pregunta que siempre me han hecho desde que decidí dedicarme a a esta rama de la ciencia, porque en la astrobiología muy pocas personas creen que tenga una utilidad, más bien. Tiene muchas aplicaciones, digamos, desde el punto de vista científico y social. El hecho de que nosotros como humanidad podamos encontrar vida, más que responder preguntas fundamentales, nos va a generar otras preguntas, ¿cierto? Porque, por ejemplo, en la época de Galileo todavía se creía que la Tierra era el centro del universo, ¿cierto? Y ya nos hemos dado cuenta que ni siquiera somos una
0: un grano de arena
1: flotando en el océano cósmico, como decía
0: cósmico
1: Carl Sagan. El hecho de encontrar vida en otro planeta nos va a hacer plantear muchas preguntas filosóficas. Es como, ¿la vida es un fenómeno que se genera de forma espontánea en todos los planetas, en todas las lunas, o es algo muy puntual, ¿cierto? Solamente se ha formado, hasta donde sabemos, solamente existe en el planeta Tierra. Si llegásemos a encontrarlo en Marte, pero en ninguna otra luna del sistema solar, diríamos, bueno, pero quiere decir que requiere condiciones más específicas, ¿cierto? Desde el punto de vista social y cultural, nos va a hacer generar un don.
0: Así es.
1: Y creemos que los recursos naturales del planeta son para nuestro aprovechamiento y beneficio, y nada que ver, no es así. Y el hecho de encontrar vida en otro planeta nos va a hacer a dar más humildad, porque ya no somos la única especie en el mundo que se puede pensar a sí misma. Probablemente los microorganismos no se piensan a sí mismos, pero el hecho de que haya vida en otro planeta nos va a dar lecciones más importantes de cómo se debe preservar la vida en este planeta, porque sabemos que Marte es un planeta que es prácticamente estéril,
0: sí,
1: ¿cierto? Incluso si se llega a encontrar vida, la vida que vamos a encontrar ahí va a ser muy escasa, pero el planeta Tierra es abundante de muchas formas de vida, muchas especies, muchos filum. etcétera. Entonces llama a una reflexión de proteger, de salvaguardar nuestro planeta. Eso por el lado social. Y por el lado económico tiene unas ventajas impresionantes. Algunos de estos microorganismos endolíticos, de hecho ahora estoy trabajando, ese es mi trabajo ahora en el Servicio Geológico Colombiano, yo investigo el potencial que tienen estos microorganismos para capturar CO2. Porque al ser fotosintéticos, igual que las plantas, ellos capturan CO2 y liberan oxígeno. Pero las microalgas y las cianobacterias lo pueden hacer con menor biomasa y a escalas mayores, por ejemplo, que los bosques. Entonces esa es una aplicación que es espectacular, sobre todo para el momento que estamos viviendo, donde el cambio climático está acelerado por la quema de combustibles fósiles. Y además esos microorganismos, esas microalgas, producen lípidos y otras moléculas orgánicas que pueden ser utilizadas para producir biodiesel y para producir alimentos. Entonces el potencial es enorme.
0: Qué
1: señor.
0: Cosa tan interesante, y además nos hace ver y evidenciar que la vida no desaparece sin luchar, que es lo importante.
1: Es correcto.
0: Pues gracias, Julián. Andreas Corzo Acosta, por estar en este espacio Respuestas por Escrito. Tesis laureadas como esta que usted hoy nos presenta: geoquímica de pigmentos endolíticos en yesos expuestos a alta radiación UV en Colombia. En Colombia. Y sus implicaciones astrobiológicas. Muchas gracias.
1: Gracias a ti, Juan Carlos. No sé.

0: En el apoyo técnico, Lina María Cabrejo. En la realización y presentación, quien les habla, Juan Carlos Blanco. Nos encontramos en la siguiente entrega de respuestas por escrito, tesis laureadas y meritorias, en la voz de sus autores. Pero antes, Julián, un mensaje para los jóvenes, chicas y chicos que lo están escuchando y que ven usted un ejemplo a seguir.
1: El mejor mensaje que les puedo dejar es que crean en sí mismos. Crean en sí mismos, sigan lo que los apasiona. Eso fue lo que yo hice. Desde chico me apasionó la astrobiología, antes me gustaban los dinosaurios, pero lo que me ha llevado a estar acá es que no me metí en lo que me convenía, sino que me metí en lo que me gustaba, en lo que realmente me apasionaba, y por eso creo que he tenido los resultados que he tenido. Tesis meritoria, tesis laureada.
0: Y lo que viene.
1: Y lo que venga.
0: Le deseamos lo mejor.
1: Muchas gracias, Juan Carlos.
0: Hasta una próxima oportunidad.

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Bienvenidos a Repertorio Musical, bienvenidos a este espacio para la música, sus momentos y compositores. Mi nombre es María Isabel Gálvez, los voy a acompañar en este recorrido por obras e intérpretes de todos los tiempos. En el control técnico está con nosotros Ricardo Velázquez Restrepo. Bienvenidos. Christopher Rose es especialmente conocido por su amplio cuerpo de conciertos y obras sinfónicas. Así ha sido descrito como el Stephen King de la composición, ya que muchas obras de la década de los años 80 y principios de los 90 del siglo XX trataron temas alrededor de la muerte, el horror, la tragedia y la mitología. Algunos describen la música de Rose como dramática, en un sentido casi maleriano. Otros le atribuyen algunas de las piezas más hermosas y conmovedoras de los siglos XX y XXI. Escuchemos el concierto para trombón de Christopher Rose, del año 1992. Interpreta Joseph Alessi al trombón con la Orquesta Sinfónica de Colorado, dirigida por Maran Alsop.

Escuchamos el concierto para trombón de Christopher Rose, una pieza de 1992 que interpreta Joseph Alesi al trombón con la Orquesta Sinfónica de Colorado dirigida por Maran Alsop. Paul Creston nació el 10 de octubre de 1906 en Nueva York. Su nombre real era el de Giuseppe Iotovello. Hijo de italianos emigrados procedentes de Sicilia, su padre era un modesto pintor de paredes que había abandonado la pobreza de su tierra natal. Cuando niño, el futuro compositor visitó Sicilia acompañado de su madre. Allí conoció las canciones y danzas populares. Esto le influyó en su amor por la música. A su vuelta a los Estados Unidos, pidió a sus padres que le dejaran tomar lecciones de música, y a los 14 años demostró su precocidad en el campo compositivo. La Sinfonía número 2 de Paul Creston fue terminada en el mes de junio de 1944 y presentó preocupaciones de su autor por el carácter de la música. Según sus propias palabras, los dos elementos fundamentales de cualquier creación son la canción y la danza, o sea, sus elementos melódicos y rítmicos. Escuchemos la Sinfonía número 2 de Paul Creston del año 1944. Interpreta la Orquesta Sinfónica de Detroit con Neeme Järvi en la batuta.

0: Neeme Järvi dirigía a la Orquesta Sinfónica de Detroit en su interpretación de la Sinfonía número 2 de Paul Creston. Así finaliza este repertorio musical. Los acompañó en este recorrido por la música de todos los tiempos. En el control técnico estuvo con nosotros Ricardo Velázquez Restrepo. En la realización y conducción, quien les habla, María Isabel Gálvez. Continúen en la sintonía de Radio UNAL. Pronto nos encontraremos de nuevo.
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Niño y cuerpo para soprano y piano, Opus 26, obra de 1977, es un ciclo de canciones basado en un texto de Harry Mulisch. Peter Chat enlazó, según explica, los grandes ciclos de líder de Schubert, Schumann y Schoenberg. Las 11 poesías de Mulisch describen la historia de una vida amable.

amarga desde la cuna hasta la tumba, determinadas en su dramaturgia por un campo de tensión entre padre e hijo y la relación edípica entre el hijo y su madre. A pesar del carácter dramático del texto, la música permanece en su parte temática relativamente ligera en el teclado. El tono, antes enajenante que trágico, de niño y cuervo, se debe especialmente a las partes de piano ligeras, ágiles y frecuentemente de tinte impresionista, que una vez más delatan al pianista innato que era Peter Schad. Escuchemos entonces Niño y Cuervo para soprano y piano con texto de Harry Mulisch, Opus 26. La interpretación es de la soprano Ellen Schuring y el pianista Håkon Austbø. Grabación realizada en junio de 1992.

Escuchábamos del compositor neerlandés Peter Chat el ciclo de canciones Niño y Cuervo para soprano y piano con texto de Harry Mulisch, opus 26. Interpretaban la soprano Ellen Schuring y el pianista Håkon Ausbo, grabación realizada en junio de 1992. La serenata para cuerdas opus 31 es, según Chat, una escena de balcón instrumental en donde un grupo de cuerdas bajo un balcón imaginario toca durante una hermosa noche de verano para quien quiera ocupar un lugar en ese balcón. La pieza de un movimiento tiene forma de rondó que se fundamenta en una alternancia rica en contrastes, remarcada por los cambios de ritmo entre los enérgicos episodios de Tutti y los momentos de contemplación melodiosa más íntimos, adornados con solos de violín. Las inquietas y pendulares figuras de acompañamiento del comienzo recuerdan el primer movimiento de la Sinfonía número 40 de Mozart, música de una época en la que la serenata, en parte gracias a Mozart, vivió su momento de mayor gloria. Escuchemos entonces de Peter Chat, Serenata para cuerdas opus 31, en interpretación de la Orquesta Filarmónica de la Radio de los Países Bajos, dirigida por Richard Dufalo. Grabación realizada el 3 de diciembre de 1988 en el edificio de la Bolsa de Valores de Ámsterdam.

Finaliza la Serenata para Cuerdas Opus 31 de Peter Chad en interpretación de la Orquesta Filarmónica de la Radio de los Países Bajos, dirigida por Richard Dufalo. Grabación realizada el 3 de diciembre de 1988 en el edificio de la Bolsa de Valores de Ámsterdam. Tan íntimo en lo que a tono respecta es Aliento para Coro Mixto Opus 32 que Chad compuso en 1984 para el coro de cámara holandés. Aliento está dedicado al amor, al igual que todas las grandes y pequeñas obras que Chad escribió en aquel tiempo. Esta pieza musicaliza una inscripción en oro de 3.300 años de antigüedad, que se encontró bajo los pies de una momia en un mausoleo faraónico egipcio. Se trata de una canción de amor en la que el compositor se pregunta si el amor ya era descrito con tal pureza en ese tiempo. Entonces, ¿debe haber existido desde mucho antes de que fueran escritas esas palabras? Y si el amor es lo más excelso entre los humanos, ¿puede concebirse algo nuevo al respecto? Escuchemos entonces de Peter Chad, Aliento para Coro Mixto Opus 32, basado en una inscripción faraónica de la 18ª dinastía. La interpretación es del coro de cámara holandés bajo la dirección de Huub Kerstens. Grabación realizada el 17 de diciembre de 1990 en la iglesia de San Agustín de Ámsterdam.

Escuchábamos Aliento para Coro Mixto, Opus 32, basado en una inscripción faraónica de la 18ª dinastía. La interpretación era del coro de cámara holandés bajo la dirección de Huub Kerstens. Grabación realizada el 17 de diciembre de 1990 en la iglesia de San Agustín de Ámsterdam. Y hasta aquí el noveno programa dedicado al compositor neerlandés Peter Schat. Los textos que aparecen en esta edición pertenecen al análisis musical que Bas van Putten escribió para la publicación de la obra completa de Peter Schat, realizada por Radio Nederland Bijldonrep en abril del año 2006. La música está publicada por el sello Radio Netherlands Music. Estuvimos en el servicio técnico Eliana Lucía Roa, en la presentación Juan Carlos Blanco y en la programación Pedro Salazar Díaz. Continúen en sintonía.

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15: Escuchan Radio Francia Internacional en París de este martes 2 de junio. Con Clotilde Cortel en los controles, comienza el flash informativo.
16: Juan Cascón.
15: Empieza una nueva ronda de negociaciones entre Israel y Líbano en Washington, mientras el ejército del país hebreo ordena la evacuación de la ciudad de Nabatille, en el sur libanés, y promete bombardear los suburbios de la capital, Beirut, si Hezbollah dispara contra su territorio. Asegura tener para ello el visto bueno de Estados Unidos. La ofensiva de Israel contra la milicia proiraní Hezbollah complica las conversaciones de paz entre Irán y Estados Unidos. Teherán dice haberla suspendido dado que una de sus exigencias es el fin de la guerra en Líbano, pero según Donald Trump podría haber un acuerdo la semana que viene. Rusia lanza uno de sus mayores ataques contra Ucrania en toda la guerra. 73 misiles y más de 600 drones han bombardeado varias de las principales ciudades del país, entre ellas la capital, Kiev, dejando al menos 19 muertos y más de un centenar de heridos. El gobierno de Finlandia planea aumentar el gasto anual en defensa en los próximos 3 años, desde los 7.700 millones de euros hasta 14.000 millones, según informa el Ejecutivo, para afrontar la amenaza rusa, lo que supera ampliamente el objetivo del 3,5% del PIB acordado por la OTAN. El presidente de Colombia, Gustavo Petro, insiste en que tiene pruebas de un posible fraude en la primera vuelta de las elecciones presidenciales. El escrutinio oficial coincide, sin embargo, con los resultados del conteo preliminar, según la Registraduría Nacional. El próximo 21 de junio se enfrentarán en segunda vuelta el ultraderechista Abelardo de la Espriella y el izquierdista Iván Cepeda. La Organización Mundial de Meteorología advierte de que podría producirse un episodio del Niño entre junio y agosto. El fenómeno tiene un 80% de probabilidad, según las previsiones, y eleva el riesgo de que se produzcan fenómenos meteorológicos extremos en los próximos meses. Otra noticia que tiene que ver con el tiempo. Francia registra la primavera más calurosa de su historia. Según la agencia meteorológica del país, los meses de marzo a mayo han batido el récord en parte por la ola de calor sin precedentes que llegó a Europa en las últimas semanas. Sobre la epidemia de ébola, el número de casos sospechosos cae a algo más de 100, pero el número de casos confirmados pasa a 330, según la OMS. Al brote en la República Democrática del Congo, que afecta también a Uganda, se atribuyen, por otro lado, unas 250 muertes, de las cuales 50 ya han sido verificadas como relacionadas con el virus. Y en los deportes tenemos los cuartos de final del Roland Garros con solo un tenista latinoamericano, el brasileño João Fonseca. Hasta aquí el flash informativo en Radio Francia Internacional. Gracias por escucharnos. Esta semana tuvo lugar en París el coloquio internacional de la Asociación de Estudios Latinoamericanos. Uno de los temas expuestos fue cómo la violencia de género y las desapariciones forzadas en México inspiran películas y documentales. Y también, ¿cuál puede ser su impacto? Ivonne Sánchez.
3: La Asociación de Estudios Latinoamericanos, LASA, es la agrupación profesional más grande del mundo que reúne a personas e instituciones dedicadas al estudio de Latinoamérica, con más de 13.000 socios, de los cuales más del 60% reside fuera de Estados Unidos. LASA reúne a expertos de diversas disciplinas. Una de las ponencias presentadas en su último congreso en París trata sobre el tema de la violencia de género y las desapariciones forzadas en México y cómo esta triste realidad ha sido llevada a la pantalla a través de películas y documentales. Pero, ¿cuál puede ser el impacto? ¿Una concientización del problema o, al contrario, una banalización? Es lo que le preguntamos a la académica mexicana que vino a presentar dicha conferencia. Bueno, pues estamos aquí con Gabriela Gómez Rodríguez, que nos viene a hablar de un tema muy interesante. Bueno, primero, bienvenida, Gabriela, Gaby, por estar aquí en nuestros estudios.
17: Muchísimas gracias, Simón, por la invitación. Estoy muy contenta de estar aquí con ustedes en Radio France Internacional.
3: Bueno, primero, danos un poco el contexto. ¿Qué estás haciendo aquí en París?
17: Bueno, soy profesora investigadora de la Universidad de Guadalajara y cada año la Asociación Latinoamericana de Estudios, LASA, convoca a los grupos de investigadores del mundo a un congreso que se lleva a cabo en diferentes países. Este año correspondió a París y no podía faltar a París, ¿verdad?
3: Exacto, y además, bueno, traes una ponencia pues de triste realidad, ¿no? Que es la violencia de género y también las desapariciones. Si nos pudieras dar primero una pequeña introducción.
17: Sí, por supuesto. Bueno, yo tengo trabajando el tema de la violencia desde el 97. He trabajado temas de agresiones a periodistas, noticieros policíacos, hice una tesis sobre terrorismo del 2001. Y cuando regreso a México después de obtener el grado, desgraciadamente en México comenzaba la guerra contra el crimen organizado, declarada por el que era presidente entonces, Felipe Calderón. Y bueno, pues me dediqué entonces a analizar la cobertura mediática respecto al narcotráfico. Dado pues todo lo que se ha presentado con esta guerra y con los criminales, pues también se ha presentado un problema muy grave, que son las desapariciones forzadas. Entonces, lo que vine a hacer es a presentar, como también coordino un observatorio de ficción televisiva en México junto con un colega que se llama David González, entonces analizo cómo en las plataformas de streaming están representando esta problemática.
3: Y incluso hay dos casos, ¿no? Hay un documental

0: y una serie que han pasado por Netflix sobre este problema. No sé si nos pudieras empezar a hablar sobre, digamos, hay una serie que fue muy vista en América Latina que se llama Ruido.
1: Por supuesto. Bueno, es una película cuya directora es Natalia Beristain. Es una película que narra pues las peripecias, todas las acciones que una mujer en sus 60s, casi 70s, tiene que hacer para encontrar a su hija Gertrudis, que desaparece. La hija se había ido de vacaciones con unas amigas, recibe una llamada de ella, una videollamada, y después ya no supo nada de ella. Entonces, esta es una representación de la problemática que viven miles de familias en México, porque las personas están siendo capturadas, inocentes, y no se sabe a dónde están. Entonces, imagínense todas las madres que nos escuchan, los padres, los hermanos, las hermanas, el que te levanten a un familiar que no sepas dónde está. Entonces, narra lo que esta señora empieza a investigar respecto a dónde estaba su hija, quién la contactó por última vez. También narra y refleja la impunidad y la falta de acción gubernamental para la búsqueda y localización de su hija, pero esto representa y es un eco de lo que son más de 130 mil desapariciones actualmente en México. Entonces, es una película que toca fibras muy sensibles porque también ahí invita a dos colectivos que existen en la realidad. En México hay más de 90 colectivos de búsqueda y que, pues, al final establecen una acción sorora entre mujeres para marchar y para exigir al gobierno que tome medidas y políticas para localizar a sus familiares.
2: Hoy se cumplen 9 meses que no sé nada de ella. Ayer estaba feliz y ahora no sé dónde está.
0: También es, en esta conferencia hablas de un tema recurrente, los bordados, ¿no? También claro. Está esta imagen del bordado.
1: Claro, es una acción muy, es terapéutica, pero también es sorora. Es un arte feminista, digamos, porque es toda la data que viene, la historia viene desde las mujeres en Chile en los 70s con la dictadura, que se empiezan a reunir y a platicar. Porque es un dolor, muchas veces, una desaparición que es un dolor contenido. Entonces, al estar tantas mujeres en esa misma situación, se reunían en plazas a bordar. Y entonces, el tejer siempre ha sido como un acto anónimo. Y empieza a hacerse visible y empieza a darle rostro, entonces, y mensajes bordados en telas, ¿no? Imágenes de la persona desaparecida, con los nombres de las personas desaparecidas. Entonces, para nosotros, o para mí, es un acto de resistencia, es un arte terapéutico y también es una especie, pues, también de amor, ¿no? Es la manifestación máxima de amor que se reúnan mujeres a bordar.
3: Buenas tardes, mi nombre es Marisela Escobedo Ortiz, madre de Rubí Marisol Fraire Escobedo, y le he perdido el miedo a todo.
4: Se tiene el problema en Juárez, ¿no? De las jóvenes desaparecidas.
5: O la herida reabierta por el macabro.
0: Y otro ejemplo también que citas en esta ponencia para hablar de esta problemática es el documental que se llama Las tres muertes de Marisela Escobedo.
1: Sí, este es un documental con imágenes verídicas. Marisela Escobedo era una mujer en Chihuahua, era empresaria, y un día, bueno, su hija de 16 años se casa con un chico, pero de pronto desaparece la hija y resulta que la matan. Y la mata el marido, el muchacho, y entonces esa es la primer muerte, ¿no? Por eso son tres muertes, ahorita voy a explicar por qué. Ella exige al gobierno que encuentre al asesino de su hija y empieza a buscar por todos lados con sus propios recursos ese trabajo que debería hacer la fiscalía, el gobierno del estado, que pues no la ignoraba, que es el caso de miles de mujeres. Y cuando están haciendo juicio al que era esposo de su hija, lo liberan. Entonces es un juicio viciado donde no se aplica la ley, y esa es la que se llama la segunda muerte de Marisela. Entonces vemos cómo ella organiza marchas, ella redignifica a la imagen de su hija y va por todo el estado de Chihuahua marchando, exigiendo pues la captura de este señor, al grado que llega a plantarse enfrente del Palacio de Gobierno de Chihuahua donde ahí se pasaba días y noches exigiendo a las autoridades pues justicia, y llega un momento en que la matan. Entonces esa es la tercera muerte de Marisela. Ella murió en el 2010 y este documental se presentó en el año 2020. Es un caso emblemático, pero podemos decir que han matado a muchas mujeres que están buscando y que están exigiendo justicia, y que esto habla también de este efecto sistémico del colapso total, de que el gobierno no está haciendo nada, que no hace lo que le corresponde, y que las mujeres, muchas mujeres, están actuando haciéndolas como pues policías, ¿no? Para, les llevan la información, les dicen dónde están y no pasa nada.
0: Sí, es esta, sobre todo es esta resistencia de las mujeres, ¿no? Que van a hacer el papel, como claro, dices, la justicia. Ahora, mi pregunta sería, ¿finalmente ayudan o banalizan esta violencia el hecho de llevarlas a la pantalla?
1: Bueno, yo quiero pensar positivo y quiero pensar que al visibilizar un problema que no solamente se vive en México, se ha vivido en otras regiones del mundo y de América Latina particularmente, se concientiza. A veces, bueno, también sirve como una especie de contramemoria, y que no hay que olvidar esto, ¿no? El gobierno se niega, no reconoce. Recientemente la Comisión Interamericana de Derechos Humanos declara que las desapariciones es un crimen de lesa humanidad, y la presidenta niega que sea ese caso, que están localizando personas desaparecidas, lo cual no es cierto. Entonces, yo creo que al llegar a tantas personas también se visibiliza este problema, pero habría que ver el efecto que tiene esto, ¿no? Yo espero que la gente con eso tome conciencia y tome acción y tenga más comprensión y apoye estos movimientos, porque nunca sabemos cuándo te va a tocar a ti. También, pues no olvidemos que al ser una plataforma como Netflix, que es la más fuerte en el mundo, pues lo que a ellos les importa finalmente es el negocio, ¿no?
0: A la audiencia.
1: Y entonces, ¿cómo clasifican a estos géneros? Pues como thriller, suspenso, como si fuera una película policíaca, ¿no? Y no es así. O sea, entonces, bueno, yo creo que es una especie también de acto también político, el hecho de que creo que le hayan dado voz y espacio a una mujer directora en el caso de la película Ruido, y en el caso del documental el hijo es el que narra toda la historia. Me parece que eso le damos dos puntos de positivos a Netflix. Sin embargo, pues no es algo también que privilegie en todos sus contenidos, ¿no? Pero yo espero que sea un acto positivo y que la gente se dé cuenta que no podemos estar permitiendo y naturalizando y acostumbrándonos a tanta violencia, no solamente en México, sino en el mundo. Hay que ser más activos, más comprensivos y apoyar todos estos movimientos y exigir al gobierno que lo resuelva.
0: Muy bien, pero por ejemplo, para tú que estás en este observatorio, ¿hay otras series o otras películas que se inspiran de este tema?
1: Sí, ahí en Netflix tengo contabilizados alrededor de 5, pero sobre todo donde más hay producciones es con cineastas independientes. Incluso mismos periodistas han realizado documentales, por ejemplo, Dalia Sousa, que es directora de un medio en Jalisco que se llama Zona Docs. Ella misma produjo un documental sobre desapariciones. También hay otra película que se llama Retratos de una búsqueda, que hizo una cineasta de Guadalajara, donde acompaña a 3 mujeres que están buscando a sus hijos. Entonces, y ganó un premio Ariel, que es el premio de mayor reconocimiento al cine y a los documentales. Y bueno, se retrata el día a día de una mujer que está buscando a sus hijos y los plantones que hacen y la desesperación y la angustia al obtener unas respuestas tan negligentes de parte de la fiscalía. Entonces, sí encuentro que hay otras plataformas que están revelando este tema, pero principalmente lo hacen cineastas independientes o periodistas.
0: Pues Gabriela, Gaby Gómez Rodríguez, muchísimas gracias por haber venido aquí a Radio Francia Internacional, pues para hablarnos de un tema triste, pero bueno, que es importante y que se está viendo ahora en estos medios de streaming.
1: Sí, ¿no? Y pues invitar a la audiencia a que pues no solamente consuman eso, sino que se enteren y visibilicen esta problemática y nos apoyemos entre todos y apoyemos a estas madres que están muy solitarias.
0: Muchas gracias, Gaby.
1: Gracias a ti.

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1: Este fin de semana falleció a los 104 años de edad el filósofo y sociólogo francés Edgar Morin, una de las figuras más influyentes del pensamiento francés en los últimos 50 años y una persona muy cercana a América Latina. Asbel López nos traza su perfil.
2: Edgar Morin fue una de las figuras más influyentes del pensamiento francés en los últimos 50 años, especialmente por su aporte al enfoque transdisciplinario y su teoría del pensamiento complejo. Sus ideas sobre la complejidad marcaron el pensamiento contemporáneo en ámbitos tan diversos como la sociología, la filosofía, la educación y la ecología.
3: Je crois, si vous voulez, que la sociologie est une science qui n'a pas de fondement. Et moi, ce que j'essaye maintenant, c'est, je ne dis pas que j'y réussirai, mais d'essayer de poser les fondements de la science humaine, non pas en opposition avec les autres sciences, mais en liaison, bien entendu, en ayant toujours le sentiment que je ne vais pas réduire l'homme à un animal, et je ne vais pas réduire, disons, les problèmes vivants à des problèmes purement physico-chimiques, mais qu'au contraire, ça me permet de mieux dégager ce qu'il y a d'unique et d'original chez l'homme.
2: Fue l'auteur, entre autres, de El Método, La Méthode, en esa obra monumental en 6 tomos que terminó de publicar en 2004, desarrolla su teoría del pensamiento complejo. Para muchos, descubrir sus ideas fue una auténtica revelación. Virginia Gonfantini, Rubén Fontalvo y Carlos Jesús Delgado Díaz son profesores universitarios en Rosario, Barranquilla y La Habana, respectivamente.
4: Yo lo conocí a Edgar Morin hace 25 años atrás, cuando estaba comenzando a dar una clase de posgrado en Argentina, en Rosario, y llegó a mí un texto que hacía referencia a la introducción al pensamiento complejo de Edgar Morin, y yo no lo conocía. Y cuando empecé a leer a Morin, en realidad me estalló la cabeza porque presentaba una nueva teoría del conocimiento que tiene que ver con este complexus que es el entramado de elementos heterogéneos. Lo que construyó fue cómo poder entrelazar los diferentes saberes que son necesarios para poder vivir en el siglo XXI.
5: Digamos, con él uno aprende a ser demócrata en el conocimiento. Aprende uno a comprender a los opositores o a los opuestos o a los contrarios.
6: Es efectivamente un pensamiento muy metafórico, muy rico en su riqueza simbólica, pero al mismo tiempo muy preciso. Un autor capaz de pensar la realidad desde sí mismo, como autor, como hace cualquier otro autor, pero pensando en clave colectiva, en cada clave simbólica y cultural, profundamente francés y profundamente universal.

0: Edgar Morin nació el 8 de julio de 1921 en París, en el seno de una familia judía sefardita. Su madre, llamada Luna, murió cuando él tenía 10 años. Su padre tenía una mercería en la calle Aboukir. Cuando empezó la Segunda Guerra Mundial, Edgar Morin tenía 18 años.
1: Edgar Morin fue un resistente en la Segunda Guerra Mundial.
0: Carlos Moreno, promotor de la ciudad de los 15 minutos y miembro de la Academia Francesa de Tecnología.
1: Su nombre, Morin, viene de su alias. Era su nombre de guerra. Cuando alguien entra en resistencia, como fue en ese momento en la Segunda Guerra Mundial contra el fascismo, cuando ingresa a círculos de resistencia, sabe perfectamente que puede morir en cualquier instante. Yo pienso que el motor principal de Edgar Morin fue siempre contestar el orden establecido. Siempre. Es lo que le llevó a ser resistente, es lo que le llevó a ser comunista, es lo que llevó a no ser más comunista, es lo que le llevó a apoyarse en mayo del 68, es lo que llevó a no apoyar más los post-68, es lo que le llevó a criticar los regímenes totalitarios, a apoyar los movimientos de lucha en América Latina contra las dictaduras, a trascender nuestra capacidad de vida por la intelectualidad, y al mismo tiempo a estar muy cerca de la gente. En un momento en el que en América Latina el guevarismo, y el castrismo y el guevarismo, el maoísmo, el comunismo, son fuentes de pensamiento de ciertos sectores de la población, Edgar Morin ofrece un pensamiento transversal que ofrece claves para pensar un lugar en el que vivimos de una manera menos sectaria, mucho más abierta, mucho más...

asequible, digamos, a un pensamiento no dogmático, y pienso que es el aporte principal. Aquellos que toman el pensamiento de Edgar Morin como un elemento clave para el análisis socioeconómico es la gente de más libertad de pensamiento y la gente más altruista, digamos, la gente menos sectaria. Y eso es importante en América Latina porque hace parte de su legado.

0: En 2015, Edgar Morin respondió en español a una entrevista de Radio Francia Internacional.
1: Es necesario de un método, de un modo de ver, puede cambiar las cosas. La enseñanza oficial en todos los países corta en pedacitos el conocimiento. Es importante de cambiar el conocimiento, el pensamiento y también una toma de conciencia de la necesidad que en otro modo actual de conocimiento es ciego.
0: En Cuba, una visita de Edgar Morin fue clave para la difusión de su pensamiento, en particular en el campo de la educación. Jesús Delgado Díaz, profesor de filosofía en la Universidad de La Habana.
2: Ahora, en el caso de Cuba fue notable, muy notable su influencia cuando vino a un congreso en el año 2004. Realmente fue un giro total en el estudio de su pensamiento. Muchas personas se interesaron y se amplió el círculo de las personas que trabajamos el pensamiento de Morin. En el campo de la educación es el centrar la atención en el vínculo entre la educación y la vida. No es educación para el trabajo la que promueve Morin. Promueve una educación para el trabajo y para la vida, un aprender a vivir, un enseñar a vivir, un no pierdas con la carrera universitaria la vida, una conexión profunda entre conocimiento, vida, reflexión humana, interpretación humana, simbolismo humano. Creo que ese es un legado fundamental en el campo de la educación.
0: La influencia del pensamiento complejo de Edgar Morin en América Latina ha tenido muchos aspectos. Virginia Gonfantini, profesora de pensamiento complejo en varias universidades latinoamericanas, resalta una noción en particular.
3: Morin hace muchísimos años depositó la mirada en América Latina en función de los regionalismos, en función de esta concepción de pensamiento de sur que él acuñó, esta concepción de las diferentes epistemologías que nosotros utilizamos para poder conocer la realidad, de la de los pueblos originarios, la de los pueblos europeos, la del norte, la del sur. Yo creo que fue esa riqueza que le llamó a Morin la atención y pudo concretizar una epistemología y una epistemología educativa pensada desde Latinoamérica. Y nutrida también con algunos autores y algunas perspectivas teóricas de América Latina.
0: Nelson Vallejo Gómez, filósofo e inspector del Ministerio Francés de la Educación, resalta como principal legado de Edgar Morin su propuesta de ética de la civilidad.
4: La urgencia de reformar de manera estructural la política y la sociedad a través de lo que él llamaba la reforma educativa y que se encuentra en los 7 saberes necesarios para la educación del futuro. Eso implica, desde su punto de vista, una reforma del entendimiento para tener lo que él llamaba una política de civilización que tiene como nudo central una ética de civilidad. Es decir, su legado para mí ante todo es la posibilidad de un comportamiento ético cotidiano desde la noción de la civilidad, es decir, de tejer aquello que religa la relación entre los humanos. Y por eso a él le gustaba mucho citar la divisa de la Unión Europea, unidos en la diversidad.

0: Edgar Morin tenía una modesta doble licenciatura en Derecho e Historia Geografía. Él mismo se consideraba un autodidacta. Esto no le impidió publicar más de 80 libros. En uno de los últimos, publicado a los 103 años, se preguntaba por las lecciones de la historia. Recibió más de 30 honoris causa, cerca de una decena de ellos en América Latina. Pero, ¿cómo un hombre así, con semejante obra sobre las espaldas, soñaba sus últimos momentos?
1: Antes de llegar a los 100 años, Edgar reunió un grupo de amigos en los que me encontraba con un objetivo que era hacer una película que él quería filmar en América Latina, porque, claro, su pensamiento ha iluminado muchas personalidades en América Latina, muy conocido, ¿no? Allá le dicen Edgar Morin, pero es muy presente, su obra ha sido traducida, han sido creadas cátedras Edgar Morin, como dirían allá. Él se rememoraba perfectamente los lugares que había visitado en América Latina, pero con detalles increíbles. Ah, ¿te acuerdas? En Recife, María, la que tenía trenzas de ojos claros. Y él quería rodar esa película, ese documental, digamos, que él quería llamarlo La Despedida. Porque decía, lo mejor que me podría pasar es que rodando eso en La Despedida, me despida de todo el mundo.
0: No ha sido así. Edgar Morin ha fallecido sin despedirse de sus amigos como él quería, uno por uno, cara a cara. Hoy varios de ellos le rinden homenaje.
2: Le encantaba estar jugando constantemente y por eso creando nuevas palabras. Era generoso, egoísta al mismo tiempo, tierno e indiferente al mismo tiempo, ingenuo y oportunista al mismo tiempo. Era curioso y chistoso, un humanista ante todo, creativo, inspirador. Era festival de inteligencia cuando uno conversaba con él.
3: Esa sensibilidad, ese cariño humano de Edgar Morin creo que quedó muy presente en muchos de los que logramos estar en alguna convivencia con él. Siempre tenía un saludo muy afectuoso para todos los amigos. Él gustaba estar rodeado de los amigos, sí, permanentemente, y nunca negaba una conversación, nunca, nunca. Entonces eso animaba mucho porque uno se sentía era con el amigo, ¿verdad? No era el intelectual, el pensador, pero siempre le tenía un consejo a uno, siempre, siempre. Siempre andaba con una sonrisa, siempre andaba muy estimulado, pese a todas las cosas que le tocaba trabajar en su devenir.
4: Que me hubiera encantado conocerlo. Hace 25 años que lo estudio. Estudié en una universidad de él en México y me parece que fue un pensador adelantado a su tiempo. Pudo abordar diferentes dimensiones de análisis para poder construir un proyecto cognitivo que sea adecuado a los signos de los tiempos.
5: Sobresalió en primer lugar una persona curiosa, un hombre amable, una persona capaz de conversar en sentido humano con cualquiera, un hombre abierto al conocimiento, abierto a los sentimientos humanos, a la pasión, un hombre apasionado, un hombre extraordinario. Su capacidad de escuchar era impresionante, la mirada al frente, siempre con una mirada abierta, unas muestras de curiosidad mezcladas con ternura e ingenuidad.

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0: Oyentes de la Radio UNAL, sean bienvenidos y bienvenidas a Debates de País, el programa de la Facultad de Derecho, Ciencias Políticas y Sociales de la Universidad Nacional de Colombia, donde analizamos en profundidad y con rigor académico temas coyunturales de interés para la ciudadanía. Hoy vamos a conversar sobre un tema importante para las trabajadoras y los trabajadores en Colombia y que ha generado debate en algunos sectores. Estamos hablando de la negociación colectiva multinivel y sectorial, reglamentada mediante el decreto 234 de 2026. Y aunque el nombre puede sonar complejo, en términos simples estaríamos hablando de nuevas formas de negociación para trabajadores, sindicatos y empleadores. Para algunos este modelo representa una oportunidad para ampliar derechos laborales y también para fortalecer la organización sindical. Para otros, pues genera posibles preocupaciones sobre sus efectos económicos y jurídicos, especialmente para las pequeñas y para las medianas empresas. Para ayudarnos a entender qué significa realmente este cambio, cuáles son sus alcances y qué impacto podría tener en el mundo laboral de nuestro país, nos acompaña hoy la profesora Diana del Pilar Colorado Acevedo. Ella es doctora en Derecho, magíster en Derecho con énfasis en Derecho Económico, especialista en Derecho Laboral y Derecho Público y coordinadora de los posgrados en Derecho Laboral de la Facultad de Derecho, Ciencias Políticas y Sociales. Bienvenida, profesora Diana. Gracias por acompañarnos.
1: Buenos días, Ángela, buenos días al equipo y a toda la audiencia. Muchas gracias por la invitación.
0: Para comenzar, profesora Diana, quisiera que le contáramos a nuestra audiencia cómo podríamos explicar a una persona que no conoce del tema qué es la negociación colectiva multinivel y sectorial.
1: Bueno, Ángela, es necesario recordar que la negociación colectiva se hace entre sindicatos, entre empleadores, en este caso específico en el sector privado, a efectos de lograr acuerdos que modifiquen los contratos de trabajo, que mejoren las condiciones de estos contratos a nivel de salarios, a nivel de prestaciones y a nivel en general de condiciones de trabajo. En nuestro país, generalmente, esta negociación colectiva se ha venido desarrollando en el nivel de empresa, es decir, un empleador negocia con uno o más sindicatos de la empresa a efectos de regular esas condiciones de trabajo. La negociación multinivel o sectorial incorpora la negociación a niveles superiores a los de la empresa. Es decir, la negociación se realiza a nivel de un grupo de empresas, a nivel de rama, de actividad económica, a nivel de sector de actividad, industria o gremio. Solo por dar un ejemplo, hemos de recordar que las ramas de actividad económica agrupan procesos de producción o de servicios según su naturaleza y se organizan en sectores como la agricultura, la ganadería, la pesca, el sector minero, hidrocarburos, el de energía y agua, el de industria manufacturera, el de la construcción, comercio, turismo, transporte, comunicaciones, finanzas y seguros, sector servicios, sector solidario, entre otros. Entonces, la negociación sectorial o multinivel lo que va a hacer es ubicarse en estos escenarios más amplios, ¿no? Ya sea de rama económica, de sector, de industria o de grupos de empresas, por encima del nivel de empresa.
0: ¿Cómo se aplicaría concretamente, profesora Diana, y cuáles son esos cambios, digamos que el detalle más de esos cambios de los que usted nos menciona con el decreto 234 de 2026 frente al modelo de negociación que venía implementándose?
1: Bueno, Ángela, en la negociación a nivel de empresa, la convención colectiva, que es la que incorpora los acuerdos logrados, se aplica a los trabajadores afiliados al sindicato, a quienes se afilien después o a los empleados de toda la empresa, si es que este sindicato agrupa a más de un tercio de dichos trabajadores de la empresa, sean sindicalizados o no. Si no se alcanza ese porcentaje, entonces los demás trabajadores que no están afiliados al sindicato pueden solicitar que se les aplique esa convención pagando la respectiva cuota ordinaria. El decreto 234 establece que la convención en el ámbito sectorial, ¿no?, superior al de la empresa, es de aplicación obligatoria para todos los empleadores, empresas, unidades productivas y trabajadores de ese nivel de negociación. Es decir, se aplica a todos los que estén involucrados en ese sector, en la rama o en el grupo de empresas. También señala que los acuerdos entre empleadores y trabajadores no sindicalizados que actualmente se desarrollan y que generalmente se denominan pactos colectivos, dejan de proceder. Solo podrán hacerse si no existen organizaciones sindicales en ese nivel de sector o rama. Y también señala que se debe tener una mesa general con un único pliego de peticiones, un pliego unificado, en el caso en que concurran varios sindicatos o varios empleadores en el respectivo nivel. Entonces, si hay varios sindicatos o varios empleadores, se debe llegar a unificar en un solo pliego las peticiones y solo habrá una mesa. Esta nueva norma también señala que las convenciones de empresa, o sea, las que se realicen en el nivel básico que es la empresa, no pueden disminuir el piso mínimo de protección que haya sido logrado en la convención sectorial. Aunque puede haber adaptaciones, pero estas deben estar incorporadas en la convención sectorial. Igual, si esta convención tiene condiciones más favorables, prevalecen sobre los acuerdos de la empresa. Los trabajadores del sector que se van beneficiados por la convención sectorial deben pagar cuota sindical y no pueden renunciar a los beneficios de la convención sectorial. Otro punto importante, porque son bastantes detalles, pero digamos estos son los más importantes, es que a efectos de definir la comisión negociadora por parte de los sindicatos, si ellos no llegan a un acuerdo, se integrará proporcionalmente al número de afiliados que tenga cada uno de esos sindicatos, garantizando al menos un representante para las organizaciones minoritarias. Si el tema se trata es respecto a los empleadores, no logran un acuerdo, la comisión negociadora se definirá teniendo en cuenta la cobertura en afiliación o representación que el empleador tenga en el sector o rama, su incidencia económica y productiva, su tiempo de existencia legal, el cumplimiento de sus obligaciones y si ha participado en mecanismos de diálogo social y concertación. Esos serían unos puntos de los más importantes.
0: Mencionábamos, profesora Diana, al comienzo de la entrevista que se han dado algunas críticas frente a lo que determina este decreto, especialmente relacionado con las pequeñas y las medianas empresas. ¿Cuáles son esos puntos, profesora Diana, que han inquietado a algunos sectores y que, tengo entendido, ya se han presentado inclusive algunas demandas ante el Consejo de Estado?
1: Bueno, Ángela, digamos lo que te busca como primera medida con este tipo de modelos es ampliar la cobertura de la negociación colectiva. Pues he indicado que en la actualidad hay muchas convenciones, pero que no han sido logradas con suficiente representatividad. Entonces, se busca en lo posible asimilar las condiciones de trabajo acordadas, pero existen serias dudas sobre la bondad de buscar una estandarización de las condiciones cuando el modelo productivo del país tiene muchas brechas y muchas diferencias, ¿no? Igualmente, pues se parte de la base de que la regulación que se hace en el decreto no resulta totalmente adecuada en la medida en que, digamos, se ha señalado que en los países europeos ese es el modelo que se aplica, ¿no? Entonces, pues en muchos países de Europa se aplica este modelo, pero hay que considerar que los países con mayor cobertura de negociación colectiva tienen un marco jurídico previo muy bien regulado. ya sea a través de un mecanismo para ampliar los convenios a empresarios o trabajadores distintos a los que los firmaron, no siempre de forma automática y obligatoria, como lo señala el decreto, o existe una combinación de acuerdos a nivel de industria y a nivel de empresa. Por ejemplo, en Francia o en Países Bajos, la negociación colectiva establece condiciones mínimas, pero en el nivel de empresa se hacen otro tipo de mejoras en la negociación. Entonces, en la opinión pública se tiene como cierto cuestionamiento a si podría afectarse la real y efectiva participación de los trabajadores afiliados a sindicatos con reducida representación o los trabajadores no sindicalizados, así como la participación de las empresas con poco poder económico. Igualmente, este tipo de negociación requiere que no exista fragmentación sindical o empresarial. En Colombia, esa fragmentación es muy alta. Hay más de 13.000 organizaciones sindicales y solo el 6% de ellas presentan negociaciones colectivas. Según el Ministerio del Trabajo, solo el 13% de los trabajadores está cubierto por convenciones colectivas. En la Unión Europea, casi el 66% de los asalariados están cubiertos por una negociación colectiva, aunque en algunos países puede llegar al 80%. También se requiere una tasa importante de afiliación a los sindicatos. En Colombia, la tasa de afiliación no llega al 5%, siendo de las más bajas a nivel global. Mientras que en Europa, esta tasa de sindicalización en algunos países logra hasta el 60%. Pero particularmente lo que debería buscarse es contextualizar estas medidas a las transformaciones y condiciones propias del mercado laboral en Colombia, que está caracterizado por precariedad, por informalidad y por una heterogeneidad productiva que hace que la mayoría de los trabajadores estén ubicados en los sectores menos productivos, menos protegidos, donde no se aplica la regulación jurídica y donde mucho menos se aplica el escenario de la negociación colectiva. Es decir, es necesario mirar las diferencias que hay entre los países europeos con unas condiciones económicas y de mercado laboral supremamente distintas a las nuestras. O sea, cómo quizás integrar un modelo sin tener en cuenta nuestras propias condiciones, al menos de forma gradual, puede no resultar adecuado. Y esa heterogeneidad productiva, por ejemplo, se muestra en que las micro y las pequeñas empresas son demasiadas y ocupan por lo menos a 10 millones de trabajadores. Y esas micro y pequeñas empresas, aunque se prevé, pueden estar cubiertas por condiciones de adaptabilidad y gradualidad frente a las convenciones sectoriales, pueden resultar impactadas inadecuadamente al no poder participar directamente o al no tener representación o voz en los gremios, pero sí tener que asumir las obligaciones y compromisos que a nivel sectorial se lleguen, ¿no? Entonces se dice que en general las grandes empresas serían las que podrían participar directamente, pero ellas son poco numerosas y cubren a un nivel de trabajadores muy bajo, ¿no? A 1.500.000 trabajadores aproximadamente. Igualmente, este tipo de negociación colectiva requiere confianza, tiempo, fortalecimiento de capacidades, y este es un proceso que no se construye de un día para otro. Obviamente los países europeos tienen décadas y décadas de práctica en este escenario. Entonces sería adecuado poder haber mirado o poder mirar a futuro quizás una implantación gradual en fases, en pilotos, quizás con una mayor voluntariedad de participación para la implementación de estas medidas. Y finalmente, también hay cuestionamientos sobre la operatividad de estas medidas. Por ejemplo, se indica que no hay claridad sobre los criterios de representatividad de las empresas en la negociación sectorial, no se prevé cómo se van a calcular esos criterios de representatividad, cómo se va a proceder cuando el sector no tiene definida una agremiación o colectividad representativa, pero particularmente cómo evitar que los resultados de la negociación solo atiendan a los intereses de un determinado segmento del sector y no a todos, aunque sí se compromete a todos los segmentos. Entonces, tampoco se indica que se prevean claramente mecanismos de coordinación entre los niveles. Igualmente, y tú lo mencionabas, pues hay bastantes inquietudes sobre mecanismo de fuente jurídica para hacer este tipo de cambios pueda ser la ley, o sea, requiera hacerse a nivel de trámite de ley ante el Congreso de la República, dada la materia y los cambios que se adelantan y que posiblemente el nivel reglamentario a través del decreto pueda no ser el procedente jurídicamente, cuestiones que seguramente pues ya han estado o han sido planteadas en las distintas acciones que se hayan podido iniciar. En un resumen sería eso.
0: La profesora Diana ha tocado un tema muy importante y es qué viene después de la expedición de ese decreto. Y por lo que le entiendo, profe, básicamente hay que reglamentarlo a través del paso por el Congreso. ¿Existen tiempos establecidos o mínimos para que se inicie esa ruta y pueda llegar a un punto en el que ya se, en la práctica, se dé lugar a este nuevo modelo?
1: Es decir, el cuestionamiento que hay a nivel de cuál era la fuente del derecho que debía hacer este tipo de regulación es que debió haberse hecho por ley. O sea, no es que el decreto en este momento deba ser reglamentado en otro escenario, sino que no se debió haber hecho por decreto, sino que la fuente tenía que haber sido la ley. Digamos que ese es uno de los principales cuestionamientos que hay. O sea, que no había competencia para que se hiciera a través de decreto, sino que tenía que hacerse en el escenario del Congreso de la República a través de ley. Pues a nivel de tiempos, pues el decreto ha sido expedido, pues tiene una presunción de legalidad hasta que el Consejo de Estado no disponga lo contrario, pero pues obviamente en caso de que se llegue a la conclusión de que varias de los contenidos de esta regulación debían hacerse por ley, pues no podrán llegar a desarrollarse. Y entonces en algún momento tendrá que iniciarse, presentarse la respectiva iniciativa legislativa para que logre el proceso de ley ante el Congreso de la República.
0: Además del caso europeo, profesora Diana, ¿existe en la región, en Latinoamérica, algún otro caso de éxito que esté implementando un modelo similar a este?
1: En algunos países de América Latina, por ejemplo en Argentina o en Brasil o en Uruguay, hay algún tipo de estas medidas de negociación sectorial, pero se aplican a nivel de determinados sectores. O sea, no tiene una aplicación en todos los sectores, sino en específicos sectores. Y también hay algún tipo de mecanismo que permite la complementariedad entre negociación de empresa y negociación sectorial, y por tanto no en todas las materias puede resultar obligatoria la convención sectorial. Sería en términos generales esos tres ejemplos de esos tres países, pero en los demás países no hay una experiencia de este tipo de negociación.
0: Profesora Diana, seguramente pues el espectro podría ser mucho mayor, ya que no todas las y los trabajadores pues tienen el mismo tipo de contratación, pero qué bueno que el país ya esté a través de este decreto pues entrando en unos debates y unos análisis tan importantes que pues además nos dan otra mirada a lo que es esta negociación colectiva. Profesora Diana, antes de despedirnos quisiera que le recordáramos a nuestra audiencia y para quienes recién se conectan a nuestro programa, ¿cuáles son esas principales ventajas que trae este decreto que se ha aprobado, el decreto 234 de 2026, que reglamenta lo que es la negociación colectiva multinivel y sectorial?
1: Pues más que ventajas del decreto como tal, lo que uno puede señalar es las ventajas que puede proveer un modelo de negociación multinivel y sectorial, que pues te las comentaba quizás un poco al inicio. Es buscar una mayor cobertura de la negociación colectiva. O sea, el objetivo principal es ese, fomentar la negociación colectiva, fomentar que la mayor parte de los empresarios y trabajadores puedan estar comprometidos en unos acuerdos que estén acordes a todas las unidades, ¿no?, que hacen parte del respectivo nivel, del grupo de empresas, de la rama económica o del sector de producción. Y seguramente permitir que las condiciones de trabajo puedan subirse, ¿no? O sea, puedan tratar de asimilarse de mejor forma, o sea, por arriba, ¿no? Y no en condiciones menos favorables. Digamos que en términos generales, esos son los propósitos de este tipo de modelo. Pero uno también podría encontrar que hay cifras, hay fuentes que indican que en el escenario europeo ha habido en los últimos años un descenso en la cobertura de la negociación colectiva por sectores, porque en el 90 lograba un 80% y en el 2024 esta cobertura había llegado a un 66%. De hecho, hay muchas medidas a nivel de la Unión Europea tratando de volver a promover este tipo de negociación. Sin embargo, pues, como te decía, muchas veces en el escenario comparado, lo que hay que buscar son procesos de etapas y de fases graduales para lograr experiencias y prácticas positivas que posteriormente puedan hacerse más generalizadas.
0: Es el análisis de la profesora Diana del Pilar Colorado Acevedo, doctora en Derecho, magíster en Derecho con énfasis en Derecho Económico, especialista en Derecho Laboral y Derecho Público y coordinadora de los posgrados en Derecho Laboral de la Facultad de Derecho, Ciencias Políticas y Sociales de la UNAL. Gracias, profesora Diana, por esta explicación y por estos ejemplos y además las cifras que nos hacen tener un panorama claro sobre la situación.
1: Bueno, Ángela, muchas gracias y un saludo a todos y a todas y a la audiencia. Buena tarde.
0: Gracias, profesora. Este espacio radial se emitió con la dirección del profesor Andrés Abel Rodríguez Villabona, la coordinación editorial de los profesores Diana del Pilar Colorado, Alejandro Lozano y Víctor Manuel Cáceres. En la producción estuvo el equipo de Radio UNAL y en la locución Ángela Sánchez. Gracias por su amable sintonía. Hasta nuestra próxima emisión.

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Hola, bienvenidas y bienvenidos a una nueva edición del programa Jazz La Hora por Radio UNAL en nuestro nuevo horario. Ahora vamos a estar dos veces por semana, los martes y los jueves a la una de la tarde. Tiene el placer de estar con ustedes Lina Cabrejo en Ingeniería de Sonido y Juan Carlos Valencia, haciendo comentarios y escogiendo la música. Hoy vamos a centrar nuestra atención en la cantante estadounidense Nina Freeland.

0: la cantante estadounidense Nina Freelon en el programa Jazz La Hora. Nina nació en 1954 en las afueras de Boston, donde se aficionó al jazz gracias a sus padres. De pequeña, le gustaron las canciones de Ella Fitzgerald y Sarah Vaughan, así como grupos vocales como los She Lights y los Spinners. Al mismo tiempo que estudiaba enfermería, se presentó como cantante en algunos clubes nocturnos. Finalmente, la música fue ganando más y más terreno, y Nina decidió dedicarse del todo a ella, guiada por el saxofonista y flautista Youssef Lateef, quien, de acuerdo a Nina Freelon, le enseñó a cantar desde el corazón. Luego, otros maestros del jazz, como los pianistas Billy Taylor y Toshiko Akiyoshi, le dieron la mano, pero las cosas solo despegaron para ella a comienzos de los años 90. En 1990, Nina asistió al encuentro de jazz de la Southern Arts Federation y allí conoció a Ellis Marsalis. «Ese fue un gran punto de inflexión», comentó Nina. «Por aquel entonces, llevaba 7 años cantando. Ellis era un educador y quería apoyarme y ayudarme. Lo que yo no sabía en ese momento era que George Butler, de la disquera Columbia Records, estaba buscando una cantante. Ellis me pidió un paquete con material de demostración. Tenía mi pequeño dossier de prensa local y mi pequeña cinta con música original. 2 años después, ya había firmado con Columbia Records». Nina Freelon grabó su primer disco para ese sello Columbia en 1992, un disco que fue nominado a los premios Grammy. Después trabajó con figuras como Ray Charles, Al Jarreau y Herbie Hancock, pero siempre siguió en contacto con esa primera profesión de su juventud, la enfermería. De hecho, ha creado talleres llamados Baby Songs, en los que Nina Freelon enseña a las madres jóvenes y al personal sanitario la importancia de la voz humana para la curación y el cuidado médico. Tristemente, su esposo, el arquitecto Phil Freelon, un destacado intelectual afroamericano que la había apoyado durante toda su carrera musical, murió en el año 2019. Al año siguiente, murió su hermana y después llegó la pandemia. Nina Freelon cayó en depresión. Escribir un libro, volver a componer, volver a cantar, fueron el camino para salir adelante. Escuchemos a la cantante estadounidense Nina Freelon con las estrellas del Festival de Jazz de Monterrey en su versión de Love You Madly.
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0: la cantante estadounidense Nina Freelon en el programa Jazz La Hora. 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A esta hora suenan las notas azules del jazz. Si quieren comunicarse con nosotros, nos pueden enviar un correo electrónico con sus comentarios, preguntas, sugerencias al correo jazzlahora@unal.edu.co. Hoy estamos escuchando temas de diferentes épocas en la carrera de la cantante estadounidense Nina Freelon. Como en tantos otros campos de la vida, en el jazz, las mujeres han sido discriminadas o subvaloradas. A pesar de que han existido y existen pianistas, trompetistas, bateristas, bajistas, saxofonistas notables, los historiadores, los críticos, la prensa especializada, no tratan con igual profundidad y respeto sus carreras y obras. Y eso pasa tanto en Norteamérica como en nuestro contexto, en Colombia. Muchas mujeres jazzistas no hablan de esa discriminación por temor a ser rechazadas por sus colegas, pero la inequidad ha obligado a muchas talentosas mujeres a desistir de acercarse al jazz o a dedicarse exclusivamente a cantar. Nuestra invitada de hoy, en el programa Jazz La Hora, Nina Freelon, ha sufrido también de esa discriminación. Además de cantante, es una compositora de calidad que ha tenido que luchar mucho para poder difundir su visión. Sin embargo, un crítico de la revista Jazz Times la incluyó entre el grupo de compositoras que han ayudado, si no resucitado, los aspectos más narrativos del canto jazzístico. Nina Freelon comentó sobre este tema: "Creo que hoy en día hay más interés en lo que los cantantes quieren decir. Hay un regreso a las voces fuertes que cuentan historias y no se limitan simplemente a ornamentar". Sobre su obra comentó Nina: "Intento celebrar con alegría el espíritu femenino y la pasión a través de historias a la vez nuevas y conocidas". Escuchemos a esta buena cantante estadounidense, Nina Freelon, en un tema titulado Dark and Lovely.
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Bienvenidos a este espacio musical de Radio UNAL, emisora de la Unidad de Medios de Comunicación de la Universidad Nacional de Colombia. Mi nombre es Eliana Lucía Roa y los estaré acompañando en esta hora de música. En esta oportunidad escucharemos a Mateo Lombana, un artista independiente bogotano más conocido como Hipermetropía. Este artista nace como una exploración sonora personal, desde la habitación de un joven que encuentra en la música una forma de narrar lo que no puede decir de otra manera. Mateo crea, graba, produce, mezcla y masteriza todo el proyecto por sí mismo, respetando una estética íntima y artesanal. En 2023 nace oficialmente Hipermetropía, con un EP titulado Simplemente Hipermetropía. Ese primer EP fue la semilla del proyecto, un retrato sonoro de lo que significa crecer en Bogotá. Fue una especie de diario emocional. Habla de esas emociones, tensiones y pensamientos que también pasan desapercibidos en la rutina diaria, pero que están muy presentes. Por eso, en el siguiente bloque vamos a presentar Con Tanto Tiempo Para Mí, Volver a Empezar y Bríndame el Sol.

Recuerden que están en sintonía de los 98.5 FM Bogotá, Radio UNAL. Escuchábamos a Mateo Lombana y su proyecto Hipermetropía. A partir de este EP, Hipermetropía encontró su voz y su estilo, con influencias de artistas como Mac DeMarco, Cuco, Clairo y sonidos que miran al pasado desde lo emocional. Guitarras suaves y sintetizadores nostálgicos que combinan el pop, el funk de los 70s y 80s y la emotividad del indie latinoamericano. Su primer sencillo se llama Que no haga falta, una canción optimista movida por sintetizadores y baterías enérgicas, donde el amor se retrata con madurez, reconociendo esas pequeñas cosas que, aunque siempre están ahí, a veces dejamos de ver. Una canción que nos recuerda que lo esencial muchas veces se esconde a plena vista. Después llegó Si no queda nada más, un tema con guitarras minimalistas y una batería potente que explora el fin de una relación. Esta etapa en la que uno se pregunta si ya no hay vuelta atrás. Una melodía melancólica

Escuchábamos a Mateo Lombana y su proyecto Hipermetropía. Llega un álbum llamado Los días sin ver el sol. Es más que un conjunto de canciones, es un álbum conceptual, íntimo, construido desde una experiencia personal de Mateo Lombana. Grabado, producido, mezclado y masterizado por él mismo. Este trabajo es un reflejo honesto y vulnerable del momento que muchos están viviendo. La transición entre la juventud y la adultez, marcada por preguntas, cansancio, incertidumbre y momentos de belleza inesperada. Desde ahí, el álbum se convierte en una exploración de lo que se esconde debajo de la rutina, lo que se siente pero no siempre se dice, lo que se sobrepiensa cuando todo parece seguir girando. El disco está compuesto por 9 canciones, cada una conectada por una misma sensibilidad, la de un joven que enfrenta al amor, al duelo, al trabajo, al miedo del futuro, al deseo de estar bien y a la necesidad de vivir el presente. Escuchemos en el siguiente bloque, Con tantas horas, perdiendo el tiempo y podría curar.

Desde un cuarto pequeño en Bogotá, Mateo Lombana, Hipermetropía, le puso música a las preguntas que muchos evitamos, a los silencios que duelen, a las emociones que se esconden tras la rutina.

Recuerden que los acompañó en la selección, realización y producción de este espacio musical quien les habla, Eliana Lucía Roa. Y los invito a que sigan en sintonía de la programación de Radio UNAL, emisoras de la Universidad Nacional de Colombia.

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El pianista húngaro Giza Anda nació el 19 de noviembre de 1921 en Budapest. En 1940 ganó el premio Liszt y al año siguiente hizo su debut con la Orquesta Filarmónica de Berlín bajo la dirección de Wilhelm Furtwängler, quien no dudó en llamarlo el trovador del piano. A mediados de la década de 1950, Giza Anda ingresó como profesor del Mozarteum de Salzburgo y en 1960 consiguió la dirección de clases maestras de Lucerna en Suiza. Son particularmente notorias sus interpretaciones de la música para piano de Schumann y de sus carismáticas versiones de los conciertos para piano de Béla Bartók. De hecho, fue reconocido como el principal intérprete de Bartók de su generación. Aunque Giza Anda tocó muy poco la obra de Mozart, en sus primeros años de pianista llegó a madurar como un respetado exponente mozartiano. De hecho, fue el primer pianista que grabó el ciclo completo de los conciertos para piano del compositor austriaco entre 1967 y 1972, dirigidos por él mismo desde el piano. Durante toda su carrera, Giza Anda fue lo que se podría llamar

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Sean todas y todos bienvenidos a este espacio musical de Radio Unal, emisoras de la Universidad Nacional de Colombia. Soy Julián Moreno y los acompañaré en esta nueva hora de música, donde escucharemos a Matthew Holsall, trompetista, productor y compositor, que se ha vuelto una figura clave del jazz británico contemporáneo con su ágil y enorme mezcla de jazz e influencias profundamente meditativas en sintonía con el mundo exterior. No solo se queda dentro del estudio de grabación, sino que sale e incorpora elementos de la naturaleza en sus producciones. Matthew se ha caracterizado por su estilo reflexivo y refinado que se inspira en los cimientos de grandes figuras como Alice Coltrane y Pharoah Sanders, pero le añade un toque de música electrónica cargada de samples, así como influencias percusivas globales. En esta oportunidad escucharemos su noveno álbum de estudio, A Never Changing View, trabajo que fue lanzado el 8 de septiembre del año 2023 y que continúa el hilo de la percusión vibrante trabajada en álbumes anteriores. También le da espacio a las texturas ambientales exuberantes y a la electrónica acústica, y que según el mismo Holsall es su momento más experimental de su carrera. Iniciemos entonces la escucha de este primer bloque de música con Tracing Nature, seguido de Water Street, A Never Changing View, Colder Shapes, y cerramos este primer bloque de canciones con Mountains, Trees and Seas. Esto es A Never Changing View de Matthew Holsall aquí en Radio Unal.

Están en sintonía de Radio UNAL. Escuchábamos al cierre de este primer bloque de música Colder Shapes y Mountains, Trees and Seas, temas que hacen parte del noveno proyecto discográfico de Matthew Holsall, A Never Changing View. Realmente es un disco para dejarse llevar por las melodías de la trompeta y que claramente, junto con el papel de las percusiones, crean una atmósfera meditativa. En palabras del propio Holsall, quería capturar la sensación de apertura y escapismo y abordar la creación musical desde cero. Puse el botón de reinicio y quería tener total libertad musical, dice. Fue una verdadera exploración del sonido. Escuchemos más música, más canciones de este gran álbum. Vamos ahora con Field of Vision, Yule's Song Like Reflection, seguido de Natural Movement y Triangles in the Sky, canciones de este noveno trabajo, A Never Changing View, del músico, compositor, productor y trompetista británico Matthew Holsall. Recuerden que están en sintonía de Radio UNAL.

Gracias por continuar en sintonía de Radio UNAL, emisoras de la Universidad Nacional de Colombia. Les recuerdo que cualquier sugerencia o comentario nos lo pueden hacer llegar en nuestras redes sociales. Nos encuentran como @radiounal. Escuchábamos del compositor, productor y músico inglés Matthew Hulsall y de su disco An Ever-Changing View, los temas Field of Vision, Yules, Sunlight Reflection, Natural Movement y Triangles in the Sky, canciones con las que Matthew cierra este noveno trabajo discográfico. Me despido con más música de su repertorio. Escucharemos uno de sus temas más destacados, Fletcher Moss Park, pieza que hace parte del álbum homónimo lanzado en octubre del año 2022. Los acompañó en la realización y producción de este espacio quien les habla, Julián Moreno, y los invito a que sigan en sintonía de la programación de Radio UNAL, emisoras de la Universidad Nacional de Colombia. Hasta pronto.

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Oyentes de Radio UNAL, reciban una cordial bienvenida a Travesías por las Músicas Colombianas, espacio que llega a ustedes en las emisoras de la Universidad Nacional de Colombia, con la producción del equipo técnico de Radio UNAL y la realización y presentación de Sofía Elena Sánchez Messier. En el año 2008, el grupo chocoano Choque Town presentó el álbum Oro, con referencia a la explotación minera en su natal Chocó como metáfora. El mensaje principal denuncia la injusticia histórica de la región. La riqueza de sus tierras, que es el oro, es saqueada por intereses extranjeros y corporaciones, dejando a los habitantes locales en la pobreza, tal y como lo cantan en las primeras estrofas Choque Town. A mi tierra llegó un fulano llevándose todo mi oro, vestido de blanco entero y con acento extranjero. Prometió a cambio de oro dejarme mucho dinero. El tipo de quien les hablo nunca más apareció. Cogió mi metal precioso y todo se lo llevó. Así damos inicio a nuestro programa en el que disfrutaremos de 13 composiciones colombianas inspiradas en el oro. El oro es un metal precioso de transición, representado por el símbolo AU, que proviene del latín aurum, término que hace alusión al brillo del sol al amanecer. El oro es escaso, químicamente inerte y destaca por su intenso color amarillo, su inalterabilidad ante la corrosión y su increíble maleabilidad. Es considerado como uno de los metales preciosos más codiciados de la Tierra, dada su escasez en la naturaleza y sus aplicaciones en la joyería. Desde los inicios de la humanidad, el oro se destinó a la fabricación de objetos decorativos. Se han hallado restos de sombreros, efigies, anillos, pulseras y artefactos rituales elaborados con oro, tanto en yacimientos arqueológicos balcánicos y europeos como en los pertenecientes a las antiguas culturas mesoamericanas. De hecho, una de las principales impresiones de los conquistadores españoles del siglo XV fue la abundancia del oro entre los objetos de los indígenas. Esto dio origen al mito de El Dorado, a la que dedicaremos un segmento especial en otro capítulo. Vamos con un segmento musical. El tenor Fabián Hernández junto al trío Palos y Cuerdas interpreta Cadenita de Oro, canción criolla de Pacho Hernández. En segundo lugar, Edmundo Arias y Orquesta nos ofrece el porro titulado Botoncito de Oro. En tercer lugar, el grupo Campo Sonoro describe el maíz, alimento fundamental para las poblaciones originarias de Colombia y nuestros campesinos, como granito de oro, en ritmo de merengue carranguero de Eduardo Villarreal.

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Seguimos en travesías por las músicas colombianas que se emiten las emisoras de la Universidad Nacional de Colombia con una selección de 13 composiciones inspiradas en el oro. Para entender el origen del oro hay que viajar hasta los inicios del sistema solar. El oro se formó en las estrellas, a partir de las supernovas y colisiones de estrellas de neutrones. Estos eventos cósmicos liberan una energía tan extrema que permiten la creación de metales pesados como el oro y el platino, lanzándolos al espacio en forma de polvo cósmico. Durante miles de millones de años, ese polvo, rico en partículas de oro y otros compuestos, fue parte de la formación de nuevas estrellas y sistemas planetarios, incluida la Tierra. Cuando nuestro planeta se formó hace aproximadamente 4.600 millones de años, se dividió en capas. En ese proceso, el oro y otros elementos pesados descendieron hasta el núcleo. Sin embargo, no todo el oro llegó tan profundo. Una parte quedó en el manto y en la corteza terrestre, donde aún hoy puede encontrarse. Según algunos estudios científicos, una gran parte del oro que existe cerca de la superficie terrestre llegó a través de meteoritos. Esta teoría explicaría por qué hay vetas, pepitas de oro y rocas auríferas accesibles mediante técnicas como el bateo o la extracción en ríos. Así las cosas, el oro ha viajado desde el fondo del universo hasta formar parte de nuestro mundo, y aún se requiere un complejo proceso geológico para convertirlo en el metal precioso que se utiliza en muchos artículos de gran valor. Disfrutemos de otro segmento de composiciones colombianas inspiradas en el oro. El tiplista José Luis Martínez interpreta Ricitos de Oro, un pasillo de Emilio Sierra. En segundo lugar, la banda Ecos de la Candelaria de Cereté nos ofrece el porro Oro Blanco de Eugenio Herrera. En tercer lugar, el grupo de Alabao Oro y Platino del municipio de Condoto, departamento del Chocó, nos ofrece Amarillo es el Oro. Y en cuarto lugar, algo contrastante, la banda de rock colombiana Diamante Eléctrico interpreta Oro junto a los Petit Fellas.

Desde hace siglos, el oro ha estado ligado a la riqueza, el poder y la belleza en muchas culturas. En tiempos medievales, al oro se le atribuyeron propiedades sanitizantes y terapéuticas, y a menudo fue ingerido por los poderosos como medicina, triturado en un fino polvo o empleado para fabricar platos y utensilios de comer destinados a alargar la vida de los monarcas. Durante la peste negra en Europa, se llegó a experimentar con oro para ponerle fin a la epidemia. Sin embargo, el uso mayoritario del oro, junto con otros metales similares, fue en la acuñación de monedas de distintas naciones y culturas. Pero cuando el valor del metal superó el valor mismo de las monedas, se procedió a respaldar las divisas en el oro guardado en el Banco Central, real o nacional. Esto es, a basar el valor de una moneda en la cantidad de oro disponible en el banco. A esto se le conoce como el patrón oro y estuvo en vigencia hasta la segunda mitad del siglo XX. El vínculo del oro con la riqueza es tal que su búsqueda y extracción fue y continúa siendo una actividad económicamente codiciada. Así ocurrió entre 1848 y 1960 en algunas regiones de Estados Unidos, en las que hubo una migración masiva hacia las zonas rurales en pos del descubrimiento de yacimientos auríferos, lo que dio origen a lo que se conoce como la fiebre del oro. Seguimos en Travesías por las Músicas Colombianas con otro segmento musical. El tiplista Gustavo Adolfo Rengifo interpreta su bambuco Sol de Oro. En segundo lugar, el grupo Socavón nos ofrece Bola de Oro, un currulao tradicional del Pacífico Sur. En tercer lugar, Petrona Martínez interpreta Remolino de Oro, un bullerengue de su autoría. Y en cuarto lugar, el multiinstrumentista santandereano Fernando Remolina nos ofrece el pasillo Río de Oro, de Leonardo Gómez Silva.

Antes de despedir este programa en el que disfrutamos de 13 composiciones inspiradas en el oro, les compartimos una selección de frases y reflexiones célebres. Cuando el oro va adelante, se abren todas las puertas. William Shakespeare. El oro es como las mujeres, que todos dicen mal de ellas y todos las desean. Lope de Vega. No todo lo que brilla es oro, no todo lo que es pegajoso es alquitrán. Proverbio lituano. Y esta última, que es un tesoro. Si hablar es plata, escuchar es oro. Proverbio turco. Nos despedimos con Marimba de Oro, un currulao que interpreta el grupo Buscajá, composición de la maestra Alba Elena Aramburo, en el que se compara la belleza del sonido de la marimba construida con la madera de la palma de chonta con las propiedades y pureza del oro.

Llegamos al final de Travesías por las Músicas Colombianas, que se origina desde la Ciudad Blanca, la Universidad Nacional de Colombia en Bogotá. Recuerden que esperamos sus comentarios en el correo electrónico tramusicol@unal.edu.co. Hoy los acompañamos el equipo de producción de Radio UNAL y Sofía Elena Sánchez Messier en la realización y presentación.

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Somos Unal, somos música. Mi nombre es Iván Zamudio y durante los próximos 60 minutos vamos a redescubrir el álbum debut de la agrupación estadounidense Black Flag, conocido como Damaged. Para los que no lo sepan, la agrupación Black Flag es un conjunto de punk rock y de hardcore punk creado en el año 1976 en Hermosa Beach, California. Inicialmente se conocieron como Panic, gracias a una iniciativa del señor Greg Ginn, que básicamente viene siendo el guitarrista, el compositor principal de la banda y el único miembro activo, quien ha tenido que sortear pues, con los cambios de la banda durante muchísimo tiempo, ya que actualmente el vocalista de Black Flag pues, es el señor Mike Vallely, el skateboarder. En ese momento, en 1976, Greg Ginn montó al lado de Keith Morris la banda. Y recordemos, Keith Morris se fue después a consolidar su propio proyecto conocido como Circle Jerks. La banda es de muchísimo respeto dentro del gremio del punk a nivel internacional, principalmente desde los Estados Unidos, porque se considera una de las primeras bandas de hardcore punk de la historia. Y luego, gracias a los procesos de experimentación que llegaron a tener, también se considera una de las agrupaciones primarias alrededor del sonido post-hardcore. Recordemos además que la banda se acabó en 1986, el señor Greg Ginn decidió volverla a armar en el año 2003 y de igual manera tuvieron otros periplos donde reactivaron en 2013 y bueno, también llegaron con un nuevo álbum y ya oficialmente Mike Vallely montado en su lugar como vocalista. Aquí encontramos influencias principalmente de agrupaciones como los Ramones y como

los New York Dolls. Y dentro de sus letras, pues la banda ha dejado claro un mensaje alrededor de el antiautoritarismo y ante el no conformismo. Esto, además, haciendo descripciones bien, pero bien importantes alrededor de temas como el aislamiento social, la neurosis, la pobreza y la paranoia. Todos estos temas han sido principalmente gracias al trabajo y la impronta y el sello que le dio el señor Henry Rollins desde que entró a la banda en el año 1981, pero también gracias al trabajo que hizo Greg Ginn con su propio sello, que es la SST Records. Hay una cosa muy importante y es que Black Flag, a pesar de ser una banda de hardcore punk, pues se ha tomado sus libertades en meter elementos de metal, en meter elementos de free jazz, de música clásica contemporánea, de spoken word. Así que pues, es una banda bastante variopinta por donde se le mire, pero adicionalmente son los responsables de abordar mucho la estética del do it yourself dentro del punk, digamos, la estética y también la ideología de hacer las cosas por sí mismo y desde la autogestión y la independencia. Iniciábamos escuchando dos canciones del álbum Damaged. Esto fue estrenado en noviembre del año 1981. Estas canciones eran nada más y nada menos que Rise Above, el clásico pues por antonomasia de la banda, y Spray Paint. Vamos a irnos ya mismo con las canciones Six Pack, What I See, TV Party, Thirsty and Miserable, Police Story y Gimme, Gimme, Gimme. Somos Unal. Somos Música, este es el sonido de Black Flag 1981 para su primer álbum en estudio llamado Damaged.

Somos Unal, somos música. Hoy revisando el año 1981 para la agrupación Black Flag y su primer álbum en estudio titulado Damaged. Teníamos las canciones Six Pack, What I See, TV Party, Thirsty and Miserable, Police Story y Gimme Gimme Gimme. Cuenta la historia que Black Flag tuvo previamente a 1981 dos intentos para grabar su álbum debut. Pero esto pues no se dio debido a una gran cantidad de temas, y en ese orden de ideas pues grabaron varios EPs donde estuvieron como vocalista Keith Morris, que después se iría a crear su propia agrupación, los Circle Jerks. También estuvo el señor Ron Reyes y el señor Des Cadena, que inicialmente también fue vocalista de Black Flag y después pasó a ser guitarrista. Lo que pasa es que Des Cadena después terminaría haciendo parte de los Misfits y después sería diagnosticado con cáncer y se retiraría, por supuesto, de la música. Tras la grabación de todos estos EPs y tras todos estos intentos, empezaron la producción del disco con tan particular suerte que llegaría el señor Henry Rollins a ser parte de la banda, a cantar esas canciones que ya estaban compuestas y a colaborar solamente en algunas letras iniciales. Dentro de la alineación de Black Flag para ese momento, vale la pena destacar que estaba Henry Rollins en la voz principal, Des Cadena en la guitarra y en los coros, Greg Ginn en la guitarra, Chuck Dukowski en el bajo, y estaba Robo, baterista colombiano que tocó en agrupaciones como Black Flag y como Los Misfits, y que, entre otras cosas, pues decidió después regresar a Colombia para quedarse ya de ciento en nuestro país debido a una gran cantidad de temas con el pasaporte y bueno, y con el visado, y que dieron posibilidad de que Robo estuviera en Colombia en algunas veces acá con estos grupos, y ya de manera posterior pues decidiera centrarse netamente en su familia y en su vida aquí en la ciudad de Cali. Spot como ingeniero en toda la parte de producción, la coproducción del disco a cargo de la agrupación Black Flag, Francis Buckley en todo el tema de ingeniería y mezcla, Chuck Boft en todo el tema de asistencia de ingeniería, y el señor Ed Colbert, fotógrafo muy famoso que ha hecho múltiples trabajos para bandas de punk y quien fotografió la carátula del disco, que es una imagen en la cual sale Henry Rollins dándole un famosísimo puño a un vidrio y pues el vidrio completamente quebrado. No es que Henry Rollins le haya dado el golpe al vidrio y hayan tomado la foto en ese momento. Realmente lo que ocurrió fue que rompieron primero el espejo con un martillo y después pusieron a Henry Rollins como haciendo obviamente la posición como si estuviera dando el puño, y para simular la sangre obviamente del golpe lo que hicieron fue mezclar tinta negra con café y pues decidieron así hacer el efecto alrededor de todo esto con una carátula que es icónica para un disco que de pronto en el momento en que salió en 1981 no tuvo el reconocimiento que debió haber tenido, pero que sin lugar a dudas con el pasar del tiempo está considerado como un disco de culto y como el álbum seminal y uno de los discos más importantes en la historia del hardcore punk. Vamos a irnos con la cara B de este trabajo de Damaged para las canciones Depression, Room 13, Damaged 2, No More, Padded Cell, Life of Pain y Damaged 1. Somos Unal, somos música. Este es el sonido de la agrupación Black Flag desde Hermosa Beach, California, y su primer álbum en estudio titulado Damaged.

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1: Somos Unal, somos música. Hoy repasando el sonido de la agrupación Black Flag para su primer álbum en estudio, año 1981, el disco se llama Damaged. Escuchábamos las canciones Depression, Room 13, Damaged 2, No More, Padded Cell, Life of Pain y Damaged 1. Como ya lo dijimos, un disco que no llegó a ser famoso ni por medios de comunicación, tuvo poca distribución. Pero gracias a canciones como Six Pack, como TV Party, como Rise Above, se convirtió con el pasar de los años en un trabajo de culto y está considerado como uno de los máximos álbumes seminales alrededor de lo que viene siendo el sonido del hardcore punk. Recordemos la alineación: Henry Rollins en la voz, Des Cadena en la guitarra y en los coros, que después haría parte de los Misfits, Greg Ginn en la guitarra, fundador de la banda y miembro activo todavía del grupo, hoy por hoy con otra y con varios cambios de alineación, donde participa el patinador de skateboarding profesional Mike Ballely, Chuck Dukowski en el bajo y Robo en la batería, baterista colombiano, oriundo de Cali, quien hoy por hoy pues reside en nuestro país y quien también en algún momento llegó a tocar con la agrupación Misfits. Mi nombre es Iván Zamudio, como siempre un placer acompañarles en estas selecciones musicales y recuerden continuar en sintonía de Radio UNAL, emisoras de la Universidad Nacional de Colombia. Vamos a dejarlos con unas canciones finales alrededor de lo que viene siendo el sonido de Black Flag. Vamos a irnos con el clásico My War, luego estaremos escuchando otro gran clásico, muy pero muy importante, conocido como Black Coffee, Café Negro. Y finalizaremos con el álbum In My Head, último donde participó Henry Rollins, con una canción llamada Drinking and Driving. Cuídense mucho, cuiden al otro. Hasta pronto.

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0: Hola, caminantes de la vanguardia, bienvenidos al show. Te saludan Martín M. y desde la cabina Vintas de la Radio UNAL, Álvaro Bulla. Al inicio estábamos escuchando a Jean-Pierre Maciera con Bonne en 1967. En esta ocasión vamos a tratar, como siempre, un tema que nos convida a la información. Y sobre todo para los que están trabajando y elaborando sus actividades musicales a través de las plataformas en internet. Y nos hemos encontrado con un proceso de investigación de nuestro amigo William Brown, a quien siempre hemos invitado al programa, para que nos comente qué es lo que está pasando actualmente con algo que se puede denominar como la payola algorítmica. O sea, la música que se sube por internet y que de alguna u otra forma ha transformado el modo de promocionarse o promoverse a través de las redes. Y por supuesto lo analizamos con William Brown. Bienvenido, William, a este espacio. Como siempre.
1: Buenas noches, buenas tardes o madrugadas subterráneas para toda la audiencia de América Latina. Aquí nuevamente William Brown acompañando a mi hermano Martín M. en esta travesía de ideas, ruido y contracultura. Les habla William Brown desde el colectivo Trashumantes, una plataforma de análisis y observación crítica dedicada a estudiar los fenómenos del underground latinoamericano, desde la música marginal, los circuitos alternativos, las radios libres, el punk, el garage, el noise, hasta las nuevas formas de resistencia cultural frente al establishment corporativo y algorítmico. En esta serie de conversaciones vamos a desmenuzar tema por tema una investigación bastante profunda sobre la llamada payola algorítmica, cómo las plataformas digitales transformaron el control musical, cómo el algoritmo reemplazó al viejo programador radial y cómo las escenas independientes están intentando sobrevivir y empoderarse fuera de esa maquinaria. Así que prepárense, porque esto no será solamente una charla sobre música, sino sobre poder, manipulación cultural, capitalismo de plataformas y resistencia underground en tiempos digitales.
0: Ahora escuchemos a Steve King con Satan is her name.

0: William, en la investigación que llevas y que tiene que ver con este tema de la payola algorítmica, hay una figura que se llama el código gatekeeper. ¿Podría más o menos ilustrarnos al respecto qué significa esto y cómo afecta también a la movida?
1: Mira, Martín, cuando hablamos de la payola algorítmica, el código como gatekeeper, estamos hablando de un cambio histórico muy profundo en la industria musical. Porque antes el portero del sistema era un ser humano, un director de radio, un programador, un DJ comprado por las disqueras. Pero hoy el nuevo portero es invisible. Es una estructura matemática. El algoritmo ahora decide quién existe y quién desaparece. Antes la pregunta era, ¿quién tiene contactos en la radio? Hoy la pregunta es, ¿quién logra alimentar correctamente al algoritmo? Y ahí está el gran problema sociológico de esta transición. Porque el sistema se vendió como democratización cultural. Cualquiera podía subir música, cualquiera podía distribuir, cualquiera podía llegar al mundo. Pero en la práctica, el capitalismo digital solamente reemplazó al viejo intermediario por uno más opaco. El algoritmo no es neutral. Eso es fundamental entenderlo. El algoritmo tiene intereses económicos detrás. Está diseñado para maximizar tiempo de permanencia, consumo pasivo, retención emocional y monetización publicitaria. No está diseñado para descubrir arte peligroso, ni música incómoda, ni discursos radicales. Entonces aparece algo muy perverso. La música empieza a adaptarse al comportamiento del algoritmo y no al impulso artístico. Por eso vemos canciones más cortas, intros inexistentes, coros inmediatos, producción ultra comprimida, estructuras repetitivas, hooks en los primeros 15 segundos. ¿Por qué? Porque Spotify, TikTok y YouTube castigan el skip rate, la tasa de salto. Si la gente sale rápido una canción, el sistema interpreta, esto nos sirve para mantener dopamina y la entierra. Entonces el algoritmo se convierte en un sensor silencioso, pero no censura por ideología explícita, censura por eficiencia de consumo. Ahí aparece lo más inquietante, la música de denuncia social, la música experimental, el punk político, el noise incómodo, el spoken word radical. Todo eso genera fricción cognitiva. Y el capitalismo de plataformas odia la fricción, porque el usuario ideal para el algoritmo no es alguien reflexionando, es alguien consumiendo continuamente. Por eso decimos en la investigación que el código se volvió el nuevo gatekeeper, un guardián invisible. Más poderoso que cualquier director radial de los años 70 u 80, porque ahora el control ya no ocurre en una oficina, ocurre dentro de millones de recomendaciones automatizadas. Y lo más brutal, Martín, es que mucha gente cree que está eligiendo libremente, cuando en realidad está escuchando rutas previamente optimizadas por corporaciones tecnológicas y acuerdos industriales. El viejo soborno era tosco, maletines, dinero debajo de la mesa. La payola moderna es elegante, legal, estadística, automatizada y disfrazada de descubrimiento personalizado, y eso es precisamente lo que vuelve este fenómeno tan peligroso para la cultura underground latinoamericana.
0: Bien, William, ¿cómo funciona esto de la coaptación de la rebeldía? O sea, el neutralizar la denuncia. Se refiere al control de contenido de la música, por supuesto, ¿no?
1: Sí, Martín, exactamente. Cuando hablamos de la cooptación de la rebeldía, estamos hablando de cómo el sistema corporativo aprende a absorber la crítica sin destruirla frontalmente. Antes los poderes económicos censuraban directamente, prohibían discos, cerraban conciertos, vetaban artistas, como ocurrió con bandas punk, movimientos obreros musicales o canciones de protesta en América Latina. Pero el capitalismo contemporáneo descubrió algo más eficiente. No necesita prohibir la rebeldía, puede venderla. Y ahí está la trampa. Porque hoy el control de contenido musical no siempre funciona como censura explícita. Funciona como domesticación, reducción simbólica, estetización y desactivación política. Por ejemplo, una canción puede tener discurso antisistema, anticapitalista o de denuncia social. Pero el algoritmo y las industrias culturales la convierten en una vibra alternativa cool. La rebeldía deja de ser amenaza y pasa a ser decoración cultural. Eso ocurre de varias maneras. Primero, la plataforma fragmenta el mensaje. Antes, un álbum completo podía ser una obra política coherente. Piensa en discos conceptuales, punk latinoamericano, rock subterráneo, hip hop combativo. Pero ahora el streaming destruye la narrativa del álbum. La canción aparece aislada, entre playlists de chill vibes, indie relax, workout mood, late night feelings. Entonces, una canción de denuncia termina sonando entre publicidad y pop corporativo, y el contenido político pierde contexto. Ahí ocurre una neutralización muy poderosa. Segundo, el algoritmo privilegia emociones compatibles con el consumo pasivo. Rabia auténtica, angustia social, ruido incómodo, discursos radicales. Todo eso genera abandono de sesión. Y el sistema interpreta, esto reduce retención. Entonces, no necesariamente lo elimina, pero sí lo invisibiliza. Eso es importante entenderlo. La censura algorítmica moderna muchas veces no borra, simplemente deja de mostrar. Ah, es como gritar dentro de una habitación insonorizada. Tu canción existe, pero el algoritmo no la ilumina. Tercero, la industria convierte la rebeldía en identidad de mercado. Eso es brutal. El artista rebelde se transforma en producto. Su estética underground, su ropa, sus símbolos, sus discursos, todo se vuelve branding. Entonces aparecen campañas publicitarias donde el punk vende zapatillas, el feminismo vende cosméticos, el rap contestatario vende teléfonos, y la estética antisistema termina patrocinada por bancos. La rebeldía ya no rompe el sistema, lo decora. Eso es lo que Mark Fisher llamaba parte del realismo capitalista. La capacidad del capitalismo para absorber incluso las críticas contra sí mismo. ETE. Entonces sí. Sí existe un control de contenido, pero no siempre como prohibición directa. Es un control basado en visibilidad, priorización, monetización, contexto, recomendación y adaptación emocional. El sistema no necesita decir, esta canción está prohibida. Le basta con decir, esta canción no es eficiente para el flujo de consumo. Y desaparece del radar masivo. Ah, por eso, muchos movimientos underground latinoamericanos están regresando a casetes, vinilos, conciertos físicos, Bandcamp, radios comunitarias, fanzine, espacios ocupas, porque ahí todavía el mensaje puede existir sin ser reducido a simple contenido optimizado para dopamina algorítmica.
0: Vamos a escuchar a Testo o Croce de Carlos Sabina. Ahí va.

0: William, ¿por qué ahora se han inventado la figura de curadores en estas plataformas? ¿Y cómo funciona y por qué coaptan la libertad de los artistas, por ejemplo, en plataformas como Groovier o SubmitHub, que viene a ser como otra forma de payola? Es decir, los músicos lo que están haciendo es que a partir de que suben su música en Spotify, lo van a promover a través de unos curadores que también están exigiendo plata para promover tu música. ¿Cómo así?
1: Martín M., ese tema es crucial porque ahí aparece una mutación muy sofisticada de la vieja payola. Antes el poder estaba concentrado en unos pocos programadores de radio. Hoy el sistema inventó la figura del curador independiente. Y suena democrático, suena alternativo, suena underground. Pero muchas veces es simplemente la privatización del acceso a la visibilidad. Plataformas como Groover y SubmitHub funcionan bajo una lógica muy interesante sociológicamente. Ellos dicen, no estás pagando por difusión, estás pagando por feedback. Ah, ahí está el truco legal, porque pagar directamente por entrar a playlist violaría reglas de plataformas como Spotify. Entonces crean un vacío jurídico. El artista paga para que el curador escuche obligatoriamente la canción. No garantizan inclusión, garantizan atención. Y eso transforma la escucha musical en microtransacción. Entonces el curador deja de ser un apasionado explorador musical y pasa a convertirse en trabajador de plataforma, casi como un conductor de Uber, pero de canciones. Escucha rápidamente, clasifica rápidamente, rechaza rápidamente, porque mientras más canciones procesa, más gana. Y ahí ocurre algo gravísimo para la libertad artística. El sistema comienza a premiar música eficiente para evaluación rápida. Eso significa intros cortas, impacto inmediato, producción estándar, estructuras reconocibles, estética compatible con playlists. ¿Por qué? Porque el curador tiene fatiga auditiva. Imagínate escuchar 200 canciones diarias. El cerebro termina desarrollando filtros automáticos. Entonces cualquier obra, rara, experimental, política, lenta, incómoda, noise, spoken word, post-industrial o demasiado emocional, se vuelve ineficiente para ese modelo y es rechazada. No necesariamente porque sea mala, sino porque exige tiempo. Ahí aparece la cooptación de la libertad artística, porque el músico independiente empieza a pensar, ¿cómo hago para agradarle al curador? Y sin darse cuenta, empieza a modificar su arte. Eso es peligrosísimo, Martín, porque el underground deja de crear desde la necesidad expresiva y comienza a crear desde la optimización. La obra ya no nace del conflicto humano. Nace del comportamiento estadístico esperado por plataformas. Además existe otro fenómeno, la ilusión meritocrática. Groover y SubmitHub venden la idea de todos tienen oportunidad, pero en realidad el artista con más dinero puede enviar cientos de campañas. Entonces el acceso sigue condicionado por capital económico, solo que ahora el soborno es fragmentado, legal, elegante, digital y moralmente aceptado. La vieja payola era un maletín debajo de la mesa. La nueva payola es una interfaz bonita con botones y métricas. Y lo más inquietante es que muchos curadores también están atrapados porque dependen del volumen de envíos para sobrevivir. Entonces el sistema destruye la escucha profunda, la música se convierte en flujo de trabajo, en productividad, en contenido evaluable. Por eso decimos que estas plataformas no destruyen el problema de la industria, simplemente miniaturizan la lógica corporativa. La democratizan, pero también la precarizan. Y al final, el artista termina pagando por existir dentro del ruido algorítmico, mientras las plataformas siguen acumulando capital gracias a la desesperación del músico independiente por ser escuchado.
0: Escuchemos a The Dream con DOCs.

0: Bien, William, explícanos cómo los nuevos artistas podemos defendernos de esto con algo de estas plataformas de resistencia digital, ¿no? Como es el anti-streaming, que es una figura que está apareciendo en estos momentos muy fuertemente en la escena.
1: Martín M., esa es la gran pregunta de esta época para cualquier banda nueva del underground latinoamericano. Porque ya no basta solamente con grabar buena música. Ahora también hay que sobrevivir culturalmente al ecosistema algorítmico. Y ahí aparece lo que en la investigación llamamos plataformas de resistencia digital o el anti-streaming. No significa desaparecer de Internet. Significa dejar de depender emocional y económicamente de las plataformas corporativas. La primera defensa es entender algo fundamental. Spotify no es tu comunidad. Spotify es apenas un escaparate. La comunidad real debe construirse fuera del algoritmo. Por eso muchos proyectos independientes están regresando a espacios donde existe relación directa entre artista y oyente. Por ejemplo, Bandcamp. Bandcamp es importantísimo porque cambia la lógica. En Spotify el oyente consume, en Bandcamp el oyente apoya. Eso psicológicamente transforma todo. La gente compra el disco, lee las letras, mira el arte, descarga el booklet, entiende el contexto. La obra vuelve a tener peso cultural. Además, el artista conserva más control, precios, diseño, formatos, narrativa, contacto con seguidores, y eso es vital para no terminar reducido a simple dato estadístico. Segundo, crear microcomunidades. Esto es clave, Martín. El viejo sueño industrial era millones de oyentes pasivos. Pero el underground contemporáneo está descubriendo otra cosa. Es mejor tener 500 personas profundamente conectadas que 100.000 escuchas vacías. Entonces aparecen newsletters, canales privados, grupos de Telegram, Discords, radios online, blogs independientes, fanzines digitales, listas de correo. Porque ahí el algoritmo no decide quién recibe el mensaje. La comunicación vuelve a ser humana. Tercero, usar el streaming corporativo como vitrina, no como hogar. Eso es importantísimo. Muchos artistas jóvenes cometen el error de construir toda su identidad dentro de Spotify o TikTok. Y el día que el algoritmo cambia, desaparecen. Entonces, la estrategia inteligente sería usar Spotify como entrada, pero mover la comunidad hacia espacios autónomos, como Bandcamp, sitio web propio, mailing list, canal independiente o conciertos físicos. Porque si mañana una plataforma cae, tu comunidad sigue existiendo. Cuarto, volver valioso lo exclusivo. El capitalismo algorítmico funciona por saturación. Todo está disponible, todo el tiempo. Gratis, inmediato. Entonces, la resistencia consiste en devolverle rareza y ritual a la música. Por eso vuelven. Casetes limitados, vinilos artesanales, bootlegs, demos físicos, ediciones numeradas, conciertos secretos, sesiones en vivo exclusivas. No es nostalgia hipster. Es ruptura con la lógica de hiperconsumo. Cuando algo requiere búsqueda, compromiso, presencia, la relación cambia. Quinto, no adaptar completamente el arte al algoritmo. Esto es fundamental. Porque el sistema intentará convencerte de acortar canciones, eliminar intros, simplificar discurso, hacer hooks instantáneos, suavizar mensajes. Pero si el underground pierde su incomodidad, pierde su función histórica. La música alternativa nació precisamente para decir lo que el mercado no quería escuchar. Entonces, la defensa cultural más importante es proteger la rareza, la disonancia, la experimentación, el error humano, la identidad local, la denuncia. Y finalmente, Martín, la verdadera resistencia está en construir redes latinoamericanas, porque una banda sola es vulnerable, pero una escena conectada es otra cosa. Cuando radios libres, podcasts, colectivos visuales, sellos DI, festivales autogestionados y artistas independientes colaboran, aparece un circuito paralelo, un ecosistema donde el algoritmo deja de ser el centro y la música vuelve a circular por confianza, afinidad y comunidad real. Ahí el underground deja de pedir permiso para existir.
0: Vamos a escuchar a The Yuhus con You Treat Me Bad.

0: William, también he escuchado otras propuestas independientes que son el concierto como zona temporalmente autónoma, ¿no? Que es el ZTA. ¿Podrías explicarnos estos conceptos?
1: Totalmente, Martín. De hecho, una de las respuestas más poderosas contra el capitalismo algorítmico es precisamente recuperar el concierto como experiencia humana irrepetible. Lo que llamamos la zona temporalmente autónoma, o ZTA, un concepto del filósofo Hakim Bey. La idea es fascinante. Una ZTA es un espacio que escapa momentáneamente al control del sistema. Un territorio efímero donde las reglas corporativas dejan de operar. Y eso es exactamente lo que puede convertirse en un concierto underground, porque mientras Internet está vigilado por algoritmos, métricas, monetización, publicidad, vigilancia de datos, el concierto físico todavía tiene algo impredecible, algo salvaje, algo imposible de calcular completamente. Ah, piensa en eso, Martín. Cuando una banda toca en una casa ocupada, un sótano, un centro social, una terraza, una bodega, una plaza autogestionada, la música deja de ser contenido y vuelve a ser acontecimiento. Eso cambia completamente la experiencia psicológica. El streaming individualiza, pero el concierto colectiviza. En Spotify tú escuchas solo, aislado, pasivo. En una ZTA musical la gente grita, suda, discute, baila, improvisa, se organiza, intercambia ideas, fanzines, direcciones, proyectos. La música vuelve a ser tejido social, y eso el capitalismo digital no logra controlarlo fácilmente. Por eso muchos espacios underground actuales están haciendo cosas muy interesantes. Por ejemplo, prohibir teléfonos móviles durante el show. ¡Ah! Eso parece simple, pero es radical, porque elimina la lógica de vivir para grabar contenido. La experiencia deja de ser, miren dónde estoy, y vuelve a ser, estoy aquí. Eso destruye momentáneamente la economía de atención. La gente vuelve al presente. Además, las ZTA permiten algo que el algoritmo odia, el contexto político real. Porque en esos espacios, la música puede mezclarse con asambleas, poesía, performance, debate social, activismo, gráfica contestataria, cine marginal, radios libres. Entonces el arte deja de ser entretenimiento aislado y vuelve a integrarse con la vida comunitaria. Ah, y eso históricamente siempre fue el underground. El punk no era solo música, era circuito, estética, postura política, red humana, el garage, el hardcore, el post-punk, el anarcopunk latinoamericano, todos sobrevivieron gracias a escenas físicas, no gracias a algoritmos. Incluso económicamente las ZTA son resistencia, porque el dinero circula directo. Merch, casetes, comida, arte gráfico, entradas solidarias, sin tantos intermediarios tecnológicos. Entonces el artista deja de depender completamente de streams, playlists o métricas digitales y aparece algo más importante, la autosuficiencia cultural. Por eso hoy muchas bandas jóvenes están regresando a conciertos DIY, festivales autogestionados, ocupas culturales, ferias independientes, circuitos alternativos latinoamericanos, porque entienden que la verdadera fuerza del underground no está en la viralidad, está en la intensidad del vínculo humano. Ah, y mientras exista un grupo de personas reunidas en un espacio real, compartiendo ruido, ideas y disidencia, el algoritmo nunca tendrá el control absoluto.
0: Ahora escuchemos lo más reciente con Ty Segall, So Alone. Ahí va.

0: William, ante este territorio informático, como nuestra escena internacional independiente de estos sonidos vintage, tendrían que robustecerse y sobrevivir. ¿Cuál sería esa indicación para poder sobrevivir de estas formas?
1: Martín, esa es quizás la pregunta más importante para toda nuestra generación underground, porque estamos viviendo un momento donde las escenas vintage, garage, psych, post-punk, surf, proto-punk, noise analógico y sonidos retro existen dentro de un ecosistema completamente dominado por plataformas que favorecen lo instantáneo. Y aún así, la escena puede sobrevivir, pero no bajo las reglas del mercado masivo. Tiene que sobrevivir como cultura de red, como tribu internacional, como circuito afectivo. Porque algo muy interesante ocurre con los sonidos vintage. El algoritmo los considera nicho, pero precisamente ahí está su fortaleza. La música vintage genera identidad, no solamente consumo. La gente que escucha garage, sestetas, psych latinoamericano, punk primitivo, cold wave o post-punk oscuro, no busca solo entretenimiento, busca pertenencia, memoria, estética, sensibilidad, comunidad. Y eso el mainstream ya no puede fabricar fácilmente. Entonces la supervivencia de estas escenas depende de varias cosas. Primero, aceptar que el underground no necesita masividad para existir. Eso es vital. Durante décadas nos hicieron creer que el éxito significaba millones de reproducciones, charts, virales, estadios, pero las escenas vintage históricamente sobrevivieron en márgenes. El garage revival, el psych europeo, el punk peruano, el post-punk latinoamericano. Todos crecieron mediante cartas, fanzines, cassettes, radios universitarias, sellos pequeños y conexiones internacionales subterráneas. Internet puede servir para reconstruir eso, si se usa inteligentemente. Segundo, crear archivos culturales. Esto es fundamental, Martín, porque el algoritmo vive del presente inmediato, pero las escenas vintage sobreviven gracias a la memoria. Entonces, cada banda debería pensar también como archivista. Guardar demos, flyers, fotografías, entrevistas, sesiones en vivo, grabaciones caseras, historias de escena, porque eso crea patrimonio cultural underground. Y cuando una escena construye memoria, se vuelve resistente. Por eso proyectos como Bandcamp, YouTube independiente, radios online, blogs especializados y documentales DIA son tan importantes. No solo difunden música, preservan historia. Tercero, fortalecer el circuito internacional alternativo. Esto ya está pasando. Bandas de Colombia, Perú, México, Chile, Argentina, España, Indonesia, Grecia, Francia, están conectándose directamente sin necesidad de industria tradicional. Y eso es hermoso sociológicamente, porque el underground vintage internacional funciona más como red de afinidades que como mercado. La gente comparte compilados, splits, podcasts, sesiones, intercambio de vinilos, festivales pequeños, colaboraciones visuales. Eso crea una economía cultural paralela. Cuarto, volver valiosa la experiencia física. El streaming puede copiar canciones, pero no puede copiar la energía de una escena real. Por eso sobreviven. Ferias de vinilos, conciertos íntimos, eventos temáticos, fiestas garage, proyecciones audiovisuales, radio en vivo, porque ahí aparece algo irreemplazable, la sensación de descubrimiento humano. Y quinto, la escena debe proteger su identidad estética. Esto es importantísimo, porque el algoritmo constantemente intenta homogeneizar. Todo quiere sonar igual, verse igual, funcionar igual. Entonces, el underground vintage sobrevive defendiendo imperfección, ruido analógico, grabación cruda, diseño artesanal, identidad local, acentos, historia regional, rareza, porque precisamente eso es lo que el sistema no sabe fabricar industrialmente. Martín, yo creo que el futuro del underground no está en competir contra el mainstream. Está en construir pequeños universos culturales autónomos, escenas pequeñas pero profundamente conectadas, menos cantidad, más intensidad, menos viralidad, más memoria, menos algoritmo, más humanidad. Y mientras exista alguien en cualquier rincón de Latinoamérica poniendo un cassette extraño, organizando un concierto DIY o transmitiendo una canción olvidada desde una radio universitaria, la contracultura seguirá viva.
0: Bueno, y hasta aquí las memorias desarrolladas de la escena nacional e internacional independiente. Nos encontramos en la próxima cita.
1: Claro que sí, Martín. Ha sido una conversación intensa y necesaria para toda la audiencia de Garage a Gogo. Nos reencontramos en la próxima cita subterránea, en la próxima clase de ruido, memoria y resistencia cultural. Y recuerden, todos nuestros oyentes de Latinoamérica, sigan acompañándonos por los 98.5 FM de Radio UNAL y también a través de los podcasts y plataformas digitales de la emisora. porque mientras existan radios universitarias, bandas independientes, coleccionistas obsesivos y oyentes dispuestos a descubrir sonidos fuera del algoritmo, la contracultura seguirá viva. Cuídense mucho, protejan su rareza y nunca dejen que el sistema les quite la capacidad de escuchar profundamente. Hasta la próxima transmisión, Martín. Un abrazo enorme para ti y para toda la audiencia underground de Garage a Gogo. Nos vemos en la próxima emisión. Más ruido, más memoria, más contracultura. Y recuerden, el underground no muere, solo cambia de escondite. Hasta pronto.
2: Nos dejamos con Velvet Fog y el tema Come Away, Melinda.
0: Chao.

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1: Ahí ya empieza uno a hacer como el acompañamiento. Ya yo ya entraba al cultivo. Obviamente, pues cuando yo entraba al cultivo, mi bendición, hacía como una oración. Y obviamente yo, pues yo no sé cómo suene esto, pero yo le decía a Dios: Diosito, pues deme la capacidad de que si hay algo acá, que yo lo encuentre. Y si no lo voy a encontrar, pues que sea yo el que me trague eso, digámoslo así. Sí, yo decía, si hay una mina y yo no la detecto, que pues por lo menos yo sea el que salga afectado, porque uno termina de revisar y uno le dice ya, da luz verde, uno como que listo, ya pueden ingresar. Entonces ahí ingresan, son los azules, pues es el personal civil que va a arrancar la hoja de coca. Entonces yo decía, no, pues yo no me perdonaría que de pronto yo dijera sí, entren y que hubiera un artefacto explosivo. Yo creo que el remordimiento era muy muy fuerte. Yo hacía como un Padre Nuestro, un Ave María, yo Diosito, pues, pero pidiéndole que me diera como la sabiduría y que me diera como esa visión de que si había algo yo lo encontrara, y que si no lo encontraba y había algo, pues que yo fuera como el afectado. O sea, yo siempre quería como que la responsabilidad fuera mía, ¿sí?
0: Giancarlo Duque Zavala soñaba desde niño ingresar a la Policía Nacional de Colombia.
1: Mi mamá con mi papá pues se separaron cuando yo tenía más o menos 5 años. Ella conoció a mi padrastro, que en ese entonces él era policía. Él hace poco pues salió con su pensión, hace como 3 años, 4 años más o menos. Y él fue como...